0: juntos. Nosotros los invitamos en lo personal a reencontrarnos el lunes a las 7 de la tarde aquí en Radio Continental, entre espuelas y guitarras. Que lo pasen muy pero muy bien, que disfruten del fin de semana y que el lunes estén aquí junto a nosotros.
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0: 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Bueno, ahora sí, hay movimiento en el monte. ¡Shh! No hagas ruido, que hay varios cazadores ajustando la mira. Veremos cuál tiene mejor puntería y se queda con la presa. ¡Shh! 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Y seguimos la recorrida, ahora viendo campos, ni muy grandes ni muy chicos, pero con muchas virtudes y todos ahí cerquita. 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Bueno, aquí va otro que es un espectáculo. 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
2: Hola, hola, hola, hola. Muy, pero muy buenas noches para todos. Bienvenidos a una nueva emisión de Pasión por el Tour Sint, en este nuevo horario de lunes a jueves, hoy jueves, de 21:30 a 22 horas. Ponemos foco en toda la actividad turfística, principalmente del Sistema Integrado Nacional de Turf. Hoy también abarcaremos lo que será la jornada de mañana en el Hipódromo de Las Piedras, porque mañana arranca una preciosa suite de actividad en todo nuestro país, con 5 reuniones en 4 días, de aquí hasta el próximo lunes 12 de octubre incluido. Con muchas novedades, con mucha información, le damos la bienvenida a este espacio de Pasión por el Turf, la bienvenida a nuestro compañero Diego Alonso, que nos saca al aire en los estudios centrales de Continental desde la ciudad de Pando. Hoy, como les decía, entre otras cosas, vamos a tener los pronósticos y la información del Hipódromo de Las Piedras, como hacemos habitualmente los días anteriores a la actividad de mañana en el Hipódromo de Las Piedras. Recuerden que mañana vamos a estar en versión grabada de 19 a 21 horas con la actividad del Hipódromo de Las Piedras y los relatos de las 9 carreras. Último día de actividad del Hipódromo de Las Piedras, un viernes. Atención, porque ya se ha dado la información de que a partir de la próxima semana, y caerá sábado 17, a partir del sábado 17 durante todo

0: los sábados se cambia la actividad al Hipódromo de Las Piedras. Así que la previa de los viernes ahora la vamos a tener en vivo y en directo con la información seguramente del Hipódromo de Maroñas, que va a venir después de la actividad del CIN, porque lo que se tiene pactado a partir de la próxima semana es que el CIN arranque los viernes, continúe con un viernes entre diurno y nocturno en el Hipódromo de Maroñas, porque la actividad del CIN obviamente dependerá de la cantidad de carreras, pero no antes de las 3, 4 de la tarde va a terminar. Entonces, 45 minutos más tarde de la actividad del CIN de los viernes, va a arrancar Maroñas, como por ejemplo, va a arrancar el próximo sábado a las 16:15. Entonces, a partir de allí, también se sabrá de cuántas carreras estemos hablando, el horario de la actividad de Maroñas. Y a partir del próximo viernes, Maroñas los viernes. Los viernes estaremos nosotros de 19 a 21 llevándole la información desde el Hipódromo de Maroñas y después de 21 a 21:30 la pasión por el Tour CIN con toda la actividad que nos haya dejado seguramente ese día la actividad del Sistema Integrado Nacional de Tour. No los quiero marear porque todavía queda este fin de semana, donde este fin de semana se mantiene la actividad de Las Piedras viernes, y es por eso que hoy, jueves, vamos a estar brindándole a la audiencia de Continental los pronósticos para mañana en el Hipódromo de Las Piedras. Venimos segundos, creo, en el concurso pronóstico, lo que arrancó este mes de octubre, segundo detrás del colega de la revista Invasor, el querido Flaco Blanco, que es una cosa impresionante lo que acierta, pero nosotros venimos detrás de él, siguiéndole los pasos, venimos detrás de otro colega de Invasor, pero de Invasor Digital, como el aquí me dijo Luquita Sánchez, que pronostica por Invasor Digital en el Hipódromo de Las Piedras. Venimos primeros en el anual también del Hipódromo de Las Piedras, primero en el anual general, así que venimos bien aspectados y sobre todo, ojalá podamos llevar a buen puerto a la finalización de este año a Pasión por el Turf en el primero de los lugares de este concurso de pronóstico tan pero tan competitivo que organiza Maroñas año tras año y que ojalá nos tengan el primer puesto como nos han tenido prácticamente durante todo el año, tanto en el Hipódromo de Las Piedras como en la general, que incluye los dos hipódromos de Las Piedras y del Hipódromo de Maroñas. Antes de comenzar con el tema de la información de Las Piedras y todo lo que tenemos para ustedes, hoy temprano, en la mañana de hoy, visto el temporal del día de ayer, y que sobre todo el temporal avanzó sobre el litoral noroeste de nuestro país, tuve contacto con el presidente del Jockey Club de Paysandú, al amigo Fernando Echenique, porque mirando a los colegas, creo que fue de Canal 10, en el informativo de la mañana de hoy, no el de esta noche, pero sí el del mediodía, decía que si bien Salto es uno de los lugares más afectados, que la cota en Salto ya del desplazamiento de la gente que está sobre la rambla del Salto es a partir de los 12 metros y está en los 12 metros y medio, el colega que hablaba puntualmente de la situación de Paysandú decía que Paysandú con otra cota totalmente distinta también está bastante, bastante crítico y que uno de los lugares más afectados del departamento sanducero es el San Félix, ¿sí? La localidad de San Félix, donde está cita el hipódromo. Entonces, la información era con el presidente del Jockey Club de Paysandú, lo llamo a Fernando para que me plantee lo que está sucediendo en este momento. Y me decía, Villa, mira, acá la lluvia fue importante. Acá el barrio se comenzó a afectar, obviamente la afectación de Salto es bien distinta a la cota de acá de Paysandú. Acá la cota de Paysandú ya subida a los 3 metros empieza a afectar los lugares más cerca de la costa. Y me decía que puntualmente San Félix está en el centro del departamento y ya con una cota superior a los 3 metros y medio, ¿sí?, se empieza a afectar el barrio San Félix, no el hipódromo, sí el barrio San Félix, que es lo que está afectado en este momento, porque la cota actual en el departamento de Salto ha subido a los 5 metros y medio. Y ya la ciudad, o mejor dicho, lo que llaman San Félix, comienza a afectarse a los 3 metros y medio. O sea que ya hay desplazamientos y el agua ha entrado a la ciudad de Paysandú. Pero puntualmente, en lo que tiene que ver con el hipódromo, me decía Fernando, acá la cota está en 5 metros y medio y la afectación principalmente arranca por los 7, me explicaba él, donde hay unos bañados, ahí atrás de la recta, donde finaliza la recta principal. Y digo esto porque Paysandú es la próxima sede del Sistema Integrado Nacional de Tours. Ya está fuera el programa para mañana, perdón, para el sábado en el Hipódromo de Melo, para el lunes en el Hipódromo de Rocha, y el próximo martes, como el lunes es feriado, el próximo martes se va a anotar para el viernes en el Hipódromo San Félix de Paysandú. Y veremos lo que pasa, porque lejos de amilanarse esta situación o de volverse más apacible, todos los que tienen que ver con el tiempo están hablando de que la próxima semana va a seguir subiendo la cota de agua en el litoral norte, noroeste, digámosle, del país. Y como habitualmente sucede, tanto salto, pero puntualmente la actividad en el hipódromo de Paysandú se puede ver bastante, bastante complicada. Así que bueno, van a ser horas de mucho estudio, de ver lo que sucede, de ver en esta semana larga que nos queda de actividad para Paysandú, si la misma primariamente se podrá afectar o no. Ojalá, esperemos que no se pueda afectar y que se corra con normalidad, pero lo cierto es decir de que en el río, la cota actual del río está en 5 metros y medio, Villa, y el hipódromo se afecta puntualmente entre los 8 y 8 metros y medio. O sea, estamos a 2 metros y medio de que entre el agua al San Félix de Paysandú. Veremos la afectación y ojalá, insisto, esto le permita al San Félix, no solo con las perspectivas que hay de mal clima para el resto del año, no solo la actividad de la próxima semana, sino la actividad para terminar este muy buen año 2026 para el Sistema Integrado Nacional de Tours, puntualmente en la zona de Paysandú, en el San Félix. También, a medida que pasen los días, vamos a seguirle brindando a la audiencia de Pasión por el Tour más información, pero esa es primaria y sobre todo preocupante la información, porque el agua está a medio metro de sobrepasar la cuota de ingreso puntualmente al Hipódromo San Félix. El agua ingresa por los 7 y obviamente todos sabemos los estragos que puede realizar una inundación en un hipódromo, no solo por la pista, con el arrase de la pista, sino en los boxes de espera, los caballos que están instalados allí dentro del hipódromo, los negocios como las veterinarias, todo el día a día que tiene un hipódromo, uno de los más importantes del interior como es el San Félix de Paysandú. A medida que se sigan pasando las horas y suscitando los hechos, le vamos a estar obviamente brindando la información. En principio, no habría problema para la anotación el próximo martes. El próximo martes 13 de octubre se anota para la reunión del próximo viernes 17. Perdón, viernes 16 en el hipódromo San Félix de Paysandú, que será la previa del hipódromo de Maroñas. A medida, insisto, de que vayan pasando los días y las horas, estaremos brindándole mayor información a la audiencia de Continental. Vamos a ir a la primera pausa. Ya han pasado prácticamente 10 minutos de que arrancamos esta emisión de Pasión por el Tour. Vamos a dedicarle los últimos 15 minutos a la información del hipódromo de Las Piedras y a todo lo que será la jornada de mañana en el Circo de los Eucaliptus. Última reunión de viernes por este año en el Hipódromo de Las Piedras. A partir del sábado 17 comienza la actividad sabatina en el Hipódromo de Las Piedras y, como siempre, habremos de cambiar algunas cosas, pero Pasión por el Tour siempre va a estar presente. Eso ni que hablar. Presente y por Continental para que ustedes no se pierdan absolutamente nada de la información hípica, tanto sea de Las Piedras, de Maroñas, como le decimos a la zona metropolitana, y también para el Sistema Integrado Nacional de Tours. Nos vamos a la pausa, la primera pausa que nos proporciona nuestro compañero Diego Alonso en los estudios centrales de Continental. Y ya venimos, porque hasta las 10 de la noche seguimos haciendo Pasión por el Tour Cint a través de la 1600 AM. Pausa y ya venimos.
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Impacto en la campaña. Repito, el próximo viernes vuelve la actividad al Hipódromo de Maroñas y los sábados, a partir del próximo sábado 17, se perpetúa, digámosle de alguna manera, de aquí hasta fin de año la actividad en el Hipódromo de Las Piedras todos los días sábado. Este en principio sería, puede haber alguna variante, una o dos variantes de aquí a fin de año que dependerán puntualmente de algún tema, pero principalmente dar la información de que a partir del próximo sábado 17 comienza la actividad todos los sábados en el Hipódromo de Las Piedras. Vamos a mañana. Mañana viernes 9 de octubre, les decía, arranca la reunión número 40, 13 horas 30 minutos con una prueba sobre 1500 metros. Es el premio Apache Cat para potrillos de 3 años que buscan el primer impacto en la campaña, donde van a correr todos de 56 kilos. El número 1, Dinámico, con la monta del Internacional Guartejera. 2, Avelino C, con la monta de la jockey aprendiz Florencia Moreira, menos 4 kilos. 3, Mufasa, con la monta de Wagner Leal. 4, Ritmo y Honor, con Waldemar Maciel. 5, Tapit Ibiza, con la monta de Michael de Souza. 6, Gran Capitán, con el aprendiz Agustín Leines, menos 4. 7, Insuperable G, con Edison Rodrigo Rosas. Y el número 8, Chau Socio, con la monta de Pablo Rodríguez. 8 potrillos en pos de su primera victoria mañana en el Hipódromo de Las Piedras, en la primera carrera 13:30. Recuerden que mañana 13:30 arranca Las Piedras y nosotros con la repe de 19 a 21 horas arrancamos en Pasión por el Turcín. Toda la información de mañana en el Hipódromo de Las Piedras la van a tener ustedes con todo lo que sucederá en el Circo de los Eucaliptus a partir de las 19 horas, de 19 a 21, aquí en Pasión por el Tour por Continental. La triple fórmula de Continental para el arranque tiene al defensor de tubos Corrillos como candidato. Al número 3, Mufasa. Enemigo el 1, Dinámico, trifecta con el 4, Ritmo y Honor. 3, 1, 4, 314, 3, 1, 4, triple fórmula de Continental. Tomé nota, debida nota, porque por ejemplo me va a llamar el amigo Jara de San José y los muchachos que habitualmente me piden los pronósticos. Hoy ya ustedes tienen los pronósticos de Continental a esta hora, habitualmente los días previos a la actividad de Las Piedras o a la actividad de Maroñas. Estamos en Pasión por el Tour 5 con los pronósticos. Vamos a la segunda. Mañana también vamos a estar con los pronósticos de Melo. Atente al lupo porque mañana hay actividad en el Hipódromo de Las Piedras, pero será la previa del Hipódromo de Melo. Mañana también vamos a tener la información del Hipódromo de Melo, lo que va a suceder, como preámbulo de la jornada de Maroñas, arrancando las 7 carreras de Melo de mañana sábado. Vamos a la segunda de este viernes canario, premio Amarula, 1500 metros, 2 de la tarde para el enfrentamiento entre potrancas, la primera para machos, la segunda para hembras. Potrancas de 3 años que buscan el primer impacto en la campaña. Van a correr el número 1, Go, SP Go, con la monta de Juan Díaz. Debuta la hija de Aerotrem. 2, Alice, con Federico Piris. 3, No vuelvas más, otra debutante, esta hija de Equal Talent, que defiende los colores de Tuel Carmen y que correrá con el de Mar Maciel. El número 4 es 7 Lágrimas, la debutante hija de Orb, del Estula Riquerido, que corre Jair Pereira. El número 5, Señorina, la hija de Invasor, con la monta de Cristian Villarreal. El 6, Golden Indy, con Emanuel Pérez. 7, Shigala, con Luis Cáceres. 8, Marsella, con Pablo Rodríguez. Y el número 9, Doña Dulce, con la monta de José da Silva. 9 inscritas en la segunda de mañana en el Hipódromo de Las Piedras. Para ir con buen pie, nos gusta ir Golden Indy, la potranca del Estú Escondido, la hija de Lonicus, que corrió muy bien el otro día, que tiene todo para repetir, seguramente en una carrera donde hay varias debutantes también, hay que tener en cuenta eso. Sea la candidata de Continental, la favorita de los apostadores. Nos gusta la defensora de Estú Escondido, nos gusta el 6, Golden Indy. Enemiga el 8, Marsella. 6-8, la tri de Continental con el número 2, Alice, que el otro día no fue buena en Las Piedras, la de la Rosilla, pero tiene todo para mejorar. 6-8-2, 682, no fue mala, pero tampoco era lo que esa se esperaba. 6-8-2, 682, tri de Continental para la segunda. Vamos a la tercera de mañana viernes en el Hipódromo Canario. 1400 metros para el premio Olena. 14 horas 30 minutos. Yeguas 4 años y más edad perdedoras. Correrán el número 1, Dido, de 57 kilos con la monta de Agustín Leines, menos 4. 2, All Majestic, de 54 con Máximo González. 3, Kalishka Bomb, de 57, Edison Rodrigo Rosas. 4, Parece Mentira, 57, Carlos Romero. 5, Rosaleda, 57, Richard Ponte. 6, Emparentada y Pico, 57, Waldemar Maciel. 7, Only Fever, 57, Martín Dávila. 8, Hannah Brown, 57, Fernanda Rodríguez. Y el número 9, Blanca y Celeste, de 57 kilos con la monta del filetero
David Geyer, la triple fórmula de Continental, llegó corriendo muy

0: mucho encima en la última salida en Parentada y Pico, una yegua que ya sabe lo que es ganar la categoría, pero que después fue distanciada de esa victoria por medicamentos prohibidos en su tratamiento. En Parentada y Pico nos gusta para que repita y gane, enemiga Hannah Brown, número 8, y la trifecta con Calis Cabón, que el otro día mejoró, corrió un rato adelante, se paró arriba, pero dio la alerta a la de Luquita. 6, 8, 3, 683, candidata al 6, Emparentada y Pico, enemiga al 8, Hannah Brown, trifecta con el 3, Calis Cabón para la tercera. Vamos a la cuarta, premio El Chanta, 1215 horas. A las 3 de la tarde se estará corriendo la cuarta de mañana en el Hipódromo de las Piedras para caballos 5 años y más edad, ganadores de una y dos competencias. El Gach, número 1, de 57 kilos con Lucas Urrusmendi. 2, Clausen, de 55 con el aprendiz Santiago Vaz, menos 1. 3, Medvedev, de 57 con el genio Fabio Guedes. 4, Quesadilla, de 57 con el internacional Eduardo Tejera. 5, Texas Royal, 54, Luis Cáceres. 6, Flanqueador, 58 kilos y medio con el aprendiz Facundo Dálvora, menos 4. 7, Mercedita, de 56 y medio con Diogo González. 8, Luke Storm, de 57 con la monta de Carlos Vigil. El número 9, El Bebote, el defensor de Tour Reina, con la monta de Santiago González. Nos gusta el de Chiche, nos gusta Texas Rosal, número 4, una carrera que se puede hacer con mucho vértigo. Está nuestro enemigo, que es El Bebote, un caballo que gusta correr adelante y que va a marcar el camino. Tiene una muy linda largada, el grandote defensor de Tour Reina, y nos gusta también como el enemigo de Continental. Y la trifecta con Quesadilla, otro que dio la alerta, venía perdido el tordillo albino y cuando atropelló por afuera ya era tarde, pero llegó en una muy buena posición. La triple fórmula de Continental, candidato el 5, Texas Royal, enemigo 9, El Bebote, trifecta con el 4, Quesadilla. 5, 9, 4, 594, tri de Continental para la cuarta, la prueba eje de mañana a las piedras, será la quinta, el premio Averrosal, 1215.30. Potrancas de 3 años que buscan el primer impacto en la campaña. Todas de 56 kilos. El número 1, Luz Mala, con la monta de Jesús Prestes. 2, Diosa Linda, con el aprendiz Santiago Vaz, menos 1. 3, Sizuka, con Sebastián Fiorito. 4, Una Ironía, Pablo Rodríguez. 5, Tocuyino, con el aprendiz Agustín Leines, menos 4 kilos. 6, Magdalene, Santiago González. 7, Soy Seductora, César Ibáñez. 8, Reina Claudia, Diego González. 9, Hit Peregrina, José María Silva. 10, Vistosa Ave, Fernanda Rodríguez. Y el número 11, Angélica Fever, la defensora de Tú, Miau Miau, con el genio Fabio Guedes. Nos gusta el 1, Luz Mala, una carrera difícil, ¿cierto? Tiene a la hija de Sonny Mule como la candidata de Continental. La pupila de Gabriel Giovanetti va con el 1 en el mandil. Luz Mala es la candidata de Continental. Enemiga el 7, Soy Seductora, trifecta con el 10, Vistosa Ave. 1, 7, 10. 1, 7, 10. Tri de Continental para la quinta de mañana a las piedras. Nos vamos a la sexta. Premio Mapamundi, 1002. Mapamundi, que ahora es padrillo, ¿no? Creo que es propiedad de Josiane Goulart. Siempre estuvo al cuidado de Josiane Goulart. Pero por la información que tengo, ya es padrillo de segunda campaña. Comenzó la temporada pasada Mapamundi, aquel muy buen caballo que vino a copar las carreras de fondo aquí a nuestro país. Ya ahora en la función de padrillo. Mapamundi lleva el premio de la sexta de mañana en el Hipódromo de las Piedras. 1.200 metros, 14 horas, potrillos 3 años, perdedores. Todos de 56 kilos, correrán el número 1, El Abasto, con Pablo Menyú. 2, Aguaga, José da Silva. 3, Esencial, Waldemar Maciel. 4, Factible BT, Luis Cáceres. 5, De Mule, Pablo Rodríguez. 6, El Asesor San Nicol Romero. 7, Es Inocente, Luca Ortiz, menos 2. Y el número 8, Bocelli, el hijo de Little World, con la monta de Sebastián Fiorito. Son 8 los participantes de la sexta de mañana en el Hipódromo de las Piedras. Las mejores de él han sido las primeras, las últimas no son buenas, pero siempre digo lo mismo, los caballos no se olvidan de correr. Nos gusta el caballo del Rey de la Bolsa, nos gusta el 6, El Asesor San, enemigo el 1, El Abasto, este caballo ya sabe lo que es ganar en el interior, trifecta con el 2, Aguaga. 6, 1, 2, 612, 6, 1, 2, triple fórmula de Continental para la sexta. Vamos a la séptima. Otro caballo, al igual que el anterior, que vino de Brasil, el premio de la carrera anterior, que es Mapamundi, es este Bu de Ícaro, otro caballo brasileño que vino a copar, pero este es los cortometrajes. 1.400 metros, 14 horas, 30 minutos, es la séptima de mañana en el Hipódromo de las Piedras, reservada para caballos de 4 años y más edad, en pos de su primera victoria. Van todos de 57, sí, todos de 57, del 1 al 10. El número 1, Sima Forever, con la monta de Cristian Moreno. 2, Boot Secret, el aprendiz Brian Olivera, menos 1. 3, Supersonic, Diogo González. 4, Tank Steve, Carlos Vigil. 5, Universal Richard Ponte. 6, Don Rodrigo Pablo Rodríguez. 7, Secreto Fite Manuel Pérez. 8, Malhechor Carlos Romero. 9, Carson Dor. Waldemar Maciel, el coloniense Teocio. Número 10, con la monta del aprendiz Nicolás Alarcón, la triple fórmula de Continental. Insistimos con Secreto Fit. El otro día venía perdido, le dimos el voto, venía perdido cuando atropelló la tarde. No es mala, donde la repita, vengo un poquito más cerca, capaz que la largue de a los 1400 metros al hijo de John Gentleman, le pueden venir de buena manera. Le damos con fe el voto al número 7, Secreto Fit. Enemigo el de Santa Esteban, Supersonic. Número 3. El defensor es tu norteño y la triple fórmula continental con Tank Steve, que el otro día fue candidato nuestro en el hipódromo de Maroñas, entró segundo. Pero es más caballo, me parece a mí, es más caballo en el hipódromo de Maroñas que en Las Piedras. El caballo hijo de Vuelta al Change y de procedencia de Lara Philipson. Por eso lo relegamos un poquitito en la triple fórmula. Candidato el 7, Secreto Fit. Enemigo el 3, Sonic, Supersonic. Trifecta con el 4, Tank Steve. 7, 3, 4, 734 para la séptima, nos vamos a la octava. Premio King of Club, 1000 metros, otra yegua brasileña que vino a hacer campaña aquí en nuestro país, ganadora clásica y de grupo. Yeguas 4 años, en pos de su primera victoria, se medirán sobre 1000 metros en esta octava competencia. De ratificar todas, y eso lo veremos mañana, se sabrá mañana, posiblemente vaya a los 1100 metros. En el caso de que haya al menos una deserción, quedará sobre 1000. Hay 11 inscriptas. Todas de 57 kilos, el número 1 Beatriz con la monta de Brian Olivera, menos 1. 2, Alegría Lancaster, Edison Rodrigo Rosas. 3, Malaicas Pablo Rodríguez. 4, Sex on the Beach con el aprendiz Leonardo Silva, menos 2. 5, Perfume de Rosal Fabio Guedes. 6, La Pinga Fernanda Rodríguez. 7, Mujer Mujer Federico Piris. 8, Leyenda Storm, el aprendiz Santiago Vaz, menos 1. 9, Anacagüita Sebastián Fiorito. 10, Está Bien, el aprendiz Facundo Dálvora, menos 4. Y número 11, Alba María, la hija de Pose y Alba Cris con la monta del floridense Pablo Joaquín Menyú. Vamos con la triple fórmula de Continental para la octava. La triple fórmula de Continental es encabezada por el número 2, Alegría Lancaster. Antes se llamaba La Aguatera esta yegua, que entrena a Manolo Silvera y defiende los colores de tu... estás presente. Fue bautizada con el nombre de La Aguatera, pero se le cambió a Alegría Lancaster. Va con el 12 en el mandil, es la candidata de Continental. Enemiga el 3, Malaicas, trifecta con el 11. Alba Cris, 2, 3, 11. 2, 3, 11. Triple fórmula de Continental para la octava de mañana en el hipódromo de Las Piedras. Nos vamos a la novena. Novena de 10 carreras que tiene el Circo de los Eucaliptos. Mañana les adelanto que la novena y la décima, los dos números 11 son los candidatos de Continental. Novena, 1000 metros, está seguramente, vaya a 1100, porque no solo tiene 14 titulares, sino tiene un suplente por las dudas. Así que ya pueden ir poniendo, a no ser que hayan por lo menos 5 borrados, que esta carrera casi seguro se corre sobre 1100 metros. Tiene entre sus participantes protagonistas a caballos de 5 años y más edad, perdedores y ganadores de una en Las Piedras. Uno Holy Queen de 53 con Pablo Rodríguez. 2 el Leopardo, 55 Cristian Moreno. 3, Potriboy, 55, Leonardo Silva, menos 2. 4, Perfecta Delfina, 50 kilos, Waldemar Maciel. 5, Lentejuelas. 56, Edison Rosas. 6, Crack Fever, 56, Carlos Romero. 7, Circe, MC, 50 kilos, Luke Ortiz, menos 2. 8, Mi Mayor Princesa, 53, Fabio Guedes. 9, Regal Country, 55, César Miqueiro. 10, Oxium, 55, Pablo Menyú. 11, Cariotipo, 58, Jair Pereira. 12, Achú, 55, Santiago González. 13, Fáctico, 52, Máximo González. 14, Descomunal, 53, Agustín Leines, menos 4. Y como suplente está el 15, Barrilete Tom. Le decía, el candidato de Continental será el 11, el coloniense Cariotipo. Enemigo la atropelladora, Lentejuelas. Número 5, trifecta con el 8, Mi Mayor Princesa. 11, 5, 8, 11, 5, 8. Tri de Continental para la novena. Ahora sí, nos vamos a la última. Y cerramos ya por hoy. Pasión por el Tour Sint, esperándolos mañana desde las 19 horas. Última, premio Mi Trago Fuerte, décima carrera. También pasa lo mismo que la anterior, con la salvedad de que hay dos suplentes y no uno como en la carrera anterior. 14 titulares y dos suplentes. Seguramente la 9 y la 10 de mañana vayan a 1100 metros. Está sobre 1000. Caballos 4 años y más edad, perdedores. 1, Herbe Tattoo, con la monta de Luis Cáceres. 2, Export Take, 1 y 2 de 57 kilos con Santiago González. 3, Villero Cat con la monta de Sebastián Fiorito. Ya se sabe que no correrá el número 4, Topacio MG. borramos, el único borrado creo que hay en toda la tarde adelantado del Hipódromo de las Piedras es en esta última, el número 4. El 5, Isidro, con la monta de Carlos Romero de 57. El 6, de H. Camorra de 57 con Federico Piris. El 7, Derek de 57 con Martín Dávila. El 8, Qué Casualidad de 57, José Carlos Calcerrada. El 9, Guá de 57 con Richard Ponte. 10, Sodios 57, Diego González. 11, Bus Power 57, Pablo Rodríguez. 11, Belgium 57, Waldemar Maciel. 12, Foreign in My Lad 57, Nicole Romero. Ese fue el 13, debí decir. 14, El Capellán, 57, Agustín Leines, menos 4. Y como suplentes están el 15, Watch Boy, de 57 kilos, con Pablo Menjuy, el 16, Voy al Tiro, de 57 kilos, con el genio Fabio Guedes. Para desquite, nos gusta el 11, Boost Power, enemigo el 6, de H. Camorra, trifecta con el 12, Belgium, 11, 6, 12, 11, 6, docena, triple fórmula de Continental para la última de mañana en el Hipódromo de Las Piedras. No hay tiempo para más. Estamos ya cerquita de llegar a las 10 de la noche, momento de entregar nuestro trabajo por este jueves, aquí en Pasión por el Tour Sin. Recordándoles que mañana estamos desde las 19, de 19 a 21, con los 10 relatos y comentarios de la jornada del Hipódromo de Las Piedras. Mientras que, después de la última, vamos a estar con la información del Sistema Integrado Nacional de Turf y todo lo que será la jornada del Hipódromo de Melo como antesala, como preámbulo de la gran jornada del sábado en el Hipódromo de Maroñas. 9 carreras en Maroñas el sábado, 7 carreras en el Hipódromo de Melo, que estarán en Pasión por el Tour Sin, ni bien finalicemos con el último de los 10 relatos de la jornada de mañana en el Hipódromo Canario. Nos vamos, gracias a nuestro compañero Diego Alonso, que nos puso al aire en los estudios centrales de Continental en la noche de este jueves. Mañana a las 19, el reencuentro, como siempre, a través de la Continental. Los espero, hasta mañana.
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0: La paz de nuestro Señor y Salvador Jesucristo, oyentes, que Dios les bendiga de una forma muy, pero muy especial. Ya estamos en esta programación, La Voz de la Liberación, órgano informativo de nuestra iglesia pentecostal, Dios es Amor. Y les saluda, es el Pastor Matías, en esta noche de hoy, día jueves 8 de octubre. También, justamente, al Pastor Daniel Lillo. Pastor Rigo, bienvenido a la programación. Toda la audiencia queda con sus palabras.
1: La paz del Señor, Pastor Matías, la paz del Señor para el pueblo en general. Que está a la escucha, que Dios les bendiga en grande manera. Estamos aquí para anunciar lo que está por llegar en este día domingo. Que Dios les bendiga en grande manera.
0: Es así, Pastor Vigo, el Señor se va a estar manifestando de una forma poderosa a favor de nuestras vidas. Por eso usted que nos está escuchando en esta noche de hoy, prepárate porque tenemos una programación especial, una hora de información. Y también estamos, Pastor Vigo, oyentes, hoy comenzando la campaña de oración, tres noches de clamor, oyentes. 22:15 estaremos iniciando la oración. Usted que nos escucha, envía tu mensaje, tu pedido de oración, porque en 10 minutos exactamente compartiremos la información anterior a la oración y luego estaremos clamando por todos los mensajes, por todos los pedidos de oración, preparándonos con mucha fe, porque Dios quiere socorrer a su pueblo. El libramiento de Dios, oyentes, llegará sobre todo el pueblo que se une. Por eso usted que está a través de Radio Continental 1600 AM, envía tu mensaje, tu pedido de oración al número 096-099-358. Y también usted que está a través de Facebook, comparte la transmisión y deja tu comentario. Ya hay hermanos que se están conectando, Pastor Vigo, en esta noche de hoy. Por aquí tenemos Juan Gómez desde Salto, Dios te bendiga, Diácono Juan. Estaremos orando por usted, por la familia y por todo el pueblo de Salto. También por aquí Sarabia Rivero, que nos dice, pide oración por Renata Rivero Sarabia. Estaremos orando a favor de Renata y de la familia. También por aquí Angelina López, que nos dice, Dios bendiga, pide oración por mis hijos Guillermo, Lucía, Micaela, mis nietitos Samuel y Jeremías, y por mi salud, que mañana tengo médico. Gracias, Angelina de Soca. Estaremos orando, hermana Angelina. También por aquí nuestra hermana Jessica, reaccionando también a la transmisión. También nuestra hermana Erika Espinosa, que nos dice, pide oración por Brenda, Mateo y Ámbar desde Aeroparque. Hermana Erika, Dios te bendiga. Dios bendiga a todos los hermanos que están dejando su comentario, su reacción. También comparta la transmisión para que más personas puedan ser impactadas por el poder de Dios. Pastor Vigo, estamos en este propósito, tres noches de clamor, porque en este mes de octubre sabemos todos que es un mes que es presentado espiritualmente al maligno. Cuántas personas que el enemigo afecta sus vidas, y por eso que Dios preparó poder comenzar una oración, una campaña de oración de tres noches, por el libramiento de Dios para el pueblo. Y yo creo, Pastor Rigo, que no será en vano. Dios será aquel que obre a favor de todo su pueblo.
1: Es verdad que sí, Pastor Matías, es importante la oración, porque este mes es un mes marcado para que haya dificultades sobre las personas, pero sabemos que Dios nunca llega tarde cuando clamamos, cuando pedimos, cuando imploramos. Sabemos que Dios responde de una forma especial y maravillosa. Por eso estamos en esta campaña de oración, tres días, aleluya, y Dios moverá las manos de una forma muy maravillosa para el pueblo. Dios dará el libramiento para los niños, Dios dará el libramiento para las personas, para los matrimonios. Dios va a dar la victoria, porque el pueblo que se une, aleluya, en Dios la victoria llega en grande manera, Pastor Mateo.
0: Es así, Pastor Rigo, el Señor será aquel que libre a todo su pueblo. Por eso nos vamos a unir en clamor, oyentes, hermanos que están en la transmisión, porque Dios quiere libertar. Sabemos que el 31 de octubre estará esta fiesta que se conmemora en el mundo, la fiesta de Halloween, pero mucha gente no sabe lo que hay detrás de eso, y es por eso que estamos clamando por el libramiento, porque son fechas y meses que son ofrecidos a los demonios, y por eso que el Espíritu de Dios quiere obrar con libramiento en los niños, en los jóvenes, en las familias, porque muchas veces las personas no saben que hay una batalla espiritual, y por eso que pasan sucesos en vidas, personas que se suicidan, personas que el enemigo ataca, niños también, y por eso que la iglesia debe orar, debe clamar y buscar la presencia de Dios para que Dios libre a todo el pueblo, pequeños, grandes y adultos. Dios será aquel que obre. Pastor amigo, tenemos más mensajes que nos siguen llegando. Nuestra hermana Nancy Perdomo, en la transmisión que nos dice, Dios le bendiga, pastores. Hermana Nancy, Dios te bendiga. A usted y la familia estaremos orando. También por aquí, Janet Viera, que nos dice, la paz del Señor, pido oración por mí, Janet, y por mi familia. Hermana Janet, estaremos clamando por usted y por la familia. Dios obrará. También por aquí, Carolina Zambulla, que nos dice, la paz del Señor. Hermana, Dios le bendiga, estaremos orando por usted. Y también por todo el pueblo de Parque del Plata. También por aquí, Fabiana Viera, que está en la transmisión, que nos dice, Dios les bendiga. Pastor Vigo, hay una fe tremenda. Tenemos certeza, pastor, que esta noche, primera noche de clamor, Dios se moverá de una forma muy especial.
1: Es verdad, ya se está moviendo el Señor, porque el Señor de antemano sabe todas las cosas. Por eso es necesario clamar al Señor, porque en Pueblo Unido, Dios habló para Jeremías, Dios habló para un pueblo anterior a nuestro, de la importancia del clamor, de la importancia de buscarle, la importancia de creer verdaderamente en Dios y afirmar esta credibilidad en oración, clamando por los demás, clamando por las personas, porque Dios tiene la respuesta inmediata mediante el clamor sincero y verdadero que coloca un pueblo que cree verdaderamente en Dios, Pastor Mateo.
0: Es así, Pastor Vigo, el Señor es aquel que obra, y por eso tres noches de clamor, tres noches de intercesión en donde la mano de Dios se moverá. A las 22:15 comenzaremos, oyentes, la oración. Usted que está a través de la Radio Continental, usted que está a través también de Facebook, prepárate porque nos quedan 4 minutos que queremos compartir toda la información antes de orar. También recordamos que mañana, día viernes, oyentes, estaremos en la gran campaña El Socorro de Dios. Por la tarde y por la noche, 2 oportunidades. Y también, Pastor Vigo, nos preparamos con mucha fe para el domingo, principalmente la Santa Cena. Por la mañana, 10ª Santa Cena, Pastor Vigo, en la presencia de Dios, yo creo que será un domingo de victoria.
1: Claro que sí, ya a las 10 de la mañana, la Santa Cena del Señor, a las 10 de la mañana, una hora de acorde, una hora especial para poder llegar y estar verdaderamente clamando al Señor, dando la gracia al Señor por este grande recordatorio, por este grande sacrificio que el Señor Jesucristo hizo por todo el mundo. Y por eso es importante llegar temprano, llegar a clamar al Señor, agradecer, aleluya, entregar nuestra vida, entregar la familia, porque es un día de victoria, un día de recordatorio, que el pueblo tiene que estar unido en la mañana como hermanos en Cristo. Tenemos que estar unidos con una sola fe, creyendo y confiando en el Señor, porque luego más en la tarde una reunión de milagros, de prodigios, de maravillas, porque el socorro de Dios también llegará en la tarde, porque el pueblo también clamará y el pueblo pedirá al Señor, y en la tarde vendrá la resonancia del clamor para con Dios, Pastor Mateo.
0: Por supuesto que sí, Pastor Vigo, el Señor será aquel que se manifestará de una forma poderosa. Por eso, a prepararse, familia en la fe, todo el pueblo aquí de Pando, de Barros Blancos, de Empalme Olmos, de Colonia Nicolich, de Soca, de Casarino, de Aeroparque, a prepararse, porque Dios quiere manifestarse de una forma poderosa. El Espíritu Santo de Dios será aquel que va a impactar nuestras vidas. Por eso, oyentes, únete a esta fe. Únete a este clamor, a esta campaña y también a la membresía en la Santa Cena del domingo por la mañana, 10ª Santa Cena, y el pueblo en general por la tarde en el gran culto a favor de la familia. Dios será aquel que impacte tu vida. Usted que está enfermo, usted que está bajo presiones del enemigo, usted que dice, pastores, yo necesito el socorro de Dios, ven a participar también este domingo por la tarde, porque clamaremos por tu vida y el Espíritu de Dios será aquel que impacte tu propia casa, tu propio hogar y tu propia familia. Sigue llegando más mensajes, Pastor Rigo. Por aquí nos dice María Piris, la paz del Señor. Pastores, pido oración por mi familia, Abel Piris, Marcelo Fernández, María del Carmen García, Cristian Lucas y Francisco, Daniel Oscar Flor y Mercedes Gutiérrez, Rosa Rodríguez, Martín García. Gracias, hermana María, Dios te bendiga. Estaremos orando por usted y por la familia. Dios será aquel que obre de una forma muy especial. Dios será aquel que se manifieste. También tenemos nuestra hermana Susana Rivero, que nos envía audios vía WhatsApp en esta noche pidiendo oración. Estaremos orando por usted, hermana Susana, Dios le bendiga, y por toda su querida familia. También por aquí nos dice Lorena pastores, Dios bendiga, ¿cómo están? Pido oración por mi salud, por mis hijos, Gastón, Valentina. Bendiciones para todos. Mañana, si Dios quiere, voy a estar. Amén, hermana Lorena, Dios te bendiga. Le esperamos a usted y su familia y estaremos clamando para que Dios venga a manifestarse de una forma poderosa. 096-099-358 oyentes es el número de WhatsApp para usted enviar su mensaje, su pedido de oración. En un minuto, oyentes, ya comenzamos este clamor. Usted que está en la transmisión, comparta la transmisión porque la mano de Dios, Pastor Rigo, se moverá de una forma poderosa.
1: Claro que sí, Dios ya está moviendo sus manos de una forma maravillosa en la familia, en los oyentes de casa. Dios ya está vertiendo victoria, fortaleza para estar unidos en una sola fe, en un solo amor. Este domingo en la mañana, Santa Cena, en la tarde, la reunión tremendamente gloriosa que Dios derramará grandes y benditas bendiciones para todo aquel que el Señor traerá. El Señor alcanzará la victoria para todos de una forma maravillosa. Estamos esperando este día porque estamos con la fe puesta en que Jesucristo y el Señor estará presente. Y eso es lo más importante, Pastor Matías. Jesús estará presente este día domingo en la mañana y la tarde.
0: Es así, Pastor Rigo. El protagonista de cada culto es el Señor Jesucristo. Y qué lindo que es poder entender esta gran verdad. Por eso, ven a participar, súmate a esta fe. Mañana viernes, campaña de liberación, tarde y noche, el socorro de Dios. El domingo por la mañana de la Santa Cena. Y por la tarde, la gran explosión de milagros con el ayuno mundial y el culto por la familia, Dios de lo imposible. Y cerraremos la campaña y entregaremos el propósito que hemos levantado con Dios. Muchas personas han colocado un propósito en estas tres noches de clamor y Dios será aquel que va a responder, Dios será aquel que se manifestará. 22 horas con 16 minutos en todo el país del Uruguay. Vamos ya, oyentes, a presentar este momento y comenzamos la primera noche de clamor.
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Adiós, oyentes. También nuestra hermana Pastor Vigo nos dice: María Luisa, bendiciones. Estamos siguiendo la transmisión, hermana. Dios le bendiga, unánimes en la fe. Ahora sí, oyentes, vamos a clamar a Dios para que Dios venga a manifestarse de una forma muy especial. Glorioso Dios, maravilloso, eterno Padre celestial, Dios santo, Dios fiel, Dios poderoso, en este momento, una vez más, Señor amado, estamos delante de tu presencia, clamando, orando, intercediendo, Dios mío, con mucha fe, Padre santo, para que tú vengas, Señor, a glorificarte a favor de los oyentes, de cada hermano, de cada hermana. Cuántas, Padre, personas que están clamando con nosotros, Dios mío, en esta noche de hoy, Dios poderoso, jueves 8 de octubre, presentamos, Dios mío, este mes de octubre en tus manos, para que tu misericordia, Señor, se manifieste poderosamente. Presentamos tu pueblo, presentamos los niños, presentamos los adolescentes, los jóvenes, Dios mío, entrega la victoria a favor del pueblo, a favor de cada hermano, a favor de cada hermana. Entrega la victoria, Padre Santo, a favor de cada vida, a cuantos hermanos, cuantas hermanas, Señor amado, que están clamando con nosotros, cuantas vidas, Padre, bendice también a tu siervo Valdir, que está en la transmisión, Dios mío, y su familia. Bendice, Padre, a todos los hermanos, a todas las hermanas, Padre Santo, opera, opera grande victoria. Opera grandes bendiciones, Señor amado. Confirma, Señor, la bendición para todo el pueblo tuyo. Ayuda, Padre, a cada hermano. Ayuda, Señor amado, a cada persona, Señor, a poder estar, Dios mío, uniéndose en esta fe. Porque tú eres, Señor, aquel que tiene el poder para manifestarte. Obra, Dios mío, en todo el pueblo tuyo. Obra, Señor amado, en cada vida, en cada persona. Libra, Padre, a tu pueblo. Cuántas personas, Señor, que el maligno está luchando en contra de su vida. Cuántas vidas, Padre, que no saben, Señor, que la batalla no es física, que la batalla no se vence ni con espada ni con jabalina. La batalla se vence en la presencia tuya. Por eso que tú estás convocando, Señor, a tu pueblo a poder clamar, a tu pueblo a poder orar, a tu pueblo a poder buscar de tu presencia, porque eres tú solamente, Señor, aquel que puede operar lo inoperable.

0: Padre amado, Dios de poder, reúne a tu pueblo este día domingo en la mañana. Reúne a tu pueblo, Señor, para estar de acuerdo a tu grandeza divina, Señor, dando gracias al Señor por esta grande y bendita victoria que el Señor realizó para todo el mundo. Oh Dios mío, Dios de poder, bendice el día domingo en la tarde, Señor, y da la victoria en la forma gloriosa, Padre, para que tu nombre sea glorificado, Señor. Oh Dios mío, Dios de poder, estamos necesitados del Señor. El mundo está necesitado de ti, Señor. Las almas están necesitadas de ti, Señor. Venga a entregar libramiento en este mes, Dios mío, para que el pueblo esté libre verdaderamente, Señor, y pueda tener la bendición y el libramiento los niños, las personas, Señor, que no están creyendo, que no están confiando, que no están sabiendo de toda la artimaña del enemigo, Señor, este mes. Dios mío, libera, Padre, y da la victoria a tus manos grandemente, Señor, operando de una forma especial, operando de una forma gloriosa, Padre, en el nombre de Jesús de Nazaret. Reprenda todo obstáculo, toda barrera, Señor. Estamos clamando, creyendo, Dios mío, que el Señor libertará las almas, Señor, aleluya, las personas, los niños. Ah, Señor Dios mío, Dios de poder, da la victoria, Señor, da la victoria grandemente. Abre el entendimiento, abre el discernimiento para entender, para comprender la magnitud de tu poder, la magnitud de tu grandeza divina y verdadera, Señor. Clamamos por las personas enfermas, clamamos por las personas que están imposibilitadas, clamamos por las personas que verdaderamente no tienen la oportunidad de llegar a la casa del Señor en ningún lugar del país del Uruguay, para que ellos puedan estar siendo, aleluya, bendecido en grande manera, y el Señor puede operar también de una forma gloriosa, Padre. Oh Dios mío, Dios de poder, operando, Señor, traiga al pueblo en este día domingo, Señor, traiga al pueblo en general, traiga al pueblo en la mañana, traiga al pueblo de tarde, traiga las almas por primera vez, por segunda vez, los que están a la escucha en su casa, que están clamando con nosotros juntamente ahora, clamamos por ellos, Señor, para que el Señor los pueda bendecir de una forma gloriosa, para que el Señor les pueda dar la victoria de una forma tremenda. Oh Dios mío, Dios de poder, oh Dios de gloria, Dios de maravilla, va obrando, Señor, va derramando la victoria de una forma especial, va rompiendo esas cadenas, va sanando, va liberando, Dios, va tocando con poder, va tocando con poder. Y clama la basura, anda la balaya, confirma, Padre, bendice, Dios, de una forma gloriosa, Espíritu de Dios, Espíritu de la verdad divina. Aleluya, entra con posesiones de victoria para este hombre, para esta mujer que está pasando por la necesidad, está pasando por el problema, está pasando por la enfermedad. Señor, toca a ellos, Señor, para que también el día domingo puedan llegar a tu presencia, agradecerte por lo que has hecho y también para recibir lo que Dios tiene para entregar a cada uno de aquellos que llegan a la presencia del Señor. Ah, Señor, venimos con las manos vacías y nos vamos con el alma llena de ti, Señor. Oh Dios mío, Dios de poder, va operando, Padre, va derramando la victoria de una forma gloriosa, va derramando la victoria de una forma tremenda, Señor. Ah, Señor, bendice a tu pueblo, bendice las almas, Señor. Libera, libera en este mes, Dios mío, y da la victoria en la forma especial, de una forma gloriosa, Padre, de una forma tremenda, Señor, en el nombre de Jesús, Señor. Bendice, Señor amado, este lugar, esta casa oración, sede nacional de Pando, Señor, ubicada Avenida Rubel, aleluya, 934, esquina Baltasar Rón. Ah, Señor amado, este lugar cierto en el cual el Espíritu Santo trabaja de una forma tremenda y gloriosa para que las almas no estén en sufrimiento, que las almas no estén en dolores, que no estén en desevanencias, sino que estén verdaderamente arraigadas y cementadas en la roca viva, en la roca que tiene nombre, Jesucristo Nazaret. Va obrando, Dios, va derramando la victoria en la forma gloriosa, va derramando la victoria en la forma
1: maravillosa, Padre querido, por los ojos de la fe, por el Espíritu Santo, estamos sintiendo que este domingo será algo tan especial, tan maravilloso, tan glorioso, que ya queremos estar este domingo ya. Oh, maravilloso Dios, oh, maravilloso Padre de la gloria, tú eres verdadero, Señor, tú eres, no eres hijo de hombre para que mienta, ni hijo de hombre para que se arrepienta, Señor. Por eso clamamos pidiendo, porque nuestro Dios de ayer es de hoy y por los siglos de los siglos, de la misma manera, alcanzando victoria, alcanzando bendición, porque no solamente de pan vive el hombre, sino de toda palabra que sale de la boca de Dios. Oh Dios mío, Dios de poder, va derramando la victoria, Jehová, va derramando la victoria para tu pueblo, Señor, va derramando la victoria para las almas perdidas, libertándola, Dios mío, de todo acontecimiento contrario a tu palabra. Oh Dios mío, Dios de poder, venga a vertir la victoria, Señor, venga a vertir la victoria en la forma gloriosa, venga a vertir la victoria en la forma tremenda. Este día domingo sea, aleluya, de grande bendición, para que tu nombre, Padre querido, para que tu nombre, Jesús amado, para que tu nombre, Espíritu Santo, sea glorificado en grande manera por la boca de las personas, habiendo recibido la grandeza divina del Señor en su propia vida, en su familia. Oh Dios mío, Dios de poder, va derramando la victoria, va preparando, Dios mío, Dios de poder, de una forma especial, de una forma gloriosa, para que los oyentes de casa que están escuchando a larga distancia están recibiendo las coordenadas de victoria del Señor. Oh, maravilloso Dios, qué grande eres, Padre, qué maravilloso y tan necesario más que la vida. Oh, Señor amado, venga a obrar, venga a derramar la victoria, Señor, venga a preparar, Dios mío.

La victoria comienza y no termina, sino que continúa cada día. El Señor vertiendo victoria, fortaleciendo en grande manera. Alcanza victoria, Padre. Alcanza victoria este día domingo. Alcanza victoria este día, este mes, señores. Alcanza victoria en este mes, Dios mío, para los niños que ellos no están sabiendo, para las personas que no están sabiendo todas las contrariedades de este mes, que el Señor esté dando el libramiento y la victoria en la forma especial, de una forma gloriosa, de un afibramiento y la victoria en la forma especial, de una forma gloriosa, de una forma tremenda, como el Señor sabe. Únicamente el Señor es el que puede, va obrando, Padre, va derramando la victoria. Sentimos gozo, sentimos alegría, sentimos placer en nuestra vida de estar en tu presencia, Padre, clamándote y pidiendo, porque sabemos que el Señor escucha y el Señor, aleluya, a través de su gracia divina y su voluntad divina, que es agradable y perfecta. Oh Dios mío, Dios de poder, va derramando la victoria, señores, va derramando la victoria.

0: clamando ahora, aleluya, señores, para que estén recibiendo la bendición de Dios también, la fortaleza para llegar a los pies de Cristo este día domingo y recibir la bendición plena y pura de las manos del Señor. Va operando, Padre, va derramando la victoria y va entregando la bendición de una forma gloriosa.
1: Sí, Señor amado, entrega la victoria, entrega esa victoria.

cuántas personas que enviaron su mensaje, Dios mío, pidiendo oraciones a través de Facebook y también vía WhatsApp. Cuántas vidas, Padre, que precisan el libramiento en su vida. Oramos ahora por el

0: entregando aquí ahora esa victoria, ese milagro, ese grel de libramiento. Arramaste, clama, alabate, ripa, alaba, alabaya, obra, obra, obra, obra en aquella persona, Padre, que está allí pasando un momento adverso. Oramos ahora, oramos aquí ahora para que tú alcances, para que tú rompas las cadenas, para que tú libres, Padre, a tu pueblo, a cada persona, para las cadenas, para que tú libres, Padre, a tu pueblo, a cada persona, va librando, va librando, va librando, va librando, Padre, va librando.
1: Señor, va derramando la victoria, Padre amado, porque tú tienes la potestad sobre todo gobernante, sobre todo autoridad, sobre todo, aleluya, tienes el dominio, Señor. Clamamos al Padre, al Hijo y al Espíritu Santo, que el Señor, aleluya, obre una forma gloriosa en la vida, en las mentes, en los corazones, en las familias, Señor. Oh Dios mío, Dios de poder, Dios de gloria, Dios de maravilla, establece victoria, Padre, en este mes, establece victoria en este mes, Dios mío, Dios de poder, para que todas las obras del enemigo sean destronadas, sean echadas por tierra, en el nombre de Jesucristo, y por la sangre del Cordero, se ha echado por tierra todo aquella, gloria a Dios, todas las situaciones, aleluya, que el enemigo ha colocado sobre la vida, sea destronado en totalidad. Oh Dios mío, Dios de poder, va obrando, señores, va derramando la victoria en la forma especial, va derramando la victoria en la forma gloriosa, Padre, trayendo al pueblo, Dios mío, este día domingo en la mañana, la membresía, aleluya, en la tarde, el pueblo en general, porque la victoria de Dios descenderá, y el Señor cuando comienza a operar, Él no deja por mitad. Oh Señor, tú no dejas por mitad, sino que completas totalmente la situación de tu victoria sobre el pueblo en general. Va operando, Padre, va derramando la victoria de una forma tremenda, señores. Creemos, confiamos, porque sabemos el Dios que servimos.

inmenso, grande, aleluya, eterno y verdadero, operando, Jehová va operando, va derramando la victoria en la forma gloriosa, Padre. Oh, Señor amado, Dios todopoderoso, toca al pueblo en general, toca las zonas aledañas, toca, Dios mío, los anexos, aleluya, los departamentos cercanos, toca al pueblo en general, para que este día estén viniendo a tu presencia y recibiendo de ti las grandes bendiciones inigualables y maravillosas que el Señor ya tiene pensada para el pueblo que llegará. Oh Dios mío, Dios de poderes, va derramando la victoria, Jehová querido, va derramando la victoria, Santo de Israel, va derramando la victoria en el nombre de tu Hijo amado, Jesucristo Nazaret. Señores, clamamos, Dios mío, pedimos, imploramos, para que el pueblo esté recibiendo victoria, porque tenemos que tener los dos mandamientos en nuestra vida decretados, verdaderamente arraigados.

0: recibir. El pueblo tiene que llegar y la victoria tiene que recibirla de la parte de Dios. Inigualable, inigualable la victoria del Señor. Oh Padre querido, Dios de la gloria, va derramando la victoria, Señor, este día domingo, este día viernes en la noche y la tarde, en doble horario, y este día domingo en la mañana y la tarde, Señor. Oh Señor, Dios mío, Dios de poder, que descienda el poder, que descienda el poder divino y verdadero, Señor, de una forma drástica, de una forma gloriosa, de una forma maravillosa, como solamente el Señor sabe, operando, Padre, va derramando la victoria en la forma especial. Oh Señor amado, Dios de poder, oh Dios de gloria, Dios de maravilla, traiga al pueblo, Dios, traiga las almas, traiga a los niños, traiga a los jóvenes, señores, traiga al pueblo en general, señores, para recibir la victoria y el libramiento en este mes. En totalidad clamamos, pedimos por todo, Señor, no solamente para los que llegan a tu casa, sino aquellos que están conviviendo en este mundo, para que ellos sean libertado por tu poder. Señor amado, Dios de poder, va operando, Padre, va derramando la victoria de una forma gloriosa, de una forma tremenda, Señor, en el nombre de Jesús de Nazaret, operando milagros, maravillas, sanando, libertando, bendiciendo al pueblo en general, para que el pueblo comprenda verdaderamente la grande magnitud de tu poder, la grande victoria de estar en tu presencia, Señor. Oh Dios Todopoderoso, clamamos pidiendo el favor divino, clamamos sabiendo que el Señor hará mucho más de lo que nosotros estamos clamando, porque la voluntad de Dios es agradable, agradable en grande manera y perfecta en grande manera. Oh Dios mío, Dios de poder, va obrando, va derramando la victoria en la forma especial, va derramando la victoria en la forma gloriosa, Padre, en el nombre de Jesucristo, con la sangre del Cordero vertida en el Calvario, señores, clamamos, pedimos, imploramos, señores, porque veremos la gloria del Señor, porque, aleluya, como la palabra del Señor nos habla, aleluya, no te dije que si creyeres verías la gloria, así también el pueblo verá la gloria, el pueblo verá la gloria derramada del Señor en una forma especial. La gloria de Dios se manifestará de una forma tremenda, de una forma gloriosa. Estamos sintiendo un fuego, estamos sintiendo algo precioso, algo maravilloso, algo glorioso en esta hora. ¡Ah, maravilla, Señor! Siga derramando, Dios, siga derramando, Padre, siga preparando, Dios mío.
1: Señor amado, opera, opera grande maravilla, Padre, qué lindo, Padre, en esta noche estamos clamando, orando con mucha fe, Dios mío, porque sabemos de que tú eres, Señor amado, aquel que está operando el milagro en cada vida. Adiós de maravilla.

Libra el departamento de Canelones, libra, Padre, el país de Uruguay, libra, Dios mío, el pueblo tuyo en todos los confines de la faz de la tierra. Entrega la victoria en esta noche, Padre. Nos unimos con los oyentes, con el pueblo, con los pastores, Padre, con los siervos tuyos, clamando, orando con mucha fe, Padre Santo, y ya recibiendo y ya sentimos, Padre, la victoria, porque tu misericordia se está moviendo en esta noche, por esta vida, por esta casa, por este hogar, por esta familia. Entrega mismo esa victoria, entrega mismo ese socorro aquí ahora, aquí ahora, aquí ahora, aquí ahora, aquí ahora. Obra, obra, obra, obra, obra, obra, obra, obra, obra, obra mismo en esta persona, obra mismo en esta vida, en esta casa. Entra ahora en aquel hospital, en aquel CTI. Entrega el libramiento, Dios mío, para este joven, para esta

0: y dice tu palabra que van a caer, aleluya, al lado de la persona y del pueblo muchas cosas, pero nada va a llegar. Podrá caer 1,000 a la derecha y 10,000 a la izquierda, pero nada va a llegar, porque aquel que está bajo la sombra del Omnipotente, tú eres, Señor, aquel que guarda, alaba, clama, alaba, terianda, alaba, la vaya. Ah, qué lindo, Padre, en esta primera noche de clamor por el pueblo tuyo aquí en Pando y a nivel nacional, presentamos a todos los hermanos. Alcanza, Padre, a tu pueblo, fortalece, bendice. Mañana viernes la gran campaña de liberación, el domingo la Santa Cena por la mañana y también el culto de explosión de milagros por la tarde. Obra, Padre, obra, obra poderosamente, obra maravillosamente en esta noche. Padre, oramos con mucha fe, porque tú eres, Señor, aquel que está rompiendo cadenas, aquel que está entregando el socorro, aquel que está librando a cada vida. ¡Ah, qué lindo, qué lindo, qué lindo, qué lindo! ¡Sí,
1: maravilla, Señor! Maravilla, maravilla, maravilla, maravilla, Señor. Oh, gloria a Dios, gloria a Dios, gloria a Dios. Alabado sea el Señor en todas las maneras, en todos los momentos y en todos los lugares. Dios mío, Dios de poderes, clamamos, clamamos, pedimos, imploramos, señores, porque es algo que beneficia nuestra alma, poder hablar con el Señor, dialogar con Dios es lo más importante.

corazones de la victoria del Señor y hablar con el Señor. Llena nuestros corazones de Dios. Oh Dios mío, Dios de poder, va derramando la victoria, Jehová querido, va derramando la victoria en la forma gloriosa, de una forma tremenda, Señor. De ahora en más, Señor, este primer clamor que estamos realizando, estamos sintiendo que se mueve la tierra, que se mueve el cielo, que se mueve todas las cosas, porque tú ya estás moviendo tus manos de poder. Oh Padre querido, Dios de la gloria, derriba murallas, Dios, y abre caminos de victoria para el pueblo en general. Abre caminos, Señor, abre el mar nuevamente como en los tiempos pasados, Señor. Echa por tierra toda muralla de Jericó, echa por tierra, Jehová, echa por tierra toda muralla que impide la victoria para el pueblo en general, para que el pueblo pueda llegar a tu presencia, a recibir las bendiciones creyendo y confiando en el Señor verdaderamente, y arraigado y cementado en Dios, la victoria será permanente. Operando, Padre, va derramando la victoria, va entregando la bendición de una forma maravillosa, señores. Traiga a los niños, señores, traiga a la familia, Dios mío, traiga al pueblo en general, Dios mío, aleluya, para que reciba.

fortaleza bendita y verdadera de tus manos gloriosas, Padre, para seguir en esta caminata maravillosa, caminata que llega a la culminación de la victoria en totalidad. Operando, Padre, va derramando la victoria, va rompiendo toda cadena, todo impedimento, toda muralla caiga por tierra en el nombre de Jesús, en el nombre poderoso del Señor Jesucristo, el nombre sobre todo nombre. Operando, Jehová querido, va derramando la victoria en la forma especial, bendiciendo a los oyentes de casa, dando victoria para todos aquellos que están, aleluya, de rodillas dobladas, que están clamando, que están creyendo, que están sintiendo la grandeza de tus manos, Señor. Oh Dios mío, Dios de poder, esto es inmenso, esto es glorioso, esto es maravilloso, esto es tremendo, esto es maravilloso verdaderamente, Señor. Oh Dios todopoderoso, oh Dios santo, Dios bendito, oh Dios verdadero, este día domingo que quede marcado en el corazón de un pueblo que llegará y sea beneficioso en grande manera, como tu palabra es beneficiosa, la victoria será beneficiosa en grande manera para el pueblo que llegará, porque creemos, porque confiamos que el pueblo llegará, porque el Señor acarreará al pueblo en grande manera. Oh Dios mío, Dios de poder, va derramando victoria, Padre amado, va bendiciendo, sanando a los enfermos, levantando a los paralíticos, levantando de la silla de ruedas, levantando a los paralíticos, señores, aleluya, resucitando personas, nuestra fe grande, Padre, porque tú eres más grande que nuestra fe. Oh Dios mío, Dios de poder, va obrando, va derramando la victoria en la forma especial, va derramando la victoria de una forma tremenda, de una forma gloriosa, Padre amado, en el nombre de Jesús, en el nombre poderoso de Jesús, clamamos creyendo y confiando que el Señor ya está, aleluya, moviendo sus manos en favor de las almas, en favor de su pueblo, en favor de los jóvenes, en favor de los ancianos, en favor de los niños, de los adolescentes. Oh Dios mío, Dios de poder, vertiendo la victoria, el Señor ya está derramando de su grande bendición para el pueblo en general, para que este día domingo sea un domingo tremendamente glorioso y el nombre del Señor sea glorificado verdaderamente como corresponde. Operando, Padre, va derramando la victoria en la forma especial, va derramando la victoria, Señor. Alcanza, mi Dios, alcanza la bendición de tus manos, alcanza, Padre bueno, en el nombre de Jesús.

se paven esta noche. Adiós, qué lindo, Padre, obra, obra poderosamente en todos los oyentes de la radio, en todos los hermanos que van a también quedar en la transmisión, después de la transmisión que en redes sociales, señores, entrega la victoria a favor de cada vida, de cada hermano.

milagro y la victoria en esta vida, en esta casa. Tú eres aquel que tiene el poder, tú eres aquel que pelea a favor del pueblo, a favor de cada hermano, de cada hermana. Entrega ese socorro, esa victoria en esta vida, en esta casa. Oripa la basta, clama la valla, a Dios de maravilla, a Dios soberano. Obra mismo en este pueblo, entrega mismo la victoria, entrega ese socorro. Nos unimos, Padre, en este clamor. Dios mío, alcanza a todo el pueblo tuyo, a todo el pueblo aquí en Pando, en Barro Blanco, en Casarino, en Nicolich, en Empalme Olmo, en Aeroparque. Alcanza al pueblo, Padre, en Barrio Estadio, en Atlántida, en Solimar. Alcanza al pueblo, Padre, en el nombre de Jesucristo, en Soca, en Parque del Plata. Alcanza al pueblo tuyo, a todos los hermanos que estén

por la palabra del Señor. A qué lindo, Padre, unicla palabasteria. Obra, Padre, obra, obra poderosamente, obra maravillosamente. En esta hora, Señor, en este momento, entrega, Señor, la victoria.

responde, bendice mañana viernes, Padre, la gran campaña, el culto de liberaciones y el ayuno, Padre, que realizaremos contra las obras del mal. Entrega libramento, rompe la cadena, guarda y libra a todos los hermanos, a todas las hermanas, orianda la balabaya, entrega el socorro, Padre, para esta vida, fortalece, ayuda a vencer, Padre, ese pozo de depresión, esta persona que está en ese pozo cenagoso, en esa cárcel espiritual de la depresión, reprendemos en el nombre de Jesucristo. Sale ahora todo sentimiento que está afectando esta vida, que la lleva a estar postrada allí en un pensamiento de derrota, en un pensamiento de fracaso. Ven a Cristo, que Cristo será aquel que va a librar tu vida. Oh, gloria a Dios, aleluya. Obra, Padre, en esta noche. Reciba la oración del pueblo, Padre amado. Reciba también nuestra humilde oración en el nombre poderoso de Jesucristo. Y todo sea para tu gloria y para tu honra, Señor. Amén. Amén y amén.

0: glorias al Padre, glorias al Hijo y glorias al Espíritu Santo de Dios. Oyentes, qué lindo y qué tremendo poder estar en clamor en la presencia de Dios. Dios se movió, oyentes, Pastor Rigo, la presencia de Dios se movió. Pudimos sentir aquí en los estudios que el Señor está obrando a través de esta campaña, Pastor Rigo.
1: ¿Verdad que sí? Un sentimiento similar al de Sadrach, Mesach y Abednego, porque Dios estaba con ellos, Cristo estaba con ellos, y también con nosotros sentimos el calor de un horno de fuego, y era el fuego de Dios que estaba reinando en este lugar a través del clamor, Pastor Matías.
0: Es así, Pastor Rigo, el Señor es aquel que se mueve a través de la oración, a través del clamor. Es tremendo lo que causa la oración sincera de un corazón contrito y humillado. Puede causar, hermanos, que una enfermedad llamada, por ejemplo, cáncer, desaparezca en el momento. Puede causar, oyentes, que de repente un problema que ningún ser humano en la faz de la tierra pudo resolver, de repente en un momento el Señor haga el milagro. Porque la oración del justo puede mucho en sus efectos, dice la Biblia. Por eso, hermanos, que a través de la sangre de Cristo somos justificados, y Cristo es el que hace la obra. Nosotros los hombres no podemos, pero Jesús sí, porque la palabra, Pastor Rodrigo, nos enseña a clamar a Dios, y Dios es el que tiene el poder y la autoridad para intervenir a nuestro favor, Pastor Rodrigo.
1: Es verdad que sí, porque Dios trabaja a través de la oración de alguien que ora con justeza, y cuando oramos con justeza sabemos verdaderamente que el Señor está a la escucha, y cuando el Señor está a la escucha, Dios algo importante va a llegar a hacer en la vida de la persona, porque vio la sinceridad y vio verdaderamente que la oración tenía una convicción de seguridad y de certeza. Esa es la importancia de clamar a Dios con exactitud, con certeza, sabiendo que el Señor es justo y es verdadero, Pastor Martín.
0: Por supuesto que sí, Pastor Rigo. Por eso, qué lindo, gente, poder culminar esta primera noche de oración. Mañana, día viernes, estaremos en la segunda noche con el equipo de pastores. Por eso, prepárate para poder hacer las tres noches de clamor, porque algo Dios traerá sobre tu vida, sobre tu hogar y sobre tu familia. El enfoque de esta campaña es el libramiento de Dios para este mes de octubre, el mes que es presentado al maligno por Halloween, pero la iglesia es luz, no es tiniebla, no es oscuridad, es luz, y por eso que el Señor nos llamó a buscar de Él. Y también, Pastor Rigo, mañana viernes estaremos en la gran campaña El Socorro de Dios, por la tarde y por la noche. Dos horarios, Pastor, donde estaremos en este ayuno especial, también orando por el libramiento contra las obras de brujería, obras del mal, y el Espíritu Santo, Pastor Rigo, será aquel que libre a todo el pueblo que llegue a participar.
1: Es verdad, cada viernes es maravilloso porque Dios está haciendo cosas tremendas, cada día más bendiciones, cada día más libramiento, cada día más victoria, y relatan a viva voz las personas con el entusiasmo de haber recibido de Dios. Y eso es lo importante, porque no solamente una palabra, no solamente la palabra de Dios que es efectiva y verdadera, sino el componente de la palabra que llega a la persona y hace la transformación, hace que la victoria llegue, hace que la bendición plena y pura de Dios se manifieste en las vidas. Y eso el pueblo lo relata, y eso es lo que el pueblo recibe cada día, cada viernes, en la tarde, en la noche, Pastor Matías.
0: Por supuesto que sí, y aquí en Avenida Roosevelt, 934, esquina Baltasar Brum, Iglesia Pentecostal, Dios es Amor, en la ciudad de Pando. Por eso, atención, atención, todo el pueblo, toda la familia en la fe, mañana viernes por la tarde y por la noche, ven a participar, ven a estar en esta gran campaña, que el Espíritu Santo de Dios será aquel que obre a tu favor. El Espíritu de Dios se manifestará en milagros, en liberación, y también en lo principal, en la palabra para tu vida, en la palabra que ilumina nuestro camino, y el Señor será, oyentes, aquel que por la palabra va a preparar el libramiento, va a convertir cada día más nuestra vida, porque el Señor está llamando a su pueblo a estar en la roca, a estar en su presencia, a estar en Él. Y por eso que hoy tenemos esta oportunidad, oyentes, ven a participar en esta gran campaña de liberación del día viernes, porque Dios quiere libertar tu vida. Cuántas cosas que hoy, Pastor Rigo, el enemigo está queriendo hacer en contra del pueblo, en contra de las familias, en contra de las personas, pero el Señor Jesús es aquel que libra de toda trampa del enemigo.
1: Es verdad que sí, Pastor Matías, porque cada día que comienza el día, ya comienza la actitud contraria. Pero cuando estamos en la firmeza con Dios, vemos como Dios reverte los momentos inoportunos en momentos oportunos o en momentos de victoria. Cuando creemos al Señor, nos quedamos perplejos, Pastor Matías, nos quedamos atónitos, como dice la palabra, porque Dios es mucho más de lo que nosotros pensamos. Cuando nosotros creemos, hablamos con Dios, cuando nosotros nos presentamos a Dios, cuando nosotros nos entregamos a Dios, cosas maravillosas ocurren inigualables, como nunca, como jamás había ocurrido. La victoria llega indudablemente para cada persona, Pastor Mateo.
0: Por supuesto que sí, Pastor Rigo, es el Señor Jesús aquel que obra, es el Señor Jesús aquel que se manifiesta, y por eso no te puedes hacer indiferente. Es mañana viernes por la tarde y por la noche. Atención, oyentes, usted que está a la escucha, prepárate para poder llegar. Y también a las 22 horas, segunda noche de clamor, en donde la mano de Dios va a impactar nuestras vidas. Por eso, prepárense, mis hermanos, mis hermanas, familia en la fe, usted que nos escucha hoy por Radio Continental, por la primera vez, por la segunda vez, tú eres nuestro invitado especial. Nuestra iglesia pentecostal Dios es Amor, aquí en la ciudad de Pando, está ubicada en Avenida Roosevelt, en la ruta 8, esquina Baltasar Brum, en el número 934. Ahí en nuestra iglesia, y te invitamos a que puedas llegar, porque Dios será aquel que va a impactar tu familia y el libramiento llegará para todo su pueblo. Ya, oyentes, 23 horas en todo el país del Uruguay. Pastor Rigo, su palabra de despedida de todos los oyentes.
1: Gloria a Dios. Antes de despedirme, quiero recordar a los hermanos, a las 10 de la mañana, el día domingo, Santa Cena, Señor, para toda la membresía, para todos los hijos e hijas de Dios. Día domingo a las 10 de la mañana, Santa Cena del Señor. ¿Quién estuvo con el agrado de estar en la audición, en la voz de la oración, órgano informativo de la Iglesia de Amor? Fue el Pastor Daniel Vigo.
0: También, oyentes, quien se despide es el Pastor Matías, en la gloriosa paz de nuestro Señor y Salvador Jesucristo. Hasta una próxima misión, les esperamos a todos. Que Dios les bendiga.

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0: La paz de Cristo Jesús, oyentes, que Dios les bendiga de una forma muy especial. Continuamos con esta programación, La Voz de la Liberación. Quien les saluda es el pastor Matías Herrera, ya con todos ustedes. Dios te bendiga, usted que nos está escuchando en esta hora de la programación. Te invitamos a que puedas estar con nosotros porque tenemos mucha información para compartir con todos ustedes que están en la escucha. Que Dios les bendiga de una forma muy especial. Esto es La Voz de la Liberación, órgano informativo de nuestra iglesia pentecostal Dios es Amor. Y estamos aquí, oyentes, para poder compartir con ustedes todos los acontecimientos, todas las campañas que estamos teniendo aquí en nuestra iglesia pentecostal Dios es Amor en la ciudad de Pando. Cómo Dios viene obrando, cómo Dios se viene manifestando a favor de las personas que están llegando a participar. Dios viene manifestándose poderosamente y es por eso que usted que nos escucha en este momento, queremos que te quedes con nosotros en la sintonía, porque Dios bendecirá tu vida, tu hogar y también tu querida y amada familia. Señor, oyentes, viene manifestándose poderosamente. El Espíritu de Dios está obrando a favor de personas que están creyendo a la palabra de Dios. Es por eso que usted que nos escucha en esta hora de la programación, no sé cuál sea hoy tu dificultad, tu aflicción, usted que dice, Pastor Matías, yo necesito que Dios obre a favor de mi vida. Yo necesito que Dios se manifieste a favor de la causa imposible que hoy está arremetiendo en contra de mi vida. Déjame decirte que Jesús es aquel que puede obrar. Jesús es aquel que puede manifestarse a tu favor. Y no es en vano que usted nos escuche en esta hora de la programación, porque el Señor quiere obrar a favor de esa causa. Usted que es un padre de familia, una madre, un joven, una persona que tal vez ya has golpeado puertas, el Señor Jesús es aquel que puede obrar de una forma muy especial a favor de su vida. Por eso, usted que está allí en la sintonía en esta hora, no te puedes hacer indiferente, sino que tienes que sumarte a esta fe, de poder estar, de poder participar con nosotros en estas grandes campañas que estamos teniendo. Por eso, en esta programación tenemos testimonios, alabanzas, momentos de meditación en la palabra, porque Dios viene manifestándose de una forma muy especial. Dios viene obrando de una forma poderosa, oyentes, a favor de las personas que están llegando a su presencia. Aquí en la avenida Roosevelt 934, esquina Baltasar Brum. Dios viene manifestándose, Dios viene obrando, Dios viene cambiando vidas, Dios viene derribando murallas a favor de personas que dan el paso de fe. Y hoy, en este tiempo, oyentes, que estamos hoy viviendo, cuántas personas que están necesitando que Dios obre a favor de su vida. Y usted capaz que es una de esas. Usted que está allí en la sintonía, tal vez dice, Pastor Matías, yo soy una persona que necesito que Dios obre. Yo soy una persona, Pastor Matías, que preciso que Dios se manifieste. Es por eso que estamos de este lado, para poder compartir con usted que nos escucha esta programación, para que usted pueda conocer que Jesús es aquel que puede transformar la realidad que usted hoy está teniendo. Y ahora ya queremos compartir con ustedes en esta hora de la programación testimonios de personas que llegan a la iglesia y cómo Dios obra, cómo Dios se mueve, cómo Dios se manifiesta de una forma muy especial.
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0: Seguimos, oyentes, en este momento de testimonios. Hermana, ¿cómo es su nombre?
2: Jimena.
0: Hermana Jimena, cuéntenos qué pasaba en su vida.
2: Pasaba que yo tenía, me palpé hace unos días, hace un tiempo, que tenía un huevo en la parte de atrás de la pierna y que me agarraba la rodilla hasta el pie y no, a veces me dificultaba caminar y me molestaba.
0: Tremendo lo que nos cuenta Jimena. Tenías un bulto en la parte de atrás de la rodilla, en la pierna. Traía problemas para caminar, para movilizarte.
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0: Jaime.
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mismo. Y buenas noches.

El placer enorme de volver a saludarlo, de volver a reencontrarnos, de comenzar a compartir una nueva tarde, una nueva edición, un nuevo

0: 14 horas, 11 minutos. En toda la República Continental del Uruguay comenzamos a disfrutar el super largo.
1: Lo que nos
0: empezamos a ponerle mucha música.
1: De verdad.
0: Mucha comunicación, muchísima alegría.

0: Bebecito, 8 de octubre.
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0: 17 grados de temperatura. Cielo cubierto. Precipitaciones escasas y aisladas hasta el momento.
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0: Ambiente del oeste.
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0: Cielo encapotado, tarde gris. Pero es jueves.

0: sábado nos espera con un día
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0: Eso que no tienen desperdicio, sí, porque nos vamos preparando para una nueva salida grupal con esta familia viajera continental.

está para disfrutar y allá está la familia Muguiro, además, en el restaurante Palo y Palo. Y allá estaremos almorzando, ¿eh? El sábado. Claro que sí. El abrazo grandote para toda esa gente linda que además están con la cantora a todo volumen en los 1600, disfrutando de la Expo Rural San José. Y hacia allá vamos el sábado con la familia.

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0: WhatsApp, mensaje,
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0: como más le guste.

0: 1600. Comunicación familia, quiero saber de ustedes, ¿eh? ¿Cómo están? ¿Cómo la llevamos? ¿Cómo nos vamos preparando? Si me quieren comentar, a mí y a toda la familia, cómo anduvo el agua, cuánto ha llovido, también se agradece, ¿eh?
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0: Y gracias también a aquellos que están ahí, que no se comunican, pero que están ahí, ¿eh?
1: 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Bailando cumbia, yo estoy contento. Y si hace frío o hace calor, no bailo cumbia de corazón.
0: Por supuesto, a subir el volumen de la cantora. A despertar al vecino, la vecina.

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0: Gonza. Me pasa por Conjunto Casino Rosas Rojas. Gracias a Guillermo de los Aromos. Vamos, Guille querido. Abrazo grandote, mi loco. Gracias por estar ahí. Buena jornada, ¿eh?
1: Así.
0: 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Qué arranquecito tuvimos, con Conjunto Carta Blanca y los TNT, los Gauchos de la Cumbia. Ya se sigue, El beso grandote para mi querida amiga Doris, aquí en Pando, que está de cumple del día de hoy. Tuve la posibilidad de poder pasar a saludarla hoy tempranito. Gracias por el cariño.

0: Alonso y audiencia. Buena tarde, me pasas por Selena. Amor prohibido, abrazo. Abrazo grande, gracias por estar ahí.
1: Hola, muévete.
2: Hola, Gonzalo.
0: Hola, Mabem.
2: ¿Podés pasarme con un papelito blanco?
0: Bueno, dale.
2: No sé quién lo canta, no me acuerdo. No me sale ahora quién lo canta.
0: Bueno, lo canta Cotopaxi.
2: Bueno, un beso grande.
0: Y creo que lo tenemos por Caracol también. Beso grandote, corazón. Gracias por estar ahí, A disfrutar la tarde. Beso grandote para Nelda, que está ahí también con la cantora a todo volumen. El Menezes Casiturria.

0: Teresita.
1: ¿Cómo estás, Teresa?
0: De la Bahía de San José.
1: ¿Cómo está por ahí?
0: ¿Puedes pasar el tema tatuaje en el alma?
1: Bueno, vale.
0: Gracias, saludos para ti y para toda la audiencia.
1: Gracias, Tere, beso grandote. Gracias por la compañía. Hola, Gonzalito, ¿cómo estás? Si podésme pasar, no me hables por Juan Pardo, para escucharlo. Besote para José, que también está ahí, y otro para ti también. Gracias, Norma de Pando. Beso grandote, Normita. Gracias por la compañía, corazón. Abrazo para José también, ¿eh? Seguimos para adelante.
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3: Buenas tardes, Gonza.
1: ¡Jesús querido!
3: No he podido comunicarme con el programa porque estuve haciendo cambiando papel, ¿viste?
1: Papá, bueno, vamos, Ruca.
3: Yo indio, era ni radio, llevo parlante y nada más, y no podía comunicarme.
1: ¡Changa, mi negro!
3: ¿Qué te iba a decir? ¿Puede ser para Jesús Aeroparque?
1: Sí, diga.
3: Con Julio Iglesias, trompecé de nuevo con la misma piedra.
1: Bueno, vale.
3: Vamos arriba a la Continental, vamos arriba a Corazón Latino.
1: ¡Vamos!
3: Abrazo.
1: Gracias, querido amigo, abrazo grandote. Gracias por estar ahí, ¿eh?
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1: Buenas tardes, Gonza, me pasaría a ser taquito Piltarre. Gracias, que nos suba para el sábado.
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1: Gracias por estar ahí, ¿no? Lo estamos acomodando. Estamos haciendo que llueva antes, justamente, que se necesita.
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1: Pero para el sábado acomodamos, ¿eh?

0: Mendoza.
1: Chato, querido.
0: Bueno, para mandar un saludo al Pato y que siga recuperando.
1: Esa.
0: También este, a Elsa,
1: ajá,
0: al Walde, que se recupere ese Walde también.
1: Sí, también. Vamos.
0: También a Daniel Flores.
1: Sí, señora.
0: Al abuelo Coco.
1: Eso, también.
0: A Walter Cardoso.
1: Sí, también.
0: Al Canario Positivo.
1: Ajá.
0: Vamos arriba, Canario.
1: Anda ahí, no falla.
0: Y bueno, a todos los oyentes. Y para vos también, de parte del Chato Panesa.
1: Gracias, querido.
0: Vamos
1: amigo.
0: Arriba.
1: Abrazo grandote. Saludos para toda la familia. Gracias por estar ahí. Seguimos para adelante.
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1: Hola, Gonza, quisiera escuchar por los graduados Tarjeta Roja, Ricardo Costa del Pando. Abrazo, mi loco, gracias por estar ahí también.
3: ¡Chao, muchacha!
1: Buenas tardes, quisiera escuchar por Mogambo, mi amigo Bronco, para Estela de Sauce, muchas gracias, un abrazo. Abrazo grandote, gracias por estar. Buenas tardes, corazón de niño, ¿me podrían pasar mi propiedad privada? Gracias, Nelvi. Abrazo grande, Nelvi, ahora sí, ahora le moca.
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3: Buenas tardes, Gonza, ¿cómo andamos?
1: ¿Cómo estamos, mi loco? ¿Muy bien, usted?
3: Acá andamos.
1: Eso.
3: Bueno, por acá, por estos lados, cayó uno bueno, chuparrón.
1: Opa, mirá.
3: También no sé, pero anduvo alrededor de los 20 milímetros por ahí.
1: Opa, buena, linda agüita.
3: Anduvo lindo, linda agua. Gracias a Dios, vino agua nomás.
1: Sí,
3: no
1: señor.
3: Ni viento, ni nada, gracias a Dios.
1: Excelente.
3: Bueno, Gonza.
1: Vamos, mi loco.
3: Para toda la audiencia ahí.
1: Eso.
3: Para la abuela Marujita que está prendida.
1: Beso, Maru.
3: Y bueno, mi loco, echale cumbia nomás. No. Estamos acá firme.
1: Y qué lindo se pone.
3: Vamos arriba. Abrazo grande y que pasen linda tarde.
1: Gracias, Dito, querido. Un fuerte abrazo, mi loco, ¿eh? Vamos a seguir para adelante. Beso, andate, Marujita.

0: Hola, Gonza, ¿cómo estás? Quisiera que me pasaras un tema de Fergoday. Abrazo, María del Palme Olmo. Abrazo grandote, María. Gracias por la compañía, corazón, ¿eh? A disfrutar la tarde próxima.
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0: ¿Cómo estamos? Leo, querido, ¿cómo estamos, mi loco?
2: Iba a decir... Acá estamos con mi amigo Colo rotando y el Humberto anda arriba con un cubano.
0: Mirá, mirá.
2: Dice que hicieron 70 filas, pero las pasan caminando.
0: ¡Apa!
2: Son tremendos vagos.
0: ¡Oh, no changa esa!
2: Las pasan caminando, no se agachan, tienen miedo a agacharse.
0: ¿Qué decís, güey? Un abrazo. ¿Vos serán los años?
2: Es un tema de... De Shambao.
0: Bueno, dale.
2: Cualquiera de ellos.
0: Buenazo, ¿cómo no?
2: Todo para todos los que me conocen, para el Primitivo, para el Gaby Gol.
0: Ajá.
2: Para Javier, para el Pombo,
0: esa.
2: A Freddy Pombo, para darle un abrazo grande. Y bueno, vamos arriba, muy buena la radio, Gonza. Y que viva el amor.
0: Eso, ahora sí,
2: No hay orden de aflojar, Gonza, vamos arriba. Vamos, Peñarol nomás.
0: Bueno, ya había lo último, bueno. Vamos, Leo, querido, Fuerte abrazo para vos, para toda la barra que anda ahí.
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0: Buenas tardes, animal. Buenaza el agua, 35 milímetros y bien mansa nomás, por suerte. Y hoy empujando el carrito, un poco más que de costumbre. Porque se entierra. Un abrazo grande para toda la barra del canario positivo. Si podés me pasás por los cumpas, se me murió el canario. Un abrazo, querido amigo, qué linda agüita, 35 milímetros, che.

0: abrazo grandote, canario positivo. No, vamos juntos.
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0: Buenas tardes, Gonzalo.
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0: Tú pedí despertar al vecino, pero uno de mis vecinos no habla español. No sé si me dice qué lindos son los temas. Oye, o si me manda a algún lado.
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0: Yo le dije todo que sí. Muy buena la música. Besito, Zulma. Beso, grandote, Zulmita.
1: 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No,
0: Y es brava esa.
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0: Ahora seguramente le gustó.
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0: 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Guay.
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0: Recibo para que sea así.
1: No, yo no.
0: Beso, grandote, corazón.
1: Gracias
0: por estar ahí como siempre.
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2: Buenas tardes, Gonza, ¿cómo anda usted?
0: Hace días
2: que no lo podíamos llamar a él.
0: ¡Papá!
2: Me pasás una acá que te estamos escuchando acá con mi señora en las casas, Julito de las Piedras.
0: ¡Ah, Julio!
2: Por Cotopase. Una,
0: bueno,
2: dale. Abrazo por ahí.
0: Gracias, Julito. Abrazo grandote para vos, para la familia, Gracias por estar ahí, por la compañía.
1: ¡Oye! Ay, tú qué.
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0: tempranito.
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1: No.
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0: 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Elena, amor prohibido.

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0: 098-71-1600, Julito Mota. ¿Cómo le va? Buenas tardes.
1: ¿Pero qué dice, Gonzalo?
0: ¿Cómo anda, mi loco? ¿Cómo estamos?
1: Buenas tardes para toda la audiencia de Corazón Latino. Acá andamos, Gonzalo.
0: Eso.
1: Un día más trabajando acá por esta hermosa ciudad de Pando.
0: Papá, cerquita, por vecino
1: ahora,
0: querido.
1: Espectacular ahí.
0: Vamos.
1: Bueno, Gonzalo, hoy se presta el día para pasar por lo de Nelda.
0: Wow, sí, señor.
1: Para comer unas tortas fritas.
0: Pase, pase, que está ahí, además.
1: Ahí en tu rato, ahí, antes de irme.
0: Sí, mira que te quedas esperando.
1: Ahí,
0: sí.
1: A degustar esas tortas fritas. Ahí. Menezes y Iturria, me dijiste, ¿no?
0: Sí, Gonzalo, exacto.
1: Por Menezes y Iturria.
0: Exacto, por Menezes mismo.
1: Por ahí debe andar la Nelda ahí. Vamos a ir a probar esas tortas fritas ahí.
0: Mirando la vía a la izquierda.
1: Todo el mundo habla muy bien, que están muy ricas, así que vamos a ir.
0: Mañana
1: no,
0: me contás.
1: No podemos ir de Pando sin probarla.
0: No, tiene chance.
1: Gonzalo, si puede ser algún tema de la misma cuadra,
0: bueno,
1: espectacular.
0: Dale, me gusta.
1: Quizá ustedes van a tener el gusto de este sábado pasar por allá, por San José.
0: Si Dios quiere, exactamente.
1: De ese conjunto.
0: Sí, linda banda.
1: Está rompiendo también.
0: Totalmente.
1: Bueno, Gonzalo, un saludo grande al Patito de Costa de Pando y acá siempre prendido, Gonzalo.
0: Gracias, abrazo, querido amigo. Fuerte abrazo. Gracias por estar ahí, como siempre, mi loco. No. Buena jornada. Y claro que sí, pase por lo de Nela. Allí está. Y mirá que te va a quedar esperando, si no.
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0: el esperándote para Daniela. Y sorprenderla con la torta de Nela, claro que sí.

0: Un saludo para toda la audiencia. ¿Me podés pasar el bombón asesino?
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0: abrazo, Nelson? Gracias por estar ahí y por la compañía, ¿eh?
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0: El amigo Nelson de Canelón. Vamos con todo, ¿eh? Abrazo para toda la familia por allí.
2: Vamos arriba,
0: Gonzalito. ¡Oh,
2: Carlito! Carlito, ¿cómo te va?
0: ¿Cómo estamos?
2: Bueno, acá está colgando el agua de vuelta.
0: Otra vez,
2: ¿sí? No sé si no se viene de vuelta, che.
0: Puede ser, Sergio.
2: La verdad es que el niño este, de niño no tiene nada.
0: Es preadolescente, me parece.
2: Malo, asqueroso, loco ese, el niño este.
0: No afloja, no atregua. No.
2: Espero que el sábado no llueva.
0: Espero.
2: Pero ya está viendo que van lluvia para el sábado.
0: Veremos a ver qué nos sorprende, mi loco.
2: Bueno, la realidad. Y un saludo al patito de Costa Espándulo, que me alegro que se esté mejorando.
0: Ahí anda.
2: Y bueno, hay que cuidarse porque las enfermedades vienen y bueno, hay que cuidarse.
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0: Mi amigo el patito, ¿cómo te va? Buenas tardes.
4: Buenas tardes, buenas noches, mi amigo.
0: ¿Cómo anda, patito?
4: Los oyentes, ¿cómo
0: anda, mi loco?
4: Tranquilo.
0: Era un lujo,
4: bueno,
0: ¿usted?
4: Bueno, acá recuperación cada día mejor.
0: Eso, vamos.
4: Sentimos, así que arriba con todo y muchas gracias para todos los que me han dado un aliento muy lindo.
0: Evidente,
4: amigo.

0: Rubén, para la familia Roger allá también.
1: Anda todo ahí. Un
0: abrazo para todos.
1: Palo y pan.
0: Y para este de San Carlos, ahí también, para Cococho, la compañera, para Estelita, ahí también, que siempre ha estado ahí, para Nelda, que me estuvo llamando, ahí también, un gran abrazo, a Dariana de 8 y 9, para Pombito, que estuvimos conversando recién, y para todo, ahí para Carlito de la Amistad, ahí también, un gran abrazo para él, y para Luisito, ya que estuvo saludando, un gran abrazo para él. Para María del Carmen de Cardal, que no la conocemos,
1: yo
0: la
1: voy a decir.
0: Las
1: lindas
0: palabras que dijo ayer.
1: Acuerdo, mando
0: un abrazo para Beatriz y Selmar allá de Melo.
1: Sí, allá
0: y para Rosario y Daniel de España también, que me estuvieron llamando, Eva de Ferseca también. Y bueno, no sé si me queda alguno, el Pocho Méndez ahí, el profe Las Pies. Y para todo, porque si me queda alguno que me perdone, porque fue tanta la gente que para acordarme no es fácil.
1: No, este no, changa,
0: Patito. Mando un abrazo gigante, Gonza, para vos,
1: Patito,
0: para
1: todos
0: los oyentes, y por suerte estoy mejor. Y muchísimas gracias a todos los que preguntaron. Y bueno, y pasame algo de Luciano.
1: Bueno,
0: y
1: dale.
0: Echar algo, echarle vino al asado. Yo no le puedo echar vino por ahora, pero ya pasé.
1: En la pausa, gigante, en Buxi, Patito.
0: Y muchísimas gracias, bravo. Y que viva el amor.
2: Se llena el escenario de luz y color.
1: Ha vuelto el matador, amigo, el Patito. Vamos, mi loco.

0: Buenas horas, no, te patito querido, ¿eh? Pero... seguimos para adelante, ¿no? Claro que sí.
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2: Buenas tardes,
0: Luisito.
2: Buenas
0: tardes, amigo,
2: vos.
0: ¿Cómo estamos, mi loco?
2: Por acá, pero bueno. Vamos arriba, que llegó el jueves.
0: ¡El señor!
2: El jueguecito, que hay olorcito. A viernes y a fin de semana.
0: Ni me
2: bueno,
0: digas,
2: te iba a pedir por sonido caracol temporal. Ajá. De amor.
0: Temporal
2: y
0: de amor.
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0: opa,
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0: ¿Y qué?
2: Temporal de amor, vamos.
0: ¡Ah,
2: arriba,
0: Felicito!
2: Vamos. Cantaré. Yo no sé cantar, pero bueno,
0: querido.
2: Bueno, vamos,
0: todos
2: vamos
0: somos, arriba, en algún
2: vamos,
0: punto.
2: Vamos arriba a los que luchan. Un abrazo grande y vamos arriba, que hay orden de no aflojar. Como siempre, un abrazo grande para toda la audiencia, como siempre.
0: ¡Dale, sí! ¡Qué linda esa energía, miro! Vamos para adelante, Luisito. Vamos que se viene el fin de, claro que sí.
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0: Gonzalo, si podés me pasar por Lucas Hugo 5 minutos. No sé, gracias Cristina de la Chinchilla. Sarandote, Cris, gracias por estar ahí siempre. María Luisa, ¿cómo le va?
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0: Diga.
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0: Bueno.
3: Por Los Ángeles Azules.
0: Muy bien.
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0: Bueno, cómo no.
3: Saludos. María Luisa de San José.
0: Muchas gracias, corazón. Beso grandote, gracias por estar ahí.
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0: Aquel... amigo Carlito, ¿cómo le va? Buenas tardes.
4: Pero ¿cómo estamos, José, querido?
0: ¿Cómo anda, mi loco?
4: Viene Garúa, para. Parece que quiere salir sol, se nubla.
0: Sí, exacto.
4: Todo loco está el tiempo. Pero bueno,
0: deciso por donde se lo mire.
4: Escuchando Corazón Latino, mi amigo.
0: ¡Eso!
4: Bueno, un abrazo grandote para toda la gente. Que todos los que tengan una nana se repongan. Ya para el sábado vamos a tener el patito, parece que anda
0: 60%. Viene, viento en popa.
4: Bueno, un abrazo grande, Gonza.
0: ¡Vamos, Carlito!
4: Y algo de Roberto Carlos, mi amigo. ¡Vamos, que bueno, vamos, Gonza!
0: ¡Vamos!
4: Como siempre, mi amigo, despegado de la Continental.
0: Gracias, un abrazo grande.
4: Es que estamos firmes. Con María Elena en la agropecuaria.
0: ¡Esa agropecuaria! ¡Bim, bim! ¡Punta de Macarán! ¡Qué fenómeno, Carlito, eh!
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0: Mi amigo Carlito es de eso que canta con sentimiento, además, temas como este.
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0: abrazo enorme, Carlito querido. Un beso para María Elena. Gracias por estar ahí como siempre. Seguimos para adelante.
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2: Buenas tardes, don González.
0: Abuelo Cuco.
2: ¿Cómo está usted? Audiencia esté pasando bien. Que se cure el patito porque el sábado lo precisamos.
0: Exacto.
2: No quien vaya, ¿ya? ¡Ja! Bueno. Pasa que me lo querían hacer casar y él se puso sordo. Escuchar esas cosas.
0: Cosas que pasan.
2: Vamos a esperar un poquito más para que se case. En noviembre.
0: Exacto. Ya le vamos a pegar la fecha.
2: Más fuerte.
0: Claro.
2: Bueno, desde para arriba vamos a salir. Si puede ser.
0: Ajá.
2: Una bolsita de carbón.
0: Bueno.
2: Vamos a arriba. Saludo a doña Margarita, a doña Gloria Teresa, a Robertito, a Rubén, al Chato Panismo y aquella gente de San José, a Robert y a Roger.
0: Ah, sí, exacto.
2: A Don Roja, a Alberto de la 48.
0: Sí, señor, anda ahí también, exacto.
2: Al Pelago Espinosa, a todo, toda la barra y a la Chirusa, aquella que trabajaban conmigo también.
0: También, vaya, bueno, eso.
2: Saludos grandes. Parte del abuelo Coco. Pasen todos bien.
0: Gracias, querido amigo,
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0: Gracias, Orandote, gracias por la compañía, como siempre. Seguimos para adelante,
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0: Abrazo, mi loco.
7: 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Un abrazo para toda esa gente de corazón latino, Gonza.
0: ¡Grande, Walter! Me mandó un video por acá. En Tres Cruces, ¿no?
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0: En vivo y en directo de Tres Cruces.
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0: Qué fenómeno, Corresponsal, Walter Cardoso.
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0: como... Abrazo, la tota, querido amigo, No sé para dónde va, pero buen viaje. ¡Vamos con todo! Buenas tardes, Gonzalo. Soy Carmen de las Piedras. ¿Me podría pasar cruz de clavo por menta para Freddy Pombo en el sauce? Andate, Carmen.
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0: Te amo la compañía, Y el abrazo enorme para Freddy. Siempre anda ahí del otro lado.
5: 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Ves un trago cabezón.
8: Gonza, buenas tardes.
0: ¡Alberto! ¿Cómo estamos, mi loco?
8: Oyente.
0: ¿Cómo anda usted?
8: Mi viajero de Radio Continental.
0: Ahí anda toda esa barra.
8: Bueno, acá estoy buscando hormigas. Pero hay un barrial.
0: ¡Oh! ¡Guarda la patinada!
8: Que lo único que puedo hacer es buscarla nomás.
0: Ay, ay.
8: Porque el remedio, ¿de dónde?
0: No come.
8: 40 milímetros llovieron acá.
0: ¿Mirá?
8: Por suerte agua nada más.
0: ¿Mirá qué bueno?
8: Bueno, si me podés pasar.
0: Diga.
8: Por levantando polvadera, joda, cumbia y cerveza.
0: ¡Opa! Bueno. ¡Hala! ¡Ay, ay, ay!
8: Vos sabés que la radio se me relajó, che.
0: ¿Ah, sí? ¡A la mala!
8: Para el Continental lo tengo que escuchar de costado, tengo que andar como los caballos carrera de costado, si no, no lo agarro.
0: ¡A la mala!
8: No te puedo creer.
0: Eso te pasa por estar cerca de antena.
8: Te mando un abrazo. Para hoy, saludo para todos los oyentes.
0: Eso, ¡vamos, mi loco!
8: Que se puede.
0: ¡Vamos! Abrazo grandote, querido amigo,

0: Anda,
1: Negrita, ¿cómo anda, corazón?
0: Un poco mejor.
1: Bueno, me alegro. Bien, este, excelente.
0: Pásame algo lindo. Algo como... Bueno, Lucas Hugo, un Cuarteto Imperial, algo lindo.
1: Bueno, bueno, vale, ya viene algo de eso.
0: Un abrazo grande a todos ahí. Los quiero mucho a todos. Chau.
1: Gracias, corazón. Un beso grandote.

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0: Con el bombón asesino retornamos a Corazón Latino, sí señor. A seguir disfrutando, gozando la tarde de la 1600 de AM.
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0: Vamos con los mensajes que llegan al 098-71-1600, familia.
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0: Sí, señor, a ver qué nos dice por acá la gente. La gran familia de los 1600.

0: Buenas tardes, Gonza.
1: ¿Qué dice Claudio? ¿Cómo anda? ¿Todo bien, che?
0: Pastito con la lluvia, que hizo una lectura de media estancia ahí, más o menos. Bueno, un abrazo. Y me alegro mucho que haya salido bien la parte esa de que él estuvo jodido ahí. Bueno, vamos arriba. Soy Claudio acá, Carabarnero.
1: Vamos arriba, Claudio. Te mando un abrazo grande, compañero.
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3: Hola, Gonza, buenas tardes. Bueno, acá estamos recién llegando al programa, Gonza.
1: Bueno, bienvenido.
3: Lo que pasó antes, escuché. Al único que escuché fue al Patito. Bueno, parece que esté mejorando. Y bueno, Patito, ya va a venir, ya va a llegar el momento de tomar juguito de uva. Ahora se vienen las fiestas de fin de año, las despedidas. Ajá. Y ahí le vas a encajar el juguito de uva.
1: Ah, vamos, seguro arriba, que no falta.
3: Seguirse cuidando, como decís vos, Gonza. Bueno, un saludo para todos, a Juancito allá en la Cuchilla de Rocha. A un Patito ahí, a doña Elsa.
1: Bueno, y bueno, le mandamos.
3: Y al resto de la barra, a los Guillermo.
1: Especial.
3: Y bueno, y acá estamos por almorzar algo. Mirá, la verdad, como a las 4 de la tarde. Pero andábamos trabajando en la calle, Gonza. Así que bueno, vamos arriba.
1: Meta y ponga.
3: Saludos para todos. Buena jornada. Y mañana, que es viernes y el cuerpo lo sabe, pediremos algo. Pero hoy.
1: Muy bien, ch.
3: Viene bien el programa. Vamos arriba, un abrazo.
1: Vamos arriba, abrazo grande.

0: más para tu colet.
1: Hola, Gonza.
2: ¿Qué dice Cita?
1: Torrellino, Corazón Latino. Bueno, yo acá en la calle salí a trabajar. Bueno, primeramente para mandarle un abrazo apretado a Juancho, mi compañero Patito. Vaya para esto de San Carlos. Para Aide, que estaba bien gripadita, todavía nos mandó saludos.
2: Muy bien.
1: Para Margarita.
2: Ahí está.
1: Al abuelo Coco, a Julio Mota y a Daniela, su señora. A Jorge Tapicero, a Chato Paniza, a Vía del Mar, a María, a Valdesi y a María Elena, a María Carmen de Cardal, que también ayer estuve escuchando, a Gladys y a Walter, a Gloria y a Rubén, y a Estela y a Miguel, a Valdés y a Walter, sus mejores, a su señora Ana, sus dos hijas, y a todo el resto los escucho, Corazón Latino. Otro para ti, Gonza. Disculpame, como que estoy en la calle medio acá entreverada. Bueno, vaya un abrazo para todos, con mucho amor, con gusto a chocolate, como digo yo, Gonza, y pasame algo por Luciano, y que viva el amor.
2: Arriba, Elsa, que viva el amor. Julito Méndez también está del otro lado, a ver qué nos cuenta, qué nos dice, cómo anda.
3: Hola, Gonzalo, Alonso, ¿cómo andamos? Acá te saluda el Pocho Méndez. Te mando un abrazo grande. Que pases una buena jornada y un buen fin de semana. Y mandale un saludo al Patito, que se mejore, y para el Cite, un abrazo grande. Para Pompito, el Freddy Pompito, mi amigo. Para María del Carmen. Para Leo Clementino, José Alemán. Y un abrazo grande para José González de San Bautista. Y para todos los que me conocen, un abrazo grande para todos y que tengas un buen fin de semana, Gonza.
2: Gracias, Pocho.
3: El amigo, el Pocho Méndez.
2: Claro que sí. Abrazo grande, Pochito. Ya estamos de vuelta. Gracias a Dieguito que estaba acá. Se nos enredó un poquito la yegua y bueno, me tuve que ausentar unos minutos y justo estaba Dieguito acá. Que siguió como si nada, pero él estaba acá escuchando además todo el programa. Y escuchándolos a todos ustedes además. Abrazo grande, Pochito, vamos con todo. Abrazo grande para Jorgito, para el Chita, para Claudio también, los que se estaban comunicando. Gracias a todos por estar ahí.

0: de amor.
1: Hola, Gonzalito, ¿todo bien? Si podés, me pasas por José Vélez. No, por favor. Gracias, Gonza y D. Beso grandote, querida mía. Gracias por la compañía,
2: Bueno, vos, un saludo grande para el patito, que
1: es
2: que
1: nota
2: que está mejor. Vamos arriba, que hay orden de no aflojar, No me la aflojes, mi loco, que vas a estar bien y bueno, dentro poco vas a poder tomarte un juguito de
1: eso.
2: Un jugo de uva. No. Bueno, vamos arriba con eso, Vamos arriba. Vamos arriba, que hay orden de no aflojar.
1: Vamos, Luisito.
2: Un saludo grande para todos. Vamos arriba.
1: Abrazo grandote. Buenas tardes, Gonzalo. Puede ser el tema Tan Solo Una Noche. Besos, María. Abrazo grande, María.
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4: Buenas tardes, Gonzalo, ¿cómo estás?
1: Mauro Sosa, ¿cómo anda, mi loco?
4: Hace una calor vieja macuca.
1: ¡Opa! ¿Sí?
4: Creo que llega la noche y...
1: ¿Se descangalla?
4: Y se ve de vuelta.
1: Muy seguramente.
4: Bueno, estamos prendidos al programa como corresponde.
1: Gracias, mi loco.
4: Un saludo a toda la barra que está presente en esta hora escuchando tu programa ahí.
1: Exacto.
4: Bueno, y si podéis, te atemos en el pasado dos caras.
1: Bueno.
4: Lucas Subo y el Chaqueño.
1: Sí, señor, dale.
4: Lo escucha la gallina y el gato.
1: ¡Esa!
4: Como que decía, así bueno, se puede decir los nombres.
1: No, terreno peligroso, Mauri. Abrazo, mi loco. Gracias por estar ahí,
5: Se me había quedado alguno, vos. Mira, vos.
1: Mira, Patito.
5: Saludo para Julio Mota y para la señora también. Un gran abrazo. Y para Daniela. Y para la abuelo Coco. ¿Qué quiere hacer el abuelo Coco? Que no, pero Coco, no diga, ¿no?
1: ¡Casorio!
5: La señora ahí, la compañera de Pombito, Carmen.
1: Sí, exacto.
5: Y también para el tapicero ahí de Belvedere, que está trabajando, está húmedo para trabajar en eso. Se me había quedado también. Y para Margarita, que siempre está también preguntando.
1: Sí, exacto.
5: Y bueno, yo no sé si queda alguno más, pero está. Para todos, para todos. Para Norma de Pando y para una señora ahí, no me acuerdo si era Paula o no sé qué, ahí de la playa, pero no me acuerdo.
1: Paula de Solimar, sí,
5: y para
1: Paula de
5: todos
1: Solimar,
5: los que
1: exacto.
5: Averiguaron y los que no me conocen, que también preguntaron, un abrazo gigante y vamos eso. Arriba de acá. Ando por el campo y los teros están bravos.
1: Oh.
5: Porque tienen los pichoncitos y me van a picar el oído.
1: Sí. Guarda, Patito, viste que son bravos.
5: Ay, para el amigo Valdés, sí, Valdés, estamos firmes para el sábado. Y para María Elena.
1: Eso, vamos, Patito, con

0: Buenas tardes, Gonza, desde Salto. Saludos para tu audiencia y a todas las mujeres hermosas solteras. Acá en Salto, ¿cómo está el tiempo?
1: Dice.
0: Estoy escuchando por internet el amigo José Pedro. Me estás orando, querido amigo, ¿eh? Me pasa la foto, el encapotado.
1: Dentro de poco tú me estás llamando.
0: Arriba, querido amigo, muchas gracias por estar ahí, por hacernos saber que estás ahí del otro lado, ¿eh? ¿Cuánta gente nos acompaña a través de internet? A través de la app de Radio Continental.
1: Que
0: la pueden seguir descargando, ¿eh?
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0: Y nos llevan en el centro.

0: Gonzalo, ¿cómo
1: Margarita,
0: estás?
1: ¿cómo anda, corazón?
0: En este tiempito. Gonzalo, te quería pedir,
1: Diga.
0: por Sergio Denis,
1: Ajá.
0: ¿la vida vale la pena?
1: Bueno, dale.
0: Quería saludar al abuelo Coco, a Gloria Teresa, a Rubén, a
1: Ajá.
0: Elcita, al Patito,
1: Eso.
0: a Adriana y toda su familia de allá de Ciudad Rodríguez. Bueno, y para toda la audiencia. Muchas gracias, Gonzalo. Un abrazo.
1: Beso grandote, Margarita. Abrazo grandote. Muchas gracias por estar ahí como siempre.
2: Mando la hora y la
1: A seguir cuidándose, ¿eh?
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1: La fiestita la arman ellos,
2: Para
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1: Venga,
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0: Buenas tardes, querido Gonzalo. Bueno, te
1: ¿cómo
0: saludo
1: anda, mi loco?
0: Y no te pido temas tan espectaculares todos.
1: Vamos.
0: Bueno, y te la hago cortita para saludar a Eduardo que te está escuchando.
1: Ajá.
0: A Waldemar. Waldemar Morella, que siempre te escucha también.
1: Exacto.
0: A Evelyn, la señora.
1: Ajá.
0: A Daniel Flores, que siempre saluda.
1: Eso.
0: Al Pocho de los Primitivos, a todos esos muchachos que están escuchando. Se me puede quedar alguien. Carlitos Valdés también, que siempre se acuerda de mí.
1: Exacto.
0: Todos esos muchachos y bueno, a toda la audiencia. Un abrazo grandote y bueno, traté de completar lo que empecé ayer, los saludos.
1: Excelente.
0: Abrazo, Gonzalo, te sigo escuchando.
1: Vamos, Freddy. Abrazo grandote, mi loco. Gracias por estar ahí, ¿eh? Vamos con todo.

0: querido, muy Walde. Buenas tardes.
1: ¿Cómo estás, mi loco?
0: ¿Cómo andamos?
1: ¿Cómo anda usted?
0: Bueno, pues acá seguimos jodidos, pero bueno.
1: Bueno, recuperando, vamos arriba,
0: no hay que bajar los brazos.
1: Exactamente.
0: Vamos a ver qué sale mañana, y si mañana sigo muy jodido, ya me voy para Montevideo, y si me tengo que internar, me interno un par de días, y bueno. Bueno, una alegría tremenda que escuché a Patito ayer, hoy.
1: Sí, exacto.
0: Patito, así que ya se está recuperando bien el Patito. Y bueno, vamos arriba.
1: Vamos, Walde, no me la afloje.
0: Saluda a la señora Elsa. Freddy Pomo, Chato Paniza, te mando un abrazo gigante para ti, Gonza.
1: Gracias, minero, vamos arriba.
0: Y a toda mi familia que está acá, que estoy al cuidado de ellos.
1: Eso, sí, me gusta, abrazo grandote para todos ellos, ¿eh? Vamos arriba, minero, a seguir confiando que va a salir todo bien, ¿eh? A poner buena energía, a disfrutar de la familia hermosa allí, a recibir ese cariño y a seguir cuidándose, mi loco, ¿eh? Vamos con todo.

Buena jornada, Gonza. Y qué suerte con la canción que a mí me gusta. Te queremos, cariños a la audiencia. Y especialmente a ti, Nadiria, el Ciudad de las Piedras. Muchas gracias, queridos amigos. Un abrazo grandote para ustedes, ¿eh? Gracias por estar ahí, como siempre. Buenas tardes, Gonza. Capal y palo. Con la venta de tortas fritas. Te quería pedir cara de gitana. Saludos a todos en general. Y para ti también, Gonza. Maricel Peña nos manda el mensaje y la foto de más. Con los rollitos. Los bollitos de la masa. Qué lindo, Maricel, ¿eh? Vamos con todo, con esas ventas. Beso grandote, querida amiga, ¿eh? Gracias.

0: tanto. Buenas tardes, Gonza. No te falto nada. Mirá,
1: buenas tardes, Ari Figueredo. Y anda con Dori por allí. Por la cumpleañera. Y castigándose. ¿Te das cuenta la exquisitez de esa pascualina? Nada, y la pasta flora. Ah, hasta Never, Humberto y Dieguito ligaron pasta flora. Increíble. Beso grandote para las dos. Gracias por el cariño. Beso grandote, Doris. A seguir con esa sonrisa siempre.

Buenas tardes, Gonza, Ramoncito y Cristina Firme, todos los días. Saludos a Rojita y a todos en general. Vamos, Ramoncito querido. Abrazo enorme, mi loco, ¿eh? Gracias por estar ahí, beso grandote para Cristina. Seguimos con todo para adelante. Abrazo grandote para el Néstor, que anda allí también, y la patrona.

0: ¡Arriba Gonza! ¡Pronta mejoría! ¡A la reina Gloria Teresa! ¡Abrazo de punta de manga el cucú! ¡Abrazo, querido amigo! ¡Gracias por estar ahí, mi loco, eh!
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0: ¡Vamos con todo! ¡A seguir cuidándose, eh!
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0: Hola Gonzalo, para saludarte, saludar a Waldemar y Mabel de Tala y al Coco Pagliano, pedirte algo de herederos. No. Un saludo grande para toda la audiencia, Oscar y Claudia en Palme Sauce. Un abrazo, queridos amigos.
2: Corazón.
0: Gracias por la compañía, como siempre.
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3: Hola, amigo de Corazón Latino. ¿Cómo
0: hola, Vane. ¿Cómo anda,
3: bien?
0: Corazón? ¿Cómo estamos?
3: Bueno, acá en Carleone no sabemos qué va a ser el día.
0: Indeciso.
3: Pero seguimos al firme trabajando, escuchándolos.
0: Eso.
3: Esperando al señor Nelson, que anda por los pagos de Artigas.
0: ¡Opa!
3: Trabajando.
0: ¡Ah, pero anda lejos! ¡Ah, la maula! ¡Qué lindo, Artigas!
3: Una competencia de ciclismo en Trinidad.
0: ¡Qué lindo!
3: Para este fin de semana.
0: ¡Vamos!
3: Y nos mejoramos. Porque andamos como en la enfermedad de moda ahora. Una pequeña gripe ahí.
0: ¡Apa! Bueno, cuídense,
3: bueno,
0: corazón.
3: Que estén todos bien. Les mando un abrazo grande. Jubilado. Y arriba Corazón Latino.
0: Eso, vamos con todo, Vane. Eso, grandote, querida mía, seguir cuidándose, vamos.

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0: Ergoday y Fede Faunde. Por eso también pasaron por Corazón Latino.
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0: Vamos con más comunicación, 098-71-1600. Hace rato entramos, Hola Gonza, gracias al patito por el saludo. Yo lo conocí en el Arielo, en el almuerzo. Y estaba el cita también. Saludos para vos y para toda la audiencia. Buen fin de semana, Paula de Solimar. Gracias, Pau querida. Beso grandote, gracias por estar ahí,
2: Tal vez casualidad o algo del más allá, pero no estás conmigo.
3: Vamos, Walde, arriba, vamos, que saliste ayer acompañado ahí por tus hijas y por tu señora. Vas a salir adelante, vamos arriba. Yo también tengo que salir adelante. Salimos, hay que ponerlo, vamos arriba. Ya estamos a la orden, Walde, vamos arriba con todo. Bueno, un saludo ahí para Blanquita, que me había olvidado Blanquita, pero ya me recordó, me acordé ahora. Y me hizo bien.
0: Anda ahí también.
3: Un saludo. Y bueno. Y para Gonza, para decirle que Julio Mota va a pasar por ahí, que ya sabe que vivo porque estuvo el otro día.
0: Ya pasó.
3: Que Nelda me mande unas tortitas ahí, unas 5 o 6. Que el domingo arreglamos el asunto ahí, el negocio. Si no pagamos, no se te pago a vos. Porque si las paga Julio Mota, después no me las quiero cobrar porque no te dieron que alguien las cosas.
0: Bravo,
3: y
0: vino
3: acá y no me las quiso cobrar. Entonces,
0: no te deja pagar después.
3: Que no se las cobre. Si las pagamos vos, no. Y las pago a Nelda el sábado. Está, era eso. Otro abrazo.
0: Vamos, Pati. Pasó, Ya me llegó la fotito.

0: conozca, se apoyen entre todos.
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0: Gracias a todos por hacer lo posible,
2: Buenas tardes, Gonza.
0: ¿Cómo querido?
2: Te va? ¿Cómo anda usted? Bonita tarde, más bien calor. Yo ando haciendo mandado, cumpliendo con el deber.
0: Bien, excelente.
2: Estamos acá en Sauce y escuchando la Continental, por supuesto.
0: Eso, vamos.
2: La Continental está soldada en el dial de la camioneta.
0: Así que
2: estamos escuchando la Continental. Bueno, basta de cháchara y vamos a lo nuestro. Pásame por Monterrojo ese mismo.
0: Talibán.
2: Bueno. Y sale saludos para el pato que se va componiendo. El talibán era lo que te quería. Dale saludos al pato que se siga componiendo. Hoy estuve hablando con él. Anda mejor.
0: Bien,
2: saludos
0: bien.
2: A Gloria Teresa, a Rubén de Melilla, a Alberto la 48 y a Alba. Y bueno, a Walter Pelufo. Al Canario Positivo.
0: También
2: bueno, no me acuerdo más de ninguno ahora, por eso no les mando, pero a todos los tengo en el corazón. Y el corazón es tan chiquito que ya está lleno. Bueno, Gonza, un abrazo grande para ti y seguí que sos el 10, siempre, ya sabes. Bueno, 10 puntos, Gonza, chao.
0: Vamos, Everé. Abrazo grandote, beso enorme para Vilma también. Gracias por estar ahí, por la compañía, por ahí, cariño. Seguimos para adelante, claro que sí.

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0: Buenas tardes, Gonzalito. Buenas tardes para todos.
1: Buenas tardes, Gloria
0: Teresa. Llegué hace un ratito, pero me puse a comer, a prepararme algo para comer, porque me había ido de mañana. Tuve consulta en médicos hoy, pero todo entregando estudios y esas cosas.
1: Bien, bien, excelente.
0: Tenía que repetir medicación y bueno, ya que estaba ya también controlarme mi estado actual.
1: Excelente.
0: Agradezco en este momento, estaba escuchando a Ever del Ferseca. Vaya para él, un cariñoso abrazo para él y para Vilma, que siempre están saludando también. Y bueno, estuve hablando con Linda, con Blanquita, que estaban preocupados porque yo no andaba bien, pero ya estoy en casa y cuidándome como siempre.
1: ¡Excelente!
0: Un abrazo grande, Gonzalito.
1: Igualmente,
0: un abrazo
1: Minera.
0: Grande para todos los escuchas y a seguirse cuidando.
1: ¡Eso!
0: Muy
1: claro
0: especial
1: sí.
0: Para mi amor. ¡Uy! No hablo desde la mañana con él tampoco. Trabajo a full por allá.
1: ¡Palo y palo! ¡Eso, grandote corazón! A seguir cuidándose, claro que sí, ¿eh? ¡Seguimos para adelante!
2: Mamá, ¿ahí dónde?
3: ¿Qué dice Gonzalo?
1: ¡Bolito!
3: Nuevamente.
1: ¿Cómo anda, mi
3: ya andamos, Gonzalo? Ya andamos en las últimas para irnos, ¿eh?
1: ¡Eso!
3: Queda un ratito todavía, pero ya andamos ahí.
1: Excelente.
3: Bueno, Gonzalo, para decirte que pasé por lo de Nelda ahí.
1: ¡Qué lindo!
3: Espectacular, Gonzalo. Si, si alguna persona no pasó, no saben lo que se está perdiendo.
1: ¡Vio que no miento! ¡Vio que no miento!
3: La verdad. Tremendas tortas, ¿eh? Tremendas tortas, Gonzalo. La verdad.
1: ¡De pelote!
3: Da, es un placer haber degustado. Ahí me dio para llevar una para mi señora, pero tengo que estar luchando con los compañeros acá. ¿No puedo?
1: ¡Guarda con los tigres! ¡Oh, guarda la
3: y picado, Gonzalo! La verdad, espectacular, Gonzalo.
1: ¡Qué lindo, qué lindo!
3: Para decirles, la verdad que ya ahí compartimos un ratito ahí hablando un poco de nuestras vidas y bueno, y ahí andamos.
1: Bueno,
3: Gonzalo, solamente para eso ahí, nos vemos. Esta radio siempre es una gran familia, Gonzalo.
1: Vamos,
3: abrazo grande.
1: Claro que sí, abrazo grandote, Julito.

0: Gracias a todos por la compañía, por el cariño, por la energía divina de tremendo juernesito. Gracias a todos por hacerlo posible, ¿eh? Y qué manera de cerrar, qué cosa más linda que la familia continental. Se mimen entre ustedes. No tengan vergüenza, se conozcan.
1: Arriba, arriba.
0: Y que se sientan felices de ser parte de esta gran familia. Gracias a todos, ¿eh? Como siempre. A los que se comunican y a los que no, que siempre están ahí, firme también. Gracias por estar, ¿eh?
1: Cantando vuelve la situación.
0: Ya se prepara el Puma Never Humberto Alonso para seguir su viaje rumbo al sur. Hasta las 19:30.
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0: Y ya con ustedes me reencuentro mañana.

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Amigos, un placer saludarlos, un gustazo volver a reencontrarnos para juntos comenzar a desandar la tarde aquí en Radio Continental en los 1600 de AM hasta las 7 de la tarde, hasta las 7 y media de la tarde estaremos compartiendo este viaje rumbo al canto nuestro, rumbo al folclore, rumbo al sur aquí en Continental, pasados por agua, y bueno, todavía con mucho por delante para... Mañana aparentemente no va a llover, el sábado hay un 80% de posibilidades de que lluevan 4 milímetros y poco, después domingo y lunes sin lluvia, para el martes volverán las lluvias, ahí sí tenemos casi una semana de precipitaciones, no mucha cosa, pero bueno, son los pronósticos de Meteored para el departamento de Canelones, veremos a ver qué pasa. Vamos a arrancar, tenemos mucho para compartir de todo lo que se viene este fin de semana, fiesta criolla así en el Ruedo de la Bellaca, en Migues, fiesta criolla allá en San Antonio, en el Ruedo Aníbal Pani, se viene la fiesta de la Teletón en Palme Olmos, hay mucho para compartir y para disfrutar en este viaje rumbo al sur aquí en Continental. Hoy además tendremos el especial de Rumbo al Sur, historias de tradición, con una preciosa historia que vamos a estar compartiendo, un contrapunto de facones que les vamos a estar comentando, contando en este viaje rumbo al sur, seguramente a eso de las 6:30 por ahí, vamos a estar haciendo historias de tradición aquí en Radio Continental, porque hoy está medio larguito, así que lo vamos a compartir en... Calculo que eso de las 6:30 de la tarde. Así que bueno, tenemos mucho por delante. La comunicación ya está habilitada, 098-71-1600, para que ustedes sean los responsables de elegir la música de aquí hasta las 7:30 de la tarde. La bienvenida para todos, con Gonzalo Enrique en los controles técnicos de emisión, con Diego en un ratito. Echamos los pingos al camino del canto nuestro y del folclore, como siempre, cantándole al más grande de todos los orientales.

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0: El nuevo Coame es Cuando Ríes, el tema que estábamos escuchando en este viaje rumbo al sur aquí en Continental, en los 1600 de M, arrancando este viaje como siempre con los canarios queridos, con los cantores de canelones, presentado por Somos Servicio de Acompañantes, los que están en esos momentos que más los necesitas, con promociones espectaculares, 50% de descuento por 6 meses, grupos 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Arrancamos con la comunicación, el rancho del Willy. ¿Cómo le va, Willy? ¿Qué dice? ¿Todo bien?
1: Buenas tardes, Puma, buenas tardes. Bueno, llovió lindo anoche. Muy cerca de 30 milímetros acá por la ciudad de Tarrasco del Sauce, ruta 33. Bueno, saludo para usted, siga con el chiflido, que se siga mejorando el patito de pando. Le mando saludos, Rancho Willy. Y bueno, muy buen programa. Espero que hoy se saque la galera, porque después le voy a decir algo. En la semana que viene. Buen programa.
0: Bueno, abrazo, que pase bien. Antonio, ¿cómo le va?
2: Buenas tardes, gente de Radio Continental. ¿Qué tal? ¿Cómo andan? Llovió bastante lindo, ¿eh? Bueno, espectacular, entonces. Bueno, era para pedirle si me podían pasar por Cruzacaminos el tema a mi modo. Bueno, gracias. Que un saludo para usted y para toda la audiencia. Que lo pasen muy bien. Chau, chau.
0: Que pase bien. Gustavito Camino Carrasco, ¿cómo le va?
3: ¿Cómo anda, mi amigo Pumita? Gustavo Camino Carrasco. Pasamos en los orzales. Buen comienzo de día hoy. Estamos tomando mates por las casas, Pumita. A veces se viene la cerrazón, una llovina fina. Buen comienzo de día hoy. Gustavo Camino Carrasco.
0: Sí. Acá se está complicando ahora, está feo, como que va a venir alguna garbilla. ¿Cómo anda, Puma? Por acá, día feo, anoche llovieron 9 milímetros, yo ando por tomar mate, me pasaría el tema de Paso en la Bañada, de Daniel Guerra. Gracias, Nacho de Chamizo es quien manda el mensaje. Darío Hernández, Chicharito de Tupambaé, ¿cómo le va? ¿Todo bien? Hola,
4: amigo Puma, buenas tardes, buen fin de semana para todos. Acá estamos terminando la jornada y esperando ver los relatos de cómo es, de esos payadores que terminaron a Facón.
0: A Facón, sí, señor.
4: Ahora estamos escuchando, prestándoles el oído como siempre. Un abrazo, Chicharito de Tupambaé.
0: Abrazo, Chicharito.
4: Escribo que el domingo se corre el raíl a la Copa de Plata acá en Tupambaé.
0: Ajá, es cierto. Ahí va. Abrazo grande. A ver qué dice el amigo Suárez, que anda por allá por Agus Grilche. ¿Qué dice, amigo Suárez? Alonso. ¿Todo bien?
5: ¿Cómo andan?
0: Pero buenazo, che.
5: Recordamos a los payadores Gurí Rodríguez de Solís Chico y Juan Zenón. Estamos en la familia de Adriana Berino y la señora. También invitamos para las criollas de Estación Pedrera, del Capataz, Gurino, usted lo sabe.
0: Sí, señor.
5: Es conocido ya. Bueno, saludo a todos los oyentes.
0: Abrazo grande. El 24 y 25 de octubre andaremos por ahí, por el Ruedo de la Pedrera, fiesta espectacular que está preparando la familia Boglino, y que vamos a estar, por supuesto, compartiendo y relatando junto a los floreos del payador Eduardo Núñez. La verdad que va a estar bien bueno eso, y seguramente va a andar el intendente Pedrera por allí, el amigo Suárez. El 24 y 25, el sábado 24 hay concurso de parcerías. Hay lugar para acampar, para que vayan todas las parcerías a acampar, lindo lugar para acampar además, un lugar bien tranquilo, donde pueden ir a disfrutar en familia. Bueno, van a dar pruebas de rienda, jineteadas en pelo, va a estar bien bueno eso. El domingo 25 de octubre hay jineteadas en Basto Oriental y pelo, concurso de tropillas, desfile de caballería gaucha en la mañana. En la noche, el sábado, hay baile, Juan José Borges, señor Granate, Gabriel

0: Rodríguez. Va a estar bien bueno, están invitados 24 y 25 de octubre. Ruedo La Pedrera de la familia Bouli. Un abrazo grande, che, para el Adrián Avelino y para toda la familia por allí en Pedrera, que deben andar por allí en Agus Bril. Juan Camacho, ¿cómo le va? ¿Qué dice, don Juan?
1: Buenas tardes, Camacho del Sauce acá. Bueno, acá arrancando el programa y ya estoy pronto ya para escuchar toda la música que usted pone, y me gusta mucho el folclore, y bueno, vamos a darle para adelante. Saludo a toda la gente que me conoce, y bueno, el patito se está mejorando, no lo conozco.
0: Ya pero está bien, el pato ya está mejor.
1: A ver, dígale la señora, Camacho del Sauce.
0: Ya este fin de semana se va con Gonzalito y con toda esa barra y se pierde otra vez. No, ya recupera del todo. Vamos con la música, vamos a seguir disfrutando de los canarios queridos, a seguir disfrutando de la música de Somos Servicios Acompañantes. 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Seguimos con los canarios queridos. 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Llega el dúo Misterio con este temazo espectacular, Monteador.

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0: música de Cruce Caminos, a mi modo, el tema que estábamos escuchando en este viaje rumbo al sur aquí en Continental. La historia de hoy que vamos a estar compartiendo, historia de tradición, tiene varios protagonistas, como la otra del otro día que tenía una cantidad de protagonistas. Estas también. ¿Querés saber quiénes son los protagonistas, Dieguito Alonso? Peñarol, Nacional, la derecha, la izquierda y la payada contrapunto. Son todos protagonistas de esta historia que vamos a compartir hoy en Tradición Adentro.
1: Qué chusmerío bárbaro, ¿no?
0: Ah, impresionante.
1: Deben ser las cuatro cosas que más chusmerío pueden generar en el, en
0: más,
1: el mundo del
0: y
1: Uruguay.
0: Y que más conflicto.
1: Sí, sin duda.
0: Sin duda, más conflicto. Peñarol Nacional, la derecha y la izquierda.
1: Mami.
0: Pensamientos diferentes.
1: Muy diferentes.
0: Y en aquellos años era mucho peor todo.
1: Y absolutamente antagónicos uno
0: sí,
1: con el otro.
0: Sí, absolutamente. Pero bueno, de eso trata hoy la historia de tradición que vamos a estar compartiendo en un rato en este viaje rumbo al sur aquí en Continental. Y ya tenemos un montón de historias más porque se van enrolando una con la otra y van apareciendo otras cosas. Yo quiero agradecer en esta oportunidad a Julio Guillermo Martínez porque nos acercó un material espectacular que tiene que ver con la historia de hoy y que tiene que ver con la historia que vamos a compartir el jueves que viene también, porque las separamos para que queden historias diferentes. La verdad que nos ha aportado un material impresionante que después lo fuimos completando con otros informes y con conversaciones con payadores y con gente de aquella época, que queda muy poca, fuimos tratando de buscar información. Vamos a continuar con la comunicación, con los mensajes que van llegando al 098-71-1600. Negrita del Paraortajes, ¿cómo andás? A ver, ¿qué dice?
2: Una pumita, Gonzalo, y eso, ¿qué van a hacer? ¿Qué van a poder tratar? Después, bueno, un abrazo grande ahí todo, y quiero que me pases por Majay Correa y Valsecito, Valsecito, no sé cómo es. Bueno, un abrazo grande para escuchar acá con que están mis hijas hoy, y mis nietos, todo. Un abrazo grande para vos, pumita y Gonzalo. Bueno, chao.
0: Abrazo, Leo Montero. Leo Montero de Piriápolis, ¿cómo le va?
3: Buenas tardes,
0: ¿todo bien?
3: Acá le habla Leo de Piria. Pase si tiene a mano alguna por Guayubá Caraballo. Y acá estamos con el amargo y prendidos a la audición. Un fuerte abrazo.
0: Abrazo grande. Adrián Fernández manda mensaje por acá. Dice, buenas tardes, gente de la 1600. Para el amigo Marcelo Bernal, Árboles de Piedra, de parte de Adrián Fernández. Gracias. Bueno, abrazo grande, che. Abrazo grande para el amigo Marcelo Bernal también, que andan por allí escuchando el programa. Ya vamos a estar compartiendo esa música. Luisito Parodi, ¿qué dice?
4: Hola, Puma y compañero. ¿Todo bien?
0: Todo bien.
4: Quería ver si me podía pasar, estaba cantado. Les agradezco. Un abrazo para ustedes, para todos.
0: Abrazo grande.
4: Y para hoy, muchas gracias.
0: Abrazo, que pases bien. Elcita de Ciudad del Plata, ¿cómo andás?
5: Hola, hola, Pumita, Dieguito. Bueno, qué gusto escucharlo. Yo llegando acá, lloviznando. Bastante lloviznando y viento hay acá. Bueno, para mandarle un abrazo a Juancho, a mi compañero el Paquito, y para todos los escuchos rumbo al sur, otro para ustedes. Y si me podés pasar por el Chaqueño para la vecina, no metas el dedo en la llaga o algo así. Gracias, Pumita. Abrazo de Elsa.
0: Dale, Elcita. Abrazo grande. Que pases muy bien. Don José Larrañaga, ¿cómo le va? ¿Qué dice?
6: Puma, siempre viniendo del trabajo. Siempre agarrar la radio. Todo tranquilo por ahora.
0: Todo bueno, todo bueno.
6: Abrazo, vamos arriba.
0: Abrazo grande. Que pase muy bien,
6: Pues castellano.
0: Abrazo grande.
6: Me siento y para largar el caballo, digo, el trabajo.
0: Está bien, abrazo, está bien.
6: Está todo muy bueno, lo suyo.
0: Abrazo grande, don José. Abrazo grande. Recién larga en el hambre. Y bueno, ahora a descansar y a tomar mate. Vamos con la música, vamos a seguir disfrutando Canto Nuestro. Mucha comunicación, muchos mensajes. En un ratito estamos con historias de tradición. Ahora, quien viene para acompañarnos son los Zorzales con este camión de esquila.
7: Ahora le traigo recuerdos con historias ya vividas para hablar de estos paisanos y del camión de la esquila.

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0: De Mil Colores, el título de la canción que nos estaba regalando Daniel Freitas en esta tarde de Rumbo al Sur, a quien tenemos presente aquí en la radio porque nos vino a traer este material que se llama así precisamente, De Mil Colores, que son 12 canciones nuevas que vamos a estar compartiendo, que vamos a tener para compartir en este viaje rumbo al sur. Y bueno, lo invitamos un ratito, no tenemos mucho tiempo, pero lo queríamos presentar y que Daniel mismo presentara este nuevo material. ¿Cómo andás, Daniel? Bienvenido, un gustazo
1: recibirte. Bueno, muchísimas gracias, Puma, por recibirme, como siempre lo han hecho, y para mí el placer enorme de estar acá en Radio Continental y poder compartir un poco lo que significa la música, que yo trato de desempeñar de la mejor manera para entregarle a la gente. Y bueno, el saludo enorme también para toda la audiencia que está por allí.
0: Daniel, un nuevo material. Vos tenés un montón de discos impresionantes grabados, ¿no?
1: No, es una cantidad. Digo, uno va paso a paso. Tengo, con este último trabajo, 8 discos grabados. Tengo muchas canciones musicalizadas, textos de Stanislao Riera, de algunos otros artistas que están en los otros discos que están acá en Radio Continental. Sí, sí, sí. Y ahora trajimos De Mil Colores porque me gusta compartir lo que voy llevando en el trayecto con
0: Mil Colores, Continental y la gente. Mil Colores, que seguramente son mil sentimientos y mil cosas vividas, ¿no?
1: Por supuesto, ¿no? Resulta que esa canción sí es una realidad llovida, de verdad, y la canción lo dice, por eso le puse De Mil Colores, porque vos salís a la ventana y te encontrás con la lluvia, con los relámpagos, de repente con las flores de tu jardín, y con los niños que pasan con las mamás por la calle para así a la escuela, y bueno, y traté de hilvanar todo eso en esa canción, y la titulé De Mil Colores.
0: Son 12 temas que tiene este disco, excepto uno, el cuarto, después son todos letra y música tuya.
1: Es verdad, sí, sí, sí. Sí, tenemos de una poeta argentina, una canción que yo leí el texto y me gustó el texto. Y resulta que después que musicalicé el tema, cuando me enteré de lo que se trataba, ¿te acordás de la pandemia?
0: Sí,
1: lo
0: sí,
1: que pasó, sí. lo que sufrió la gente con la pandemia, lo que sufrimos todos. Bueno, después que tenía musicalizado y le pasé el sonido para que escuchara si le gustaba, y le encantó, y ahí me comentó, ella me contó la historia de que el esposo había fallecido del COVID. Y claro, tú escuchás la canción y no te lo imaginás.
0: Claro, claro.
1: Pero es así. Y la canción, bueno, tenemos De Mil Colores, La Carpeta del Pasado, que es un tema también muy sentimental que me pertenece, El Trineo de los Sueños es un poco más divertido, Por No Extrañarte se llama esa canción que te estaba comentando, de la poeta argentina. Sí, es un muy lindo tema. Y bueno, espero que la gente lo pueda disfrutar.
0: Y después hay más temas, Debo Cantarte Ahora, Cartas, sí. Las Rosas.
1: Sí, Debo Cantarte Ahora es un tema también que mucha gente de la audiencia ya lo conoce, sí. Pero ahora lo hemos lo ampliamos un poquito, le agregamos un recitado, y bueno, como que lo llevamos un poquito más y lo mejoramos un poquito más, pero sigue siendo la misma canción.
0: Sí, señor. Después La Rosa, No Se Escucha el Chajá.
1: No Se Escucha el Chajá, me refiero a mis pagos al departamento de Cerro Largo, allá por la séptima sesión, Tres Islas. Y bueno, obviamente que acá no lo escuchamos al Chajá, pero si vamos por allá capaz que tampoco lo podemos escuchar porque ya no es. Casi que no.
0: Sí, sí. Sí. Alguno capaz que queda todavía. Sí. Después hay una que, A Los Abuelos, que creo que también está por ahí.
1: Sí. Tengo dos temas, tengo A Mis Abuelos, uh-huh, y tengo A Los Abuelos.
0: Ahí va.
1: A Los Abuelos está, pero tengo A Mis Abuelos, que uh-huh, fue cuando nació mi primera nieta.
0: Mirá vos.
1: Sí,
0: mirá vos.
1: Sí, sí, sí.
0: Qué momento ese, ¿no?
1: Va, impresionante, no, ni qué hablar.
0: Y después que yo le elegí por el nombre, Al Pie de la Navidad, porque me imagino que debe tener una particularidad especial.
1: Es un poquito casero. Bueno, caseros diríamos que son todos, pero se refiere un poco al hornáculo, al interior del hogar. Ahí, entre que obviamente es compartible, que se puede compartir, por eso está en el disco.
0: Claro,
1: el
0: claro.
1: disco, después que es una canción, pasa a ser del que le guste. Del que le guste.
0: Exactamente.
1: Ahí está. Así que, bueno, espero que a la gente le pueda agradar también.
0: Daniel, yo te agradezco el haberte venido hasta acá. Yo te decía, no tenemos mucho tiempo, y tenemos una parte del programa que es hablada y que se viene en un ratito. Pero bueno, queríamos que recibirte, saludarte y bueno, disfrutamos mucha música tuya en este programa. Así que
1: Yo te agradezco muchísimo, Puma, por haberme recibido. La idea mía era dejar el material e irme, pero me dieron esta oportunidad que es imperdible.
0: Ni que hablar.
1: Y yo te agradezco de corazón y el atrevimiento, bueno, la disculpa por no poder haber avisado en este caso que iba a estar.
0: La radio tiene aquí dos protagonistas que son fundamentales y que yo respeto mucho, el oyente y el artista, el que canta.
1: Claro, claro que sí.
0: Nosotros hacemos un programa de radio con eso, con los cantores y la audiencia. Así que bienvenido y felicitaciones por este trabajo, y lo vamos a compartir con la audiencia. Seguramente en estos días lo vamos a estar presentando todos los temas para que la gente los conozca y después quede a disposición de la gente para
1: Muchísimo que gracias y sí, para que tú lo sortees, te dejo ese trabajo para que lo sortees.
0: Vamos a regalar
1: cuando
0: este disco.
1: Tú quieras, sí, señor. Cuando tú quieras.
0: Vamos a regalar este disco a la gente.
1: Con la gente. Y bueno, ¿a quién les dejo? El cordial abrazo a toda la audiencia, a toda esa gente que está escuchando Continental, y también a Jorge, que hace muchos años que no lo veo, Jorge, y a toda la familia de Continental.
0: Muchísimas gracias, Daniel. Daniel Freitas, al pie de la Navidad.
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0: De paso por una bañada, la música de Daniel Guerra sonando en este viaje rumbo al sur, aquí en Continental, en los 1600 de AM. Vamos con la comunicación, con los mensajes. Don Washington Larrañaga, ¿qué dice? ¿Cómo le va? ¿Todo bien?
1: Buenas tardes, Puma. ¿Todo bien? ¿Todo tranquilo? Acá está feo también, acá en Castellano está feazo. Pero qué pasa, hay que laburar igual. Escuchame, pasarle un tema ahí para mi hermano, a la Embradora ahí. Y para Tela Arena ahí, y para el amigo Yale ahí. Pasar un tema este. Oficio de Alambrador.
0: Dale. Abrazo, Washington, ¿eh? Abrazo. Teresita de San José, ¿cómo le va?
2: Hola, señor Puma, ¿cómo le va? Soy Teresita de la Radial de acá de San José. ¿Me puede pasar un tema de Carlos Benavides?
0: Bueno, cómo no.
2: Gracias, saludos para usted.
0: Abrazo, que pase muy bien.
2: A la audiencia.
0: Que pase bien. Luisito de Castellanos, ¿cómo le va?
3: Buenas tardes, Puma.
0: ¿Anda bien?
3: Acá escuchando la música de usted ahí. Todo bien. Acá lloviendo en Castellanos.
0: Mira.
3: Saludos para todos. Buen programa. Vamos arriba.
0: Abrazo. Ya se vienen historias de tradición en un ratito nada más. Pato de Costa de Pando, ¿cómo andás?
4: Buenas tardes, mi amigo Pumita, Dieguito, los oyentes, ¿cómo estamos? Bueno, acá estamos recuperando cada día que pasa mejor, así que estás, por suerte. Vamos saliendo de esto. Bueno, por acá llovieron 18 milímetros, muy linda agua para la chacra, las plantas están preciosas con esta
0: agua. Sí, sí. Y calor, sí.
4: Bueno, saludo para mi compañera Alcita ahí, para el amigo Camacho que siempre me saluda ahí, para el rancho del Wiz. También un abrazo grande para Marito Leiza. Y para todos en general, para el ranchito. Que pasen lindo, para todos, son muchos los que me saludan. Para todos los que están ahí. Pasame el Lunarejo por Copla Alta.
0: Dale.
4: Te mando un abrazo gigante para vos y para todos los oyentes. Y sí, el sábado vamos y vamos con Gonzalito, porque hace como un mes que estoy encerrado. Mal, loco. Pero está.
0: Cuando no te saquen el bornal, Patito.
4: Vamos a ver,
0: me marí.
4: Yo te iba a escuchar esa. Eso del. Ya había sentido yo de la cosa esa de los payadores. Ya sé quiénes son. Un abrazo.
0: Dale, abrazo. Sí, ya lo habíamos dicho el otro día. Eran Carlos Molina y el Tata Umpierre. Julio Mota, ¿cómo le va?
5: Buenas tardes, Puma. Buenas tardes a toda la audiencia de Rumbo al Sur. Bueno, Puma, no sé si está Dieguito o Miguelito Páez en los controles. Buenas tardes para alguno de los dos. Comparar los dos mismos ya. Bueno, Puma, te iba a pedir por Carlos Ramón Fernández, Renata la Reina, ¿puede ser?
0: Sí.
5: Algo así me parece que es, Puma. Bueno, Puma, saludo grande al Patito Costa de Pando. Y un saludo a la señora Nelda, la de las tortas, que hoy pasé por ahí a probarla, de espectacular.
0: Ah, te dije, son las mejores tortas fritas de pan.
5: Notable ahí. Bueno, abrazo grande, Puma.
0: Abrazo, abrazo grande. Yo te dije, son las mejores tortas fritas de Pando. Huguito de Pando, de Canelón y del Uruguay, así te digo. Huguito Méndez, ¿cómo le va?
6: Buenas tardes, Puma, buenas tardes, Rumbo al Sur. Bueno, estoy esperando ahí la historia porque la otra me la perdí.
0: Buscala en YouTube.
6: Bueno, felicitaciones por el programa. Ahora muy buen programa. Ahí estamos enganchados. Bueno, Hugo acá de Estación Atlántida, no pido nada.
0: Abrazo, Huguito.
6: Estación Atlántida, abrazo grande y saludo a toda la audiencia.
0: Huguito, abrazo y a los que se perdieron la otra historia de tradición pueden buscarla en YouTube, ponen Rumbo al Sur con el Puma Alonso y entran en el canal, ya se suscriben de paso, se suscriben y ven la historia y bueno, está con imágenes, está bien linda, esta también ya seguramente la semana que viene ya va a estar en YouTube, también en el canal de YouTube para que la gente la pueda disfrutar y compartir, así que bueno, pueden entrar, reitero, Rumbo al Sur con el Puma Alonso, entran en YouTube, ponen ahí y ya se suscribe en el canal para después ver todas las novedades que vamos a ir colgando en el canal. Vamos con la música, venimos y ya entramos en esta historia de tradición porque estoy ansioso para compartirla, Dieguito Alonso, así que bueno, se viene para acompañarnos ahora el Majay Correa con este valsecito de lo nuestro.

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Historias de tradición. En este viaje rumbo al sur compartimos fragmentos y páginas de la historia, cosas que pasaron, recordando canciones, personajes, recordando momentos de esa historia que es parte de nuestra identidad. Esta historia de tradición se llama Contrapunto de Facones. Los protagonistas, Peñarol, Nacional, la derecha, la izquierda, la payada a contrapunto. En el año 1954, Uruguay sufría una epidemia de poliomielitis que se hizo que se suspendieran todos los espectáculos públicos y culturales en el país. Entonces, buscándole la vuelta para que no muera la tradición ni la billetera, Dalton Rosa Riolfo y Emilio Riverón, motivados por el payador Conrado Gallego, tuvieron la idea de realizar la Gran Cruzada Gaucha, una caravana de payadores y cantores que muchas veces de a caballo recorrían los barrios, movilizando multitudes a puro verso, payadas y música criolla. Payadores como Raúl Montañez, Carlos Molina, Clodomiro Pérez, Luis Alberto Martínez, Conrado Gallego, Aramis Arellano, Victoriano Núñez y Héctor Umpierres fueron los primeros

0: Después vinieron otros que conformaron la Gran Cruzada Gaucha. Pero eso, sin duda, será otra historia de tradición. En esta dinámica de recorrer pueblos y barrios, el 5 de octubre de 1955, tocaba un tablado en la cancha cerrada de básquetbol de Peñarol, hoy Palacio Peñarol. Allí se realiza una fiesta criolla, como la llamaban en la época. Varios payadores estaban convocados y con sus mejores atuendos gauchos se enfrentaban en espectaculares payadas a contrapunto. El público disfrutaba del arte repentista, donde el contrapunto en oportunidades se iba a los extremos. Y eso levantaba en aplausos y gritos al entusiasta público, que ni siquiera sospechaba lo que estaba pasando y cómo terminaría aquella noche de folclore y tradición. Según reza una hoja entera del diario El País, del área de policiales de aquella época, y que leo tal cual, 6 de octubre de 1955. De sangrienta manera concluyó deplorablemente un festival de carácter nativista que se realizó anoche en el Estadio Cerrado de Peñarol, con participación de payadores uruguayos y argentinos. A la salida del mismo, por una rencilla que se produjera en el transcurso del festival, se trabaron en pelea dos conocidos payadores. Héctor Umpierres, uruguayo casado de 40 años, domiciliado en Pedro Vidal 2485, y Carlos Molina Centino, uruguayo, soltero de 29 años, domiciliado en Norberto Ortiz 4237. En el transcurso de la pelea, cuenta aquella página del diario El País, este último, que llevaba la peor parte, extrajo un filoso puñal que llevaba en la cintura ceñido por el cinto de su atavío gauchesco, infiriéndole a su rival 3 graves puñaladas en el abdomen con perforación de los intestinos. Lamentablemente, no es raro que se produzcan rencillas y resquemores entre los participantes en estas contiendas de carácter nativista, decía el periodista, en las que campea el ingenio y la agudeza propios de nuestros gauchos. Es común, en efecto, que en el transcurso de estos torneos de viveza mental se deslice la puya hiriente que crea animosidad, llegando muy a menudo a la pelea. En este sentido, Carlos Molina tiene antecedentes. En efecto, durante un espectáculo desarrollado en Sarandí del Sí, el joven artista, sintiéndose superado en justo duelo por otro payador, agredió a este usando la guitarra como arma, causándole lesiones en la cabeza. Sin embargo, no fue esta la causa de la sangrienta riña de anoche, decía el periodista del diario El País. De acuerdo a las manifestaciones de testigos, lo que dio lugar a la pelea fue un reclamo que hiciera Héctor Umpierres a Molina por una actitud que éste adoptara la noche anterior durante un espectáculo celebrado en San José. En esa ocasión, un sector del público silbó despectivamente a un veterano payador por hablar de política. Molina salió en defensa del mismo, de acuerdo a manifestaciones que formulara a la policía Aramis Arellano, otro payador, recibiendo al público con palabras duras. Siempre basado en lo que dice Arellano, aquella noche, hallándose entre vestidores, esperando para actuar, Umpierres le dice a Molina: "Estuviste mal anoche. Contigo no era la cosa". A lo cual Molina habría respondido altaneramente: "En mis cosas no te metas. Yo sé lo que hago". Esto motivó una violenta reacción del primero, que expresó: "Mirá, mocoso, lo que vos estás buscando es que te dé una pateadura". La cosa pasó, ambos cumplieron su actuación ante el público y en el intervalo, a proposición de varios de sus compañeros, Umpierres y Molinas salieron hacia una zona más discreta. Ambos hombres conversaron serenamente durante unos 15 minutos y al volver al interior del local parecían totalmente serenados. Sin embargo, uno y otro albergaban un sordo encono que culminara un par de horas más tarde en una tragedia. cómo fue la pelea, dice aquel artículo de diario El País. Manifiesta Arellano que una vez concluido el espectáculo, tras abandonar todo el público la sala, comenzaron también a salir los participantes, en grupo de 3 y 4, llevando cada cual consigo su guitarra. Molina y Umpierres, que seguramente se habían desafiado secretamente, marchaban adelante a unos 20 metros del grupo que integraba Arellano. Dice Arellano que al llegar ambos a la mitad de la cuadra de Magallanes, entre Cerro Largo y Paysandú, Umpierres se lanzó violentamente contra Molina, aplicándole un puntazo que le hizo una herida en el labio superior. Acto continuo se lanzó sobre el caído, pero Molina, ágil y joven, consiguió extraer el puñal de su cintura y con rápidos golpes se lo sepultó por 2 veces en el abdomen. También cuando llegaban a la carrera los compañeros a separarlos, alcanzó a inferirle un tajo en la pierna izquierda a Umpierres, que cayó bañado en sangre. Fue tal la fuerza de los golpes que Molina se produjo una profunda herida en la mano con el gavillado del cuchillo. De inmediato, Arellano y otros compañeros desarmaron al herido, transportándolo al hospital Maciel, donde de inmediato se practicó una intervención quirúrgica, informándose en ese nosocomio de su estado, que su estado inspira muy serios temores. Estaba grave. En momentos de cerrar esta edición, reza el diario El País, aún continuaba en la mesa de operaciones. En cuanto al agresor, hizo ante el comisario Santo y subcomisario Luz de la seccional tercera el relato de los hechos que quedó establecido y fue corroborado por las afirmaciones de Aramis Arellano y otros testigos. Molina fue preso un tiempo y Umpierres peleó por su vida durante el mismo tiempo, logrando uno recuperar la libertad y el otro recuperar su salud. Dice la historia que nunca más se volvieron a enfrentar en una payada a contrapunto el bardo del Tacuarí y el del Tacuaral. El 30 de agosto de 1998, el payador Carlos Molina, que padecía una cruda enfermedad, murió. Abrazado de su guitarra, cantándole una canción de Atahualpa Yupanqui a su compañera Alba. En su velorio, entre mucha gente, público, colegas, payadores, dice que estaba el mismísimo Héctor Umpierres, quien, acongojado por la pérdida, dijo públicamente haberlo perdonado. El 5 de septiembre del año 2027, Julio Guillermo Martínez, con su programa Mientras Tenga la Vida, que en ese momento se emitía por Radio América, entrevista a Héctor Tata Umpierres con 92 años de vida, allá en el Tacuaral, en su propia casa. Y esto decía sobre este lamentable contrapunto de Facones.
1: Sí, después, nombró la cruzada de la embajada. Eso fue lo que sí, después del incidente mío. Después de eso fue. Que fue las razones. Fue un momento malo del país. Un momento malo que repercutió, porque algunas personas que tenían su inquietud, sus cosas, aprovecharon porque los espectáculos se transmitían y eligieron el muchacho, que fue a Molina, lo eligieron. Y eso después degeneró en todo eso. Bueno, no se puede hablar de errores de la vida, de los países, a veces se equivocan también. Todos los humanos, ¿cuántos de los que intervienen ayer estarán arrepentidos hoy? De las dos partes. Entonces, fue un momento malo del país. Y eso repercutió en nosotros, porque cuando se armó del otro lado, Raúl Montañés era una base, llevaba gente que era. Y entonces yo estaba debatiéndome, porque pasaron 3 días seguidos mi fallecimiento. La Carve, El Espectador, La Rural. ¿Y cuál era el motivo? Que lo dejaban entrar los periodistas. Y entonces esperaban afuera. Cuando bajaba el doctor, le preguntaba por mi estado ese. No, cuando yo bajé estaba con el santo. No, está muerto. El muerto estaba vivo. Entonces, era eso. Y aprovechaba para que no separara eso. Los interesados, que era la gente de Molina interesaba en seguir con ese movimiento. Entonces Raúl Montañez dijo, fue al micrófono que está en un programa mío, que él no iba a ir a ese que están anunciando. Yo no voy, porque no puedo ir a cantar cuando un amigo mío se está debatiendo entre la vida y la muerte. No voy, pero los convoco. Vayan mañana a las 12 del día a la Plaza Independencia, que yo voy a ir a colgar la rastra mía, el Señor de la Paciencia, con tierra la voy a ir a buscar. Ya lo suspendió, de rodillas fue. Y suspendió todo el paseo, ¿verdad? No hubo tránsito, nada, se paró todo. Como 12.000 personas lo siguieron. Y fui a buscar la rastra que tengo yo. El otro día lo vi ahí retratado, a ver, con la rastra. Me emocionó. Y la rastra. Entonces hicieron los dos, salieron. La embajada, primero la cruzada, la embajada. Eso ya no fue lo mismo. Después no. No. Quedó en desánima. El público ya no era el mismo. Sufrió mucho la gente cuando eso. Mucho, mucho. Vos sabés que ponían la Guardia Republicana todo de gente que venía a darme sangre. Los doctores decían, que tiramos una sangre con lata, tenían que sacar la sangre a la gente de cualquier forma, venían de lejísimo. Bueno, fue una cosa de lamentar hasta ahora.
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3: Buenas tardes, está fría la jornada, como dice que le va Puma. En su programa que suma y suma y se habla de jineteada. La tarde ya está congregada para escuchar un buen folclore. De esos que arrojan las flores en el jardín del abismo y defiende el criollismo de aquellos viejos valores. Ojo, vamos arriba, escucha Hugo Pinto, Los Pagos a Picar, el Norte, La Valleja, casi departamento 33.
4: Pablo Rocco te habla de acá de San José de Mayo, la estancia de Los Candiles.
5: Hola Puma, ¿cómo andan? Te habla Ariel de Chamizo.
6: Muchas gracias, Matías Oca, Rincón de Conde, le habló.
7: Acá está plena. Nacho de Chamizo.
8: En un establecimiento Virgen de Luján.
6: Matías Oca de Rincón de Conde le habló.
9: Luis del Gran Tacuarembó.
10: Acá estamos en la estancia de la 3M.
11: Lo estamos escuchando por Los Pagos Orianos.
12: Bueno, acá venimos bajando la ruta 60 en la bajada Ramallo, de Piriápolis rumbo a Mina. Le mando un abrazo, Julio, el pisapedal de Sauce, para usted y para toda la audiencia. Chau, chau.
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0: La música de los Tacuruses Árboles de Piedra, otro de los temas que nos habían pedido y que estábamos compartiendo en este viaje rumbo al sur. Ahí estaba la historia de tradición de ese duelo criollo entre Carlos Molina y el Tata Umpierrez, que, como les decía ayer, tenía final feliz porque el Tata lo perdonó. Y bueno, y después de esa historia se desprenden un montón más que vamos a estar compartiendo. Tenemos la historia de la Cruzada Gaucha, la historia de una promesa que hizo Aramis Arellano, que está realmente espectacular, pero eso seguramente será en otra historia de tradición que vamos a estar compartiendo en este viaje rumbo al sur. Vamos con la comunicación, rapidito, Dieguito, con Luis Rimoldi, carpintero, que está por allí, a ver qué dice. ¿Cómo le van, Luis? ¿Qué dice?
1: Señor Alonso, ¿cómo le va?
0: ¿Todo bien?
1: Carpintero, acá. Esa historia debe estar muy buena. La vieja Juana, mi abuela, que vivió 95 años, me contó, pues era muy de los payadores, y me contó de la cruzada esa que tuvieron. Estaba estar muy bueno. Bueno, era para pedirle un tema de Pablo Sarmín, si puede ser.
0: Bueno.
1: Le decía muchas gracias, amigo.
0: Abrazo.
1: Muy buena la cosa.
0: Que pase muy bien,
1: Abrazo grande.
0: Abrazo grande, Carlitos Valdés, ¿qué dice, Carlitos?
2: Pero ¿cómo andás, el Pumaloso? Che, pero acá se vino una garbilla gruesota, te digo, acá por Punta Bacadán.
0: Mirá.
2: Ah, pensé que iba a abrir, pero no, me equivoqué. Ya está refrescando, Puma. Un abrazo grandote para toda la gente. Y algo el orillero, Puma querido. Vamos,
0: dale.
2: Que vamos, Puma, con los chiquillos. Hola, merita por las tortas fritas, ¿eh?
0: Abrazo grande. Prendete que ya vamos a estar con un estreno de los orilleros, creo que estreno a nivel radial, si no me equivoco, así que en un ratito vamos a estar con un estreno de los orilleros, ¿eh? Cachito Montero, ¿qué dice? ¿Cómo le va? Ah, no, de espalda. Buenas tardes, Puma. No, buenas tardes, Puma, acá prendidos a la vieja continental, muy buena la audición, mandale un abrazo a Daniel, muy buenos sus temas, abrazo, dice Cacho Montero, el músico, abrazo grande, Cachito, ¿eh? Buenas tardes, Never, acá recién llegué de trabajar escuchando la 1600, marqueando en familia, pasá el tema para los que ríen del gaucho, gracias, Víctor Peláez. Manda el mensaje, abrazo, Víctor, ¿eh? Buenas tardes, Puma, ¿todo bien? Acá llovieron 15 milímetros, si puede, pase entrevero. Saludos para Matías Quintero y Facundo Remedios, muchas gracias. Matías Oca del Rincón de Conde manda el mensaje. Don Abuelo Coco, ¿qué dice? ¿Cómo le va, don Abuelo?
3: Buenas tardes, don Puma. Que esté todo el mundo pasando muy bien. Que el pato se acomodó ya. No se quería casar y se quiso suicidar.
0: Estaba culeco el pato.
3: Ya lo vamos a casar de vuelta. Escuche si puede ser por la IFA Jet y no sé bien el nombre, si es la Tropilla de Toco o el Picasso de Toco.
0: La Tropilla. Tropilla la... ¿Cómo es que se llama la tormenta? Bueno,
3: un saludo grande a Daí Fayette.
0: Bueno, abrazo grande.
3: El de que pase muy bien.
0: Sí, señor, cantor de los fogones. Abrazo grande, abuelo. Jorge, ¿cómo le va? ¿Qué dice? ¿Todo bien? A ver.
4: Buenas tardes, Pumita, buenas tardes. De la vida ya rápida y sencilla, muchacho. Lo embajáis Correa, a ver si me podés pasar la Navidad, José.
0: Bueno.
4: Un abrazo.
0: Abrazo grande, abrazo grande.
4: Adelante.
0: Sí, señor. Abrazo grande. Ya estamos casi que en las postrimerías de este viaje rumbo al sur, pasando lindazo y con muchas cosas lindas. El estreno del material de Daniel Freitas que nos traía la radio y que estábamos compartiendo, la historia de tradición. Y ahora les vamos a presentar un nuevo material que grabaron los orilleros y que, bueno, anoche me hacía llegar el amigo Corito Rolando, le mando un abrazo grande que está siempre prendido por allí, y me decía, mirá, grabamos este material en homenaje a los Tacuruses y bueno, espero que les guste y la queremos compartir, creo que es el primero que se las paso, así que bueno, seguramente un estreno radial también de los orilleros, la música de Johnny de Melo, esta Milonga Azul, homenaje a los Tacuruses.
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0: dijo, la música de Copla Alta sonando ya casi que en la recta final de este viaje rumbo al sur. Tenemos algunos mensajes por allí que vamos a estar compartiendo. Carlos Umpierres dice por acá, sí, Puma, yo sabía la historia por mi viejo Molino, era muy izquierdista, y el pariente Héctor Umpierres era colorado, dice Carlitos Umpierres. Claudio, como le decía, creo que por lo que tengo entendido, la discusión surge de eso, ¿no? Un viejo payador que un día antes estaba en San José, en esa gran cruzada gaucha, improvisando, habla de la izquierda y la derecha, y el público lo silbó y no le gustó. En aquellos tiempos no era changa hablar de la izquierda, por sobre todas las cosas, ¿no? Y ahí fue que Carlos Molina se enojó y bueno, y encaró al público y le habló con palabras fuertes. Por ahí viene el reclamo de Héctor Umpierres, que le dice: no era contigo, ¿para qué te metes? Y bueno, y ahí empieza la discusión. Claudio de los Horneros, ¿cómo le va? ¿Qué dice?
1: Muy buena, Puma, la historia contada recién, ¿eh? La verdad que paran los pelos de punta, ¿eh? Mandar saludos acá para Vicentat, a la doña Irma que escucha acá a Radio Continental. Y bueno, un abrazo para los canarios allá de Maldonado, Cerro Pelado, Maldonado Nuevo, porque esas localidades que la semana pasada estuvieron acá. Vale,
0: un abrazo. Dale, abrazo. Buenas tardes, Puma, acá subieron 22 milímetros, linda agua. Sigue feo, qué lindo relato, dice, de jueves pasado, hoy otra historia más, buenazo. Un saludo, dice Mirta, un saludo a todos. Gloria Teresa, ¿cómo te va?
2: Buenas tardes, Pumita. ¿Cuántos recuerdos me trajiste con la pelea de el duelo de Héctor Umpierres y Carlos Molina? ¡Wow! Yo no me acuerdo si mi padre no lloraba, se vino a verlo al hospital. Yo no me acordaba si era el Maciel o el Pasteur. Bueno, está, posiblemente era el Pasteur nomás, sí. A verlo y qué sé yo. Después que salió, no sé si enseguida o al año, qué sé yo, yo lo acompañé a mi padre con un tío al Refugio Oriental, que ahí estaba Héctor Umpierres. Ah, era muy seguido por mi padre los payadores, más especialmente, no se escuchaba otra cosa, payadores y Chicotazo y a Walter Valla, ¿no? Orquestas de mi ciudad. Abrazo.
0: Dale, que pases bien. José, ¿cómo le va?
3: Buenas tardes, don Puma. Buenas tardes. Le habla José acá. Qué hermosa historia. Ah, cuando arrancó, ya vi que venía arrancando para algo bueno. Los felicito. Qué lástima. Tendría que hacer un libro usted. Un libro así con 10, 40, 50 páginas. O sea, son 100 y sería lo mismo. De un gran valor. Qué historia. Yo a veces tengo conversaciones de eso. Ay. Y dos grandes payadores que ya hoy no están, pero hay tantos también hoy.
0: ¿Cuántos dejaron, no?
3: Sí. Hay buenos también hoy. Como que se fue hace poquito tiempo. Excelente payador.
0: Pero, sí, señor.
3: Un abrazo, Puma, que siga adelante.
0: Abrazo grande. Abrazo grande.
3: A ver, José de acá.
0: Muchas gracias, abrazo grande. Abuelo Coco.
3: De la Gruta Lourdes.
0: Sí, señor, sí, señor. Abrazo grande. Abuelo
4: Disculpe,
0: Coco.
4: Disculpe, don Puma, que llame de vuelta, me parece que sí, que se llama La Embozalá.
0: La Embozalá, sí, no, seguro, así se llama.
4: Bueno, muchas gracias. Pasen muy bien todos.
0: Abrazo grande. Adair Facetti mando un mensaje ahí para los que ríen de gaucho. Abrazo grande. Sí, señor. Abrazo grande, Adair. Abrazo grande, Gustazo, de saber que está por ahí acompañándonos. ¿Qué dice? Por acá, Ángeles Allá, de Público en el Sabio, dice sí. Bueno, vamos a la música, vamos a seguir disfrutando música. Ya entramos en la recta final de este viaje rumbo al sur aquí en Continental y nos quedan una cantidad impresionante de canciones para compartir. Se viene Carlos Ramón Fernández, Renata, la reina.

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Romance Gaucho, Aldo Monge cantando en este viaje rumbo al sur, temazo espectacular con el que estamos casi que cerrando ya esta tarde de rumbo al sur. Vamos a continuar por acá, dice, a ver qué dice la Puma, buen programa, saludos a vos y a toda la audiencia, un saludo a Dair Fayetti, dice Richard Ortiz. Que es quien manda el mensaje. Bueno, abrazo grande. Vamos con la música, vamos, venimos y nos despedimos a Cuñón de Ser Humano como corresponde de este viaje rumbo al sur, en que ya arrancamos suave tongo con Catherine Barnes. Un día en el Pajonal.

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María Eugenia Rodao, la Casupeña, cantando en este viaje rumbo al sur, ya en el final de este programa. Mañana a las 5 de la tarde volveremos a echar los pingos del camino del canto nuestro y del folclore para seguir desandando las tardes rumbo al sur aquí en Continental. Aquellos que quieran disfrutar de historias de tradición, la de jueves pasado ya está en YouTube, en el canal de YouTube de Rumbo al Sur, con el Puma Alonso ya se pueden inscribir de paso, y bueno, ya seguramente en estos días va a estar incluida esta historia de tradición que compartimos en el día de hoy. Nos vamos sacudiendo el ser humano como corresponde. No se olviden que es demasiado corta la vida para muchos que estamos muertos. Aprendamos a disfrutarla y a vivirla de la mejor manera. Hasta mañana, si Dios quiere, y échale polquero nomás.

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4: Buenas noches para todos. No tenemos noticias de carácter necrológico. Con este mismo espacio regresaremos en la jornada de mañana a las 9:30 horas, luego finalizado Agrocontinental. Desde ya, muchas gracias para todos.
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0: Hola, hola, hola, ¿qué tal? ¿Cómo les va? ¿Cómo andan? Muy, pero muy buenas tardecitas para todos. Bienvenidos, es un placer saludarlos y comenzar a compartir con ustedes lo mejor del canto criollo del Río de la Plata. Aquí estamos entre espuelas y guitarras y lo que viene es un programón que estoy seguro que les va a encantar. Arranca con Rufino Mario García, sí, el gran Rufino Mario García con Querencia.
1: 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Tiene el pelo nomás, un baño de oro que ande lo friegue contra un pingo guapo se descascara y le aparece el plomo. 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Tengo que hablarle, ¿sabe? 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Por eso más que nada hace 2 años se lo vendió un tropero, hombre criollo. Cuando se fue ya me borró el olvido ese mestizo de tortuga y potro. No había pasado una semana de eso cuando un día me asomo y encuentro a mi alazán en la portera, chupao de sed, pero soplao de abrojo. Volviste y me pasaba por la mano el hocico sedoso. No sos tan desmadrao, matungo viejo, tenés el pelo y la memoria de oro. Se me casó la hija y nunca he vuelto. Creo, muchachón, que no volvió tampoco. Y este pobre animal galopió legua sin tomar ni agua para volver más pronto. Me entró una vergüenza. Era un amigo y lo había vendido por un puñado de oro. Montado en él, fui a devolver los pesos. El otro dueño comprendió. Es un criollo. Y lo truje pa' siempre a su querencia. Vino bufando, pero alegre y todo. Si lo pincho, ¡ay! Rompemos amistades, porque él conserva su altivez de potro.
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0: Bueno, señoras y señores, aquí anda Nazareno Peralta y aquí anda Mariela Acevedo. En realidad, no es que anden aquí. Anduvieron por el Templo de los Payadores, por el Prado de Montevideo, el escenario Carlos Molina. Allí se encontraron y allí surgió esta hermosa payada de contrapunto que ya vamos a disfrutar juntos. ¡Adelante, payadores!
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0: Y en cuestiones de payada, Seve no está acostumbrada a payar con caballero.
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amigo, amigo de arriba abajo, eran Braulio y Melgarejo, eran Rodaja y Rodaja, eran Pigüel y Pigüel. Habían crecido juntos y con los mismos anhelos, tan solo los separaba como un alambrado por medio el color de las divisas, herencia de sus abuelos. Pero eran tan amigos al extremo, que cuando hubo revuelta juntos del pago salieron, y en la mitad del camino resuelven bajar los cueros, a cambiarse de caballo por los colores del pelo, puesto que en un colorado sangre toro cabo negro, que apartó de su tropilla venía montando lucero y yendo blanco, clavá, que no le cuadraba aquello. Como tampoco cuadraba, es fácil de comprenderlo, aquel tordillo re blanco que montaba Melgarejo. Al cambiarse de caballo, emparejaron sobre la cruz de un camino, al tomar rumbos opuestos, unos parlados de Galarza y otros con el cabo viejo. Es allí que la emoción les aprieta un nudo al cuello. Entonces lloran los dos sobre un abrazo fraterno. Tenés fe en mi caballo, le dijo Braulio Lucero. Y Aquilino le responde, si caigo en algún encuentro, va a venírtelo a traer, soy capaz de huirme muerto. Se hizo la paz y se encuentran rumbo al pago de regreso. Y otra vuelta los abrazos, y estaba como de verlo, que de entonces los caballos iban a cambiar de dueño. Y en iguales circunstancias los dos con ellos se vieron, y con ellos se salvaron por un milagro del cielo. Eran sobrados motivos para tenerles aprecio, por eso que nunca más los fletes se devolvieron. Tras la revuelta, una fiebre contagiosa vino luego, pa' que no se propagara por los campos y los pueblos, hasta los ranchos quemaban tras los moradores muertos. Era tan grande el contagio que se resolvió en decreto aislar todas las viviendas a donde hubieron enfermos. Así cayó bajo guardia el rancho de Melgarejo, con orden que ni la madre podía entrar para verlo. Pero lo supo el amigo, lo supo Braulio Lucero, y le puso en las paletas a su caballo guerrero dos mordeduras de urgencia para que tragara los vientos. Ni bien llega al rancho, da la zamenta contra el suelo. No dentre, no dentre porque hay peligro, no dentre, grita un sargento. No dentre porque hace días que está el contagio ahí adentro, y el que trasponga esa puerta se contará entre los muertos. Pero ya no escucha más, avanza Braulio Lucero, y como abraza el amigo en un instante su freno, al levantarlo del catre, tiene en los brazos un muerto. Entonces lo carga el hombre para darle cristiano entierro. No, no quiere que en el zanjón lo tiren como otros muertos. Y allá va por el camino, cimbrándose bajo el peso que va creciendo a medida que se va enfriando el cuerpo. Avanza, tiembla, no puede, se va a caer con el muerto. Y piensa desesperado, si tuviese un compañero. Arranca fuerza del alma, se para de trecho en trecho, y llorando de impotencia le dice al amigo muerto, vos que siempre te jugaste, vos que siempre te jugaste por tu partido, me acuerdo, ahora decime, Aquilino, ¿dónde están los de tu pecho? Para dar otro tironcito le pide una ayuda al cielo. Ahora llegó al camposanto, ahora cumplió su deseo, porque va a tener a su amigo Cristiana Cruz para un rezo. Al verlo por la amistad jugar la vida sin miedo, ¿quién es el que no diría ante tan criollo ejemplo? Grande, grande es tener un amigo igual que Braulio Lucero.

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¿Qué lo tiró, no? Arrancamos con Rufino Mario García, seguimos con la payada de contrapunto que estuvo espectacular. Esta letra que escuchamos recién de Luis Lorenzo González, la hija del capataz, espectacular. Y ahora, ahora viene nada más ni nada menos que la gran payadora argentina Liliana Salvat. Y esto va para un héroe de Malvinas, otra hermosísima historia de esas que no es habitual que se escuchen en el dial uruguayo, pero que aquí en Radio Continental y en este programa Entre Espuelas y Guitarras, que está hecho justamente para eso, para disfrutar, para difundir todo el canto criollo del Río de la Plata, lo vamos a escuchar con muchísimo gusto.

autoridades y alumnos de un colegio secundario perteneciente a un pueblito de mi noreste entrerriano inauguraban un aula y, obedeciendo al mandato, ya que una ley estipula que a modo de padrinazgo el aula como homenaje lleve el nombre de un soldado. Fue entonces que decidieron tomar todos los recaudos y, para elegir el nombre, un cierto día convocaron al grupo de excombatientes que se formó hace unos años en Concordia y enseguida acudieron al llamado, gustosos por compartir con los gurises un rato. Predispuestos, como siempre, sabían los veteranos que más que una charla era responder a un cuestionario surgido de esos gurises, ansiosos por saber algo de la guerra de Malvinas y de todos los muchachos, los que en la flor de la edad con la muerte se encontraron. Cada pregunta inocente se transformaba en zarpazo que lo llevaba a la escena de bombas y de disparos, de frío, de viento, de mar, de roca, muerte y espanto. Y para salir de eso, tal vez fue que preguntaron: ¿alguien de ustedes conoce o sabe de un ex soldado? Y medio en broma un alumno dijo: aquí cerca, en el campo, está el loco Ferenbacher, que sabe decir de a ratos, cuando delira y se ríe, que él había sido soldado y que combatió en Malvinas y qué sé yo y qué sé cuánto. Es un loco de la guerra.

la tapera que sus padres levantaron, escondiendo sus recuerdos en un monte de naranjos. Decidió sin decidir vivir como un ermitaño, llevando en su corazón como un tatuaje grabado al amigo que murió en el crucero Belgrano. En absoluta indigencia, sus compañeros lo hallaron y él dice que está contento, pues va a ser beneficiario de la mutual que el gobierno le otorga a los veteranos. Una medalla grandota lleva en su pecho colgando y Dios sabe qué fantasmas descuelga de su pasado. Sentí vergüenza al saber que a kilómetros escasos del lugar donde yo vivo había un héroe abandonado, y ante tremenda injusticia el débil consuelo hallo que Francisco Ferenbacher viva como un ser humano y su nombre esté en un aula de un colegio secundario.

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Ah, bueno. 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

¿Qué tal? ¿Cómo la ven? ¿Qué programa, eh? ¡Qué linda selección! Imponente. ¿Y lo que viene? ¡Ah! Mire, como dice Cecilia Planes, uno mejor que el otro. Imponente. Miguel Ángel Olivera. Viene en el lobuno de Cedrés.

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0: Por eso te admiro, viejo labrador.
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2: ¿Qué tal, amigas y amigos? Muy buenos días tengan todos ustedes. ¿Cómo les va? Acá estamos comenzando una nueva jornada periodística en los 1600 de AM. Esto es Agrocontinental. A partir de este momento y hasta las 9:30 hacemos la dinámica de la información agropecuaria con muchísima información de los principales sectores productivos de la región. Bueno, el día de hoy, viernes 9 de octubre, vamos a estar compartiendo gran parte del programa con las actividades que se van a estar desarrollando desde hoy y durante todo el fin de semana, actividades comerciales, de remates, de ferias, de actividades por la zafra de reproductores. Bueno, de todo un poco que vamos a estar repasando no solo en la cartelera, sino también con los propios protagonistas en nuestro trabajo de notas. Por un lado, destacar que el día de hoy se viene el remate por pantalla número 68 del escritorio Celedón Mediza Negocios Rurales. Arranca a las 11:30 horas. Estaremos en contacto en un rato con Santiago Angelillo para repasar toda la oferta y, por supuesto, invitarlos a ustedes, amigos de la audiencia, a participar. Quien hará lo propio también el día de hoy será el escritorio Cunieti y Compañía. En local Cuchilla de Silvera estará con su primer feria del mes, más de 300 vacunos inscriptos, hay 200 lanares, se destacan vientres y vaquillonas que van a estar pasando por pista, que ya pueden ver y consultar a los teléfonos del escritorio. Mañana se viene el local Mejoramiento Volando en San Ramón, la primer feria del mes del escritorio Roberto Curbelo Lofiego. También mañana hay actividad por Santa Rosa a cargo de Cindy Sánchez. La rematadora Cruz Alonso mañana sábado estará también por Pantanoso del Sauce. Bueno, hay de todo y para todos los gustos realmente. Así que bueno, con una actividad muy destacada, les decía, esta semana, este fin de semana en toda la región. Por su parte, estaremos como cada día viernes desde la UAM y ya se reintegra la ingeniera Alejandra Palante para compartir con todos nosotros una nueva semana de lo que ha sido el ingreso y egreso de frutas, verduras, hortalizas al principal centro de distribución y comercialización, que es la UAM. Vamos a estar entonces con Alejandra con toda la información de precios de la venta de esta primera semana del mes de octubre. Estaremos analizando lo que ocurrió por Salto. Vamos con una agenda de noticias también cargada de información con otras actividades que se van a desarrollar en los próximos días. Bueno, de todo un poco para compartir y comentar. Arrancamos entonces esta jornada de viernes 9 en la dinámica de la información agropecuaria. Hasta las 9:30 horas hacemos Agrocontinental.
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4: Abrimos ahora la agenda de noticias, agenda presentada por Magric aquí en Pando y en la Unidad Agroalimentaria Metropolitana. El Instituto Plan Agropecuario está invitando al curso Formación en Ganadería Sostenible y Transición Agroecológica. Este curso está dirigido a productores y productoras ganaderas familiares y técnicos y técnicas vinculados al sector ganadero. La propuesta está integrada por 5 módulos, pudiéndose cursar el trayecto completo, los 5 módulos, o por módulo individual. En el caso de decidir por la última opción, el módulo 0, Introducción a la Ganadería Sostenible, también se deberá cursar, habilitándose una semana antes de la fecha de inicio del módulo elegido, sea el 1, 2, 3 o 4. El módulo 0 se titula Introducción a la Ganadería Sostenible y irá del 26 al 31 de octubre de 2026. El módulo 1, Buenas Prácticas Ganaderas, del 2 al 21 de noviembre de 2026. El módulo 2, Gestión de la Biodiversidad, del 23 de noviembre al 5 de diciembre. Módulo 3, Gestión de Riesgo Climático, del 15 al 27 de febrero de 2027. Y el módulo 4, Transiciones Agroecológicas, del 1 al 13 de marzo de 2027. El cierre irá del 15 al 20 de marzo de 2027. Se dispone de criterios de selección por cupos. En caso de superar la cantidad de inscriptos previstos, se aplicarán criterios de selección que priorizarán cuotas por género y jóvenes. Quienes asistan obtendrán un certificado de culminación del módulo correspondiente o del curso completo. Las inscripciones son hasta el 10 de octubre, el comienzo es el 26, es sin costo y en modalidad semipresencial. Por informes, los invitamos a visitar la página web del Plan Agropecuario y también en la página del Ministerio de Ganadería, Agricultura y Pesca. Reiteramos, las inscripciones van hasta el 10 de octubre, comenzando el 26, es sin costo y de forma semipresencial. Nos venimos hasta la ciudad de Pando, del 16 al 18 de octubre se hará un taller horno de barro tipo chileno o de tambor en la chacra agroecológica Paso a Paso, ruta 75, kilómetro 34. Se trata de un curso con vivencia de 3 días para aprender a construir de principio a fin este modelo de horno. Se elaborará un horno chileno de barro en el transcurso de los 3 días de taller y convivencia. El viernes se prepararán los materiales y el espacio. El sábado habrá jornada de bioconstrucción y colocación de piezas. El domingo, retoques finales y se prenderá el horno para deleitarse con comida al fuego. El curso estará a cargo de Hernán Durlach, estufero, bioconstructor, que llega desde el Valle de Calamuchita, en Córdoba, especialmente para guiar el taller y compartir sus saberes. Habrá espacio de acampe que habilita el compartir nocturno luego de las jornadas para quien así lo desee. Incluye alimentación, acampe, guía de construcción e información documentada sobre el encuentro. El horno chileno o de tambor es un dispositivo para cocinar a fuego, en el cual las llamas rodean un tacho metálico de 200 litros. Se elige compartir este modelo porque permite cocinar grandes cantidades de alimentos con leña de todo tipo y con un consumo muy bajo. En este taller se aprenderá a construir esta tecnología de principio a fin, incluyendo técnicas de bioconstrucción para las mezclas, revoques y colocación de ladrillos. El curso es del 10 al 18 de octubre en la Chacra Paso a Paso, ruta 75, kilómetro 34, y las inscripciones se hacen a través del celular 094 08 81 25. Amigos, desde la Intendencia de Montevideo, a través de la División Montevideo Rural, se invita a los festejos del Día Internacional de la Mujer el día sábado 17 de octubre a partir de las 10 de la mañana en la Casa Grande del Parque Lecoq. Habrá charlas, almuerzo y espectáculos culturales con inscripción previa en el formulario web. Invitan la Intendencia de Montevideo, Ministerio de Ganadería, Agricultura y Pesca y el Instituto Nacional de Investigación Agropecuaria, INEA. Próximo sábado 17 de octubre, una nueva edición de Ruta por la Horticultura, un proyecto de turismo rural en San Antonio, comenzando sobre las 9:30 horas desde Casa de Todos. Nos encontramos a pasitos de la Plaza de San Antonio, esquina Marcelino Moreira y José Pedro Varela. Allí los estarán esperando con el desayuno. 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A las 13 horas, Chacra de Mireya y Juan, recorrida por el predio y su historia, exposición de herramientas de campo y objetos antiguos. 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Este próximo 17 de octubre, una nueva edición de Turismo Rural, Ruta por la Horticultura, en San Antonio. Trabajadores del Citrus buscan una solución definitiva para no depender del seguro especial. El presidente de UTRAU dijo que la verdadera solución es desarrollar una producción que permita trabajar cuando la zafra del Citrus termina, pero los intentos realizados no han dado resultado. No queremos depender de un seguro y todos los años tener que ir a Montevideo a mendigar. Los trabajadores citrícolas de todo el país reclaman la continuidad por un periodo de 6 meses del seguro especial de desempleo que se les otorga anualmente. Necesitamos una solución definitiva, dijo a la mañana Juan Carlos Albano, presidente de la Unión de Trabajadores Rurales y Agroindustriales del Uruguay, UTRAU. Consultado sobre la situación del citrus en general, dijo que hemos tenido un año muy productivo y con muy buenos rindes, tanto en calidad como en tonelaje. Estados Unidos sigue siendo el mercado más fuerte y en el caso de Brasil, la presencia del HLB ha reducido la oferta de fruta, lo que hace que nos compre más de lo habitual. También se han abierto nuevos mercados, Filipinas, habilitada a mediados de 2025, e Indonesia, anunciada al comenzar octubre por el presidente Yamandú Orsi. Otro país que ha mostrado interés en los cítricos uruguayos es Japón, que incluso ha enviado delegaciones y al comenzar la zafra, en mediados de abril, comienzos de mayo, compró toda la producción que hizo procesar, o sea, que se llevaron el concentrado de esa fruta. Históricamente, Japón ha sido un consumidor importante a nivel mundial de jugo concentrado de cítricos. Agregó que estamos en la etapa final de la zafra y que quedan unas 3 semanas, aunque los productores chicos empiezan a vender sus producciones y estiran un poco más la cosecha, pero el trabajo fuerte de exportación ya se terminó. hoy estamos exportando algo a Brasil. El resto de las colocaciones en el exterior ya se liquidaron. Albano aclaró que cuando dice buena zafra, se refiere a parámetros normales, lo que contrasta con la del año pasado, que fue para el olvido por lo mala, debido a problemas climáticos, entre ellos las heladas. El clima de 2025 hizo que el cierre de la zafra comenzara en agosto. Este año ya estamos en octubre y estamos hablando de que tenemos 3 semanas más de cosecha. En 2025, a esta altura del año, ya no quedaba nadie en las granjas. Consultado sobre cómo se traduce una buena zafra en lo laboral, comentó que Uruguay está migrando a zafras con mayor mano de obra, mayor volumen, pero en menor plazo. Eso es una buena noticia en el sentido de que cada vez se está necesitando más mano de obra, porque cada vez se precisa más gente para cosechar. Hasta se estima que en algunos años no habrá gente suficiente para cosechar, lo que va a ser un problema a futuro, no ahora. La mala noticia es que esa mano de obra abundante que se requiere es por un corto periodo de tiempo, lo que supone un cambio importante respecto a cómo está estructurado el trabajo en el país. Estábamos acostumbrados a zafras muy largas debido a las variedades que había, que se cosechaban a principio y a fin de año y que hoy ya no existen. La producción actual se concentra en variedades que se terminan en forma muy temprana, por lo tanto las zafras son cada vez más cortas. ¿Por qué esto es una mala noticia? Porque la gente pasa más tiempo sin tener trabajo y porque los jornales logrados son insuficientes para el requerimiento del Banco de Previsión Social. En el sector citrícola se depende mucho del seguro de paro porque no hay otra actividad que supla el periodo en el cual el cosechero del citrus y todo el que trabaja en el sector está desocupado. En algún momento tuvimos el arándano, que prácticamente se ha terminado y queda muy poco, y en otro momento, en Salto, tuvimos la esperanza de 5.000 puestos de trabajo en la zafra del cannabis o cáñamo medicinal, que no terminó bien, dijo, sin mencionar la planta de cultivo y secado de cannabis medicinal de Boreal, Uruguay, inaugurada en septiembre de 2020 y que cerró 3 años después sin cumplir ninguna de las expectativas generadas en el departamento. ¿Qué hace el trabajador cuando se termina el citrus? Depende de un subsidio que le paga la mitad de lo que gana trabajando, que ya de por sí es poco y que tiene que tratar de vivir con esa mitad que aporta el BPS. Un capítulo aparte es que en la mayoría de los casos los jornales no llegan a completar lo que pide el BPS y tenemos que ir a pelear subsidios especiales, contó. El acortamiento de la zafra citrícola se debe básicamente a las variedades que se producen. Se perdieron mercados que consumían variedades que permitían alargar la zafra. Entonces se hizo un recambio varietal y lo fuerte que se va para Estados Unidos no dura tanto tiempo, aparte de que Estados Unidos es un comprador de mandarinas y una de las variedades que alargaba la zafra era la naranja Valencia. Paradójicamente, ahora, después del recambio varietal, hay un resurgimiento de la Valencia, pero los productores ya la arrancaron de sus granjas y si llegan a decidir volver a plantar esa variedad, vamos a tener Valencia no el año que viene, sino dentro de 4, 5 o 6 años. La pérdida del mercado de Valencia se debió a que en el delta del Nilo hay una producción muy importante de esa variedad, capaz de cubrir gran parte de Europa, dejando afuera a Uruguay, que para llegar a Europa tiene que atravesar todo el océano Atlántico contra la cercanía del Nilo. Todas estas cosas conspiran contra las zafras largas, que son las que nos sirven a nosotros porque dan trabajo por más tiempo, y son problemas que en el corto plazo no tienen solución, subrayó. Cabe agregar que en la interna de los trabajadores del citrus hay un criterio justo que perjudica a un sector importante. Hay trabajadores que pertenecen a la industria y comercio y que necesitan 150 jornales para acceder al subsidio cuando la zafra termina, mientras que los trabajadores de la quinta necesitan 250 jornales. Nunca supimos por qué esa diferencia y es un tema que estamos reclamando desde hace mucho tiempo. Son 100 jornales de diferencia y esa también es una gran desventaja que tenemos, además que es imposible alcanzar en el año los 250 jornales cuando actualmente está en 100 o 110. Para corregir todas estas situaciones, UTRAU ha presentado diferentes iniciativas desde la época en la que Pablo Mieres era ministro de Trabajo, pero ni antes ni ahora han tenido resultados. Albano enfatizó en que los trabajadores quieren eliminar el seguro de paro y en su lugar desarrollar alguna actividad que supla ese periodo de desocupación, porque, así como están, todos los años tenemos que ir a Montevideo a mendigar el seguro de paro especial, porque no llegamos con los jornales, Tenemos que juntar firmas, visitar legisladores, depender de la buena voluntad para que se vote una ley que nos dé cobertura. Eso viene pasando desde hace 12 años y cuando algo dura tanto tiempo, deja de ser especial. En busca de una solución definitiva, hemos presentado algunas iniciativas que pusimos sobre la mesa como insumo para comenzar a intercambiar sobre estos temas, pero nunca hemos logrado que nadie intentara discutir con nosotros esas iniciativas. Nadie nos ha escuchado, lamentó. Este proyecto propone que cada empleado, de acuerdo con los jornales realizados, tenga acceso a determinado subsidio, lo que permite saber de antemano cuánto le corresponde. Esa fue nuestra propuesta para comenzar a discutir sobre el tema, pero no hemos logrado que nadie lo trate. Se ha entregado a todos los políticos. Pasamos el periodo electoral y no hemos obtenido ningún tipo de respuesta. Este año, el tema del subsidio se ha complicado mucho porque son varias las ramas de actividad que lo solicitan y el Ministerio de Economía y Finanzas se ha puesto riguroso. Aparentemente, no quieren seguir dándolo y ya se pretende bajar el seguro de 120 a 90 días. El argumento del MEF es totalmente financiero, aseguró. A la problemática del subsidio y a la falta de respuestas a lo propuesto por UTRAU, se agrega que el ritmo de la política es lento respecto de las necesidades de las personas. El año pasado, en agosto, comenzaron a quedar trabajadores sin trabajo y el subsidio comenzó a pagarse a partir del 15 de enero de este año, lo que significó que hubo gente que estuvo 6 meses sin percibir un solo peso. Aunque el pago sea con retroactividad, la realidad es que durante medio año no pudieron cubrir sus necesidades. Si no pagás, el almacén deja de fiarte y la UTE te corta el servicio. UTRAU es una organización de carácter nacional y cubre a todos los trabajadores del citrus de todo el país. Bella Unión, donde se produce el limón, y de forma más general los departamentos de Artigas y Rivera, que no tienen citrus, pero cuyos trabajadores se trasladan durante la zafra, Paysandú, Salto, Yung, Río Negro y San José, y una cantidad de productores dispersos en diferentes puntos están alcanzados por las problemáticas descritas. Esto no es un problema exclusivo de salteños y sanduceros, subrayó. Alcanza a más de 4.000 trabajadores en todo el país, todos con los mismos desafíos, algunos en lugares más graves, como en Yung, donde se trabajó solamente 55 jornales.
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4: Abrimos ahora la cartelera de ferias y de remates, amigas y amigos, y les vamos anunciando entonces las actividades que se van a estar desarrollando en estas próximas horas. 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
1: Vale 50, vale 50, vale 50. La coordenada 48, 47. ¿Qué es eso? 40. Y los arranco ya abajo.
2: Si es importante, está aquí en nuestra cartelera de remates y ferias de ganaderas en toda la región.
1: Gracias, que no. 4, 7 y medio. Y los vendo.
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1: Estos son los radioclasificados que han llegado el día jueves 8 de octubre. Tengo rosas en macetas para la venta. Estoy en Canelón Chico, ruta 67, kilómetro 27500. Contacto 092-73-99-79 o 23-69-34-95. 092-73-99-79, 23-69-34-95. Compro pastera de bueyes. Celular 096-67-7303, 096-67-7303. Somos un matrimonio con dos hijos en edad de liceo. Nos ofrecemos para caseros, cuidado de chacra turística o establecimiento rural, con conocimientos y como tractorista. Puede ser para esa zona o para cualquier parte del país. Celular 092-31-79-73. 092-31-79-73. Tengo 800 plantines de morrón para invernáculos. 094-64-13-69. 094-64-13-69. Necesito pasar este aviso por un vecino al que no le sale trabajo por ningún lugar y tiene familia, un varón de 8 años y una niña de 10. Él sabe manejar autoelevadores o puede ser también como albañil o en bodegas, etc. Quisiera tener un trabajo estable si fuera posible. Son de puntas de manga. WhatsApp 094-4503-70. 094-4503-70. Hasta aquí todos los radioclasificados que han llegado el día jueves 8 de octubre a nuestro celular 098-71-1600.
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1: Muy bien, amigas y amigos, continuamos y como les anunciábamos, vienen grandes actividades este fin de semana. El día de mañana sábado en Pantanoso del Sauce tiene lugar un nuevo gran remate a cargo de la firma Cruz Alonso, que estará con un clásico remate de campo, se podría decir, allí en la ruta 82, kilómetro 52.500. Estamos con la rematadora Ariadna Cruz. Muy buenos días, bienvenida, Ariadna.
2: Hola, buenos días, hola a todos, ¿todo bien? Bueno, bien. Sí, como dijiste, ahora tenemos el próximo remate, 10 de octubre a las 11, con muchas cosas interesantes, de todo un poco.
1: Contanos un poco qué se puede destacar.
2: Y bueno, tenemos muebles, mucha variedad de muebles, de cocina, muebles antiguos, escritorios. Después tenemos la mesa famosa, que es de todo, de loza, tres mesas llenas de loza, de lo chico, lo grande. Después herramientas de trabajo, algunos recados para la gente de campo. Y algunos productos de granja también, y lo que llama mucha atención también, vamos a tener mucha variedad de antigüedades. Qué cosas bueno. Chicas y cosas grandes.
1: Buenísimo. ¿A qué hora vas a estar comenzando?
2: La hora fijada es hasta las 11, pero como siempre digo, estaremos arrancando cuando ya haga bastante gente, uh-huh. Y ahí sí, por lo menos 20 minutos más. De las 11, pero uh-huh. Más a tardar 10:30 por lo menos.
1: Bien, excelente.
2: Y hay servicio de cantina también. Sí. Para al mediodía.
1: Con una gran variedad, por supuesto, para bueno, disfrutar también en este remate. Ariadna, ¿se pueden ver los lotes a través de la página de Facebook?
2: Sí, en la página de Facebook o Instagram, Redora Cruz Alonso, o si no, viernes está todo el día para la exhibición. Bien. Y bueno, y un poco de la mañana del sábado, antes del remate también. Bien. Está todo para la exhibición.
1: Excelente.
2: Está todo bienvenido y bueno, para que vengan a conocer y espero que el tiempo que acompañe.
1: Ojalá que sí. Este sábado entonces, allí en ruta 82, kilómetros 52.500, ¿verdad?
2: Exactamente, Pantanoso del Sauce.
1: Bien, la entrada por la ruta 82, para todos que deseen entonces pasar por allí, en Pantanoso del Sauce, este gran remate que se va a llevar adelante. Ariadna, para finalizar, ¿a qué vías de comunicación, a qué números de teléfono se pueden contactar?
2: Tienen al 098-29-28-43 o el 097-47-69-83.
1: Excelente. Ariadna, el agradecimiento enorme. Ariadna, nos reencontramos
2: muchas
1: más adelante. El deseo de éxito, muy buen fin de semana de trabajo.
2: Gracias, buena jornada, que pasen bien.
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1: Amigos, estos son los radioclasificados que han llegado el día miércoles 7 de octubre. Tengo para vender cerdos de más de 80 kilos, hembras y machos sin capar a 15 mil pesos cada uno a elegir. 096 55 57 50. Julio. 096-55-57-50. Soy de ruta 107, kilómetro 6. Se ofrecen dos personas para trabajar en invernáculos y otros. Llamar al 097-64-9208. 097-64-9208. Vendo un tráiler nuevo sin empadronar, sin uso. Materiales nuevos. 099-14-67-17. Zona de Atlántida, 099-14-67-17. Se vende un inmueble en Cerro Largo, localidad de Plácido Rosas, consta de dos casas y un buen galpón con amplio terreno, con escritura todo al día, lugar alto, a 40 kilómetros de Río Branco por ruta 18. Celular de contacto 099-89-62-37. 099-89-62-37. Hasta aquí todos los radioclasificados que han llegado el día miércoles 7 de octubre a nuestro celular 098-71-1600.
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0: A mis amigos, 27 son los minutos que pasan de las 7 de la mañana. Seguimos adelante. Vamos ahora a compartir con ustedes la actualización de los datos del tiempo por parte del Instituto Uruguayo de Meteorología. 12 grados con una décima la temperatura a esta hora en Canelones. Bastante más fresco que días anteriores. El cielo cubierto con algunas lloviznas, una humedad persistente. El viento que sopla del sector sur a 31 kilómetros horarios. La visibilidad es de 9 kilómetros, humedad 96% y la presión atmosférica 1016.9 hectopascales. El día de hoy el sol salió a las 6 de la mañana con 10 minutos, se ocultará sobre las 18 horas con 54. La luna está en fase cuarto menguante. Compartimos con ustedes la cotización de la moneda. El dólar abrirá hoy a 39 pesos a la compra, 41,40 a la venta. Dólar y bro, 39,50, 40,90. El euro, 42,84 y 47,55. Peso argentino, 002,020. Y el real, 705,875. Compra y venta, respectivamente. La unidad indexada está en 6,6583. Esa es entonces la actualización de los datos del tiempo, también la cotización de la moneda en esta mañana de viernes 9 de octubre del año 2026. Ya nos vamos hasta la UAM, ya nos vamos al contacto con la ingeniera Alejandra Palante, también a la recorrida por todas el resto de las actividades que nos quedan para compartir con ustedes, que son muchísimas realmente en toda la región durante este fin de semana. Hacemos la pausa y ya seguimos con más comunicación. Antes de ir a la información con la UAM, nos vamos a ir hasta el escritorio Celedón Mediza.
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0: Amigas, amigos, el día de hoy, viernes 9 de octubre, se viene el remate por pantalla número 68 del escritorio Celedón Mediza Negocios Rurales, que comienza sobre las 11:30 y bueno, estará dispersando una muy interesante oferta de vacunos inscriptos certificados. Ya estamos en contacto con Santiago Angelillo, ya rumbo hacia la ciudad de Tarariras, ahí en el departamento de Colonia, para bueno, compartir todo el detalle de lo que va a ser la oferta del día de hoy. Santiago, muy buenos días, bienvenido, ¿cómo te va?
8: Matías, buen día para ti, para la audiencia, bien, ¿ustedes?
0: Un placer recibirte. Haciendo ruta por ahora.
8: Sí, exacto, en viaje ya para Tarariras, como tú lo decías, así que bueno, una jornada que está con llovizna, un poquito de lluvia, otro un poquito de llovizna, así que viene medio así la combinada la ruta, pero bueno, contenta con el clima aquí por el sur, que hacía falta, la verdad. Uh-huh. Así que bueno, muy contento y augurando una buena primavera.
0: Se instala, sí, se afirma la primavera, eso es más que importante, y bueno, se viene todo lo que es muy buen nivel de pasturas para alimentar todas esas bocas que se vienen reponiendo y en muy buena medida, Santiago.
8: Sí, la verdad que sí. Pienso yo, como decís tú, Matías, que vamos a entrar a una linda época con buenas pasturas, así que bueno, la gente está esperando también para renovar los verdeos y está pronta, lista para salir a preparar, mover suelo, sí, y sin duda que bueno, creemos que se viene una linda época por delante.
0: Sin duda. Y bueno, una linda pantalla se viene para el día de hoy, Santiago, la primera de este mes de octubre.
8: Sí, exacto, la primera del mes, la primera de octubre, con una muy linda oferta, 587 vacunos, a partir de las 11:30 puntual, así que bueno, vamos a estar transmitiendo en vivo por la página de Click, por cedomedisa.com, por DirecTV, el canal 184, y Charrúa Televisión. Así que bueno, por todos esos medios vamos a estar a partir de las 11:30 con una oferta, como lo decía, de 587 vacunos, en todas las categorías. Ya están más que nombradas las categorías, los lotes están todos cargados, ya estuvieron toda la semana con mucha consulta, por suerte, mucha consulta, bastantes lotes ya profertados, así que bueno, lindo remate en el día de hoy, donde, bueno, entran lotes, participan los departamentos de Canelones, San José, Colonia, Soriano y un lote de Flores, si no mal recuerdo, así que en esos departamentos tenemos, como generalmente acostumbramos a tener la oferta, lotes para todos los bolsillos, lotecitos de 7, 8, 10, hasta 30, 35 vacunos para la zona, para el sur aquí, como para todos los bolsillos, así que bueno, linda oferta del día de hoy, contentos con el número logrado, que bueno, sin dudas, a veces está difícil conseguir la oferta, armar los remates, pero bueno, se logró y está lindo, está bien logrado el remate.
0: Está muy bueno. También hay un destaque especial para toros, aquellos que estén buscando toros para esta zafra, bueno, hay 9 que vienen de Cabaña a Las Tacuaras, ¿verdad?
8: Sí, exacto, de la zona del departamento de Colonia, está ubicada la cabaña, allí en la zona de Paso Morlán. Sí, 9 toros Angus y Red Angus, así que bueno, de muy buen origen, cabaña que siempre generalmente nos remite toro en esta época para la venta. También en la misma cabaña allí hay 7 vacas preñadas, Angus, Aberdeen Angus y Red Angus también, así que bueno, preñadas certificadas. Ganado que está ya sigue en su último ternero, pero para aquellos que quieran hacerse de buenos terneras y terneros, futuros terneros y terneras, y bueno, vacas pesadas, que ganado muy manso, lidiado por su propio dueño, aquellos que quieran agrandar algún rodedito y hacerse de lindos vientres y buenos vientres, allí hay una linda oportunidad también de la misma cabaña.
0: Excelente. 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
8: Sí, exacto. Como decía, más temprano están los lotes, sí, ya están subidos desde el principio de semana, donde la gente, bueno, ya pudo ir mirando, revisando, y estamos a unas horas de remate, pero también todavía están habilitadas las preofertas, así que aquellos que quieran hacer las preofertas y quieran hacer alguna consulta, todos los lotes tienen, la mayoría de los lotes tienen plazos, distintos plazos, pero bueno, plazos al fin de 30, 60, 90 días, algún lote puntual un poco más de plazo, algún mes más de plazo, así que bueno, para acceder a los créditos, aquellos clientes que no son clientes de la casa, que no han operado todavía con el escritorio, nos llaman y bueno, ahí fijamos las condiciones para que ellos puedan acceder a los plazos que salen en pista allí.
0: Excelente. Santiago, comenzando sobre las 11:30 puntual entonces.
8: Sí, exacto. 11:30 puntual vamos a estar comenzando. Por la fila de los terneros solando, después pasamos a los novillos solando, hacemos los terneros y novillos raza de carne, pasamos a algunos lotes de mixto de terneros y terneras que tenemos, después comenzamos con la fila de hembra netamente, donde arrancamos por la categoría de terneras, hacemos vaquillonas, pieza de cría, vientres preñados, vaca invernada, y al final tenemos los toros de cabaña La Tacuara.
0: Excelente. 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
8: 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Así que bueno, allí está mi contacto para aquellos que quieran hacer alguna consulta.
0: Santiago, el deseo de muy buena jornada. Entonces, invitamos a toda la audiencia de Continental a participar de este 68º remate de pantalla parte de Celedón Mediza Negocios Rurales. Y bueno, estaremos obviamente el lunes nuevamente en contacto conociendo los resultados y viendo lo que sigue también para este mismo mes de octubre.
8: Perfecto, Matías. Bueno, muchas gracias a ti por el contacto y, como siempre, por la difusión de la actividad del escritorio. Así que, bueno, estamos a las órdenes y atentos al contacto. Que tengan buena jornada.
0: Igualmente, saludo para todo el equipo. Que pasen muy bien.
8: Gracias. Chau, chau.
0: Pasaba Santiago Angelillo, entonces, desde el escritorio Celedón Mediza Negocios Rurales. Ahora sí, la pausa y ya nos vamos hasta la UAM al contacto con la ingeniera Alejandra Palante para conocer lo que ha sido la actividad de la semana en materia de comercialización de frutas, verduras y hortalizas.
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6: Muy bien, viajamos entonces hacia el departamento de Montevideo, nos vamos a la UAM, nos vamos al contacto con la ingeniera Alejandra Palanté. Muy buenos días, Ale, bienvenida, ¿cómo te va?
7: Buen día, ¿cómo andan todos por ahí?
6: Muy bien, por suerte, no voy a decir que no se te extrañó esa voz dulce y clara.
7: Bueno,
6: un gran trabajo hizo Diego, y hay que decirlo, quebramos una lanza y obviamente que una satisfacción reencontrarnos con Diego siempre, pero bueno, siempre obviamente la gente está ávida de conocer también tu opinión y tu parecer de cada una de las actividades que se van desarrollando en lo que es la horticultura también.
7: Bueno, un placer siempre de mi parte. A pesar de que bueno, me fui de licencia, bueno, siempre se extraña un poquito, así que bueno, yo también los extrañé, fueron un poquito más largas estas vacaciones, así que sí, me imagino que los últimos días ya se esperaba un poquito más, pero bueno.
6: Pero muy merecidas,
7: siempre,
6: muy merecidas
7: siempre está bueno, ¿eh?
6: Muy merecidas vacaciones, nos alegramos que hayas podido disfrutar. Ale,
7: sí, muchas gracias.
6: Contanos un poco lo que ha sido la actividad desde la UAM. Esta semana ha sido una, bueno, semana particular, según lo que nos comentaba Diego el día lunes y también Juan Boscana el miércoles, a pesar de ser la primera semana del mes de octubre, con bajo nivel de ventas.
7: Sí, fue, bueno, tuvimos ahí, venimos de, en realidad, de un mes de septiembre, un poco más, más lento. La verdad que el sol, sobre todo el sol, se está haciendo desear este año, bueno, viendo las gráficas y eso que saca todo, el bueno, los compañeros de INEA, pero también la parte de INUMET. La verdad que ha sido un año con poco sol, no lo hemos visto al Astro Rey, así que eso también repercute en todo lo que es el tema de, bueno, principalmente el crecimiento, desarrollo de las plantas, pero también la gente, la actividad, eso se resiente mucho. No hay nada mejor que el sol renueva energías, el sol cambia ánimo, y bueno, y eso obviamente que se traslada a todo el ámbito, toda la parte comercial, y bueno, para que tengan una idea en realidad y para que no se pongan mal o tristes, en realidad, bueno, no solo repercute a nivel comercial de lo que es el alimento, sino que, bueno, todo el resto también repercute, el turismo, bueno, todo lo que tiene que ver con las salidas y todo eso, también influye mucho este año, que la verdad que se ha hecho desear, al menos sobre todo por acá, por la zona sur del país. El sol no ha querido salir, y bueno, esta semana tiene mucho que ver eso. Un arranque de mes sí activo fue jueves y viernes, y después, bueno, sábado no ayudó mucho el clima, a pesar de que, bueno, tuvimos lo que es el fin de semana del patrimonio, mucha gente, bueno, aprovechó el domingo principalmente a salir, pero el sábado sí, la lluvia fue durante toda la mañana, y bueno, los que hacen tienen, digamos, su comercio al aire libre, los feriantes principalmente, eso influye un montón, y bueno, no fue un fin de semana como se esperaba. Igualmente, el lunes sí estuvo lenta la colocación de mercadería, pero sin embargo lo que es afluencia de compradores dentro de lo normal, y después sí ya fue cayendo el resto de la semana producto de el pronóstico de precipitaciones, que efectivamente así lo fue, ¿no? Igualmente el miércoles esperaba que las precipitaciones ocurrieran, al menos el pronóstico estaba un poquito más adelantado, era más hacia el mediodía, y bueno, terminó ocurriendo en la tardecita, noche, y bueno, hasta con algún evento ahí climático, sobre todo algún evento de viento, en la zona norte, y por lo que hemos hablado con la mayoría de acá, de los operadores, algún productor inclusive también que llamamos ayer, fue la misma zona, la misma zona que vienen ocurriendo los anteriores eventos, el granizo, el viento del 18 de julio, está como ensañado ahí el clima, también ahí por alguna zona también de Corralito, más puntualmente, pero que bueno, pasó lo mismo también en el viento, que no fue tanto en la zona de Corralito, sino que fue a algún evento puntual, lo mismo en la zona más hacia el sur, también ahí estuvo, hubo algún evento, pero no tan generalizado como sí la zona de Salto, digamos, ahí, y para Villa. Así que bueno, veremos cómo es que termina la zafra los salteños, pero obviamente que el ánimo por el piso, porque bueno, invernáculos que estaban ya levantados volvieron a caerse, así que la verdad que bueno, no hay muchas ganas por el norte del país. Tenemos que bueno, qué sucede bien efectivamente hacia los próximos meses, sobre todo el fin de la zafra, noviembre, diciembre, que bueno, que es donde también tiene un impacto acá la oferta de esa zona del país. Después, bueno, lo que es el tema de oferta, bueno, en general, la oferta en esta semana ha ido cambiando un poco, sobre todo las hortalizas de fruto, producto de que, bueno, estos días sin sol, sin temperatura, cambia un poquito. Este efecto del viento seguramente lo veremos más hacia la mitad de octubre y principio de noviembre, como les decía, más hacia el fin de la zafra de esa zona del país. Pero bueno, todo lo que tiene que ver con las hortalizas de hoja viene cambiando un poco el tema de, no tanto la oferta, sino la calidad dentro de la oferta, porque bueno, tenemos instalado ya lo que es el tema de la primavera,

albahaca, cibulet, cilantro, todo eso que, bueno, en el invierno complica un poco ahí la oferta. Bueno, lo que es choclo todavía no aparece muy buena oferta de la zona norte, inclusive en esta semana ya se cortó, que creo que semanas pasadas, hace como unos 15 días apareció ahí algún choclo para dar inicio a la zafra, pero bueno, ya esta semana no tuvimos al menos, no tengo referencias. Después, bueno, lo que es nabo, perejil, puerro, remolachas también, hay una diversidad de precios, una dispersión de precios dependiendo de la diversidad de de las calidades. Hay mucho puerro que ya empieza a tener la caña en el centro. El perejil, hay oferta todavía de perejiles florecidos, pero también hay otro volumen de perejil nuevo. Lo mismo pasa con el nabo, las remolachas, y ahí lo que se diferencia más por el calibre. Hay mucha remolacha nueva, calibre chico de batata, y lo mismo pasa con el nabo, que bueno, no se diferencia tanto en precio por un tema de calibre, sobre todo, pero están espectaculares de calidad, calidad de hoja también está muy bien. Y después, bueno, están las remolachas grandes y los nabos grandes, que bueno, ya tiene lo que es ahí la flor, las ramas gruesas. Después, bueno, lo que es el tema de hortalizas secas, hay una dispersión muy importante de precio en lo que es el tema de cebolla, hay cebolla salteña ya con una oferta importante. Después, bueno, todavía se mantiene lo que es la cebolla de guarda y bueno, va recuperando, ganando un poquito más de terreno también lo que es la cebolla brasilera, que sobre todo está de aguante, porque obviamente que la demanda por la cebolla de guarda sigue estando, porque es una cebolla que se diferencia mucho por el color, tiene un color dorado intenso impresionante, pero bueno, ya la durabilidad y sobre todo con este tema de las humedades, ya empieza a cambiar un poquito y bueno, ya la gente de a poco se va corriendo a cebollas nuevas. Cebolla sobre todo brasilera, que es la que está un poquito más aguante, pues también la salteña es nueva, pero el tema es que todavía le falta ahí cerrar el cuello. Ajo, bueno, ajo en esta semana, sobre todo ayer y hoy no hemos tenido referencia de precios uruguayos, así que ahí también es otro producto que empieza a cambiar la oferta. Boniato sí sin cambios, papa, zanahoria también es otro producto sin cambio, pero con muy buena oferta, muy buena calidad, a diferencia del boniato, que bueno, ya se viene desmereciendo más rápidamente. Zapallo, bueno, repunta los precios de zapallo calabacín en relación a lo que es el cabutiá, ya no es tan común encontrar calibre, y después, bueno, la mayoría del calabacín lo corta y en el centro ya está todo fibroso. En lo que es hortaliza de fruto, bueno, cambia principalmente los precios de morrones, morrones rojos, hay muy poca oferta, la mayoría del morrón en realidad está más bien tirando a pintón, está inmaduro, el verde inclusive también con calibre un poco más chico, se deshidratan súper rápido y bueno, eso también va haciendo que se dispersen los precios, el verde amarillo sin cambios, pero el rojo sí repunta hacia el fin de semana. Tomate es otro producto que empieza también a cambiar un poquito, es común ver tomates en estos últimos días con alguna mancha, eso también empieza a cambiar un poco, a dispersar los precios y bueno, tomate que también no tiene mucho color, también empiezan a cambiar, aparece un poquito más de cherry, zapallito, zucchini, también hay un cambio importante en la oferta, va disminuyendo significativamente en comparación a semanas pasadas que teníamos un poquito más de calor y bueno, el zapallito es súper sensible a las temperaturas, entonces ni bien cambia el clima, la oferta enseguida. Enseguida lo muestra, días nublados, con poco sol, con pocas temperaturas, decae la oferta y bueno, días con mucho sol, con mucha temperatura, es impresionante cómo se recupera la oferta. Lo que es después legumbres, también empiezan a haber mucha más oferta de arvejas, de habas de acá de la zona sur, sin embargo, chaucha por el momento sin cambios, hay muy poca oferta, lo mismo pasa con berenjena y con catalanas. Pepino es otro producto también que tiene un poquito más de oferta en estos días y también el tema de la demanda, no hay mucha por una cuestión también de que clima frío, viento, lluvia, es un producto que, bueno, no tiene mucha salida. Lo mismo pasa con el tema de las frutas y empezando con frutillas, es un producto que también se vende muy bien si tenemos sol, si tenemos calorcito y bueno, igualmente ya la frutilla del norte no está viniendo con buena calidad, producto también de lo que sucedió el miércoles de noche y también de la humedad que hemos tenido, entonces está y al también sumamos el fin de la zafra de esta fruta y también empieza a cambiar un poco lo que son las calidades y obviamente que va ganando terreno, va ganando importancia dentro de la preferencia por el público comprador, las frutillas de la zona sur.
Después, bueno, lo que es la novedad principal de esta semana es que ingresaron las primeras partidas de

0: durazno, durazno salteño, obviamente sin tamaño, sin color, pero son las ya dando paso al inicio de la zafra, de carozo, después, bueno, manzana, pera sin cambios, lo que es pera Pacam, principalmente, lo que es William, sí, hay muy poca oferta, hay muy pocos operadores que tienen esta pera y que además está de buena calidad, y bueno, repunta en precios en estos últimos días. En lo que son los cítricos, limones, sobre todo limones de cáscara fina, tamaño mediano, encerado, con un color verde amarillento, son los que se recuperan un poquito más, y después, bueno, hay, ya empieza a haber un volumen significativo dentro de la oferta de partidas que empiezan a tener, a ser cascarudas, casi que no tener jugo, y eso también se va diferenciando. Lo que son mandarinas, ya entramos a tener mandarinas de las últimas variedades dentro de la temporada, lo que son montenegrinas, lo que son murcops, entonces también ahí va cambiando un poco lo que es la oferta y los precios. Naranja, buen ombligo, casi que sin oferta, alguna queda todavía, pero de muy mala calidad. Valencia es la principal, y bueno, pomelo también va cambiando un poco lo que es la oferta, todavía queda algún rosado, pero bueno, tenemos ahí algún ingreso importado para complementar. Y eso un poquito lo que es el tema de comentarios, si les parece, hacemos una pausa, después sí volvemos con los números.
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0: 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Bueno, ahora sí, vamos a lo que es el relevamiento de precios. Recuerden siempre que son precios del día de ayer. Y bueno, ahora vamos a lo que son las referencias y pasamos a alguna actualización de hoy. Empezamos como siempre lo hacemos con el grupo de las hortalizas de hoja, acelga lo más común para las partidas de campo, entre 150, 2 y máximo 50, para las partidas de cultivo protegido, 300 es como lo más común, alguna puede llegar a los 350 o alguna más corta inclusive 2 y 250 también. Albahaca, lo que son partidas en maceta, en planta, 400 y 500 pesos la docena de macetas, la de sobre, entre los 30 y máximo 40 pesos por sobre, el alcaucil. El de espina, entre 300 y 400 pesos la docena, alguna partida inclusive un poco más chico, 200 pesos la docena, y bueno, para las partidas destacadas del tipo porteño, hasta 500 pesos la docena. El apio, el de hoja, lo más común es 400 y 500, lo máximo al detalle es 50 pesos el atado, y el de planta, solamente tengo la referencia de una docena de planta ya con problema de espigado, a 400 pesos la docena. El berro, 500 pesos, los brócolis de 300 o 400, la cebolla de verdeo de 350 a 450, el cibulet entre 30 y máximo 40 pesos la unidad de sobre, el cilantro de 250 a 300, el choclo importado argentino, la caja de 3 docenas y media, partidas que son dulce comunes de 1.700 a 1.800, partidas que son pueden llegar a ser un poquito más del tipo super dulce, hasta los 2.000 y 2.300. El coliflor de 250 a 350, las mejores calidades puede llegar a los 400. La espinaca 150 y 200, alguna partida un poco más corta con algún detalle en las hojas, 100 pesos también. El espárrago entre 200 y máximo 300 pesos la unidad atado. La lechuga, tanto mantecosa como crespa, lo más común de campo, 100, 120 y máximo de 150. Y para las partidas de cultivo protegido, de 150, 180 a máximo de 200. La menta 300, el nabo de 400 a máximo de 600, el perejil y el puerro de 600 a máximo 800, los dos iguales, perejil y puerro, entre esos rangos, 600 pesos para aquellas partidas que por más que tengan tamaño, tienen problema de el encañado, que es fácil diferenciarlo, y para el caso de perejil, bueno, son perejiles cortos, que también tienen el tallo grueso, hoja fina, 600 pesos, y bueno, para las partidas nuevas, en el caso de perejil o para el caso del puerro, que sean con tamaño, pero que la espiga esté bastante disimulada, que no esté notoria, hasta 800 como máximo. el rabanito de 400 a 500, la remolacha de 500 a 600, el repollo tanto blanco como colorado, las partidas más chicas 250 y 300, las partidas con algo más de tamaño 400 pesos. Repollito de Bruselas 100 pesos la unidad de bandejas, la rúcula 300, el hinojo hasta 500 pesos la docena. Pasamos ahora al grupo de las hortalizas secas. El ajo, como les dije, solo referencia de ajo importado chino, de 2.600 a 2.800 es como lo más común la caja, alguna partida con algo más, digamos, que solo al detalle, por unidad, hasta los 3.000 y 3.100, y bueno, para las partidas que se venden por unidad de bolsa, 20 unidades, 3.50 la bolsa, 15, de 15 a 18 pesos más o menos por cabeza quedaría. El boñato tipo zanahoria y tipo criollo en igualdad de precio, lo más común es 800 y 1000, las mejores calidades hasta 1200. La cebolla, lo más común para las partidas salteñas, 1000 y 1100. Para las partidas de guarda de la zona sur, de 1200 a máximo de 1300. Y para las partidas importadas brasileras, de 1400 a 1500 la bolsa. La colorada, con casi que sin oferta de las partidas uruguayas, alguna partida que todavía queda mediana, de 1.000 a 1.200, y para las mejores calidades brasileras, entre los 1.600 y máximo de 1.800. En papa, tanto blanca como rosada, lo más común es 700, 800 pesos la bolsa, lo máximo 900. La zanahoria en bolsa de 350 a 450, en cajón de 500 a 600. El zapallo cabutiá de 7, 750, máximo 800. Alguna partida un poco más chico, con menos kilos, 600 pesos. Y para la partida de calabacín, de 8, 850, máximo de 900. El criollo hasta 30 pesos por kilo. En las hortalizas de fruto, el catalán, el dulce, 800. El picante, 1000 pesos la plancha. Las arvejas, 400 pesos la plancha. El haba, de 2 a 250 la plancha. Las berenjenas, de 1800 a 2000 pesos el cajón. La chaucha tipo híbrida música en plancha de 1.200 a 1.400. El morrón rojo, lo más común es 2.400 y 2.500. Las mejores calidades con kilos hasta 2.600. El verde de 1.800 a 2.000. El amarillo de 2.300 a 2.500. El pepino, entre 2.50 y 3.50 la plancha, 600 pesos un cajón. El tomate, lo más común es 1.500 y 1.600. Lo máximo para un tomate larga vida, con cabito, con color, hasta 1.800. El perita de 2.000 a 2.300. El cherry de 1.000, 1.200, los calibres más chicos o sin color, hasta máximo de 1.500, las mejores calidades de aguante, tanto redondo como perita. El zapallito de 1.200 a 1.500. Alguna partida inclusive a última hora se llegó a cobrar 1.600 y 1.700. El zucchini, lo más común es 800 y 1.000. Lo máximo hasta 1.200 la plata. Y hacemos otra pausa por ahí y volvemos con las frutas después.
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0: Vamos a la fruta, empezamos con frutilla. Frutilla de la zona sur, plancha de 4 kilos, las mejores calidades de aguante hasta 1.000 y 1.200. Plancha con 8 kilos de 2.000 a 2.100. Partidas de salto, plancha con 8 kilos de 1.500 a 1.600, con 9 kilos hasta 1.800. En lo que es hoja caduca, el arándano de 1.400 a 1.500 la docena de petacas, 18 petacas a 2.000 pesos. El durazno, para que tengan una referencia, no lo pusimos en el boletín, pero bueno, para que tengan un dato ahí, 2.000 y 2.200, porque son muy pocas las planchas que vinieron, entonces no es una referencia por sí misma, pero bueno, para que tengan una idea, 2.000 y 2.200 la plancha de los primeros duraznos. Membrillo, 500 y 600 pesos un cajón, las manzanas de 500 o 600, alguna partida puede llegar, sobre todo las enceradas, hasta 700 pesos, alguna verde 800. Sempera, lo que es William de 1000 a 1200, Pacam de 500 a 600, en los cítricos el limón en bolsa de 250 a 350, en cajón de 4 a máximo de 450. Las mandarinas, lo que son habanas, 400 pesos, montenegrinas a 600, Orri 450 y 500 el cajón, Apurer de 400 a 500, el quinoto 1000 pesos la plancha. La naranja, lo que es Valencia, de 350, 450, 500. Las de ombligo, de 300 o 400. El pomelo, únicamente rosado, 500 y 600 pesos un cajón. Y por último, en referencia a precios de huevo, los jumbo de color hasta 2.600, el extra 2.400, el especial 2.000 y 2.200, los medianos 1.800. Los chicos, entre 1.400 y 1.500. Los blancos, entre 50 y 100 pesos menos por categoría los de color. Y son todas cajas de 30 o 30. Y bueno, quedo por acá para las consultas, comentarios.
2: Perfecto. Ale, te traslado entonces algunas de las consultas. Antes, un paréntesis, me alegraste el fin de semana. Están volviendo los duraznos, la mejor fruta del universo. Cierro el paréntesis. Nos preguntan acá, precios de cebolla de verdeo, y otro oyente también pregunta, pero con cabeza.
0: Cebolla de verdeo, lo más común es 3.50 y 4.50, lo que no les dije es que ya empezaron a aparecer algunas cebolla de verdeo con cabeza roja, de esas de cultivo para seca, eso sí empezó a aparecer, esa se destaca un poquito más, no hay tanta oferta, pero bueno, sí, ya alguna entresacada hay que la ponen como cebolla de verdeo de cultivo de la zona sur de acá, hasta 500 pesos la docena o 50 pesos al detalle, eso es lo máximo máximo.
2: Bien. Consulta para Alejandra, ¿por qué el boniato ella lo da máximo hasta 1.200 y en la página de la UAM hay un máximo a 1.300, dice?
0: Sí, bueno, ahí depende, porque en realidad el 1.300 tiene que tener muchas cualidades para reunir el 1.300, no es lo más común, el precio que paso siempre de la radio trato de que sea lo más común, uh-huh. Pero sí, hay algún 1.300. Tiene que tener principalmente kilos, tiene que ser un cajón grande, y en el criollo no está tan fácil llegar al 1.300. En el zanahoria sí, porque está de aguante, en el criollo se está desmereciendo muy rápidamente, por más que sea rubí, entonces por eso el precio van a ver que es de las calidades superiores, que no es tan común de verlo. Entonces, en la página siempre los precios están hasta las calidades máximas. En la radio, como hay mucha diversidad de precios, trato siempre de pasar los precios más comunes que sí o sí van a encontrar en las referencias. Hay 1.300, sí, tiene que reunir muchas cualidades. Para el tipo de zanahoria, uno tiene que tener un color intenso, tiene que estar muy parejo, no tiene que tener ningún detalle, ni siquiera... El 1.300 tiene detalles de agujeritos, de daño de insectos, eso es tan espectacular. La zanahoria, la verdad que el que llega a 1.300 es un boniato espectacular, y bueno, los criollos es un poco más variable porque, bueno, entra alguna partida ahí que está un poco torcida, que tiene algún detalle también de efecto de calidad, por eso van a ver que en el tipo zanahoria hay hasta, tiene una E al lado de las categorías de calidad, que son las calidades superiores, calidad extra. Y bueno, y en el criollo van a ver que lo máximo que hay es uno, porque bueno, tiene un poquito más de detalles, viene un poco más con deformes, y tiene estos efectos que le decía, el tema del daño de insectos, y bueno, y algún detalle también de piel, viene un poco también rameado, con algo de amarronado, por más que sea rubí. Guarí casi que ni se ve, alguno queda en la vuelta, pero bueno, eso no lo tomamos como referencia, y anda en torno a los 700 pesos, alguno queda, pero bueno, lo cortan y ya está bastante deshidratado.
2: Bien. Precios de calabacín, nos preguntan.
0: Bueno, calabacín repuntó hacia el fin de semana. Lo más común en calabacín también es otro tema, el tema de los kilos en calabacín, también en la referencia de precios van a ver que figura más de 45 pesos el kilo, y eso es principalmente por los kilos que están viniendo las bolsas. Así que ninguno está llegando inclusive a los 18 kilos, está dando 17, 17 y medio, así que también es otro punto a tener en cuenta, que a veces tratamos de ser un poquito más justos con el tema de los kilos, y sobre todo en los zapallos, porque bueno, justamente el calabacín apenas está dando los 18 kilos. Lo más común en calabacín es 8, 8 y medio, para las partidas destacadas, sobre todo calibres grandes, son los que llegan a 900, pero también la bolsa le falta un par de calabacines y es por eso que lo más común lo hacemos entre 17 y medio y 18 kilos para que saquen la cuenta ahí, y por eso a veces da una diferencia si lo pasamos, si lo hacemos normalmente con 20, a que si lo hacemos con 18. Y el cautía, ya que estoy, lo más común para las partidas que son un poco chicas, también le falta algo más de kilos, están también un poquito más amarillentos, entre 500 y 600 pesos la bolsa, 600 es como lo más común, pero bueno, algunos por volumen también lo dan a 500, y bueno, después lo máximo para un cautía con kilos, muy lindo, parejo, hasta 750 y máximo de 800.
2: Precios de remolacha nueva y buena.
0: Remolacha, bueno, las mejores remolachas nuevas, el tema es ahí que le falta algo de calibre, 600 pesos. No he visto remolacha que tengan un calibre destacado de por lo menos 7 centímetros de diámetro, la mayoría anda entre 5 y 6 centímetros de diámetro, y por eso lo máximo es 600 pesos. Después hay remolacha que sí tienen tamaño, pero ahí el tema es que bueno, ya están algo más florecidas, uno lo ve adentro y bueno, ya tiene la rama bastante gruesa, y es por eso que nos sale los 400, 500 pesos. Por más que tenga tamaño, el tema también influye mucho la floración en esta época, es muy importante. Y bueno, las nuevas sí, pero le falta algo más de tamaño. No he visto con tamaño, capaz que si tiene un poquito más de tamaño puede valer algo más. En realidad es que no tenemos referencia porque no las nos vimos, pero con 7 centímetros máximo de calibre, 600 pesos, 50 pesos por atado.
2: Bien. Para cerrar, nos preguntan precios de morrón, verde y rojo.
0: Morrón, verde y rojo. Voy con el rojo primero, lo más común es 2.400, 2.500 un cajón. Morrón rojo de cuatro puntas, cáscara gruesa, con color, principalmente, que no está tan fácil ver rojos con color. La mayoría está más bien tirando a pintón y apenas da los 11 kilos. Pero el rojo con color hasta 2.600. El verde, lo más común es 1.800, son verdes que son medianitos, son un poco de cáscara fina, apenas da los 10 kilos el cajón, y después sí, verdes con bien sazonado, cuatro puntas, cáscara gruesa, bien lindo de tamaño, hasta 2.000 pesos, o sí, dan bien de bien hasta 11 kilos y medio. Y el amarillo, depende ahí mucho también el calibre, el color, hay mucho amarillo pintón, ahí medio entreverado, que no sale de los 2.000, 2.200, pero bueno, un amarillo también lindo, cáscara gruesa, cuatro puntas, puede llegar hasta los 2.500 sin problema.
2: Por acá, una última consulta, nos preguntan si subirá el precio del huevo.
0: No, la verdad que hablé solamente el lunes y me dijeron como que estaba medio estable, inclusive hasta lento de colocación. Capaz que, bueno, en el verano sí, sobre todo para las fiestas, que tiene un poquito más de demanda, pero al menos por estos meses me dieron a entender como que no iría a haber mucha variación.
2: Bien. Perfecto, Alejandra, son todas las consultas de nuestra audiencia. Te agradecemos enormemente el contacto y toda la información que nos has brindado el día de hoy. El deseo de muy buen término de jornada y muy buen fin de semana. Mañana, sábado, hay actividad en la UAM, una actividad de feria, ¿verdad?
0: Exactamente, en realidad paso dos noticias. La primera es eso, mañana tenemos una feria interculturas por acá por el mercado polivalente de la UAM, así que están todos más que invitados. La principal actividad se va a dar ahí desde las 9 a las 2 de la tarde. Va a haber, además de la feria de emprendedores, y bueno, para que prueben también justamente cómo es interculturas, hay mucha comida de otros países, está bueno también darse una vueltita y probar, animarse a probar, que está todo súper delicioso, es muy buena también la calidad que ofrecen. Y bueno, y además hay una feria de emprendedores, va a haber actividades, bueno, una ronda de prensa también, así que para los que quieran acercarse, más que bienvenidos, entrada obviamente como siempre totalmente gratuita. Después, lo otro es el lunes 12, es feriado, pero en realidad para nosotros es feriado laborable, así que estamos totalmente activos, lunes actividad totalmente normal, así que también el que quiera aprovechar en el trabajo ahí justo tiene libre por ser feriado y se puede dar una vuelta, más que bienvenidos también, actividad comercial normal.
2: Excelente. Nos reencontramos el próximo lunes entonces, Alejandra, estaremos en contacto con lo que sea la actividad de la venta de ese día. Muchas gracias, muy buen fin de semana.
0: Un placer, como siempre. Un saludo por ahí a toda la audiencia, a todo el equipo. Y bueno, que pasen muy bien y muy buen fin de semana también a todos por ahí. Chau, chau.
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4: Ayer volaron absolutamente en menos de una hora, bueno, sí, no, en apenas una hora y cuarto de remate los toros de Cabaña Santa Lucía de Effinger. Realmente un fuego la pista con un promedio absoluto de más de $4,600, estos más de 20 toros Aberdeen y 20 toros Red Angus que se dispersaron, no, perdón, Quality Hereford y Aberdeen y Red Angus, allí fue la oferta, también algún Bradford que se dispersó. Bueno, vamos a ver si podemos obtener el comentario de la gente del escritorio Jasso y Jasso para comentar lo que fue esta actividad de Cabaña Santa Lucía, el 14º remate anual realizado el día de ayer en el departamento de La Valleja, allí pasando la ciudad de Minas. Sigue la actividad de la zafra de reproductores. Hoy, mañana y el domingo están en Expo Lascano en el departamento de Rocha. Además, se viene una muy buena actividad también el día de mañana que vamos a estar repasando en los próximos minutos. Se vienen preparando también para la pantalla de Pantalla Uruguay. Bueno, hay muchas actividades que va a estar reuniendo el escritorio Jasso y Jasso todavía en este mes de octubre, así que a no perdérselo. En un ratito nos vamos a ir hasta el escritorio Cugnetti y Compañía, que se viene para hoy la primer feria del mes en local Cuchilla de Silvera. Ya en un rato también vamos a estar desde Santa Rosa con Cindy Sánchez. Nos queda conocer lo que fue ayer lote 21 con Leonardo Ruglio. Vamos a estar repasando la oferta para mañana en el local Mejoramiento Blando en San Ramón con el escritorio Roberto Curbelo Lofiego. Bueno, hay de todo, realmente muchísima actividad que vamos a estar repasando el día de hoy aquí en los 1600 en Agrocontinental. Ahora voy con mensajes que llegan a nuestro celular 098-71-1600, muchos radios clasificados que llegan a nuestro servicio social por 3 días. Buen día, vendo balanza de pilón para 200 kilos y piedra de afilar eléctrica, 092-93-48-72. Buen día, querido Matías. Ya estamos instalados en la Expo San José. Te mandamos un abrazo grande. Gracias por toda la información brindada. Dice Miguel, Cabaña del Ceibo, que va a debutar el día de hoy con sus ejemplares, con dos lindas corderas. Che, una cordera y una borrega creo que es, que van a estar entonces pasando por pista en esta Expo San José. Con Hampshire Down, un abrazo enorme para vos, Miguel, abrazo grande para toda la familia y vamos arriba, la primer actividad que va a tener de muestra la cabaña El Ceibo, que va a estar entonces presente por primera vez en la Expo San José y bueno, debutando en pista. Dos corderas estará entonces presentando. Por allí me acota Miguel, que está a la escucha. Un abrazo enorme y que sea un disfrute, que sea un disfrute realmente el pasaje por la pista y bueno, y obviamente el intercambio, el conocimiento, obviamente, de otros expositores y obviamente del jurado, pero bueno, sepan que es para disfrutarlo a pleno. Que bueno, nosotros estamos realmente acompañándolos desde acá con mucho orgullo, los acompañamos. Así que un fuerte abrazo. Bueno, tengo audios también que nos llegan por aquí. El amigo Mauro nos manda audio también.
1: ¿Cómo está? Tomando, todo tranquilo. Bueno, hay garúa, pero no sé, la paloma está cantando acá enfrente de mi casa. Acá. Está en un canto solo de hoy temprano. A mí que va a ser el tiempo bueno.
3: Ojalá.
1: Y bueno, acá estamos prendidos el programa ahí. Tomando un amargo con manso nomás.
4: Buenazo, Mauro.
1: Ojo que hacer con esta garúa.
4: Bueno, ojalá que acompañe el tiempo, Mauro. Ojalá que se acompañe. Todas las actividades que hay este fin de semana, que hay muchísimas, muy variadas, y la mayoría son todas al aire libre, así que ojalá se pueda dar un impas en lo que es el tema de la lluvia y sobre todo, bueno, si puede haber un poquito de sol ahí, un pequeño levante, sería ideal para este fin de semana. Ojalá, ojalá.
5: Buen día Matías.
4: Buen día Rubén.
5: También instalados en la de San José.
4: Buenas.
5: Pero bueno, nosotros ponemos la comida. Un abrazo grande.
4: Pero qué bueno.
5: Para toda esta audiencia, especialmente la empresa. Y aquí estamos con Rosa, mano a mano. Bueno, un saludo al Patito, a él. Sé que mejoró el Patito. Alberto, 38, José, Julio Moto. Y para todo, chicos. Y hay una densa neblina.
4: Bueno,
5: como que más va a salir el sol, pero no.
4: Ojalá que salga. Un abrazo enorme, Rubén. Saludo grande a toda la familia Mugiro. Y bueno, ahí a disfrutar también lo que va a ser esta Expo San José todo el fin de semana. Hola, buenos días. Quiero comprar una chirquera Baldan o Tatú que esté en buen estado. Llamar al 099-82-2028. Gracias.
6: Buen día, Matías.
4: Buen día, Willy.
6: Acá el Rancho Willy, escuchando el programa, tomando unos mates. Saludo ahí al Patito de Pando. Y bueno, vamos arriba con la que hoy es viernes, el cuerpo lo sabe.
4: Sí, señor.
6: Muy buen programa.
4: Muchas gracias.
6: Vamos a escuchar los clasificados ahí y las noticias.
4: Un abrazo enorme.
6: Sigue arrugando fuertecito por la ciudad de Sauce.
4: Buenazo. Un abrazo enorme. 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
5: Bien, amigos, nos vamos entonces hacia local Cuchilla de Silvera. Hoy, viernes 9 de octubre, se viene la primer feria del mes, aparte por parte del escritorio Cugnetti y compañía SRL. Ya estamos en contacto con Martín Falco para conocer lo que va a ser la actividad, la oferta para el día de hoy. Martín, muy buenos días, bienvenido, ¿cómo te va?
6: Buen día, Matías, buen día para toda la audiencia. Bueno, muy bien, acá encargando la jornada, una jornada que comienza con una agüita que vinieron muy bien, que se estaba precisando. Acá en la vuelta cayeron 20 y pico, 30 milímetros, y bueno, vamos a ver con todo el optimismo para hoy.
5: Exacto, con un buen marco, obviamente, con un buen inicio de la primavera y con una oferta muy importante, muy interesante también, Martín.
6: Sí, realmente estamos vamos a estar hoy con 200 lanares, vamos a arrancar a las 2 y algo de la tarde con 200 lanares, donde vamos a tener piezas de cría, vamos a tener corderos gordos, hay bastantes corderos gordos. Hay algunos borregos y hay ovejas ovejas tanto para el campo como para consumo. Después vamos a estar arrancando a las 3 y poquito, le calculo, con los vacunos, donde vamos a encontrarnos con muchos terneros, terneras, piezas de cría, hay vaquillonas, hay algunos novillitos, vacas, hay bastante vaca, y hay a destacar un ganado Red Angus, de muy linda clase, de muy linda genética, de unos vecinos de clientes de allá de la Cuchilla, que de ese ganado vienen como 20 vaquillonas, vienen como 25 terneros y terneras, y viene un ganadito de cría que va a venir apartado por macho y hembra, que es un ganado de segunda y tercer cría, donde me dijo el propietario que hay alguna vaquillona también, todo un ganado muy lindo, todo redango. Y bueno, ahí con esa oferta vamos a estar hoy, Matías.
5: Excelente. Se puede seguir también a través de la página de Facebook, ¿verdad?
6: Sí, señor, la página nuestra es de Cuñetti y Compañía, ahí vamos a estar transmitiendo el demás, y bueno, para todo aquello que necesiten alguna consulta, algún asesoramiento, vamos a estar por el 099-174-154 o al 099-843-537.
5: Excelente. Hoy comenzando sobre las 14:30 horas.
6: Sí, por ahí va a ser más o menos.
5: Bien, excelente. Bueno, ruta 8, kilómetro 99, local Cuchilla de Silvera. Hoy viernes se viene la primer feria del mes de octubre. Martín, el agradecimiento por tus minutos, el deseo de muy buena jornada. El lunes nos reencontraremos para conocer los resultados.
6: Impecable, tía. Muchas gracias para ti. Saludos y buen fin de semana para toda la audiencia.
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1: Bueno, amigos, 38 minutos pasan de las 8 de la mañana. Seguimos adelante aquí en Agrocontinental. El día de ayer se llevó adelante un nuevo remate por pantalla del consorcio Lote 21 con muy buenas inscripciones y con un destaque en pista de lo que fue valores obtenidos y también, por supuesto, el nivel de colocación. Ya estamos en contacto con Leonardo Ruglio para hablar de lo que dejó esta nueva edición, este nuevo remate por pantalla y lo que sigue en este mes de octubre. Leo, muy buenos días, bienvenido, ¿cómo te va?
2: Muy buenos días, Matías, para vos, para toda la audiencia de Continental. Siempre un gusto estar en contacto con ustedes.
1: Un placer recibirte, Leo. Amenazante, ¿cómo está la ciudad de Minas? ¿Cómo está el departamento de La Valleja el día de hoy?
2: Y bueno, amaneció con el piso mojado y vino una llovinita que para algunos lados se ha engrosado más y fue un poquito más firme. Y bueno, con un lindo arranque de primavera realmente que, que toda esta humedad lo consolida.
1: Absolutamente. Bueno, consolidado el mercado, ¿no? Y con valores récord que se siguen obteniendo en Lote 21 con este primer remate de este mes de octubre, ¿verdad, Leo?
2: Así es, Matías. Ayer se dio el remate número 254 del Lote 21, donde se estaban ofreciendo 5.800 vacunas y 700 lanares, realmente con un mercado, como bien dijiste vos, con mucha firmeza, consolidado, con un buen ánimo en el sector ganadero, con unas colocaciones altas para lo que fue el remate de ayer, 97,5% de colocación, de porcentaje de venta, un remate que estuvo ágil, un remate que si bien hubo alguna categoría, tuvo una pequeña corrección, prácticamente que insignificante. La mayoría de la categoría tuvieron correcciones que sí eran significantes porque, bueno, lo que pasó en el ternero liviano, realmente que en todos los remates hay lote de esa categoría, ternero liviano, realmente fue muy bueno porque se obtuvo un promedio de $6.34, realmente muy buen valor para el ternero liviano. Los terneros en general corrigieron hacia arriba, hicieron $4.66. También fue el caso de los novillitos, que hizo $3.91, el novillo de 1 a 2 años. También fue el caso del novillo de 2 a 3. Y bueno, novillo más de 3 años no había. La vaca invernada tuvo un ajustecito a la baja, pero fue insignificante, de un 1% prácticamente. Hizo un muy buen promedio, $2.56. Realmente también fue lo que pasó con el lote de vaquillona. Se ve una clara preferencia por las vaquillonas para invernar. Así que estuvo muy firme, con valores muy buenos, un remate muy bueno del lote 21 del día de ayer.
1: Absolutamente. Con subas importantes, ¿no? 5,5% para los terneros generales, bueno, casi un 2% para los terneros de 140 a 180. Esto que vos decías de los terneros livianos con una suba muy importante, con esta variación del casi 22,4%, impresionante. Un promedio de 6,34, como vos decías. Valores que bueno, obviamente confirman el momento en el que se está, ¿no?
2: Sí, completamente de acuerdo con un mercado que en primavera estaba bastante previsible que tuviera estos movimientos para arriba y con una expectativa de que tengamos un muy buen 2027. Eso lo hace ver, bueno, las circunstancias que se están dando con la oferta de carne a nivel mundial, así que se dio un muy buen remate como era previsible.
1: Bien, excelente. ¿Cuál va a ser la próxima actividad del lote 21 puntualmente, Leo?
2: La próxima actividad del lote 21 va a ser el jueves 22 de octubre, ahora en pocos días. Estamos nuevamente con lote 21 y después nos vamos para lo que es el local campanero con el escritorio para el martes 20 de octubre,
1: Exacto.
2: con muy buenas inscripciones para los dos eventos, tanto el martes 20, la feria mensual en el local campanero, como el 22, que vamos a tener el lote 21.
1: Exactamente, las inscripciones continúan abiertas. ¿Cómo viene el movimiento para lo que va a ser la actividad mensual del escritorio allí en el campanero?
2: Viene bien, viene bien, viene con una feria que viene pintando, la verdad muy linda, con unos ganados muy lindos, tanto en novillos como en terneros, en terneras, en piezas de cría. Así que viene muy bien, por suerte.
1: Excelente. Por informes, ¿a qué vías de comunicación, como siempre?
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1: Excelente. Leo, el agradecimiento por tus minutos y por toda la información. Bueno, nos reencontramos más adelante. Deseo de muy buena jornada, muy buen fin de semana.
2: Muchísimas gracias, Matías. Lo mismo para todos ustedes, para la audiencia continental. Muy buen fin de semana.
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0: Acá hay una garúa que moja y frío está. Un saludo grande a todos, dice José Cardoso en Estación Atlántida. Walter de aquí de Pando nos manda audio.
1: Buenos días, Matías. Bueno, era para mandarte un saludo a vos y a toda la audiencia. Que
0: Buen
1: tengan un buen
0: día.
1: fin de semana. Un abrazo grande de Gladys, Papu y Gato Barros Blanco. Y saludo al Patito. Vamos
0: Abrazo
1: arriba.
0: enorme para todos. Muchas gracias, Walter. Saludo enorme para vos, Gladys, también. Julito Mota también nos manda un audio.
2: Buen día, Matías.
0: ¿Cómo
2: Buen día
0: andamos,
2: a toda la
0: Julio?
2: audiencia de Oro Continental.
0: Buen día.
2: Bueno, Matías, para desearle un buen fin de semana para todos. Esperemos que se acomode el tiempo para todo el evento que hay.
0: Sí.
2: Que la Expo San José está espectacular
0: Hoy
2: ahí.
0: sí, realmente, todo el fin de semana.
2: Bueno, Matías, un saludo grande al Patito Costa de Pando, Rubén de Melilla. Y acá siempre prendido, Matías.
0: Fuerte
2: Escuchando al firme
0: abrazo.
2: como corresponde.
0: Muchas
2: Bueno,
0: gracias, Julio.
2: buen fin de semana para todos. Abrazo grande.
0: Muy buena
2: Siempre
0: jornada.
2: prendido acá, Matías.
0: Buen día, Matías. Por acá, lluvia y viento frío. Abrazo a Juanchi, mi compañero, y todos los escuchas. Y para ti, buen fin de abrazo, dice Elsa en Ciudad del Plata. Un abrazo enorme. Saludo enorme para todos, San José. Che. Buenos días, Matías. Compro una cama de una plaza y media, medidas 1,90 por 1,10, que esté en impecables condiciones. 099-19-01-54. Marrero nos manda audio, lo escuchamos.
3: Buenos días, Matías, ¿cómo te va?
0: Buenos días.
3: Bueno, por acá por San Jacinto, una moja boba ahí, viste. La verdad que iba a salir a caminar y no quise salir porque,
0: Bueno,
3: bueno,
0: está bien.
3: este bobo se ha mojado tantas veces, no me quiero seguir mojando. Voy a tratar de aguantarme, viste. Bueno, que tengan una buena jornada para todos los oyentes de Agrocontinental. Un buen fin de semana.
0: Igualmente.
3: Y bueno, que descubra el solcito y quiera vos para poder disfrutar el fin de semana. Un abrazo, Marrero, acá a San Jacinto.
0: Igualmente para vos. Amigos, hacemos una nueva pausa y ya seguimos con toda la recorrida. Nos vamos hasta San Ramón.

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1: Bueno, ya nos vamos a ir hasta local Mejoramiento Blando en San Ramón, para lo que va a ser mañana, sábado 10, la oferta de la primer feria del mes del escritorio Roberto Curbelo, Lo Fiego, Negocios Rurales. Antes vamos a hacer un repaso por lo que fue ayer, Cabaña Santa Lucía. Volaron los toros, les decía, con promedios de $4,626. Se llevó a cabo ayer en las instalaciones del escritorio Fernando de la Peña, ubicado junto al puente Otegui, a la salida de la ciudad de Minas, el 14º remate anual de la multipremiada genética Aberdeen Angus y Polit Hereford de Cabaña Santa Lucía, de Santiago Eifinger y familia. Recordemos que la cabaña llegó con el antecedente de arrasar con todos los premios en Aberdeen Angus en la prestigiosa Expo Minas y en la semana anterior, ¿no?, la semana pasada, y con buena participación también en Polit Hereford. La oferta la componían 14 toros Polit Hereford, todos de 2 años, descendientes de sangres reconocidas en la raza, y 19 toros Aberdeen y Red Angus, también de 2 años, que al igual de los Pampas, con padres muy potentes en los negros y colorados. En esta ocasión, la cabaña ofreció ejemplares con la preparación justa para que, al bajarlo del camión, queden trabajando en los rodeos, imprimiendo las características genéticas buscadas por la cabaña. Animales con mucho hueso y carne, como para producir terneros pesados y bien sellados racialmente. La oferta, como es tradicional, salía con 180 días libres de plazo para el pago, además de contar con varios descuentos para hacer más atractivas las compras. Además, los toros tenían certificación de libre de enfermedades venéreas e inmunizados contra garrapata. Los escritorios encargados de subastar la oferta fueron Fernando de la Peña, con Fernando Martínez manejando el martillo, y Jaso y Jaso conduciendo las ventas, el martillero Daniel Fernández, con los integrantes de ambas firmas, trabajando en la pista de ventas. A muy buen ritmo se desarrollaron las ventas, que arrancaron sobre las 15:30 y para las 16:45 ya se dio por finalizada la actividad, con 33 toros colocados, o sea, el 100% de la oferta. Los valores para el Angus: el máximo de la subasta lo obtuvo el animal Caravana 356 del Brete 6, un toro Red Angus que hizo $540 la cuota, es decir, $6,480 de valor total. El valor mínimo de esta raza estuvo en los $300 la cuota, unos $3,600 de valor total. El promedio de los negros y colorados se situó entonces en $4,693. En lo que es toros Polit Hereford, el valor máximo lo hizo un ejemplar del Brete 2, Caravana 1629, que se subastó a $470 la cuota, unos $5,640 de valor total. El promedio de los Pampas, $4,535, entonces, lo que fue esta pasada por pista de los toros Polit Hereford. El promedio general del remate fue de $4,626. Finalizadas las ventas, la conformidad era total, ya que se colocó todo con suma, avidez y promedios por demás interesantes, dando la impresión de que algún otro toro más podría haber absorbido el mercado. Escuchamos el comentario de Federico Jasso de lo que fue esta actividad entonces el día de ayer desde Cabaña Santa Lucía en la ciudad de Minas. Escuchamos a Federico.
2: El remate de Santa Lucía de Finger, ya un clásico de la zafra. Dispersamos la totalidad de la oferta, prácticamente una hora. Una torada, bueno, como nos tiene acostumbrado la familia Finger, muy bien presentadas, toros muy bien puestos, con todos los datos. Así que, bueno, muy conformes. Y bueno, lo más importante es que los compradores de años anteriores repiten, llevándose los productos de Santa Lucía de Finger.
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1: Viajamos entonces hacia San Ramón, nos vamos al escritorio Roberto Curbelo Lofiego, que se prepara para su primera actividad del mes, mañana sábado, allí en el local. Roberto, muy buenos días, bienvenido.
7: Buenos días a la audiencia, y bueno, con un muy buen día acá, la verdad, en la zona de San Ramón, con una niebla, pero muy bienvenida para la época. Uh-huh. Y bueno, preparándonos para lo que es el día de mañana, que tenemos la primera y muy linda feria del mes.
1: ¿Con el retorno de las aves, Roberto?
7: Sí, la verdad que sí, vamos a estar comenzando 11:30 ya, golpeando el martillo con lo que son las aves, que vuelven nuevamente después de 45 días de incubación y no haber salido el virus más de Colonia. Uh-huh. Retomamos nuevamente lo que son las aves.
1: Bien, excelente. Y con el destaque también del especial de Yeguarizo, que se va a rematar conjuntamente con la Feria General, Roberto.
7: La verdad que sí, tenemos unos 50, 60, 70 caballos en todas las categorías, donde destacamos 8 o 10 caballos de andar y unos caballos anglo-árabes, la verdad que destacado, digo, caballos bien deportivos, los anglos, y algún mestizo, como decimos, como para raíz, tanto corto como para raíz largo, o para algún enduro, hay muy lindos caballos, que puedo decir que hay unos 15 en total que son de destacar, y después muy lindos caballos de andar, otro, y bueno, alguna industria como siempre, hay unos 60, 65 caballos en total.
1: De parabienes todos los amantes de los equinos, sobre todo aquellos que buscan siempre deportivos y mejorar la sangre, y también todo lo que es, bueno, obviamente caballos para andar y para trabajar en el día a día. Roberto, ¿y cómo se compone el resto de la oferta para esta feria del día de mañana?
7: La verdad que una oferta linda, como está un poco destacado, capaz que un poco más de ganado, teníamos unos 150 recetas el día de ayer y en el día de hoy ya se ha agrandado un poquito la inscripción. Vamos a andar arriba de los 200, 220 vacunos en todas las categorías, como siempre con alguna lechera, algún ternero guacho de primera y después toda la escalera de ternero blando, novillito, y pasamos a todo el ganado de carne, ternero, alguna vaca invernada, pieza de cría, vaquillona, algún novillito. La verdad que no una feria muy grande, pero sí muy surtida de todas las categorías, con muchos vendedores. Ya estábamos mirando que tenemos más de 60 vendedores. La verdad que una linda oferta de vacuno, donde también destacamos unos corderos gordos muy buenos y las piecitas de cría en lo que es lanar. Vamos a tener unos 100 y algún lanar, destacando algún cordero pesado bueno, algún borreguito, y después, como te comentaba, algunas piezas de cría, algún capón, alguna oveja gorda, como siempre. Unos 120, 130 lanares, que está media reducida la oferta de lanares. Bueno, nosotros nuevamente nos vuelve a aparecer una ofertita ahí de unos 120 lanares, donde hay destacado algún cordero pesado, algún borrego. En cerdo tenemos unos 150, 180 cerdos, destacando unos 50, 60 lechones buenatos, después algún lechón más chico, algún cachorro, unos 20 chanchos gordos. La verdad que también bastante surtido y una linda oferta de cerdo.
1: ¿A qué hora vas a estar comenzando y cuál va a ser el orden de ventas?
7: Vamos a estar comenzando 11:30, como te dije, con el ave, a las 14 horas con el cerdo, puntual, a las 16 horas con lo que es el lanar, y ahí alrededor de las 17:30 con toda la fila de vacuno, y alrededor de las 20 horas con el yeguarizo. Dejamos para el final lo que es el yeguarizo. Cambiamos un poquito el orden por no dejar muy para el final el ganado, y bueno, por darle un poco de cambio a la organización de la feria, que a veces viene gente más veterana por lo que es el ganado y bueno, se nos va un poquito tarde. Entonces cambiamos un poquito la estructura, vamos a hacer el caballo de último, donde algún caballo de andar se puede ir mezclando con el ganado. Pero la verdad que linda feria, como te decía, una feria bien surtida de todas las categorías, mucha ternerada como para el campo. Así que el que ande buscando algún ganadito, que los pastos se vienen ahora, que se arrimen por San Ramón, que hay una linda oferta.
1: Sin duda. Se puede seguir también por internet, ¿verdad, Roberto?
7: Sí, por FM San Ramón. Acá la radio San Ramón, la FM tiene por internet, y si no, por los canales del escritorio Roberto Curbelo Negocios Rurales, por Facebook, YouTube, por cualquiera de los dos lugares lo pueden seguir.
1: Mañana entonces, a partir de las 11:30 con las aves de granja, a partir de las 14 entonces con los cerdos, será la primer feria de este mes de octubre allí en el local Mejoramiento Volando en San Ramón. Para finalizar, ¿a qué vías de comunicación, a qué números de teléfono se pueden dirigir aquellos interesados en también arrimar algún lotecito el día de hoy, Roberto?
7: Al 098-834913 o a los teléfonos del escritorio que están en los afiches. Y bueno, ya también destacando un poquito lo que va a ser el 26, que tenemos una pequeña liquidación de un productor de la zona, que tenemos unos 80 vacunos ya, todo raza carnicero ya anotado, y unos 100 yeguarizos que bueno, algunos en esta feria no pudieron sacar caballos por el agua y nos van a quedar para el día 26, que ya sabemos que tenemos alrededor de 100 yeguarizos anotados.
1: Excelente. Bueno, hacemos la invitación también. Roberto, gracias por esta comunicación. El deseo de muy buen fin de semana de trabajo entonces, allí en el local Mejoramiento Volando el día de mañana.
7: Muchas gracias y bueno, un saludo grande a la audiencia como siempre y a la orden.
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1: Vamos a ver si podemos ya contactar con Cindy Sánchez para hablar de lo que va a ser este próximo domingo, un gran remate allí en Santa Rosa que va a estar teniendo lugar. Ya vamos a estar repasando toda la oferta. El amigo Pato de Costa de Pando nos mandaba mensajes hoy, audios que llegan de WhatsApp.
11: Buen día, amigo Matías, los oyentes, ¿cómo estamos? ¿Todo bien? Bueno, acá, mejorando cada vez día mejor. Acá está de Garubilla, moja y moja. Asqueroso el día, pero vamos a ver qué hace. Ojalá que levante ahora para el fin de semana, que hay mucha actividad, y como la expo ahí que tiene la gente ahí en San José, que si Dios quiere vamos a andar para allá con el amigo Gonza que me invitó a venir a buscar, así que está, vamos ahí que estoy aburrido, está en las casas. Vamos a andar por allá. Bueno, para saludar a mi compañera Elcita, ahí que está la escucha ahí, para la familia Roger, ahí que están por allá, ya sentí. Le mando un abrazo gigante para él, para Rubio, para Gloria, para Julio Mota y la señora ahí también que a la escucha y para el rancho Willy que siempre me subía haciendo el viso y para todos los oyentes en general que siempre
1: muy bien.
11: Les mando un abrazo grande y siempre por estar al tanto de mi enfermedad y el canario positivo también y Luisito, así que está todos, igual Trigrade que se me han quedado, así que para todos vamos arriba y bueno vamos a ver, ojalá que levante y esté lindo sábado y domingo ahora por lo menos que, y hoy que aclare porque si no la fiesta con estas garubillas, parece que no, pero no es lo mismo. Un abrazo gigante, Matías.
1: Para abrazo
11: para
1: enorme, Pato.
11: Todos los oyentes que tengan muy buen fin de semana. Y
1: igualmente.
11: Que están enfermos, con tú y yo que estamos saliendo.
1: Vamos arriba.
11: Arriba con todos.
1: Arriba con todo. Buen fin de semana para vos, Pato. Saludo grande para todos. 11 minutos pasan de las 9 de la mañana. Ya establecemos el contacto entonces con Cindy Sánchez, que se prepara para este próximo domingo, amigas y amigos. Gran remate que va a tener lugar allí en su local, en la calle Francisco Testuri, casi Uruguay, en pleno Santa Rosa. Cindy, muy buenos días, bienvenida, ¿cómo te va?
12: Hola, muy buenos días, gracias por el espacio. Así es, este domingo ya con uno de los últimos del año, se nos acaba el año, uh-huh. Y ya estamos armando un lindo, muy lindo remate que está quedando para este domingo.
1: Contanos un poco cómo se compone la oferta.
12: Bueno, este domingo tenemos unos 600 lotes más o menos, que tenemos lotes muy variados que fueron cayendo a último minutito. Tenemos una piscina de 5.000 litros en muy buen estado, tenemos cama elástica, hay dos tamaños y una chiquita para nenes pequeños. Y después hay una grande. Después tenemos varios juegos tenemos juegos de patio, tenemos juegos de patio en madera, en hierro. Hay varias, no te quiero mentir, pero creo que son 4 o 5 hamacas de jardín, en hierro también, en muy buen estado. Después tenemos estanterías de varias medidas. Hay varias máquinas de fiambrería, de almacén, que están en muy buen estado para cualquier almacencito de barrio. La verdad que están muy bien, están funcionando, esas ya las probamos. Después tenemos un compresor, alguna puerta de reja, hierros, rejas, gran variedad.

0: variedad. Tenemos juegos de living que están preciosos, gran variedad de muebles. La verdad que es una oferta muy linda, muy variada y algunas cosas que van entrando a último momento.
1: Buenísimo. ¿A qué hora van a estar comenzando?
0: Vamos a estar comenzando a las 13, puntual. Va a estar rematando el colega Brian. Vamos a ver. Siempre prometemos, pero esta vez sí, que los días todavía son un poquito cortos. Vamos a
1: Sí.
0: arrancar a las 13 horas con lotes variados, con lotes usados.
1: Excelente. ¿Hay exhibición?
0: Hay exhibición ya mañana sábado. A partir de las 15 horas ya vamos a estar en exposición, que tenemos todo ya bastante armadito. Y después el mismo domingo del remate, a partir de las 8 o las 9 en adelante, ya pueden ir arrimándose, ir mirando los lotes que hay, que siempre algo aparece que se nos olvida publicitar o algo, siempre algo aparece.
1: Bien, excelente. Francisco, te estoy casi Uruguay, allí en Santa Rosa, como siempre, ¿verdad?
0: Ahí está, sí, a pasitos de la avenida, vamos a tener los carteles en la avenida. Y como siempre, recibimos mercadería todo el año, hasta el último minutito antes de remate estamos recibiendo siempre mercadería. Y cualquier duda, consulta con la dirección o nos escriben o nos buscan en Google Maps que aparecemos.
1: Bien, reitera por favor las vías de comunicación, los celulares.
0: Bárbaro, los celulares nos pueden escribir al 093-728824 y al 09, perdón, ya lo dije, al 093-728824 y al 094-049384.
1: Excelente. Cindy, el agradecimiento enorme por tus minutos. Les deseo buen fin de semana y muy buena jornada el próximo día domingo. Muchas gracias.
0: Bueno, muchas gracias por el espacio y bueno, los esperamos a todos. Saludos.
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0: Bueno, cumplimos con todo, ¿eh? Parecía que no nos iba a ingresar todo el material, pero sí pudo ser posible. Arrancamos tempranito y bueno, y pudimos sacar todo el material que teníamos para compartir con ustedes. Los invitamos a la edición 82 de la Expo San José, amigos, este fin de semana. Bueno, con los amigos, obviamente, de Radio Continental, los amigos viajeros que van a estar también presentes por allí. Pero bueno, con una linda actividad de muestra de genética que va a pasar varias razas por pista. Bueno, ya teníamos por ahí Hampshire Down, que iba a estar disfrutando por ahí Cabaña del Ceibo y debutando en lo que son las muestras de genética. Un destaque también para lo que va a ser la actividad de Cabaña Pecora Negra, que va a estar presente con Frisona Milchaf durante el fin de semana, desde hoy y hasta el domingo. La jura de clasificación es el día sábado, mañana sábado, a partir de las 9:45 horas. Y bueno, y Cabaña Pecoranera estará con dos ejemplares de la raza Frisona Milchaf. Así que también el destaque para esta raza y obviamente para todas las cabañas canarias que van a estar presentándose en esta edición 82 de la Expo San José allí en La Rural. El abrazo enorme para todos quienes hacen posible también esta actividad. El saludo grande para toda la Asociación Rural de San José. Voy con algunos mensajes más que han llegado y ya compartimos estado actual y pronósticos del tiempo. Buen día, Matías. Vendo un pavo real adulto 091-02-2859. Buenos días, Matías. Que tengas un lindo fin de semana, dice María. Un abrazo grande, María, y muchas gracias. Ever nos manda audio también. Lo escuchamos.
1: Buenos días, Matías. Buenos días. ¿Cómo te va? ¿Cómo estás? Acá en el Freseca tenemos el tal temporal.
0: Mira vos.
1: Unas garugas jaloperas como venían antes.
0: Mira.
1: Pero mojan. Está goteando el techo. Está feo.
0: Qué cosa.
1: Así que no sé si es el niño que ha empezado a...
0: A llorar.
1: A ser pichillo.
0: A llorar.
1: Bueno, era para que tenga desearles que tengan un buen fin de semana y salgan a pasear y que se diviertan. Saludos al Pato, a Gloria Teresa, Rubén de Merilla, Alberto La 48, al Canario Positivo, a todos un saludo grande y un abrazo grande para ti.
0: Hasta luego, Ever. Chau. Muchas gracias, Ever. Saludo enorme para vos y para toda la gente por allá en el Ferseca. Buenos días, tengo para la venta una Chevrolet C10 año 91 en impecable estado con toda la documentación al día. Tratar al 099-74-7202. Gloria Teresa también nos manda un audio.
2: Buen día, Matías. Buen día para todos. Y espero yo mejorar, la verdad. No, concentrada. Me mandaron a concentrarme. Bueno. Así que a cuidarme al máximo.
0: Vamos arriba.
2: La salud es lo más importante sin que duda llevamos en la vida. Gracias, Patito, por los saludos. Me alegro muchísimo de escuchar. Es impresionante aquella gente, cómo ha trabajado ayer.
0: Sin duda,
2: la
0: ¿no?
2: cantidad de gente que ya había en la Expo. Uh-huh. Bueno, se vinía a las 3 de la mañana, llegaron a la casa. Descansaron a las 6, estaban en pie y ya están allá, a full. Pero hay mucho galpón, es precioso, ¿eh? Yo veo los videos. Así que lo van a pasar bien, si Dios quiere. Matías, te deseo para ti y para todos los escuchas un excelente fin de semana.
0: Saludo enorme, Glorita, y buen fin de semana para vos también y a recuperarse, ¿eh? Hacemos la última pausa. No, ya hacemos la presentación del estado actual y pronósticos del tiempo para compartir todo lo que va a ocurrir durante este fin de semana a nivel climático.
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0: Bueno, muy bien. 12 grados con 5 décimas es la temperatura a esta hora en Canelones. El viento sopla del sector sureste a 28 kilómetros horarios. Cielo cubierto con lloviznas. La visibilidad 2 kilómetros. Humedad 92% y la presión atmosférica 1019.1 hectopascales. Para hoy viernes, Sinumet está anunciando cielo cubierto con precipitaciones escasas, neblinas y bancos de niebla. Vientos del sureste de 20 a 40 kilómetros horarios, rachas de 40 y hasta 50. Luego a la tarde-noche, cielo cubierto, probables precipitaciones escasas, neblinas, viento del sureste de 20 a 40 kilómetros horarios, rachas de hasta 50, mínima 12, máxima 16 grados. Para mañana sábado, cielo cubierto, precipitaciones aisladas, vientos del sureste de 10 a 30 kilómetros horarios, rachas de hasta 40. A la tarde-noche, cielo cubierto, precipitaciones aisladas, vientos del sur de 20 a 30 kilómetros horarios, rachas de hasta 40, mínima 13, máxima 17 grados. El domingo, cielo nuboso y cubierto, probables precipitaciones escasas, vientos del sur de 10 a 30 kilómetros horarios. A la tarde-noche, cielo nuboso, periodos de cubierto, probables precipitaciones escasas, vientos del sureste y sur de 10 a 30 kilómetros horarios, mínima 12, máxima 16 grados. El pronóstico extendido indica para el lunes, cielo cubierto, baja probabilidad de precipitaciones con mínima de 10, máxima de 17 grados. El martes, algo nuboso a nuboso, baja probabilidad de precipitaciones, mínima 11, máxima 18. Cielo nuboso el miércoles, con probabilidad baja de precipitaciones, mínima 12, máxima 19. Ya para el jueves, cielo nuboso, baja probabilidad de precipitaciones, mínima 12, máxima 18 grados. Bueno, no va a haber muchas horas de sol, según lo que indica Inumet en esta parte de nuestro país. Y bueno, las probabilidades de precipitaciones se mantendrán bajas durante el fin de semana y comienzos de la semana entrante. Eso sí, las temperaturas bastante bajas, 10 a 12 grados las mínimas, 17 a 19 grados las temperaturas máximas todos los días. 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

Amigos del alma. Bien amigos, y de esta manera llegamos al cierre de nuestro programa por el día de hoy. Enseguida quedan en compañía de Cecilia Planes en contacto con la gente del periodístico de Radio Continental. Nosotros regresamos el próximo lunes a partir de las 6 de la mañana, tempranito. A las 6 de la mañana los espero para compartir más Agro Continental con las principales noticias de lo que ocurre en nuestros principales sectores productivos en Canelones, en toda la región y en todo el país. El saludo enorme a todos los amigos escuchas que nos sintonizan desde distintos puntos del país. El saludo enorme a todo el departamento de Salto en particular, y nos solidarizamos con toda la situación que se viene viviendo en aquella zona productiva. Y estaremos la semana entrante hablando con los integrantes de la Dirección General de la Granja a este respecto. Además, un saludo grande a todo Cerro Largo, saludo grande a todo Rocha, Maldonado, que siempre nos sintonizan también, y obviamente a todo San José, el disfrute que va a ser este fin de semana La Rural, así que el saludo enorme a todos los que van a estar participando. Gracias, que pasen muy bien. Corazón.

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2: Muy buenos días, no tenemos información de carácter necrológico. Con este espacio regresamos en la noche de hoy a la hora 19. Muchas gracias.
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Muy buenos días, buenos días, buenos días para todos, para todas. ¿Cómo están? Bienvenidos, feliz viernes. Gracias por acompañarnos, grises y lluviosos este viernes de octubre aquí en la ciudad de Pando. Calculo que prácticamente en todos los lugares donde nos están escuchando. 9 de octubre, feliz cumpleaños para una de mis ahijadas, para Regina, que hoy está cumpliendo un añito más. Ahí está la escuela festejando también, pero es un día muy especial para todos nosotros porque recordamos cuando llegó Regina a nuestras vidas. 9 de octubre, llovizna aquí en la ciudad de Pando, está gris y se viene un fin de semana que, bueno, va a estar complejo también. Varias actividades están suspendidas por los pronósticos que indica Inumet para sábado y para domingo, desde hoy en realidad, pero sobre todo agudizándose en el día de mañana. Así que bueno, otro fin de semana para hacer planes, puertas para adentro, señoras y señores. Nosotros, como siempre, tenemos mucha información para compartir a partir de este momento y hasta las 12:40.

8:45. Hoy estaremos con el diputado canario Amin Nifuri, uno de los que encabeza la denuncia pública y podría llegar a encabezar ya la denuncia judicial en contra de Álvaro Danza, presidente de ACE, que ha tenido el respaldo por ahora del Frente Amplio, luego de cometer esta irregularidad que, a entender del Frente Amplio, se subsana de manera interna y, a entender de muchos otros, configura una ilegalidad que debería transformarse en un apartamiento de su cargo. Hoy vamos a estar, ayer escuchábamos a Federico Preve, diputado por el Frente Amplio. Hoy vamos a estar con el diputado canario Amin Nifuri hablando sobre este tema. Hoy también, en contacto con la gente, estaremos con Esteban Vieta, presidente del Instituto Nacional de Bienestar Animal. Se siguen sumando voces pidiéndole a las autoridades, al Ejecutivo, al Congreso de Intendentes, que designe gente en representación del IMBA, mejor dicho, que el IMBA tenga más recursos humanos para trabajar sobre temática bienestar animal en toda su extensión, no solo la presencia de animales en la vía pública, o el maltrato que a veces se da a nivel doméstico, o la tenencia de animales exóticos que no pueden estar a la guarda de una familia, como el puma, ¿no? Que tenemos, el puma Alonso, ¿no? El puma que seguramente sigue viviendo acá plácidamente en la Tahona, y caballos en la calle. Hay de todo, hay de todo. Es una temática muy amplia. Y se está pidiendo ahora otras voces, las asociaciones animalistas, lo están pidiendo los municipios. En un ratito hablamos con Esteban Vieta sobre esto además. En otro orden, avanza y se van conociendo detalles. En realidad, muchos de los detalles que hoy se dan a conocer, yo ya te los comentaba en el día de ayer. Me estoy refiriendo al caso de estos policías, tres policías canarios imputados en el posible homicidio de un hombre de 30 años en San Antonio. Ayer yo te comentaba que ya había datos forenses que hablaban de daños en su cuerpo, una herida muy fuerte en su cráneo y otras lesiones a nivel de su cuerpo, algo que el joven no tenía cuando ingresó y cuando egresó del hospital de San Ramón en este caso. Así que se complica aún más la situación de estos policías que ya tienen prisión preventiva. También se dio a conocer lo que yo te contaba, que tiene que ver con el GPS arroja resultados de que, después de sacarlo del hospital, al muchacho habrían parado en dos oportunidades, no se sabe a qué. Se presume que habría sido para golpearlos también. Hay ahora la declaración de una enfermera que vio cómo el patrullero se movía mientras el joven gritaba. Bueno, nuevos elementos que se van agregando y que complican aún más a estos tres policías y que le significaron la muerte a un joven de 30 años. Además, hay otras informaciones que vamos a estar desarrollando para ustedes a partir de este momento y hasta las 12:45. Así que la invitación es a quedarse con nosotros para tener toda la información de lo que está sucediendo y de lo que se viene para el departamento de Canelones. Está Matías en los controles. Vamos a la presentación de la agenda de la jornada.

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Son las 9:46 y con este temazo vamos a repasar algunos de los títulos que se destacan, presentados, acompañados de la mano de esta empresa líder que tanta seguridad, que tanta confianza nos brinda. 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Bueno, vamos a este caso allí en San Antonio, los padres que están pidiendo justicia por su hija. Piden justicia a los padres de este joven de 30 años que fue golpeado por policías y que luego falleció el pasado 21 de julio. Tenemos que seguir luchando para comprobar que fueron ellos los que me lo mataron. Hay muchas pruebas. Está el GPS del móvil donde pararon. Están todas las pruebas. Hay que seguir luchando para encontrar justicia para que mi hijo descanse en paz, dijo la mamá, Gianela Corujo. El padre del joven comentó que ese día estaban en su casa mirando el partido de Uruguay cuando su hijo llegó medio alterado y llamaron a la policía para que lo llevara a San Ramón, para que le dieran algo para calmarlo, siempre confiando en la policía, porque además se da que este hombre, el papá del fallecido, es policía, fue policía 30 años, entonces confiaban totalmente en la policía. Fernando Machado.

que iba a dormir 2 días. ¿Qué pensás? Que le dieron algo en el hospital, pero no fue así. Quiero que se haga justicia por mi hijo para que su alma descanse en paz, dijo. Y por su parte, la fiscal del caso Luján Gómez dijo que el joven tenía consumo previo de sustancias psicoactivas y que cuando los efectivos lo fueron a buscar a la casa, la familia lo tenía contenido. El médico constató lesiones menores, superficiales, por decirlo de alguna manera, que se las podría haber causado, que de ninguna manera le podrían haber causado la muerte, y con posterioridad a eso fue trasladado por los funcionarios nuevamente al domicilio, pero ya cuando llegó se encontraba desvanecido. No tenía reacciones, la familia en principio pensó que se le había suministrado algún fármaco para tranquilizarlo. Lo cierto es que en determinado momento la familia constata que no siente signos vitales, llama a la vecina y esta le dice que lo trasladen rápidamente. Según dijo Gómez, la autopsia forense indicó, atente a esto, que tenía una lesión en el cráneo que produjo, por otras complicaciones, el deceso. Eso es lo que le ocasionó la muerte. El abogado de la familia Machín, Nicolás Ornes, aseguró que el joven fue trasladado al hospital de San Ramón sin ningún tipo de lesiones y a la hora y media lo regresaron a la casa los tres mismos policías sin vida y con múltiples lesiones, con fracturas y con el cráneo abierto. Hubo dos paradas, una de 2 minutos y otra parada de 9 minutos, sin ninguna justificación. La orden directa de los oficiales policiales era retornarlo a la casa. Por su parte, y escuchen esto. El abogado y los efectivos policiales, Joaquín Abal, dijo que habiendo escuchado la principal evidencia a su juicio, que da base a la teoría del Ministerio Público, no encuentra motivos, dice el abogado, para estar en la audiencia con los indagados. Abal señaló que si el médico que atendió al hombre de 30 años hubiera realizado la tarea como correspondía, sus defendidos no estarían en esta situación. No sé a qué se refiere. ¿Qué tendría que haber hecho el médico? No lo termino de entender. Veremos cómo avanza entonces esta causa que ya tiene a estos policías imputados con 120 días, ¿no? 120 días de prisión preventiva. Pero hoy Montevideo Portal da cuenta de otro hecho. Escuchen esto. La policía investiga una golpiza por parte de un efectivo de la Guardia Republicana a un joven de unos 25 años que lo dejó en estado crítico e internado en el CTI. El hecho ocurrió en la zona de La Blanqueada, sobre la avenida Luis Alberto Herrera, cuando el agredido se dirigía a su casa tras salir de un boliche. En ese momento, el agresor, luchador profesional de MMA, discutió y luego le pegó al joven. El efectivo estaba haciendo tareas de guardia en el boliche al que el golpeador acudió. Se supone que el inconveniente que tuvieron en el lugar motivó la pelea, que terminó con un puñetazo a la altura de la cabeza, lo que le provocó a la víctima una fractura de cráneo. Además, el joven sufrió lesiones en el suelo, dado que se golpeó varias veces contra el cemento de la vereda. Así que este caso también está siendo investigado y involucra, mejor dicho, a un policía de la Guardia Republicana. Así que también sobre esto estaremos atentos a lo que surja. Bueno, hubo una importante actividad de la que participaron, entre otros, los dos ex vicepresidentes de la República, Luis Alberto Lacalle Herrera y Julio María Sanguinetti. Lacalle, que fue homenajeado hace algunas horas en la Junta Departamental de Canelones por la bancada del Partido Nacional. Pero en este caso, los expresidentes Lacalle Herrera y Julio María Sanguinetti participaron en un conversatorio organizado por el Centro de Estudios para el Desarrollo, en el que analizaron los principales desafíos que tendrá Uruguay durante los próximos 10 años. El intercambio fue moderado por el politólogo argentino Andrés Malamud. Tuvo como punto de partida una pregunta sobre cómo imaginan al país hacia la próxima década. Lacalle Herrera aprovechó su primera intervención para cuestionar lo que definió como una complacencia superficial respecto a la situación institucional del Uruguay. Y yo quiero decir una cosa, con palabras mucho más elaboradas, capaz y hasta certeras, con que dijo Lacalle Herrera, yo coincido totalmente. Miren lo que dijo. Según el ex, a ver si coinciden ustedes, nos pueden dar su opinión. Según el expresidente Blanco, existe una imagen de Uruguay como un país ejemplar por su convivencia política, la estabilidad de sus partidos y el normal desarrollo de sus elecciones. Pero eso, dijo Lacalle Herrera, no debería impedir mirar los problemas internos.
Parece que en esto de, ah, pero comparado.

0: con Argentina, comparado con otra, y nos vanagloriamos de un sistema que aparentemente es maravilloso y que los uruguayos estamos sabiendo que está haciendo agua por todos lados, ¿no? Con las alianzas políticas, con cuestiones que están sucediendo y que están enrareciendo lo que tiene que ver con el ejercicio del poder. Me parece que no alcanza y que nos estamos quedando un poco narcotizados con esta imagen idílica, dijo Lacalle Herrera. Como ejemplo, menciona la posibilidad de que una persona permanezca 3 años privada de libertad sin sentencia, algo que calificó como un peligro desde el punto de vista democrático. Lacalle Herrera también puso foco sobre los sindicatos, señaló que los partidos políticos y los poderes ejecutivo, legislativo y judicial tienen sus autoridades y funcionamiento regulados y cuestionó qué mecanismos de legitimación y control existen sobre las organizaciones sindicales que a su entender ejercen una influencia considerable. Déficit democrático también es eso, dijo Lacalle Herrera. Yo no sé si ya se consolidó la que los sindicatos tengan personería jurídica, porque se había votado eso, creo. Porque también es un tema a tener en cuenta. Lacalle Herrera habló en particular de la frondosidad del Estado y reclamó una fuerte reducción de normas y trámites. Como alternativa, planteó que el propio Estado pregunte a ciudadanos. Bueno, esto es para mí bastante demagógico, ¿no? Todo el mundo lo dice y después cuando llegan al gobierno burocratizan más. Sanguinetti comenzó su pero yo creo que en esta lectura de que nos vanagloriamos de un sistema y de los partidos políticos, mirá, se nos mezclan, en todas las elecciones se nos están mezclando outsiders de la política que enrarecen aún más la cuestión, para mí, ¿no? Por su parte, Sanguinetti comenzó su exposición con una mirada más cautelosa sobre la posibilidad de anticipar cómo será Uruguay en 10 años. El Colorado señaló qué acontecimientos recientes, qué acontecimientos, perdón, que acontecimientos recientes que parecían difíciles de imaginar pocos años antes muestran la magnitud del imprevisto y obligan a mirar el futuro con una formidable humanidad. A su entender, más que predecir exactamente qué ocurrirá, Uruguay debe identificar los errores que no puede cometer. En ese sentido, mencionó los desafíos que atraviesan las democracias y sostuvo que mientras la migración ocupa buena parte de la discusión política europea, en América Latina el principal factor de preocupación es la seguridad. Yo te digo, ¿no? Nuevamente, los discursos, desde mi punto de vista, son maravillosos y hasta uno puede coincidir. Después, cuando llegan al poder, recuerden el episodio que protagonizó el propio Sanguinetti con Talvi. ¿Se acuerdan, no? Un Talvi que venía a hacer funcionar el Partido Colorado de otra manera y le pusieron un parate bárbaro, ¿no? Hay cosas que, o formas a las que se abrazan, se siguen abrazando a pesar de los años y aunque dialécticamente lo cuestiones, ¿no? 9 de la mañana, 56 minutos en toda la República Oriental del Uruguay. Dejamos por aquí y por ahora el repaso de la agenda de la jornada.
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0: buena noticia que tengo para darte. 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A ver qué dice Marrero. Buen día, Cecilia. Mira, eso de consultar por los animales en todas las categorías tendrían que ajustar las normas. Hacer publicidad por la prensa y el que no se ajusta a las normas multar. Sin mirar a quién, cada uruguayo que tenga animales se tiene que hacer cargo tranquilamente cuando le toquen el bolsillo. Se educan, dice Marrero. Lo que pasa es que todavía hay muchos vacíos, Marrero, para actuar, y muchas, siempre lo hablamos acá, el tema, por ejemplo, de la presencia de los caballos sueltos en la calle también, ahí se aplican distintos protocolos. Lo que se quiere es una unificación y gente idónea trabajando en el tema, que entienda del tema, no burócratas, que entienda del tema. Buen día, Cecilia, ¿cómo andan? Que tengan un buen viernes y buen fin de semana para todos ustedes. Sobre los policías que mataron a ese hombre de San Antonio, no dejar así, sigan el caso. El abogado quiere cubrir a los policías, no es así, que no se deje, dice Héctor al 098-71-1600. Son las 10 de la mañana, 5 minutos en toda la República Oriental del Uruguay. Nos vamos a recibir a Esteban Vieta, presidente del Instituto Nacional de Bienestar Animal.
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0: 10 de la mañana con 10 minutos en toda la República Oriental del Uruguay, ya lo sabes, y yo también lo sé, tu casa te está pidiendo algo nuevo. 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Mira vos en el Emporio del Hogar lo que querés y al precio que buscas. ¿Qué dice Raquelita que nos manda un audio por ahí? La escuchamos.
1: Buen día, Ceci. ¿Cómo andás? Habla Raquel. Mira, te quería comentar algo que me pasó. Ayer fue el día de Pando, ¿verdad?
0: Sí.
1: Bueno, resulta que yo fui el miércoles a preguntar por X
0: cosa.
1: Producto que tenía que era para regalar.
0: Sí.
1: Me dijeron el precio y yo le calculé, dije, bueno, está.
0: Lo compro mañana.
1: Voy al otro día, que es el día de Pando.
0: Claro.
1: Y lo voy a comprar, que me va a salir más en cuenta. Más o menos le calculé lo que me iban a descontar. Dije, bueno, está. Porque ese comercio hace descuento el día de Pando.
0: Está adherido.
1: Bueno, fui ayer y resulta... No. Resulta que lo habían subido a 225 pesos más. Porque después te hacen el descuento y te sale lo que me habían dicho el miércoles.
0: No.
1: ¿Entendés? No lo compré.
0: Me parece bien.
1: Después quieren que hagamos las compras en Pando. ¿Cómo vamos a hacer las compras en Pando si nos están haciendo eso?
0: Totalmente, sí, sí.
1: Y fui yo que agarré y el miércoles fui, porque dije, está, así le calculo más o menos lo que me sale. Y lo habían subido 225 pesos más para después cobrarme lo que me habían dicho el miércoles, ¿te das cuenta?
0: ¿Y no le dijiste a la vendedora?
1: Después dicen, ay, que compren en Pando. No compré nada en Pando.
0: Bueno, tampoco así.
1: Me fui para el shopping de Costa Urbana. Ya pasé y todo, ¿no?
0: Raquelita.
1: Me enojé porque no puede ser.
0: Yo también me enojaría.
1: No hay descuentos entonces en Pando. Ahí te das cuenta que no es descuento. Y yo porque me avivé, agarré y fui el día antes a ver qué pasaba. ¿Cuánto me salía?
0: Claro.
1: No. Digo, es horrible esto. No, así no. Así no funcionan las cosas. Bueno, gracias, Ceci.
0: Un beso enorme. Para vos. Raquelita, me parece perfecto que lo digas y que tengas en cuenta este local en particular, porque no todos lo hacen, hay que decirlo. Yo también muchas veces digo, ay, tengo que comprar un regalo. Bueno, espero el día de Pando, total, así tengo algún descuento. Y hay muchas tiendas, por ejemplo, que efectivamente ves el descuento. Seguramente habrá de estos avivados también, que no sé cuál es la tienda o el local, pero horrible, la verdad.

0: que yo hubiera hecho lo mismo. Le hubiera dicho, pero discúlpame, ¿lo suben para después bajarlo? Yo lo haría. No es la mayoría, creo. No me ha pasado con la mayoría, pero hay algunos avivados como comentó. Me parece perfecto lo que hiciste. ¿Qué querés que te diga? Willy nos manda un audio y una foto. Ya está comiendo, Willy. Son las 10 y 14. Te lo pido,
1: Hola
0: por favor.
1: Cecilia, buen viernes para todo
0: Buen
1: ahí.
0: viernes, pucherito.
1: Escúchame Cecilia, qué llueve acá, estaba
0: ¿Cómo?
1: haciendo una picadita, comiendo un poco de asado que me quedó de anoche, la verdad muy rico. Te mando un saludo, saludo ahí al patito de Pando, de la costa de Pando, el rancho del Willy nos manda saludos para todas y todos, que pasen un buen fin de semana. Y un beso para vos, pa.
0: Willy, la verdad, sos todo lo que está bien. Vos sí que te tomaste muy en serio esto de desayunar como un rey, ¿eh? Desayunar proteína. Ahí metiste proteína, carbohidrato, grasa, todo. Escuchame una cosa, esto es un almuerzo adelantado. Bien desayuno de Willy, ¿eh? Muy bien. Frío no vas a pasar, hambre no vas a pasar, estoy totalmente segura. Bueno, Willy, te mando un beso enorme, enorme, enorme. Che, qué bien que la deben de estar ya pasando los venezolanos. Estaba leyendo por acá que nuevamente en Venezuela arranca la Navidad el 1 de noviembre. Están a, ¿qué es 9? 21 días. 22 días de arrancar la Navidad. Yo no te puedo creer. El adelanto de la fiesta fue decretado en varias oportunidades por parte de Nicolás Maduro y ahora Delcy Rodríguez anunció que también este año arranca la Navidad el 1 de noviembre. Porque yo sé que la Navidad también activa mucha actividad económica, pero principalmente activa la felicidad de los venezolanos y de las venezolanas, dijo la mandataria en la instalación de la 82ª Asamblea Anual de la Federación de Cámaras y Asociaciones de Comercio. Así que, ¿saben qué? Los venezolanos están mejor que nosotros. Arrancan a comer pan dulce, turrón y todo lo demás el próximo 1 de noviembre. Tremendo esto, no, no se puede creer. No se puede creer. Bueno, líneas de comunicación: 2292-4440, 2292-5600. Mensajes y WhatsApp los recibimos al 098-71-1600. 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

0: 10:21 y le damos la bienvenida con muchísimo gusto a Esteban Villeta, presidente del Instituto Nacional de Bienestar Animal. Hago un poquito de memoria de las últimas veces que habíamos conversado con Esteban y estaba en plena discusión, creo que después hicimos otra nota también, cuando en definitiva pasó a comisión un par de artículos que hablaban del IMBA en la rendición de cuentas y que el Parlamento no quiso llevar. Lo mandó de nuevo a comisión y bueno, lo quiere seguir estudiando. Parte del contenido de esos artículos permitía, entre otras cosas, o le daba las facultades al IMBA para tener personal en, por lo menos una persona en cada departamento. A menos de un mes de que sucediera eso, hoy hay otras voces que se levantan para pedir esto para el IMBA, entre ellos la Mesa Nacional de Municipios. Villeta, ¿cómo anda? Buen día, bienvenido.
1: Muy buenos días, Cecilia, un placer poder compartir contigo esta mañana y bueno, comenzar a poner blanco sobre negro sobre varios temas del Instituto Nacional de Bienestar Animal. Y te quisiera comenzar con algo para avisar a la población, porque nos está pasando. Hicieron un flyer ahora en estos días, no sé, alguna persona graciosa supongo, diciendo que con el número de teléfono mío y con el número de teléfono del director ejecutivo, diciendo que nos llamen y nos pidan castraciones, que vamos al barrio y que vamos al lugar y que coordinen con nosotros. Anda un flyer circulando por todos lados, por redes sociales y demás, que tiene la cara de un perro, de un gato y de un caballo, y es verde y cremita, que no, o sea, es mi teléfono, mucha gente ya lo tiene, hay muchos que cuando lo ven y ven que es mi teléfono me dicen, ah, Esteban, era el tuyo, pero hay un montón de gente que te llama igual a las 3 de la mañana queriendo coordinar castraciones 3 de la mañana, medio ilógico, pero bueno, es lo que nos está pasando hoy. Lo cuento por si ven ese flyer, que se den cuenta que es falso y que por favor por lo menos difundan que es falso.
0: ¿Y para vos cuál es el objetivo? ¿Generar molestia? ¿Cuál es el objetivo de esto?
1: El flyer ese particularmente, no sé, hay, supongo que alguno que estaba aburrido o aburrida, yo qué sé. Cuando uno hace política y demás, y más cuando uno le viene metiendo fuerte a diferentes situaciones y queriendo cambiar situaciones reales, a veces supongo que no le sirve a algunas personas. Entonces quieren generar alguna molestia en términos generales. Pero bueno, nosotros, y en particular, quienes me conocen saben que voy a seguir trabajando y empujando diferentes temas. Así sea, el cambio del instituto para hacerle bien a la gente, poder continuar con las castraciones masivas que son súper necesarias para el Uruguay, sin lugar a dudas. Y también, en el día de hoy, me encuentro particularmente escribiendo y redactando para enviarle primero al CDH, y del CDH lo vamos a mandar al Parlamento, porque el martes pasado tuvimos reunión en el Parlamento y nos pidieron que, teníamos plazo hasta hoy viernes, de enviarle la tipificación de maltrato animal, un compendio de cuatro proyectos que tienen ellos. Uno era de Pérez Bonavista, que particularmente es de un artículo solo, para desde nuestra óptica, y esto lo digo con todos los integrantes del CH lo estuvimos viendo, que es como el más débil. Después el segundo era de Walter Berry, que es muy parecido al de Gisdonian, que es anterior, es muy parecido, incluso hay artículos que son muy similares. El de Gisdonian es el que tiene el mayor peso jurídico, el que tiene que está más ceñido a lo que es la jurídica uruguaya, entonces lo tomamos como estructura. Y después hay uno que es Silvia Ibarburen, Nino Medina, y hay un montón más, incluso hay animalistas en este otro, que es el que está mejor en términos de tipificaciones distintas, que tiene como mayor alcance en esa mirada más más puntillosa. Entonces, entre el de Gisdonian y este otro que menciono, estamos armando uno final para poder elevar a la Comisión de Bienestar Animal y Tenencia, entendiendo de que el próximo martes se reúne también la comisión y van a tocar este tema, como el de PPP también. Ahí tenemos otro equipo mismo dentro de IMBA que está abordando el tema de PPP.
0: ¿Qué es el tipificación? Permitime, ¿PPP qué es lo de la tipificación? No,
1: es perros potencialmente peligrosos. Que ahí también, ¿qué sucede? Como hay muchos perros grandes, vamos a decir, o que tienen morfología o estructura que dañan a las personas con una mordida. Se quiere legislar sobre eso. Nosotros del instituto lo que vemos que el culpable no es el perro, sino siempre es el humano, que lo tiene suelto, que no lo enseña bien, que deforma su carácter, por decirlo de alguna manera. Entonces nosotros, en vez de legislar sobre los perros, porque una de las de los PPP lo que nos decían es no tienen que existir determinadas razas, no tienen que estar en nuestro país, hay que erradicarlas, y bueno, en realidad hay que erradicar los comportamientos negativos de la gente. Y si vos tenés un perro, tenés que tener la capacidad de poder controlarlo. Porque a veces no todas las personas pueden controlar, no sé, un dogo argentino de 75 kilos. Vos lo sacás a pasear con la correa con algo, te saca de arrastro. O el temperamento que vos tenés que tener y la educación que le tenés que dar es determinada, porque si no, es un perro muy potente en el momento si se pone a hacer daño. Entonces, la culpa, siempre lo vamos a poner allí, no es del perro, sino que es de la persona que lo tiene y lo enseña y lo educa. Entonces, incluso estamos pensando de poner como si fuera un tata. El tata es quien tiene un arma, tiene que sacar hasta un test psicológico, tiene que hacer varios pasos. Bueno, hacer algo similar dentro de del instituto. Pero es algo que, bueno, viene otro equipo del instituto que viene pensando en esto. Y bueno, hoy la idea es juntar tanto el de tipificación como el de PPP para poner un veredicto final y poder mandar estos dos juntos al Parlamento.
0: Bien.
1: Venimos un poco por ahí.
0: Perfecto. Primero lo analiza el CDH y ellos lo elevan al Parlamento, Esteban.
1: Sí, somos nosotros justamente. Bien. Por eso. Ya lo venimos trabajando hace un par de semanas para atrás y lo veníamos conversando. Y bueno, ahora el martes pasado tuvimos reunión. Lo maduramos entre todos, o sea, incluso con los parlamentarios que estuvimos intercambiando. Quedamos en enviar puntualmente este viernes esto mismo que estoy mencionando. Fuera de sala nos mencionaron que también tenían la idea de poder hacer lo mismo con lo de tipificación, entonces también incluimos eso. Y justamente después, bueno, los legisladores van a tener los tiempos que ellos consideren para analizar estos dos proyectos. En realidad es la sumatoria de los mismos de ellos, o sea, no estamos inventando sino que estamos intentando entre varios generar algo que cumpla con todos y que sea plural. Cuando digo plural, que es de todos los partidos políticos, así nadie se siente esa sensibilidad de a mí no me tomaron en cuenta.
0: Sí, la autoría, la disputa de la autoría.
1: Exactamente, entonces no es autoría de nadie, sino que es autoría de todos, y que todos tengan esa tranquilidad de que en pleno o en mayorías parlamentarias podamos votar la tipificación del maltrato animal, que es súper necesaria para nuestro país. Estamos convencidos de eso, para dejar de ver atrocidades y demás. Y también hablamos el martes pasado del cambio de INBA, que lo venías mencionando, Cecilia, sí, que para nosotros es sumamente importante.
0: Ya me quiero meter en eso, pero no quiero alejarme. Y ya que estás haciendo este resumen de los proyectos, adelantanos por dónde va a pasar esa tipificación. Se plantean penas alternativas, no de prisión.
1: Bueno, nosotros particularmente desde el CDH planteamos que vayan incrementándose las penas, y la más cruel, vamos a decir, que por lo general son las menos que hay en nuestro país, que puedan ser carcelables, sí. Y bueno, después, bueno, dentro de lo que es el juicio, que bueno, le puedan decir va a la cárcel X cantidad de tiempo, o hace penas dentro de su domicilio. Pero bueno, eso desde el CDH, nosotros pensamos que tiene que estar por lo menos la figura escrita para que después los jueces la puedan utilizar o no, porque una cosa es pegarle un perro, hacer determinadas situaciones o determinadas cosas con saña, otra cosa es hacer mutilaciones y encima amenazar a algún familiar diciéndole si vos, no sé, nos divorciamos, o si vos te pasa tal cosa, te va a pasar esto a vos. Entonces, a veces no nos damos cuenta que el maltrato animal también tiene que ver con el maltrato intrafamiliar.
0: Totalmente.
1: Amenazas entre familiares, no importa el sexo, sino que si hay amenazas entre familiares de si vos te vas de casa o si pasa tal situación, a vos te va a pasar esto. Y ha pasado esto en nuestro país, hay incluso amenazas de mutilaciones de animales, Recordarán en Paysandú que le cortaron la cabeza a una
0: Sí.
1: perra. Fue una pareja, o sea, la novia de un muchacho le dejó la puerta, en la puerta de la casa, la perra decapitada. O sea, son situaciones que son graves, porque no solo hablan de maltrato animal o de aberraciones de este tipo, sino que tienden otro tipo de
0: De verdad.
1: fronteras que la justicia tiene que tener herramientas. Hoy, recordarán lo del gato de Santa Lucía, que fiscalía y la jueza tuvieron que buscar, primero pusieron como que era hurto, agravado, o sea, pusieron otro tipo de figuras, o sea, judiciales y demás, para poder sancionar. Entonces, creemos que tenemos que dar las herramientas y la certeza jurídica de no tener que inventar nada, sino que tenemos que ir por ese camino de la penalización del maltrato animal. De 3 meses a 3 años, de penitenciaría, pero ahí va a haber, por eso tenemos que seguir ese camino. Hay legisladores que no están tan de acuerdo con eso, pero por eso ellos después lo estudiarán, que están hablando de tareas comunitarias. Así que bueno, ellos después ajustarán al criterio que consideren, porque los que van a tener la derecha siempre en esto son los legisladores, primero los que están en la Comisión de Bienestar Animal y segundo, el Pleno, que también en algún momento podría arreglar algún detalle que consideren.
0: Bien,
1: Pero
0: sí,
1: bueno,
0: y que
1: esperemos que
0: muchas
1: este
0: cosas.
1: año por lo menos quede sancionado en diputados.
0: Eso esperamos, y que muchas cosas después se arreglan también en la reglamentación. Pero vamos a meternos en este planteo que vos haces hace tiempo y en esta necesidad de que el INBA tenga una transformación, un cambio que genere mayor capacidad de atender los temas a nivel nacional. Vos hablabas, cuando todavía no estaba votada la rendición de cuentas, hablaba de que por lo menos se planteaban tener una persona, un referente en cada departamento, que pueda en principio atender las necesidades o las denuncias de la gente. Hace algunos días hacíamos la nota con Duarte, con Claudio Duarte, quien ahora preside la Mesa Nacional de Municipios, y nos contaba Duarte que lo acaban de plantear al Congreso de Intendentes. Los propios municipios están planteando que de manera urgente haya una representación del INBA en cada departamento. ¿Estabas al tanto de eso, Esteban?
1: Lo hemos conversado con varios alcaldes. Sinceramente me pone muy feliz bueno, que hayan tenido esa nota con Duarte y lo haya expresado de esta manera, porque es la realidad, es el sentimiento de los 136 alcaldes que tiene nuestro país. Me han llamado de muchísimos alcaldías, de muchísimos municipios, los alcaldes, los concejales, diciendo, che, en mi municipio pasa tal cosa, tal cosa, tal cosa, y no lo podemos resolver. Necesitamos que venga Limba. Y bueno, lamentablemente le tenemos que decir la realidad. Tengo 3 personas para todo el país. Es imposible, o sea, para todo el interior. Es prácticamente imposible que suceda. Lo dijo el martes pasado el jefe de policía de la Policía Rural, Germán Suárez. Mencionó algo que trabajamos en conjunto, porque él está en la comisión del CDH del instituto, y dijo claramente, como el instituto a veces no puede dar respuestas, o la mayoría de las veces no puede dar respuestas, el que termina retirando a los perros que atacan ovejas o que generan determinadas situaciones es la policía, y particularmente en muchas partes del país la policía rural. Y puntualmente los van, los retiran, los ponen en la misma comisaría. Los han puesto en redes sociales y los han dado en adopción. Que, si somos sinceros, no lo tiene que hacer la policía.
0: Por supuesto.
1: El cometido de la policía es otro. Podría ser dar asistencia y acompañar al instituto para que no haya una problemática. Pero agradezco, ¿no? Obviamente que profundamente se lo he agradecido a Germán todo este tiempo que venimos trabajando juntos, de el compromiso que ellos tienen. Pero no puede ser que nuestro país trabaje a impulso de personas que tienen ganas de cambiar la situación. Tiene que haber un responsable real que pueda cumplir esta situación y que pueda a cabalidad y que vaya y solucione el problema. Eso es lo que pedimos. Y creo que hoy los legisladores se están dando cuenta de a poco que tiene que haber un cambio de instituto. Pero esperemos, el martes pasado el Partido Nacional, particularmente, los dos diputados que estaban allí, que uno era Sergio Valverde y la diputada de Tacuarembó, que estaba, de Tacuarembó, no, perdón, de Cerro Largo, estaba allí, mencionaron los dos que ellos consideraban que el cambio del instituto tenía que estar. El que estaba más como complejo era el Partido Colorado, que después, cuando terminó la sesión, uno de ellos me mencionó que bueno, que lo iba a pensar, que no sabía si todavía estaba convencido. Y a mí me sorprende en este tipo de actitudes, porque si te lo está pidiendo una marcha el viernes pasado, multitudinaria, creo que superaron las 1000 personas, no sé, fue muy grande, la verdad que desde hace tiempo que no se había una marcha de estas características, pidiendo la tipificación de maltrato animal, punto uno, punto dos, transformación del INBA, que tenga más herramientas, que tenga territorio y que pueda acudir en todos los departamentos. Lo mismo que venimos diciendo nosotros. Ese mismo día, en Maldonado, puntualmente en una sociedad rural, de mujeres rurales, que venían pidiendo el cambio y la transformación del INBA, fueron diputados de la comisión, a quienes también felicito y agradezco, y vieron la realidad. Las mujeres rurales también están pidiendo la transformación del INBA. Hoy en las mesas de desarrollo rural de todo el país se está hablando de que quieren también el cambio del instituto y que quieren una mejora. Entonces, ¿por qué a veces en el Parlamento nos demoramos tanto a dar soluciones a la gente? Si algo no funciona, cambiémoslo. Si vemos que ese cambio que hicimos no funciona, y cambiémoslo de vuelta. Pero hagamos algo, no nos quedemos de brazos cruzados esperando a que la realidad nos pase por arriba, porque sinceramente en algún momento se dejó de deslizar de que había gente que decía de que cuanto peor, mejor. Yo no, no, no, no.

0: No quiero pensar de que hay legisladores con ese pensamiento. Quiero pensar que hay legisladores que pelean por el cambio o sea, por el cambio de la sociedad, de mejorar la sociedad. Yo
1: Ahora,
0: creo que sí.
1: Esteban, permitime, porque fue uno de los puntos que vos tocaste en una de las últimas notas y que a mí me parece fundamental, y más por los tiempos que corren. Vos hablabas de personas idóneas, porque las cosas, nada se transforma simplemente por la creación de cargos. Los uruguayos cada vez estamos más convencidos que no pasa por allí, sino por personas idóneas. Vos hablabas de que habías tenido contacto y que querías dejar a elección de los referentes en cada departamento la designación de estas personas. Y eso parecería clave. Estamos todos bastante quemados con aceite, con esto de crear institutos, crear espacios y que después sirvan de un elemento más donde los diputados te dicen, che, Esteban, tengo un pase en comisión acá, una maestra que tengo que sacar porque le debo un favor político, y lo voy a poner así de vulgar, porque la gente no es
0: Sí,
1: estúpida,
0: obvio.
1: y una maestra que no sabe nada de bienestar animal, pero que bueno, que tiene esa posibilidad, termina ocupando un cargo. Y después estamos llenos de gente, pero que no sabe lo que hace. Yo pongo el ejemplo de lo que está sucediendo en la Junta de Montevideo y que sabemos que pasa en la Junta de Canelones. Asesores que no saben nada. Nada, y que le estamos pagando el sueldo porque no saben de temática. Y a ver, el instituto, ¿cómo hacemos para blindarlo? Para que después no te digan, che, Esteban, tengo un pase en comisión, no me colocás acá el policía este que. ¿Me explico?
0: No, y sin duda eso para mí es si, mientras esté particularmente presidiendo el instituto, eso desde mi lugar no va a pasar. Ya estamos, es más, hemos hasta madurado un poquito más a qué personas nos gustaría tener en cada departamento, y en realidad no tenemos nombre de nadie todavía. Lo único es el pensamiento de qué perfil es el que se necesita para cada departamento. Estamos pensando de contratar en cada departamento veterinarios.
1: Bien.
0: ¿Por qué? Porque necesitamos castraciones. Entonces, yo pongo a la persona del IMBA que va a fiscalizar, va a hacer los procedimientos, y si el perro no está castrado, le va a decir, señora, tal día, tal fecha, tal hora, tiene que estar en tal lugar y vamos a castrar a su animal. Entonces, que pueda no solo cumplir esa territorialidad de ir a fiscalizar, porque después, si yo contrato, por ejemplo, o ese pase en comisión, sea de lo que sea, pero que no sea un veterinario, voy a tener que contratar también un veterinario para que
1: Exacto.
0: me determine cómo está el animal en el territorio, si está bien o está mal, porque no es lo mismo que lo diga yo a que tenga un informe técnico de un veterinario que me diga el perro tiene tal situación, o el perro, o el gato, o el caballo, lo que sea, y que me dé un informe técnico. Entonces, tendría que ahí duplicar el personal, o estaría duplicando la necesidad va fulanito y después, bueno, fulanito le tiene que mandar a sultanito, tal cosa, no. Entonces, ya va la persona contratada que tiene que ser veterinario, va, indica que el perro tiene tal problema o tal enfermedad o lo que fuere, y ya lo indica directamente. Y no andamos con ni amiguismo ni ningún tipo de otra situación, sino que realmente lo que hay que hacer es solucionar los problemas a la gente. Y no estamos con una mirada cortoplacista de decir nosotros vamos a pensar hasta el 2030, no. La idea, aparte quienes me conocen saben que trabajo de esta manera siempre, es mirar para adelante, para dejar las personas que queden, ojalá que el que nos releve el día de mañana pueda continuar de la mejor manera y no como nos pasó a nosotros, de que llegamos a un instituto que tenés tres personas para 17 departamentos, que no tenés las leyes profundamente arraigadas en este tema, que no tenés herramientas 100% como para ejecutar. Y ahí podemos decir, no, pero están los IMBA departamentales, que es lo que te dicen los quienes a veces no están tan de acuerdo. No, porque el IMBA departamental tiene que funcionar. Bueno, en el periodo pasado los IMBA departamentales no funcionaron
1: No.
0: correctamente en todos los departamentos, y eso es una realidad absoluta. En este año, no todos los IMBA departamentales funcionan tampoco. Entonces, no es falta de voluntad de los IMBA departamentales, es que quienes están en los IMBA departamentales tienen también otras tareas
1: Exacto.
0: que están abocadas en otros temas. Entonces, la realidad los sobrepasa, los pasa por arriba. Entonces, yo soy del Ministerio de Ganadería. que es quien dirige el Limba departamental. Y tengo un problema de garrapata en mi departamento, y tengo un problema de oveja, o tengo un problema hay una catástrofe como fue en diferentes departamentos, que se rompieron desde invernáculos, o sea, de todo. ¿Cuál es mi problema mayor? Mi problema mayor va a ser solucionar el problema de esas personas. O que no se me cierre el frigorífico. O que no me manden el contenedor para atrás. Y esa es la realidad. Entonces, yo no le puedo pedir al director departamental de ganadería que salga a controlar todos los perros y que me haga una trazabilidad de todos los animales, si están chipeados o no, cuando tiene un millón de problemas en su departamento. Entonces, o no le voy a pedir a la de salud pública, o no le voy a pedir a una maestra que pueda ir ahí. O sea, vamos a poner responsabilidades a la gente que puede cumplir eso. Por eso queremos una persona por departamento.
1: Una persona por departamento, pero ¿y cómo haces para asegurarte de que sea un veterinario? ¿Cómo se puede dejar eso sentado para que cuando termines vos tu gestión a cargo de Limba, esto siga funcionando de esta manera y que no quede a disposición de los gobernantes de turno colocar así a sus amigos?
0: Bueno, no, ahí lo que tenemos que hacer desde el instituto es, cuando cambie, nosotros vamos a tener un periodo, y está escrito en la ley, que el nuevo INBA, a través de su mesa, porque vamos a tener una nueva comisión, que son solo personas del Estado, de diferentes ministerios, tiene que escribir el reglamento interno del instituto. Entonces, en ese reglamento interno tenemos que dejar escrito de que los IMBA departamentales tienen que ser liderados por una persona del IMBA y que tiene que ser veterinario,
1: Bien.
0: justamente para no empezar a duplicar tareas,
1: Cargos.
0: porque si no, en vez de uno van a necesitar dos, y después capaz que el otro que pusiste tampoco cumple, va a poner tres. No, la idea es empezar a trabajar allí, de esa manera. Y eso es lo que nosotros visualizamos que puede ser lo que genere mayor impacto a nivel nacional, para solucionar los problemas de la gente. A mí lo que más me interesa es eso. Y no es que después que suceda eso nos vamos a quedar quietos, no, vamos a seguir buscando diferentes situaciones para resolver e ir mejorando.
1: ¿Y qué
0: Y
1: pasa?
0: eso
1: ¿Qué
0: es.
1: pasa con los referentes departamentales que ya hay y que, por ejemplo, dirigen hace años, que yo sé que vos tenés contacto directo con ellos, no sé, las protectoras de animales, los refugios de animales, esa gente que tiene añares, que tiene una experiencia, un know-how invaluable, que seguramente muchos veterinarios no lo tienen,
0: Sí,
1: Esteban, ¿qué
0: esos
1: pasa con
0: van a
1: ellos?
0: estar dentro del INBA departamental liderado por ese veterinario. Y ese veterinario se va a tener, o esa persona, primero va a tener que ser reconocido por todas ellas, porque las personas que trabajan con el bienestar animal en cada departamento tienen veterinarios que trabajan codo a codo. Y eso es así, porque si no tuvieran un veterinario de cabecera o de referencia, ese veterinario o veterinaria, pues esas personas no podrían salvar a los animales. Entonces, la idea es generar justamente eso, buscar dentro de cada departamento personas o veterinarios que sean reconocidos por la sociedad civil y que tengan un trabajo profundo en este tema, que quieran comenzar a trabajar en el instituto y que se aboquen 100% a la transformación de su departamento. Porque no solo es, tengo X título y ya con eso cumple un requisito, sino que vamos a buscar el mejor perfil, ayudado por quienes trabajan y están afectados en el bienestar animal, justamente para poder generar el mejor perfil para ese departamento. Y la idea es un poquito por ahí, para poder en cada departamento buscar una solución mejor. Y después, obviamente, que dentro de los INBA departamentales tienen que estar todas las partes. Ahí sí, el responsable del Ministerio de Ganadería, el responsable del Ministerio del Interior, incluso estábamos pensando poner allí también la gente del Ejército, que colabora muchísimo, que hace poco Federación Rural sacó un comunicado o expresó que el Ejército, que bueno, yo para también echar, aclarar ese tema, el Ejército no tiene ningún proyecto aún escrito ni nada por el estilo que diga que se va a hacer cargo de todos los perros del Uruguay y los va a llevar para los cuarteles. Eso lo desmentimos. Hemos hablado con Sandra Lazo. Sandra se comprometió a colaborar, sí, pero dentro de las competencias del ministerio que ella lidera. Y que vamos a tener que hacer un acuerdo, sí, pero dentro de las normativas vigentes y dentro de las capacidades que pueda generar el ejército. Sin lugar a dudas que tenemos logística, personal, hay un montón de cosas que el ejército puede brindar, pero tampoco es ponerle más responsabilidades solas al ejército cuando existe un instituto que tiene que cumplir eso. Y eso, este tipo de soluciones mágicas que aparecen.

0: en la comisión el subsecretario Marcos Matías Carámbula, que estaba allí con nosotros, Cecilia Riera, que es la 3 del Ministerio de Ganadería, que el Ministerio, incluso el Ministro Frati lo ha dicho en reiteradas oportunidades, el Ministerio está convencido de que lo mejor que le puede pasar al bienestar animal es este formato de el nuevo instituto, que sea verdaderamente un instituto y que después, bueno, comience a trabajar solo, entre comillas, porque hasta el 2030 el instituto va a ser acompañado de la mejor manera por el Ministerio de Ganadería. Estamos hablando en términos económicos, está escrito allí también. Y bueno, nos parece sumamente importante empezar a visibilizar que la gente, tanto del campo como de la ciudad, está pidiendo una transformación del instituto. Como bien decías, los alcaldes, 136 municipios, es prácticamente toda la población de nuestro país, que está representada en los municipios, que está pidiendo también, de manera indirecta, pero a través de sus alcaldes y sus municipios, también una transformación del INBA. Más señales que esta, no sé cuáles podemos dar.
1: ¿Tenés la expectativa de que esta ley se pueda sancionar antes de fin de año, Esteban?
0: Y si diputados lo ingresa la semana que viene, por lo menos la discusión, en noviembre se podría estar mandando a Cámara o antes de fin de mes, dependiendo de las prioridades, se podría estar mandando a la Cámara Baja, se podría estar votando en Cámara Baja, y después enviado al Senado. Y Senado lo podría estar votando en diciembre. O sea, esperemos ahí, son tiempos políticos, son tiempos de lo que es el mismo Parlamento. Así que veremos qué es lo que sucede. Y encima, o sea, uno a veces, el otro día, el martes pasado en la comisión, sinceramente, hablé muy poco, porque se me ponía a mí como que era Vieta es el único que está impulsando el cambio del INBA. En realidad todas las partes que estaban allí hablaron de que era necesario, incluso la representante del Ministerio de Salud Pública expresó también que para ella era muy importante el cambio del INBA, que el Ministerio tenía ese sentimiento de cambiar el instituto. Entonces, ya no es solo la voz de, sino que es la unión de muchas voces o de muchos sentimientos de poder transformar el instituto para ayudar a la gente, porque en definitiva, quienes nos encontramos en el instituto trabajando, el CDH en pleno, todos sentimos de alguna manera que hay cosas que podemos mejorar y tenemos que cambiar. Entonces, creemos que particularmente se tiene que tomar una decisión y esperemos que los legisladores de todos los partidos políticos, yo creo que los legisladores del Frente Amplio están de acuerdo, porque obviamente lo pone el Ejecutivo sobre la mesa y es algo que venimos conversando, hablando y transformando para hacerle bien a la gente. Entonces, creo que podemos llegar a un acuerdo nacional de todos los partidos políticos para poder transformar el instituto y de alguna manera también mejorarle la calidad de vida a la gente y a los animales que hoy en día son parte de nuestra familia.
1: Veremos entonces cómo sigue esto. Esteban, gracias por este rato aquí en Radio Continental. Siempre es un gusto escucharte.
0: Un placer, Cecilia. Muchísimas gracias. Me pido disculpas el martes pasado, públicamente, porque estaba en el Parlamento, tuve que salir corriendo. Y bueno, cosas que suceden. Un abrazo enorme y muchísimas gracias.
1: Así estaba Esteban Vieta, presidente del Instituto Nacional de Bienestar Animal, en este preciso momento, haciendo una síntesis de los proyectos que se han presentado hasta el momento para tipificar el maltrato animal como delito. Se presentará en las próximas horas ante el Parlamento y veremos cómo reaccionan entonces nuestros diputados. Yo creo que lo que a la gente, incluso muchos ni saben lo que es el INBA, la gente quiere soluciones. Es una temática que nos atraviesa a todos y por distintas razones. Todos tenemos a alguien con quien convivimos, con que vemos maltrato animal, animales en situación de calle, etcétera, y lo que la gente está reclamando son respuestas. Ojalá el sistema político no aproveche esta oportunidad para crear o para darle facultades a un instituto para después meter allí a sus amigos. Por eso es tan importante desde el arranque

0: hablar de cómo va a quedar constituido este instituto, cuáles serán esas personas, porque después que pasen comisión, que poneme a este amigo, que la maestra, que el policía, que la enfermera, y terminamos teniendo institutos con gente que no sabe nada sobre la temática que a los uruguayos nos importa que se resuelva. Esperemos que este no sea el caso.
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0: 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Pablito Leoni nos dice por acá, buen día Cecilia, acá como siempre prendidos a la Continental. Quiero decirle a Esteban que hace un tiempo dije sobre los caballos sueltos en la calle del barrio La Pilarica de las Piedras, casi el puente. Hace poco, un día de lluvia, vi a un auto frenar porque se le atravesó un caballo y faltó muy poco para que lo chocara. Ya hice más de una denuncia y sigue todo igual. Cuando suceda una tragedia, quizás tomen medidas. Saludos a Esteban y a sus padres de mi parte. Y un abrazo, nos dice Pablito Leoni. Ledesma, Sergio, me manda por acá una foto tremenda de lo que son las aguas que están corriendo ahora mismo en Cañada Grande. Y me dice que es chocolate, pone, imagínate. Hola, buenos días para el director de gestión ambiental. ¿Dónde se pueden denunciar los delitos que ellos cometieron? Hoy el Cañada Grande está negro por la contaminación de lixiviados. Esta gente pide que confiemos en sus controles. Y bueno, la foto es absolutamente categórica. Ya ha habido varias oportunidades en que los vecinos han tomado muestras de aguas de ahí para demostrar el nivel de contaminación y de escurrimiento de estas aguas totalmente peligrosas para la salud. Y bueno, sigue en la misma situación. Héctor de las Piedras, creo que nos manda un... No, Héctor, no es de las Piedras. Nos manda un audio por ahí. A ver. Héctor.
1: ¿Cómo andan? ¿Cómo de acá de Empalme Olmo?
0: Empalme Olmo, perdón.
1: El grupo de la movida todo por teléfono. Si pueden pasar algún avisito ahí que se suspendió para el 8 de noviembre.
0: Bueno, se suspendió la movida que 15 años por la Teletón, por el mal tiempo, se suspendió entonces, así que bueno, están todos avisados. Vamos al mensaje del otro Héctor, Mati, este que manda fotos también, que había llegado más temprano. Tenemos muchos Héctor en la audiencia, que tiene la imagen de un perro ahí también. Nos está mandando. A ver.
2: Hola Cecilia.
0: ¿Cómo estás? Disculpa,
2: otra vez molestándote.
0: Tranquilo.
2: Cecilia, alguna gente, alguna persona capaz que tiene campo. ¿Sabes que tengo un perro, un barcino puro? Tiene 14 meses, pero es bruto animal, es grande. Yo tengo otro perro mío, grande. Y ese barcino lo quiero dar. Tiene 14 meses, un perro buen, es guardián, un perro bien, digo, pero necesita espacio. Y yo no tengo espacio como para tenerlo. Lo quisiera dar. Si hay alguna persona, alguna gente que tenga campo o algo, y lo precisa o lo quiere, yo se lo doy. Digo, yo y cualquier cosa, me decís, le mando una foto después del perro. Y si hay alguien que lo quiere, no sé cómo hacemos, lo contactamos y se lo alcanzo, lo viene a buscar. Qué buen perro. Pero yo no lo puedo tener, es el espacio de él, es chico acá, no tengo mucho espacio, dale. Bueno, dale, muchas gracias.
0: Bueno, hay quien quiera adoptar un perro con tenencia responsable, obviamente con estas características, se puede comunicar con nosotros. Josilo también nos mandaba un audio por ahí. A ver.
3: Buenos días, Cecilia.
0: ¿Todo
3: soy
0: bien?
3: Josilo.
0: Sí.
3: Soy oyente de ustedes. De la Continental cuando puedo, ¿no? Como hoy que estoy disfrutando de la Continental.
0: Muchas gracias.
3: Y estoy sintiendo acá un hombre hablando respecto a los perros animalistas que soy y que el otro. Yo como ciudadano me pregunto, y toda esa gente, porque lo acabé de escuchar de que en Paysandú le habían cortado la cabeza a un perro. Tengo animales, me encantan los animales, tengo perros y tengo gatos.
0: Sí.
3: Pero también miro a la gente del interior y de acá de la zona, cuando los perros le matan ovejas grandes y ovejas chicas, los animalistas ahí nunca están presentes y tampoco han hecho nada, porque Jorge Alonso hace años que viene hablando sobre el tema de las ovejas que matan la jauría de los perros y nadie hace nada, pero sí todo habla de los perros. Pero a mí me gustaría que también los animalistas hicieran algo para defender nuestros productores, que a veces crían ovejas para llegar a fin de año para poder sustentarse y los perros le hacen terribles daños. Bueno, gracias por escucharme.
0: Joselo, te mando un beso enorme. Es que precisamente los animalistas lo que quieren es que la gente que tenga perros se haga cargo. Para que estas cosas no pasen. Es lo que están pidiendo los animalistas. Los animalistas no están en contra o a favor. Están a favor de todos los animales. Los animalistas y aquellos que creemos que en esto, capaz que yo me considero animalista, sí. Cuando se, lo que se quiere es tipificar la tenencia responsable. Para que no haya persona que pueda tener un perro en condiciones que pongan en peligro otros animales. Y que si pone en peligro otros animales, bueno, esa persona se tenga que hacer cargo, incluso con su patrimonio. Porque muchas veces nosotros denunciamos acá, lo hacen más que nada también en Agrocontinental, esto de las jaurías de perro o un solo perro que lastima muchas ovejas. Y hay una pérdida económica, además de la pérdida sentimental de aquellos que padecen esto. Entonces, que también haya una respuesta patrimonial de pagar ese daño generado. Por eso está la reivindicación de que de la tenencia responsable. Y el que no pueda hacerse responsable de eso, que pague con su patrimonio y o con cárcel. Buen día, Cecilia. Sobre los caballos, yo fui a Montevideo y antes de llegar a la Gruta de Lourdes habían 7 caballos sueltos y eso no lo ven. Y así pasan los accidentes. Besos, dice María. Bueno, eso es lo que se está viendo también sobre lo que se quiere legislar para tener un mejor protocolo. Lo decía Esteban, hoy por hoy cada uno actúa como puede, como quiere. Hay algunas jurisdicciones que no hacen nada, que se pasan la pelota. Hay otros en que actúan mejor y se hacen cargo los policías. Pero en definitiva lo que quieren es un marco legal igualitario para todos y un protocolo de actuación. Carlitos Valdés nos manda un audio también por ahí, lo escuchamos. Y ya nos vamos a la próxima nota.
4: Buenos días, Cecilia Planes. ¿Cómo estás, querido? ¿Cómo que estás? Bueno, yo... haciendo mandada para la agropecuaria, vamos a ir a algunas plantas, unas aleyas que nos encargan, alguna espada de San Jorge.
0: Ah, muy bien.
4: Y inhóspito, Cecilia. Acá llovina bastante fuerte.
0: ¿Sí?
4: Bueno, un abrazo grande para todos en la radio y que tengan una buena jornada. Vamos que vamos, Cecilia.
0: Beso enorme, Carlitos. Buena jornada para vos y buen fin de semana. Nos vamos rápidamente a la pausa y ya venimos para recibir al diputado canario, Amin Mifuri.

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0: Pasan 12 minutos de las 11 de la mañana y vamos a recibir con muchísimo gusto al diputado canario Amin Nifuri. Y nos metemos de lleno en este tema que yo les venía anunciando desde que, bueno, Nifuri también lo expresó en sus redes sociales cuando constataron lo que entienden es una irregularidad. Que ahí quiero ya arrancar con el tema, a ver, porque depende cómo se plantee, creo que la importancia, ¿no? Si es una, si configura una irregularidad o una ilegalidad. Diputado, ¿cómo anda? Buen día, bienvenido.
1: Buen día, ¿qué tal? Un gusto y un saludo para toda la audiencia.
0: Para vos, Amin, y para el resto de la bancada del Partido Nacional, ¿esto es una irregularidad o es una ilegalidad?
1: A ver, el no cumplir con la normativa vigente claramente es una ilegalidad. No es una irregularidad. En uh-huh. este caso, está claramente... No solamente está claramente demostrado, sino está hasta asumido por el propio involucrado. Entonces, la ilegalidad ya está hecha uh-huh. y constatada y realizada. Por eso también nos llama poderosamente la atención cómo se trata de minimizar algunos temas cuando o cómo se ve. Se pone muy fino en mirar la paja en el ojo ajeno, pero cuando en la propia...

0: es un error administrativo. No nos olvidemos que venimos por parte, por ejemplo, de las autoridades del Ministerio de Salud Pública de presentar una denuncia penal al subsecretario José Luis Arcián. ¿Por qué? Porque el ministro de Salud Pública, en ese caso Salinas, en su momento había trabajado en el Círculo Católico. Entonces, ¿qué hacía? No firmaba actos administrativos del Círculo Católico, por entender, y cumpliendo con la normativa y la ley, dejó pasar el año, lo podía hacer, que igual entendía que, como había estado trabajando hace ya más de un año en el Círculo, entendía que no era bueno que firmara él esos actos administrativos. Y ahí lo firmó el subsecretario. Y con eso, el Ministerio de Salud Pública presentó una denuncia penal, que la archivaron, ¿no? Porque no tenía razón de ser, pero presentó una denuncia penal. Entonces, cuando le tocó a la administración anterior, era denuncia penal y era un hecho grave. Ahora, cuando ya está constatado el error por parte de las autoridades del doctor Danza, ahora dice, nos dimos cuenta, sí, ya lo vamos a arreglar. No se maneja así la función pública. El primero, en este caso, el presidente de ACE, que tiene que garantizar la salud de 1.500.000 usuarios, que tiene que trabajar y cumplir las normas de la función pública. No te olvides que en ACE administran y trabajan con más de 30.000 funcionarios. Ajá. Muchos de esos funcionarios son ordenadores de gasto. Entonces, después, el presidente de ACE, cuando tenga que sancionar a algún funcionario por no cumplir la normativa, ¿qué le va a decir? No. Mira, sí, a ti te tengo que sancionar, pero bueno, el caso mío no, fue un error meramente administrativo. Yo creo que es grave, no es la primera vez, tú ya sabes de todo lo que viene arrastrando, se viene arrastrando con Danza desde que asumió, desde que tenía multiempleo, desde que marcó tarjeta para un empleo y estaba, y claramente estaba trabajando en otro, de que cobra una partida de dedicación permanente cuando tenía, claramente no era la dedicación permanente, si tenía 6 o 7 empleos aparte. Entonces, viene de un cúmulo ya de irregularidades e ilegalidades. Esta es una más, pero que la verdad nos llama poderosamente la atención, porque aparte incluso nosotros en su momento, cuando arrancó esta administración con Danza, lo habíamos denunciado por el aumento, no sé si te acordás, el aumento desmedido entre el 30 y el 68% de los jerarcas del organismo, sí. Un aumento gerencial. Sí. Allí nos dijeron que bueno, que sí, que querían aumentarle los salarios porque querían profesionalizar la tarea, que querían que ganaran bien y que sean profesionales. Bueno, acá esto no es de profesionales, esto es amateur. Uh-huh. Y le aumentaron los salarios a un equipo gerencial bárbaro y se comieron este uh-huh. error. La verdad,
1: ahora, el diputado
0: me llama la atención y me genera una enorme cantidad de dudas, ¿no?
1: El diputado Federico Preve señaló que esto se va a subsanar de manera interna porque todo el proceso previo, salvo esa firma de Danza, así lo expresó, estuvo bien. Porque yo también ponía sobre la mesa esto de, bueno, no tendrá que quedar sin efecto esa licitación ya que está viciada a determinado error. Y bueno, de alguna manera, no sé, sacarle estas camas que le corresponden a la Asociación Española. Y Preve decía, no, porque todo el demás proceso licitatorio, que es la primera vez que lo hace, además decía el legislador Frente Amplista, está bien. El único error fue la firma de Danza.
0: Pero que no se maneja así. Por algo existen las normas y las leyes vigentes. ¿Por qué se quiere evitar con el famoso año de que no tome decisiones con empresas con las cuales contrata ACE y en las cuales trabajó, en este caso, Danza? Se trata de evitar la conjunción de interés público con el privado. ¿Qué hizo Salinas? Más allá de que hubiese pasado el año, él no participaba de esas decisiones, porque él, si participó en todo el proceso, ya puede estar incidiendo para que se contrate a esa empresa. Entonces ya no es un mero error administrativo. Lo que están tratando de justificar es injustificable. Y después decir que es por la primera vez que llaman una licitación. Antes se hacían convenio público-privado, avalado por el Tribunal de Cuentas, y era lo que la normativa lo permite. Entonces, cuando se quieren justificar hablando mal de los demás y diciendo que es la primera vez, bueno, si es la primera vez, lo hicieron, y lo hicieron mal. Lo hicieron de una forma ilegal. Y bueno, la verdad que no nos sorprende otra vez más con estos temas. A ver, salimos a denunciarlo nosotros, qué casualidad, y dice que ellos ya lo habían detectado. Esto es del 4 de junio, no es de la semana pasada ni del mes pasado. Del 4 de junio, estamos en octubre. Pero aparte de todo eso, detectamos este error. Nos lleva y nos llama la atención un error tan grosero a tener que revisar todas y cada una de las resoluciones que se viene tomando en todo este tiempo. Entonces, no sé, a ver, nosotros ya la confianza a Danza se la hemos perdido de hace tiempo, pero yo creo que no sé, el flaco favor le estamos haciendo en estos momentos a las autoridades que nos están dirigiendo en un organismo tan importante, que se viole la normativa vigente y la ley, y decir siga, siga, esto es un error administrativo, lo arreglamos y siga, siga. No le hacemos flaco favor hasta el sistema político, entendemos nosotros, y es por eso que nosotros vamos a enviar una nota al presidente de la República, marcándole que, bueno, entendemos que como el primero de todos los uruguayos y como jefe de el Ejecutivo, enterado y constatada esta situación, que arrastra, viene arrastrando de otras situaciones, debe tomar las medidas correctivas pertinentes.
1: ¿Por qué, Amin, vos entendés que el Tribunal de Cuentas no observó esta situación de Danza?
0: El Tribunal de Cuentas no tiene nada que ver con esta situación. Ya salió ayer en la prensa el propio presidente Gallinal a decir que eso no tiene absolutamente nada que ver con el Tribunal de Cuentas. Quisieron meter para enredar al Tribunal de Cuentas otra desacreditación más, cuando se quiere meter a mucha gente para justificar el error propio. Ya lo dijo claramente Gallinal, que en ese proceso no tenía nada que ver. En eso, ¿sabés quién tenía que haber controlado? Qué raro que no lo dijeron. El Ministerio de Salud Pública lo tenía que haber controlado. La legalidad y el control de que se manejen los prestadores de salud dentro de la normativa y de la ley. O casualidad, mirá, fue omiso y no lo nombraron al Ministerio de Salud Pública, que es el encargado de controlar. Entonces, la verdad, la propia JUTEP, en su momento, cuando justificó lo injustificable, que era el famoso tema de la incompatibilidad, porque, a ver, tú sabes, yo no soy abogado, leer el artículo 200 de la Constitución y saber si hay incompatibilidad con tener varios trabajos prestadores de salud y ser presidente de ACE, no precisa
1: mucho estudio.
0: Ser abogado, sí. Precisa comprensión lectora, nada más. Uh-huh. Bueno, justificaron lo injustificable los directores de la JUTEP del momento, sin hacerle caso al informe de jurídica, que para algo está jurídica dentro de la JUTEP, a contrapelo totalmente, ahí justificaron lo injustificable. Pero aparte de justificar lo injustificable, pusieron un punto número 2. Ferreri y Asti, la presidenta y el vicepresidente, en el punto 2 decía, exhortar al señor presidente y demás miembros del directorio de ACE que en caso de duda acerca de la existencia de un conflicto de intereses, corresponde abstenerse de participar de la toma de decisiones que puedan afectar su objetividad e imparcialidad, y ahí nombra una, en particular en la tramitación de contrato. Eso le recomendaron en su momento, en noviembre del año pasado, y es claramente lo que no hizo. Es un error tan grosero que llama la atención de que no se den cuenta, porque si cometen estos errores tan groseros, nos genera dudas todo lo demás, y es eso lo grave de esta situación. Y bueno, a ver, nosotros queremos estar hablando de ACE, de cómo hicimos el pedido de informe hace unos días, de cómo funciona, cómo está funcionando el SAME 105, cómo funcionan las casas de la niñez y la adolescencia, que funcionen de la mejor manera, que atiendan mejor a la población, que ojalá se lleve adelante y vamos a estar inaugurando y no vamos a estar con pancartas el Hospital de Atlántida. De esas cosas tendríamos que estar hablando, pero lamentablemente, desde que asumió este presidente Danza, ha estado constantemente mirando por el espejo retrovisor, comparándose y atacando al gobierno anterior, y comete errores graves e infantiles que desde nuestro punto de vista ya se manejan. Ha ido al Parlamento, a ver, hemos contratado en el Parlamento, nos han dicho cosas que son mentiras. Nos han mentido en el Parlamento, claramente.
1: ¿A qué te referís? Ver,
0: con el famoso tema de los traslados. Nos quieren hacer creer que los traslados, estos famosos traslados sociales que están haciendo, que hicieron una licitación, que te llevan en taxi,
1: sí,
0: que con esos traslados sociales ellos se ahorran 400 millones de pesos por año, mezclando todo con los traslados que son en ambulancia, que no tienen absolutamente nada que ver con el traslado social. Son traslados totalmente distintos, son traslados sanitarios en el cual se precisa una ambulancia. Nos dijeron esa cifra cuando fueron a la comisión, le dijimos, por favor, a ver, confírmenlo, ustedes nos están diciendo que con esto ustedes se ahorran 400 millones de pesos por año. Hicieron un cuarto intermedio, cuando vinieron del cuarto intermedio le hicieron hablar a un tercera línea del directorio, estando ellos ahí presentes, habló un minuto diciendo, bueno, que sí, que se hacía un ahorro, que no sé qué, no hablaron más nada. Pero una falta de respeto hacia todo. Yo creo que, lamentablemente, a partir de todos los hechos sucedidos, han tomado y han creído tener impunidad, se han manejado con una soberbia importante, y más allá de todo, y mire que nosotros sabemos de la capacidad, es un grado 5, de la capacidad del currículum que tiene, ha demostrado que no está capacitado para trabajar en la función pública y para respetar los controles, la normativa y las leyes que lleva la función pública. No es lo mismo trabajar en un privado y manejarse y comprar y vender en un privado que la función pública, la normativa para la transparencia y la conjunción de intereses es totalmente distinta, y bueno, ya ha demostrado que no está capacitado para llevar adelante esa tarea.
1: Amin, vos hablabas de la nota que van a elevar al presidente de la República, Yamandú Orsi, entiendo que pidiéndole que remueva a Danza, pero confírmame esto y te pego otra pregunta, que es, ¿analizan la posibilidad de una denuncia penal?
0: Bueno, mira, sí le vamos a enviar esa nota a Orsi diciéndole las irregularidades. En ese sentido trataría de, más allá de pedirle la renuncia, que creo que es de orden,
1: sí,
0: no se lo pondría en la carta, porque que tome las medidas que el Ejecutivo entiende que tiene que tomar, que creo que es claramente la renuncia, pero tampoco me gusta como apuntalarlo en una carta diciéndole te la mando para pedirte la renuncia.
1: Sí, sí.
0: Yo creo que necesitamos y que sería bueno una señal desde el presidente de la República. A ver, he trabajado mucho tiempo, y vos sabés, con Luis Lacalle Pou políticamente, y estoy seguro que en un gobierno de Luis Lacalle Pou este tema terminaba claramente con la renuncia del presidente. No había otra opción, porque yo creo que el presidente tiene que mandar esas señales en su momento a los cargos de confianza. Bueno, no cumpliste con la normativa y la ley, bueno, será un error. ¿Te acordás que hasta tuvo que renunciar el pobre Adrián Peña en su momento, cuando se lo habían denunciado que no tenía el título, que al final lo tenía y tuvo que dar un paso al costado? Entonces, en un gobierno de Lacalle Pou no duraba, ya lo hubiesen hecho renunciar. Le vamos a mandar esa nota, sí, diciendo que tome las medidas al respecto. Y con el tema de la denuncia penal, nosotros, quiero dejar un mensaje siempre que es bien claro. A mí, la verdad, no me gusta el tema de la judicialización de la política. La verdad, trato de, con el ejemplo, de no terminar en denuncias penales. Nosotros, en su momento, lo que hicimos fue que, digamos, una comisión investigadora, el propio Frente Amplio, promovió una comisión investigadora por el tema de ACE. Nosotros le dijimos que no teníamos problema de votar la comisión investigadora que el Frente Amplio quería, que no le cambiábamos ni un punto ni una coma, no le cambiábamos nada. La votábamos tal cual, todo lo que ellos querían. Lo que queríamos agregarle era el último año de gestión de este nuevo gobierno. Y ahí fue que dijeron que no, que de ninguna manera, y lamentablemente no salió ni la de ellos y no salió tampoco la de nosotros. ¿Qué hizo el Frente Amplio y las autoridades de ACE? Presentaron inmediatamente una denuncia penal. Nosotros quisimos, como estamos en contra de la judicialización de la política, estamos evaluando el tema y lo estamos estudiando. Es más, te diría que lo tenemos hasta bastante avanzado y quizás lo terminemos presentando una denuncia penal contra Danza, pero estudiándolo tranquilamente, sin los apuros de los tiempos políticos, porque sería fácil, cuando la presentaron las autoridades de ACE, presentaron esa denuncia penal, sería fácil al otro día, como medida política o como revanchismo, decir, bueno, ya le presentamos nosotros una... No, no estamos tomando nuestro tiempo, están en manos de abogados, sí, todo lo que nosotros denunciamos de lo que tiene que ver con Danza. Y sí, existen grandes posibilidades que terminemos en una denuncia penal, pero entendemos que esto es un tema aparte, que quizás se pueda terminar enganchando en lo que tiene que ver con conjunción de interés público con privado en este tema, pero este tema entendíamos que era un tema aparte y que teníamos que trabajarlo y denunciarlo apenas lo descubrimos.
1: Bien, a mí yo no puedo dejar de mencionar un caso que se dio durante la administración de Lacalle Pou y que involucra nada más y nada menos que a Azucena Arbeleche. Para poner un ejemplo nada más, cuando firmó una exoneración millonaria a una empresa donde su esposo era el gerente general. Y allí se la cuestionó el Tribunal de Cuentas, la cuestionó la JUTEP y ella siguió adelante. Son casos que también la gente recuerda. Allí también puede haber, porque era su esposo, no un primo lejano, era consanguíneo, era un vínculo directo, y firmó una resolución que lo benefició a su empresa en miles y miles de dólares.
0: Sí, lo recuerdo el tema, pero recuerdo también que trabajaba en esa empresa y que eran exoneraciones que se venían haciendo desde para esa empresa, no era que se exoneró por primera vez, sino que desde hace muchísimos años atrás también, no solamente con el gobierno pasado, sino también con el gobierno del Frente Amplio, la misma empresa y las mismas exoneraciones. Son empresas que trabajan con algún tipo de exoneraciones que hace años y años y años que se le van dando las mismas, y lo único que se hizo en ese momento fue como quien dice, reenganchar las distintas exoneraciones que se venían dando con vencimientos de plazo y se iban dando posteriormente.
1: ¿Y para vos no es igual de inoportuno que
0: no tiene nada que ver, la verdad no tiene nada que ver, pero también se entendió y se estudió, a ver.
1: Sí, lo observó JUTEP, lo observó.
0: Si hay algo que está claro y que no le dudó, que no le tembló el pulso en ningún momento en el gobierno pasado a Luis, fue en caso de la mínima duda cuando no estaba 100% avalada y jurídicamente avalada, pedía la renuncia al cargo, y hechos tenemos y con gente que incluso se fue no muy bien y no muy contenta de que le hayan pedido en su momento la renuncia. Digo, si hay algo que ha marcado la cancha y ha dejado la vara alta en este tema, después de denuncias, ni que hablar. Te podrás imaginar que en la administración y en el sistema político llueven denuncias. Bueno, ahí hay que pasarlas también por el tapiz de estudiarlas bien, y a partir de eso, cuáles entendés que tienen la justificación y la fuerza como para que se lleven adelante. En este caso, entiendo que ya viene de un trajín importante de incompatibilidades y de ilegalidades. Lamentablemente es complejo cuando claramente la normativa vigente, de solo leerla, lees una ley y lees lo que se hizo, y claramente no quedan dudas a nadie que, bueno, que se intente justificar y que se siga adelante, y siga, flaco favor le hacemos a la vía constitucional y democrática de nuestro país cuando seguimos adelante con estas cosas.
1: ¿Cuándo van a presentarle la carta a Orsi?
0: Mirá, la teníamos pronta esta semana, pero la idea es presentarla, la vamos a presentar entre lunes y martes de la semana que viene, estaremos enviando, y bueno, y estamos atentos también a cómo resuelven en este caso internamente el directorio de ACE, que entiendo por lo que decían que se iban a juntar, creo que ayer, a una reunión de directorio en la cual él no iba a entrar y se iba a abstener. Ajá. A ver, el acto ya se firmó, la contratación ya está hecha, como te dije, del 4 de junio, o sea que hasta las camas deben ya haber sido ocupadas. Me parece que ya no es por ahí, pero bueno, veremos también y seguimos atentos de cómo vienen trabajando y cómo dicen que solucionaron administrativamente el tema, ¿no?
1: Bien, lo seguiremos muy de cerca. Diputado Canario Minifuri, gracias por este rato aquí en Radio Continental.
0: Un gusto, y a las órdenes, y un saludo para todos.
1: Así estaba Amin Nifuri hablando de lo que serán los próximos pasos. Se reúne también el directorio de ACE para analizar esta situación.
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0: 41 minutos pasaron de las 11 de la mañana. Hay más contacto con la gente para compartir con todos ustedes. Y atentos porque hay noticias de último momento respecto de un tema que se votó en la rendición de cuentas. Me estoy refiriendo a grabar con IMESI e IRAE a los autos eléctricos. Se acaba de anunciar por parte de Presidencia de la República, el secretario de Presidencia, el Pacha Sánchez, Alejandro Sánchez, que se puede llegar a postergar esta medida hasta el año que viene. Atenti a esto, porque ya te lo voy a contar. 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Buenos días, Cecilia, Matías y demás. Nublado, garúa, humedad, buena jornada y excelente fin de semana para todos, dice Héctor de las Piedras. Bueno, va a ser un fin de semana con lluvias. Aparentemente no veríamos el sol, lo pongo en condicional, hasta el martes. Sábado, domingo, lunes, nublado y lluviosa, señoras y señores. Bueno, acá el Canario González opina sobre este tema que le planteábamos a Dani Fury y que tiene que ver con Arbeleche y otros casos que se dieron por allí. Creo que también Dani Fury hacía referencia a lo de la ministra de vivienda, que a esa sí se la removió, o a otras, pero en el caso de Arbeleche, recordemos que tuvo observación del Tribunal de Cuentas, de la Junta de Transparencia, y de todas maneras se mantuvo en su cargo. El Pato de Costa de Pando nos manda audio, por ahí. A ver.
1: Buen día, amiga Cecilia.
0: ¿Cómo andás, querido?
1: Los oyentes, ¿cómo estamos? ¿Todo bien? ¿Todo tranquilo? Bueno, acá, un día de temporal. Sí. Garubillas, de rato para un poco, pero moja vos, sí. Moja los vivos también. Estoy acá, por adentro, haciendo un pucherito para el mediodía.
0: Moja rico.
1: Con bastante verdura, suavecito. Mirá, el Willy, saludos en Alemando, que está comiendo asado, sí, que es lindo como un fiambre. Yo hago eso, ahora está, pues, y con un jugo de uva, pero ahora en este momento tengo que tomar pomelo.
0: Ah,
1: me
0: sí.
1: Tengo que cuidar, estoy tomando el antibiótico y no puedo tomar.
0: Claro.
1: Así que está, le mando saludos para él. Y saludo ahí para mi compañera la Benelcita, que está a la escucha, ahí para Marito Neira, que debe estar también, y para Julito Mota ahí, y la señora. Y para Nelda, que le voy a cargar las tortas a Julito, pero justo se había venido. Le mando un abrazo para Nelda. Y bueno, vamos a ver, ojalá que aclare para mañana y hoy va. Y fin de semana que hay mucha actividad.
0: No creo, che.
1: San José, que ando, me voy para allá con el amigo Gonza, así que ojalá que esté lindo. Buen fin de semana, Cecilia, para vos y para todos los oyentes. Y un abrazo grande, grande para todos los oyentes.
0: Bueno, en un ratito se viene Gonza.
1: Esperándolos cada vez mejor.
0: Beso enorme, Pato. Gracias por estar del otro lado y a seguirse cuidando. Tomar antibióticos y agüita, que es lo mejor. El clima no va a dar tregua, Después vamos a tener a Gonza por acá también. Tengo entendido que todavía, ahí la Expo San José no se ha suspendido. Quizás no se suspende, pero ya hay otras actividades que sí se han suspendido. En el arranque de la primavera, bueno, entonces se está dando esto. Este viernes 9 va a seguir así como estamos ahora. Y se prevé que el sábado 10 de octubre el panorama no mejore demasiado. Se esperan chaparrones y el domingo estará cubierto, pero sin lluvias. Bueno, esto hace que bueno, al ser más aisladas, digamos, estos fenómenos, no muchas actividades, bueno, se mantengan de todas maneras. En un ratito viene Gonza para contarnos de esto también. Pero les quiero adelantar esto que les mencionaba, en realidad que ha mencionado el secretario de Presidencia Alejandro Sánchez, que tiene que ver con una posibilidad muy cierta de postergar el cobro del IRAE y el IMESI a los autos eléctricos. Recuerden que había sido una discusión muy fuerte durante la rendición de cuentas, que muchos catalogaron de impuestazo y de cambiar las reglas del juego en el camino, pero bueno, en definitiva se aprobó. Pero el secretario de Presidencia admitió que el nuevo esquema tributario para autos todavía no estamos preparados como para llevarlo adelante. Sánchez dijo que se podría postergar 1 o 2 meses. El nuevo esquema tributario para autos a batería quizás arranque en marzo por demoras en el puerto. El secretario de Presidencia afirmó que el Ministerio de Economía y Finanzas analiza postergar 1 o 2 meses la entrada en vigencia del nuevo esquema de IMESI para los autos eléctricos, prevista para enero, ante los planteos de importadores por demoras en la llegada de vehículos vinculadas a las dificultades en el puerto. Claro, el conflicto que se tuvo hasta hace horas nada más. No sería tajante en que hay intención de correrlo. Sí hay intención de analizarlo. Por una cuestión de algunos meses, con la implementación del IMESI, eso puede generar un perjuicio para los consumidores. Nosotros no tenemos problema de flexibilizar 1 o 2 meses la entrada en vigencia. Consultado sobre si el cambio comenzaría a regir en marzo, respondió: probablemente sí, pero esto es un tema que está analizando Economía para ver cuál es el problema. Sánchez explicó que el planteo surge de los privados, que advirtieron sobre atrasos en el ingreso de los vehículos. Tú compras un eléctrico, lo compras ahora, ese eléctrico está viniendo, hubo dificultades en el puerto que fueron de terceros, y entonces eso genera que ese auto no llegue, y ahí quizás puedes estar perjudicando al consumidor. Esto no es un problema de las empresas, es un problema de los consumidores. Además, defendió el ajuste dispuesto por el gobierno y dijo: el año pasado se exoneraron por concepto de IMESI a los autos eléctricos más de 100 millones de dólares. Si uno mira, esta rendición de cuentas puso 21 millones más para la primera infancia por año. Uno no tiene que poner una cosa contra la otra, pero por lo menos para ver unidades de medida. Todos los autos eléctricos del Uruguay tienen subsidio al IMESI. Lo único que se hizo es un ajuste en donde algunos van a pagar un poquito más, señaló Sánchez. Así que bueno, esta noticia es de último momento. Ya está Daniel Alonso listo para traernos todo el deporte aquí en contacto con la gente, todo lo que se viene con una nueva fecha del campeonato clausura. ¿Cuándo juega Torque por la Sudamericana? ¿Cuándo juega Torque por la Sudamericana? Creo que es la semana que viene, ¿no? A ver, que nos lo diga el señor Daniel Alejandro Alonso, que se está preparando también para la muestra de fin de año de Josefina Alonso. José, que baila como los dioses, preparando su coreografía, y está listo Daniel también para eso. ¿Cómo anda, Alonso? Buen día, bienvenido.
2: Muy bien, ¿cómo ha pasado ustedes?
0: Espectacularmente bien. ¿Cómo tiene la tiene lista la coreografía, José?
2: Sí.
0: Para fin de año.
2: Ya tiene todo pronto.

0: Estadio Domingo Burgueño Miguel. A las 20 horas enfrentará a Deportivo Maldonado. Mientras tanto, la fecha continúa mañana a las 11 de la mañana con Defensor y Cerro en el Francini. A las 3 de la tarde en el Viera Wanderers con Boston River y a las 17:30 Peñarol jugará en el Estadio Centenario frente a Progreso, solo con público del equipo gaucho del Pantanoso. El domingo, 11 de la mañana, Juventud Racing, 3 de la tarde, Cerro Largo Albion y 18:30 Central Español Nacional para cerrar la fecha número 10 de este campeonato, o la 9, de este campeonato, no la 10, está bien, fecha 10 de este campeonato, que se cierra entonces el domingo. Peñarol líder de la 9-62, Deportivo Maldonado 58, Torque 54, en el clausura, Liverpool 20, Torque 19, Peñarol 19, Deportivo Nacional 17, las principales colocaciones.
1: Espectacular, y Torque que ya se prepara para la próxima semana jugar la semifinal de la Sudamericana.
0: Sí, viajará el martes rumbo a Belo Horizonte, cuando va a estar alojándose allí para jugar el miércoles por la Copa Sudamericana el partido frente al Atlético Mineiro, el partido de ida.
1: Qué bueno que va a estar eso. Daniel, ¿algo más?
0: Nada más, ha sido más que un placer.
1: Buen fin de semana, cuídese.
0: Igualmente, que pase muy bien.
1: Era Daniel Alonso con toda la información deportiva en contacto con la gente.

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3: Bien, diga Perfecto. Mire, lo que vamos a hacer es simple. 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

0: Bueno, son las casi las 12 del mediodía y quiero compartir con ustedes lo que creo es una muy buena noticia sobre un tema que ustedes ponen sobre la mesa casi permanentemente. Yo también compartimos en general la necesidad de ir regulando estas cuestiones. En el día de ayer quedó aprobado con los votos del Frente Amplio en la Comisión de Hacienda del Senado el proyecto de ley de obligación de rendición de viáticos. ¿Se acuerdan que había presentado Casiani y no me acuerdo quién más? Pero bueno, en la comisión se aprobó. Ahora pasa al plenario. El proyecto aprobado hoy en comisión incorpora a los senadores, diputados y cargos políticos y de particular confianza de los gobiernos departamentales y municipales al régimen general de devolución de viáticos cuando se realizan misiones al exterior del país. No aparecen acá cargos políticos y de particular confianza. No aparecen acá, por ejemplo, los ediles, que sé que hay algún proyecto acá en la Junta Departamental de Canelones, y que también gastan bastante en viajes, no tanto como los diputados, obviamente. Pero quedó aprobado en, ahora pasará seguramente al plenario, capaz que de la Cámara de Senadores, y después lo pasaría senadores, entonces, a diputados, y bueno, ahí, uff, Dios mío, espero que no le empiecen como con el proyecto, ¿se acuerdan? De Adrián Peña para regular el ingreso a las intendencias y que después terminó haciendo un lavaje que prácticamente no marca diferencias. No sé por qué, pero me parece que acaba de pasar lo mismo. Dice más o menos así el proyecto de ley. Sustitúyase el artículo 46 de la ley 19.924 del 18 de diciembre de 2020 por el siguiente. En los incisos del presupuesto nacional del Poder Legislativo y para los... Ah, mira vos, aparecen los ediles departamentales. Se aplicará el siguiente régimen de liquidación de viáticos. 1. La liquidación de viáticos al exterior se realizará por los días que comprenda la misión, teniendo en cuenta el día de partida y el de regreso al país. Podrá adelantarse hasta un 20% superior del monto del viático que corresponda para cubrir imprevistos que puedan surgir durante el transcurso de la misión. B. La liquidación de viáticos diarios generados en el país se hará por periodos de 24 horas a contar desde la hora de partida del funcionario de su domicilio o de la oficina hasta la hora de regreso. Las comisiones de servicio que no generen gastos no devendrán en viáticos. Las comisiones de servicio que no generen gastos. Bien. Las fracciones de viáticos generados en el país se liquidarán en la siguiente forma de acuerdo con la duración de la comisión o traslado. Desde las horas correspondientes a la jornada laboral habitual hasta las 12 horas, 50%. De más de 12 horas, el 100%. No entiendo mucho esto. Exceptuándose lo dispuesto en el literal B del inciso primero, el escalafón K, que es personal militar, del inciso 3, Ministerio de Defensa Nacional, y del inciso 04, Ministerio del Interior. Todos los funcionarios alcanzados por la presente norma que sean designados para realizar una misión en el exterior o una comisión de servicio en el país tendrán 10 días hábiles siguientes a su regreso para rendir, declarando los conceptos de gastos realizados y el cumplimiento de las tareas asignadas. La declaración de gastos tendrá valor de declaración jurada y estará exceptuada de lo dispuesto en el literal G del artículo. En caso que corresponder, deberá entregar los excedentes del viático asignado ante la oficina respectiva. Vamos a ver si agendamos alguna nota con Daniel Casiani para profundizar en esto. Vencido el plazo indicado en el inciso anterior, sin que el funcionario hubiere dado cumplimiento a lo dispuesto, las autoridades competentes tomarán medidas considerando las particularidades del caso. Yo hago un paréntesis acá. A mí me parece que tendría que estar incluida Presidencia de la República acá. ¿Qué querés que te diga? A veces las delegaciones de Presidencia de la República también ni siquiera las entendemos. Se llevan 3, 4, 5 secretarios. ¿Qué querés? Si el funcionario percibe retribución salarial previa vista por el plazo reglamentario, se procederá a descontar el monto total del viático asignado en las retribuciones siguientes o las pendientes de cobro hasta completar la totalidad del monto del mismo, aplicando la normativa específica en materia de retención sobre el salario. Acá lo que dice es, si no hacen una rendición de cuentas y dicen, gasté esto y me sobró esto y lo devuelven, lo va a hacer, lo haría la propia cámara a la que pertenecen, por ejemplo, y se los descontaría del sueldo. B. Si la persona designada desempeña una función honoraria, se enviarán todos los antecedentes del caso a las autoridades que lo hubieran designado para la adopción de las medidas que se estimen pertinentes. Bueno, dentro de honoraria están los ediles. Los ediles legalmente no tienen sueldo. Si se dieran los supuestos de incumplimientos previstos precedentemente, la persona no podrá volver a ser designada en una nueva misión en el exterior o en comisiones de servicio en el país que genere derecho a viático. El Poder Legislativo y las respectivas juntas departamentales deberán adecuar las reglamentaciones o estatutos respectivos conforme a las disposiciones del presente artículo. Los representantes y senadores nacionales que participen en actividades, congresos, seminarios, reuniones, conferencias, visitas oficiales o cualquier otra emisión financiada total o parcialmente por estados, instituciones u organismos internacionales, deberán presentar ante la presidencia de sus respectivas cámaras un informe detallado dentro del plazo de 10 días hábiles contados desde su regreso al país. El informe deberá contener la siguiente información: copia de la invitación oficial recibida o documento que acredite la misma, identificación de la institución, organismo o estado que efectuó la invitación, detalle de los gastos cubiertos por terceros, especificando según corresponda, pasar alojamiento, alimentación, viático, transporte interno, cualquier otro beneficio económico o en especie recibido. En especie a veces que se traen regalos. Por ley número de 12 de julio de 2019 se estableció una regulación sobre el otorgamiento y uso de viáticos a funcionarios públicos. En dicho cuerpo normativo se determinó el ámbito de aplicación para todos los funcionarios públicos, incluidos los que ocupen cargos electivos y los de particular confianza o políticos o título oneroso o gratuito, comprendiendo a los funcionarios de los tres poderes, de los órganos de contralor, los entes autónomos, los servicios descentralizados, gobiernos departamentales y municipales. La ley aludida también reguló el concepto de viático, la determinación de los mismos, la liquidación y rendición de estos. Bueno, esto fue aprobado entonces en Comisión de Hacienda del Senado. Ahora tiene que recorrer un largo camino que ojalá no signifique un desdibuje del proyecto, un licuamiento, un licuado de cosas, de no, porque esto, porque lo otro, porque viola la Constitución. ¿Se acuerdan cuando Peña presentó el proyecto para regularle el ingreso a las intendencias? Y ¡ay, los intendentes! Me acuerdo Botana, casi se mueve. No, que era ilegal, que cómo van a hacer eso, que y al final licuaron todo y seguimos estando más o menos en la misma situación. La pregunta es, ¿en este caso sucederá lo mismo? Ojalá que no, porque se van miles y miles de dólares y además el concepto de servidor público como que se desdibuja un poco cuando determinados privilegios son demasiados, ¿no? Sobre todo en el acumulado.
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comunicación habilitadas. Nos queda un rato para compartir con ustedes en este viernes inestable de octubre, que ya nos tiene allí por pasando las 12 del mediodía y con mucha más información. Se pueden comunicar al 2292-4440, 2292-5600, mensajes y WhatsApp 098-71-1600. Bueno, acá me manda una foto, Valdés, que está ahí en el vivero buscando plantita para la agropecuaria. Qué cosa linda, me encanta. Antes nunca pensé que iba a decir esto, pero me encanta ir a los viveros a elegir plantas. Pregunto, como si, imagínate, yo no entiendo mucho, así que pregunto todo, absolutamente todo. Qué lindo. Y a esta altura de la vida es un excelente regalo, una linda planta. Planta de interior que no cueste mucho mantenerla, ¿viste? Que no tome mucha agua, que no te tenga que... Porque, para una persona como yo, ¿no? Que mucho no conozco de todo esto, no tengo mucha mano, pero me encantan las plantas. Valdés, te mando un beso enorme. Bueno, lamentablemente tenemos que dar cuenta de un nuevo siniestro de tránsito registrado hace algunas horas aquí en el departamento de Canelones. Se trata de un motociclista que sufrió un accidente grave hoy de mañana en el kilómetro 69 y medio de la ruta 6. Según se informa, el conductor perdió el equilibrio, cayó al pavimento e impactó con la rotonda que hay en el lugar. Estamos hablando allí de la ruta 6. Kilómetro 69. Ocurrió a las 7 de este viernes y la ruta permanece parcialmente obstruida, según lo que indica Caminera, porque bueno, la verdad que el impacto fue tremendo, por eso está grave. Iba por la ruta 6 y en el kilómetro 69 y perdió el equilibrio, cayó, impactó contra el pavimento. El pavimento se rompió, para que ustedes se hagan una idea, también por el choque de la moto. Y bueno, para quienes vayan allí por esa zona, ténganlo presente también. Está grave este motociclista. Recordemos que con este clima, con este tiempo, el pavimento se vuelve mucho más peligroso, todo se vuelve más peligroso, la visibilidad, la necesidad de mantener

0: las distancias. Bueno, de hecho, estamos en un mes muy especial para la seguridad vial. Se acaba de realizar la feria de seguridad vial por parte de la Unidad Local de Seguridad Vial aquí en la ciudad de Pando. Y bueno, se trata de seguir concientizando sobre las medidas para manejar y también en estas condiciones, ¿no? Cuando el clima te juega una mala pasada, hay menos visibilidad y por supuesto, por ejemplo, el pavimento está resbaladizo. Este hombre está grave. Mientras tanto, hay otras noticias que surgen de la crónica policial. Vean ustedes, una joven de 20 años sin antecedentes penales fue condenada por usar la tarjeta de una mujer a la que le habían robado la cartera en una rapiña que ocurrió el 4 de septiembre en la ciudad de La Paz. Fue a las 9 de la mañana, la víctima iba caminando y en determinado momento se le aproximaron dos delincuentes en moto y con los cascos puestos. Uno de ellos le tironeó la cartera y al resistirse cayó al piso y fue arrastrada varios metros por los ladrones que lograron su cometido. Se llevaron la cartera. Por este caso, un hombre de 33 años, con antecedentes penales, fue condenado a un año y tres meses de cárcel por hurto especialmente agravado y tráfico de armas y municiones. Un año y tres meses. Había sido detenido en un allanamiento junto a una mujer de 27 años que después fue liberada. La joven a la que hacemos referencia estaba requerida por el hecho. La investigación determinó que hizo compras con la tarjeta denunciada por la víctima 20 minutos después del robo. Tras ser detenida en un operativo del pago, fue conducida ante la justicia y resultó condenada por un delito de fraude informático a una pena de 8 meses. ¿Adivinen qué? De libertad a prueba, o sea que está libre. Cuestiones que siguen llamando muchísimo la atención respecto de los de cómo las penas que se les dan a los distintos delitos, ¿no? Muchas veces estos que son tan violentos, que incluyen violencia, no son tan castigados como otros que donde no, por ejemplo, no se ejerce violencia. Pero bueno, surgió ese procesamiento en las últimas horas por un hecho que se había registrado en los primeros días de septiembre. 098-71-1600, 098-71-1600, nos queda un rato más para compartir contacto con la gente.
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seguimos con más noticias y actualizando lo que está sucediendo y lo que va a suceder en la ciudad de Pando en los próximos días. Primero, invitarlos para el próximo jueves 12 de noviembre de 9:30 a 15 horas a la 17ª Jornada de Integración, Deporte y Recreación llevada adelante por la Asociación Nacer, Crecer y Vivir, NACREDI, que trabaja con adolescentes y niños con distintas enfermedades, entre ellas o discapacidades, el síndrome de Down. Esta jornada de integración se va a estar realizando en la Plaza de Deportes de Pando desde las 9:30 hasta las 15 horas. También habrá una caminata por el centro de Pando, fútbol, tiro al arco, juegos de integración y recreación. Es bueno saber de estas actividades, ustedes pueden sumarse también, de hecho va a ser en la Plaza de Deportes, NACREDI lleva adelante siempre, o muchas de sus actividades la lleva adelante en la Plaza de Deportes. ¿Y por qué se visibiliza? ¿Por qué no lo hace puertas adentro? Bueno, precisamente porque NACREDI particularmente siempre intenta no solo abrir sus puertas para que la gente vaya a ver cómo se trabaja allí, sino para que se dé una real integración entre todos aquellos que por allí no sabemos el alcance y la cantidad de gurises que van todos los días a NACREDI. Así que está bueno para que te sumes la próxima semana allí en la Plaza de Deportes. Y otra cosa que quería contarles y que se viene, seguramente vamos a tener detalles la semana que viene, es que se firmó un acuerdo entre el municipio, ya lo había dicho Chiesa acá, pero bueno, ahora quedó firme, un acuerdo entre el municipio de Pando y varias empresas, comercios de la localidad, atenti para esto, para transformar sus persianas, sobre todo las que son de metal, en murales, para hacer como una especie de museo a cielo abierto de obras particulares, lindas, bellas, no un grafitero. Se está haciendo una convocatoria para muralistas, dibujantes y grafiteros que pueden inscribirse vía web y el primer premio va a ser de 25.000 pesos. En principio van a ser 10 comercios que van a participar en esta primera experiencia piloto que va a tener lugar en la semi peatonal de Avenida Artigas. Así que busca generar como una especie de paseo o de museo a cielo abierto, permitiendo que artistas pinten murales o lo que fuera, obras de arte en las en estas persianas, reitero, de metal, y que queden por un determinado tiempo. En principio vamos a arrancar con 10 empresas, yo les prometo más detalles, pero bueno, si vos sos muralista, capaz que sos grafitero, te van a pedir obviamente muestras de tu trabajo también, porque la idea es que se siga toda una línea de trabajo y una cierta estética, pero bueno, ¿se acuerdan que en algún momento se había experimentado también cuando abundaban los grafitis, que siguen habiendo, yo hoy no los veo tanto, pero bueno, en las fachadas de las casas y todo, que se había dado como determinados lugares para que los gurises fueran a expresarse, por decirlo de alguna manera, y pintaran murales. Bueno, en este caso es un poco más abarcativa, la medida va a involucrar a empresas y a muralistas, grafiteros, pintores de la ciudad de Pando para plasmar sus obras en las persianas, en principio de los comercios de aquí de Avenida Artigas.

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0: avanzamos con más información en este contacto con la gente de viernes, que nos pueden contar qué van a hacer este fin de semana de lluvia, ¿no? ¿Qué se puede hacer? Bueno, muchos se van a ir a la Expo San José con todo el grupo de viajeros, que vamos a ver si un ratito viene Gonza antes de cerrar el programa, porque se van a pasar un momento espectacular allí a San José. Pero les cuento otras noticias que tienen que ver con movimientos aquí en el departamento de Canelones, porque en un rato nada más, a las 16 horas, en el Parque Tecnológico Canario, allí en la ciudad de Las Piedras, se estará llevando adelante la inauguración del espacio universitario de la Universidad Tecnológica del Uruguay. Esto, sin lugar a dudas, es un avance importantísimo cuando hablamos de la democratización de la educación y la posibilidad de que todos los gurises puedan tener formación y descentralización, ¿no? Democratización y descentralización de la educación. Así que el lunes seguramente tendremos más detalles de lo que va a suceder en un ratito, nada más a las 16 horas, allí en la ciudad de Las Piedras. Y atenti, lo reitero, porque hay mucha gente que se va preparando. Es quizás uno de los eventos, y sin quizás, más hermosos que tiene el departamento de Canelones. Y se viene para el próximo 17 y 18 de octubre. Estoy hablando de Atlántida Ciudad Jardín. 17 y 18 de octubre en la peatonal, en la Plaza Varela y en la Plaza Artigas. Va a haber un despliegue impresionante. Jardines al aire libre, por decirlo de alguna manera. Se presentan paisajistas de todo el departamento de Canelones. Esa es la realidad. Tuve la suerte de conocer a muchos de ellos, y realmente el trabajo que hacen, porque además compiten, ¿no? Entre ellos hay premios para lo que es la mejor puesta en escena, la mejor imagen, obviamente el stand, porque no quiero decir stand, porque son mucho más que stand, pero son jardines, muestras de jardines, allí que vos podés ir visitando, aparte de comprar, poder comprar ahí los implementos, que las piedritas, que las plantas, que las fuentes, todo. Bueno, el trabajo que hacen estos paisajistas, estos dueños de viveros también en muchos casos, es maravilloso. La verdad que tendría que, el otro día lo decía Servini, lo decía también el alcalde de Atlántida, se ha consolidado como un evento a nivel departamental muy importante. Creo que hay otro también que es muy, pero muy, hay dos más por lo menos, el Año Nuevo Chino y lo que es Atlantiza. Creo que son los tres más importantes de Atlántida, pero se viene Atlántida Ciudad Jardín 17 y 18 de octubre, que la verdad es una maravilla, es divino, no puedes creer a veces lo que hacen con las plantas, con la decoración de los espacios, así que están todos invitados y es al aire libre también. Otra de las cosas que está por allí, y cada año cuando arranca la temporada, mucha gente lo pregunta, es el tema de otro evento que en realidad en este caso tenía un alcance más nacional, que es que se hacía en la Floresta y que es la Noche Blanca, ¿se acuerdan, no? Que ya hace unos cuantos años que no se realiza. Bueno, no está confirmado y todo parecería indicar que este año tampoco habrá Noche Blanca, que juntaba a miles y miles de personas en pleno verano también. No hay confirmación, está en una organización privada. Que emulaba festejos obviamente de Europa, pero bueno, no se estaría llevando a cabo tampoco en este año 2026. Lo que sí se viene es Atlántida Ciudad Jardín. Lo que sí se viene son, bueno, una temporada que será la última antes de que comiencen las obras de saneamiento en esa zona del departamento.
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Y hasta aquí Contacto con la Gente por el día de hoy. Gracias por habernos acompañado. Que disfruten este fin de semana, a cuidarse de las inclemencias del tiempo, por supuesto que sí. Ojalá que sea benévola la lluvia, parece que sí. Parece que por esta zona sí, veremos qué pasa en el centro y norte del país. Estuvo Mati en los controles. Se vienen ahora los espacios contratados y pegadito Corazón Latino para cerrar la semana con todo. Buen fin de semana, ¿eh? Nos encontramos el lunes. Que pasen bien.

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3: Bienvenidos, mis queridos hermanos, a este maravilloso día. Hoy es día viernes, un día muy positivo, mis queridos amigos. Llegamos a este viernes 9 de octubre, un viernes que quiero comenzar de una manera muy especial. Con mucha alegría, con mucha esperanza y sobre todas las cosas, con un enorme agradecimiento. Porque quiero comenzar este programa agradeciendo de corazón a esas personas que antes de ayer, se acercaron hasta el hotel de la ciudad de Durazno para poder atenderse conmigo. Realmente fueron muchas las personas que llegaron, muchas las historias que pude escuchar, muchas de las situaciones que estuvimos conversando y analizando. Personas que llegaron desde diferentes lugares, algunas con problemas sentimentales, otras con preocupaciones económicas, otras con discusiones familiares, con dificultades en su trabajo, con negocios que no avanzan y también personas que simplemente necesitan una orientación en su vida, personas que directamente no pueden dormir, personas que directamente no encuentran su tranquilidad durante mucho tiempo. Quiero agradecer también, agradecer por cada detalle, una persona que me llevó un detalle que la verdad me quedé realmente muy feliz, porque quiere decir que las cosas las estamos haciendo bien. La verdad es que es, de mi lado, es un orgullo poder estar a través de esta radio, poder llegar a ustedes y poder decirles que usted también puede acercarse a una consulta. 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
4: Bueno, es un momento muy, muy lindo de mi vida, en este día, porque he recibido sanación, en la cual estaba algo perdido de mi vida, y gracias a Lilén, digo, estoy recibiendo un apoyo muy fuerte, recuperar a mi familia, en la cual estaba totalmente perdida, y por un factor muy jodido, que es el alcohol. Y bueno, y gracias a esta persona, me está sacando adelante. Y me gustaría que la demás gente se animara, incluyendo toda la fe que se pueda depositar en esta persona, que ayuda y le llega al alma. Y por eso le agradezco de corazón, que me ha salvado prácticamente la vida.
5: Muchas gracias. La verdad, en este momento estamos, me está regalando este maravilloso testimonio y nada, te agradezco la verdad, porque eso es para que a más personas lo impulse a que se anime, ¿sí? a que mire más allá, que hay oportunidades todavía, que no importa la edad que tengamos, así como tú dijiste, el alcohol durante mucho tiempo te estuvo atando, digamos, y eso mismo trajo problemas en la familia. Y bueno, hoy en día pudiste, como bien te dije, recuperar la familia, y gracias a Dios hoy está la familia unida. Acabaste de ser, esa parte no la contaste.
4: Sí, también otro agradecimiento, porque desde el día de ayer paso a ser bisabuelo. Es una etapa de la vida muy bonita. Y aparte de toda la familia que se me fue, como que esa llegada de esta bisnieta, Zoe, una caricia al alma.
5: Ni hablar. Directamente a lo que vamos es que él durante mucho tiempo estuvo separado de la familia por el alcohol, digamos. Fue uno de los principales problemas, ¿no?, en la relación. Y hoy en día recupera a toda la familia nuevamente. Y aparte de eso, tener la noticia

0: gran hallazgo en mi vida. Muchas gracias, Lilian.
1: Realmente agradecer por este maravilloso testimonio, porque usted también merece tranquilidad, también merece oportunidad, también merece momentos de alegría y también merece volver a sentirse bien. Quiero dejar una última reflexión. No podemos elegir todo lo que nos sucede, pero muchas veces sí podemos elegir cómo comenzar a responder a lo que nos sucede. Y cuando cambiamos nuestra manera de pensar, cuando recuperamos la confianza y comenzamos a actuar, podemos descubrir caminos que antes no éramos capaces de ver. Por eso él hoy tuvo la oportunidad de poder alejarse de lo que le hacía mal, de alejarse del alcohol, y hoy puede ser la oportunidad para que usted pueda salir adelante. Así que es un placer. 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Y recordarles que el lunes estoy en la ciudad de Florida para atenderlos como siempre. Es un placer y que Dios me los bendiga. Nos reencontramos el día lunes con un nuevo programa. Hasta la próxima.

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3: Buenos días, buenas tardes, buenas noches. Les saluda el ecuatoriano Franklin. Los que me escuchan por la mañana, me escuchan por mediodía, me escuchan por la noche, porque este programa es muy escuchado y transmitido en algunas emisoras del país. Saludos por darle la capital Montevideo. Me han llamado muchas personas de Montevideo. Así que aquí estamos presentes para que ustedes disfruten de este lindo programa. El título más valioso que puede tener en la vida es ser buena persona. No te lo da la universidad, te lo dan tus valores. Así que eso es muy importante. Yo digo siempre, el pasado muere, el presente vive. Vivamos el presente. El recuerdo queda y la vida sigue para adelante. A nadie le gusta equivocarse, pero es gracias a los errores que hoy podemos aprender, ser mejor y ser más grande y llegar. Si un día llegarás a caer, no te preocupes, haz como el sol, que cada tarde cae, pero cada mañana sale, se levanta más resplandor, queridos amigos. Nos equivocamos cuando nos guardamos todo por dentro, cuando para no hacerle daño a los demás, ¿no? ¿Verdad? Hay muchas personas humildes, muchas personas buenas, las personas de campaña. A veces nos hacemos nosotros mismos el daño mismo, acumulando frustraciones, estrés, cansancio, coraje, porque nos olvidamos de que el cuerpo es el campo de batalla de nuestras emociones. Las células del cuerpo obedecen a lo que ustedes, pues, queridos amigos, se van guardando todo ese rencor por dentro. Siempre hablamos también del silencio, es la mejor respuesta. Cuando las personas buscan provocarte, el silencio desarma. Cuando no vale la pena discutir, el silencio gana. Cuando ya lo diste todo, el silencio habla por ti. Porque a veces muchas personas, miren, muy humildes, personas que andan, digamos, la humildad de ellos que andan, bueno, tienen mucho dinero. Yo me he tocado ver personas con estancia. Usted lo ve muy humilde, con su camionetita nomás ahí. Pero son estancieros que hablamos de 400, 500 hectáreas y están bien cómodos, pero son humildes, son buenos, ayudan a muchas personas. Yo me he dado cuenta en este país, ¿sí? Y ellos vienen trayendo ese ejemplo de sus padres, porque a veces la paz pesa más que la razón, porque quien no merece tu energía, no merece tus palabras. 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En la vida triunfa. Y persevera. El que se esmera en esta vida, hay que persistir, hay que estar positivo, en buena onda. La vida es el examen más difícil. La mayoría fracasan por intentar copiar a los demás, sin darse cuenta que cada uno de nosotros tenemos un examen diferente. La vida no es fácil, pero hay un motor llamado corazón, un seguro llamado fe, un conductor llamado Dios. Queridos amigos, hoy estamos aquí para escuchar estos cambios positivos. Ya vamos a rezar una oración. Vamos a rezar una oración también para los negocios, que es importante.
4: Usted tenía un problema en la pierna, me dice. Tenía en la pierna, así que no caminaba poco y no se me trancaba, me temblaban las piernas. Pero ahora estoy mucho mejor, ¿sabes? Dice que hace como 20 años. Y 20 y pico, 22, 23 años así. Y se siente mejor. Sí, ya no estoy el tiempo que he venido a esta mesa, estoy mucho mejor.
5: Usted cuando vino, la estabilidad suya parecía que se caía.
4: Sí, sí, no tenía estabilidad ninguna. Ando con un bastoncito, pero ya ahora en cualquier momento lo dejo, creo.
5: Porque ahora está mejor.
4: Sí, sí, estoy mejor.
5: Gracias a Dios. Qué importante, amigo mío, que esté mejor. Y bueno, también dice que tenía problema también en un pie, algo.
4: Sí, tenía problema en un pie. Como que estaba, se me ataba ahí, como tenía trenzado ahí. Pero ahora no lo he sentido más.
5: Ahora parece que está desapareciendo todo eso, ¿no?
4: Sí, también la hernia.
5: Ah, la hernia, sí. Eso de la hernia, ¿al cuánto por ciento usted ve desapareciendo?
4: Sí, ya ha desaparecido bastante, capaz con 30 y pico, 40 y pico.
5: 40, bueno, póngale en 45%.
4: Sí, más o menos.
5: Que desaparece la hernia también.
4: Sí, se está desapareciendo de poquito.
5: Bueno, ¿qué le dice a la gente que tenga estos problemas, así como hernia, no tenga estabilidad y tenga estos problemas, así como que estaba atado usted por los pies?
4: ¿No? Sí, sí, es cierto. No, le digo así a la gente que venga, que confíe que se va a mejorar.
5: Es garantido, ¿no?
4: Sí, es muy garantido, muy garantido.
5: Bueno, ¿su número de cédula?
4: 3.950.970/8.
5: ¿De qué parte viene?
4: De 25 de mayo.
5: Bueno, nos reservamos el nombre, ¿no es cierto? Porque el programa nuestro es bien escuchado y lo vemos muy feliz y contento el día de hoy usted.
4: Sí, yo lo escucho todos los días y la verdad que estoy pero muy contento, muy contento.
5: Muchas gracias.
6: Qué lindo. 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Un mensaje. Dice, maestro, ya te visité hace años. Voy porque quiero terminar el año bien. Que me haga un santiguado, una vencedura y quiero traer esos yuyitos de planta. Dice que eso le hace bien a él. Bueno, venga para hacer esa apertura de camino. Para que se haga un santiguado bioenergético para abrir camino. No hay que quedarse. Gracias por ese mensaje. Vamos a rezar la oración de la abundancia, que eso es muy importante. Ojo, Dios Todopoderoso Eterno, fuente de toda la bendición y provisión, acudo a ti con fe y humildad, pidiéndote que derrame tu abundancia en mi vida. Llena mi hogar de paz, mi mente de sabiduría, mis manos de trabajo y próspero y digno. Que nunca falte el pan en mi mesa. Conviérteme en instrumento de tu generosidad. Vamos, eso es importante, una oración de la abundancia. Vamos a seguir escuchando más cambios.
5: Aquí en Candeloni, cuénteme, amiga mía, ¿usted cuando vino aquí tenía problemas de las piernas para caminar?
7: Sí, tenía problemas, mucho problema. Tenía como duras.
5: Como tenía las piernas como atadas, como que...
7: Como atadas las tenía estas, sí.
5: Sí, y ahora está mejor, dice que anda como suelta ya.
7: Sí, ya tengo más livianitas para caminar, camino mejor y todo.
5: Qué bueno, me alegro mucho, mi señora linda. Y también tenía problemas del estómago, me dice.
7: Del estómago, sí. Me dolía mucho el estómago. A veces comía, me caía mal la comida. La boca, el estómago. Y ahora estoy mejor también.
5: Gracias a Dios. Te estamos hablando bastante. Y también apertura de camino también.
7: Ah, sí. La apertura de camino me ha hecho bastante bien.
5: Y bueno, usted viene recomendada, me dice.
7: Sí, yo vengo recomendada por mi hermana Margarita Lima.
5: Sí, sí, claro. Ella atiende conmigo en Florida.
7: Ella se atiende en Florida con usted.
5: ¿Usted está conforme con la ayuda que le hemos dado?
7: Sí, muy conforme estoy, la verdad que sí.
5: ¿Qué le dice a las personas que tengan este problema de atadura así?
7: Y bueno, no me dice nada, yo les digo que vengo, pero la gente a veces no sé.
5: No cree, y veces
7: no cree, sí. Ahí está.
5: ¿Su número de cédula?
7: 3.363.000, porque la verdad que me va llevando mejor.
5: ¿Y sí? ¿Cuántos años sufriendo usted?
7: Sí, sí, pila. Me sentía mal, no tenía ganas de hacer nada, de caída, sí. Me pasaba acostada.
5: ¿Y usted tomaba mucho también medicamento, todo eso?
7: Sí, tomo, medicamento tomo igual todavía.
5: Sí, pero también mucho.
7: Pero hacer... mucho mejor, estoy mucho mejor.
5: Bueno, gracias por su palabrita,
6: no. Le diremos. Qué lindo cambio positivo. Vamos a ver con una oración por el negocio. Siempre tenemos que tener fe en los negocios también. Bendice mi negocio, amado Jesucristo. Bendice todo lo que está relacionado con él para que sea un lugar que traiga mucho clientela y que genere mucho empleo y dinero, paz y armonía con toda la familia. Queridos amigos, hoy luchamos por el bien. Hay un mensaje aquí, dice, maestro, estoy escuchando su programa. Voy para que me haga un santiguado. Tengo fe en los santiguados porque mi abuela hacía santiguado, dice. Bueno, también me habla de yuyo de planta, él. Qué importante, venga. Yo tengo también de lo que las cortezas, las raíces, el santiguado bioenergético que estamos haciendo antes que termine este año, las venceduras. y estamos pues aplicando todo lo mejor para que usted sea una persona triunfadora, así que lo esperamos con gusto. Y el precio económico, pagando la consulta, va incluido el tratamiento que le voy a dar. Gracias por ese lindo mensaje que nos envían cada día. Estamos contentos y felices porque no hay que quedarse. Mira, es solo un viaje en esta vida, y viaje corto. Uno llega desnudo y lo vamos desnudo. Llegaste débil y te vas débil. Llegaste sin bienes y sin dinero, también nos iremos sin dinero y sin bienes. Tu primer baño alguien te lo hizo. Tu último baño alguien te lo va a hacer. Así es la vida. Entonces, ¿por qué tanta malicia? ¿Por qué tanta envidia? ¿Por qué tanto odio? ¿Por qué tanto resentimiento en esta vida que tenemos con la familia, con los nietos, con los hijos, con los hermanos, con los vecinos? ¿Por qué tanto egoísmo? Ser bueno con todo, haz cosas buenas, que tenemos un tiempo limitado en la tierra. Si no lo desperdicie, tenemos que nosotros seguir con fe. Un mensajito dice: maestro, me gusta su programa, como ustedes ayudan a las personas. Me encantan los testimonios de agradecimiento. No lo conozco personalmente, pero voy a ir. Dice que el cuerpo de él está cansado, muy adolorido. Tiene 62 años de edad, no sabe qué hacer. Está desesperado de los dolores. Y ya lo han recomendado, pero él dice que no era creyente. Pero está escuchando que los precios son accesibles, que trabajamos con yuyo, con santiguado, con planta, con la todo. Eso es importante, tiene que venir, porque aquí las cosas, hablar es algo, pero que usted me conozca, usted sale despejado del santiguado mío, de la vencedura que yo le voy a hacer.
5: Bueno, aquí en Canelones, cuente, amiga mía, usted cuando vino con mucho problema en la pierna, que tenía un bulto.
8: Sí, señor, vine precisamente a usted porque resulta que tenía un bulto en una pierna y tenía la pierna muy roja, tenía la pierna. Y el médico en Cerrillo me había dicho que no tenía, que ellos no sabían lo que yo tenía. Entonces, nosotros, mi marido escuchó a este señor que venía al Hotel Torena, a Canelones. Entonces, empecé a venir. Hace 5 meses que vengo, que la verdad que no tengo palabra con qué agradecerle a este señor, porque me lleva de maravilla.
5: Y sí, tenía una picazón, ahí feo, ¿no?
8: Sí, tenía como una picazón. Es como si uno le corriera un bicho por el cuerpo. Entonces a mí me corría por dentro. Entonces yo agarraba, me lavaba con agua fría en la pierna y me pasaba la mano. Entonces eso se me iba. Entonces al otro día, a los 2 días, me volvía otra vez ese momento. Pero ahora, gracias a Dios, eso nada, de nada, de nada. Gracias a Dios, voy lo más bien. Duermo de noche, hago las cosas en mi casa. No me duele para nada la pierna y estoy de maravilla.
5: Y decían el profesional que ya no sabía ni qué es lo que tenía, porque...
8: Claro, el médico me decía, mire, dice, yo no sé, dice, lo que usted tiene. Dice, venga de 2 o 3 meses a ver lo que vamos a hacer, dice. Pero yo le digo, como cada vez estaba peor, yo digo, bueno, si yo estoy 2 o 3 meses mal, digo, me van a cortar la pierna, porque era horrible como tenía la pierna. Y gracias a Dios ahora estoy lo más bien. Por suerte.
5: Muchas gracias por esas palabritas.
6: Qué lindo. Hay veces tenemos algo más, un trabajo que nos han hecho y no nos damos cuenta nosotros. Por eso que hay que creer o reventar. El ecuatoriano es garantido. Todo lo malo que tenga en su cuerpo sale. Créamelo. Mi palabra es una escritura. Venga con fe. No recorra mucho sitio. Basta de pagar peso bastante. Aquí es barato. Acompáñeme con esta oración. Padre nuestro, que estás en los cielos, santificado sea tu nombre. Venga a nosotros tu reino, hágase tu voluntad en la tierra como en el cielo, dando hoy nuestro pan de cada día, perdona nuestra ofensa como también nosotros perdonamos a los que nos ofenden. No nos deje caer en la tentación y líbranos del mal. Amén. Como católico que soy, siempre rezando oraciones y así es, ganamos las batallas. Así que lo esperamos para los santiguaditos. 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Invitamos a las personas que tengan impotencia, incontinencia urinaria, desinflama la próstata, migraña, epilepsia, vértigo, calambre, dolores a los huesos, columna, hemorroides, divertículo. Bueno, muchas cosas. La apertura, la limpieza, los santiguados, las venceduras que hacemos, por favor, el santiguado bioenergético. Antes que termine este año, los invito a todos los que han venido y los que me están escuchando hace tiempo que ya no vienen, vengan. Vengan porque esto es muy serio. Terminamos el año bien y empezamos bien. Pues saludos cordiales y yo no hago el mal y el bien solamente. Dios me los bendiga. Un abrazo gigante. 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

0: descansar.
1: 13 grados con 4 de temperatura. A esta hora de la tarde. La humedad del 87%. Con vientos del sur al sureste.
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1: ¿Cómo está mi querida familia? ¿Cómo llegamos

nos preparamos para un nuevo fin de... cielo totalmente encapotado, con llovizna por momentos. La temperatura que al parecer va a ir descendiendo. Por supuesto que ya está habilitada la comunicación 098-71600 para que ustedes ya comiencen a armar toda la selección musical de viernes, ¿eh? Cuenten qué andan haciendo, por dónde andan hasta ahora de la tarde, cómo llegamos.

0: como dijera mi amigo Carlito, con un clima inhóspito que no sabe ni qué hacer.
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0: Pero no deja de ser viernesito. Y la familia de Corazón Latino lo sabe, ¿eh?

0: tenemos mucho para compartir y mucho para disfrutar. Y en el arranque de esta edición de viernes, ya la familia viajera lo sabe. Obviamente, la gran mayoría. Me falta comunicarme con algunos, pero en los últimos minutos, hace un ratito tomamos la decisión de lamentablemente suspender la salida grupal de mañana. Las inclemencias del tiempo nos han llevado a poner todo arriba de la balanza para mejor para mañana. También hay pronóstico de lluvia, jornada larga además. Al aire libre completamente.
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0: Y tomamos las decisiones de suspender la salida grupal de mañana, que íbamos a ir a la Expo Rural San José. No está suspendida la Expo, atenti porque son cosas distintas. La Expo sigue tal cual. Suspendimos nosotros nuestra salida con la familia viajera, sobre todo para cuidar la integridad física de toda nuestra familia viajera. Porque la idea es disfrutar, la idea es pasarla bien. Con el tiempito así como está,
1: la luna.
0: Entre la humedad, la llovina, el frío. Y la verdad que muchos vienen recuperándose, saliendo de alguna grupecita, de algún refrío. Era una jornada XL, desde el mediodía hasta la noche, obviamente. Y por eso tomamos la decisión de suspender la salida grupal de mañana sábado a la Expo Rural, agradeciéndole a toda la familia Mugiro, obviamente, por la comprensión. Y allá siguen ellos, ¿eh? 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El agradecimiento también a Martín y a toda la barra de Traslado del Sur por comprendernos una medida que tuvimos que tomarla con anticipación. Pero bueno, las inclemencias del tiempo nos llevan a eso también.

0: Así que gente linda, pero no decaer. El fin de se viene igual. Fin de que trae para todos los gustos, ¿eh? Porque hay más chiveo. Porque es un fin de también para aprovechar, descansar y recuperarse bien. Porque todo lo que se nos viene en esta recta final de año.
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0: Nos debe encontrar al 100%, ¿eh? Con toda esta gran familia.

vamos preparando para todo lo que se viene. Y por eso hay mucho para compartir y mucho para disfrutar en esta tarde de viernes 0

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0: Buenas tardes, corazón latino. Me pasarían la petisa. Saludos para todos los escuchas. Héctor de San Carlos. Un abrazo grande, querido amigo. Gracias por estar ahí, por la compañía, ¿eh?
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0: decada
1: del este.
0: Burbuja de Varela. La petisa. La comunicación 098 71 1600.

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0: Felicidades, Gonza. Quisiera escucharlo de por María y la señora amante. Para Estela de Sauce, muchas gracias. Un beso grande, gracias a ustedes por estar ahí. Buenas y feas tardes, Gonza, escuchando y cosiendo. Me pasás algún temita de Manuel. Un saludo a la audiencia, un beso a Mariela Marisol de Empalme. Un beso grande, corazón. Buena jornada por allí, Buenas tardes, corazón latino. ¿Me podrían pasar a donde vas con tanta prisa? Gracias, Nelvi. Abrazote, Nelvi.
1: Los Ángeles Azules.
2: Hola, Gonzalo.
0: A ver.
2: Pásame por Leo Matioli para que tomás.
0: Bueno, dale.
2: Bueno, un beso grande.
0: Muchas gracias.
2: Para vos y toda la audiencia.
0: Beso grandote. Buen fin de...

0: Gonza, Gonza, viene Gonza, el cuerpo lo sabe, acá estamos.
1: ¡Vamos, Willy!
0: Haciendo grasa para las tortas fritas, el beso Willy, saludo al patito. Bueno, buen fin de semana para todos, un beso grande para tu familia.
1: Gracias, querido
0: saludo
1: amigo.
0: Saludo al Sandro, que se me quedó en la casa.
1: ¡Vamos, vamos, Sandro!
0: Bueno, quiero escuchar algo hoy de la... Borinquen, vamos arriba.
1: Ah,
0: saludos no. Para todas y todos. Vamos arriba el patito que se encuentra para tomar vino.
1: Bueno, vamos, querido amigo. Abrazo grandote. Muchas gracias por estar ahí como siempre a disfrutar el fin de...

0: Pues sí.
1: ¿Cómo estamos, Tere?
0: ¿Me puedes pasar un tema de Miriam Britos?
1: Bueno, vale.
0: Gracias, saludos para ti y para toda la audiencia.
1: Gracias, corazón.
0: Y feliz fin de semana para todos.
1: ¡Eso! ¡Eso grandote, Tere! Gracias por el cariño y la compañía, ¿eh? A disfrutar también por allí.

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1: buenas tardes, querido Gonzalo. Bueno, ¡opa! Yo te cuento,
2: ¡bombito!
1: Mandado a las piedras, pero me traje en la radio para escucharte.
2: ¡Vamos!
1: Para escuchar el programa.
2: ¡Qué grande, eh!
1: Un saludo al Pochito Méndez, que no sé si lo saludé ayer. A Humberto Contreras y al Leo, que deben estar trabajando.
2: Sí, señor.
1: Y bueno, a todos los muchachos conocidos, a toda la familia latina, les mando un abrazo grande y sigo escuchando, Gonzalo.
2: Gracias, querido amigo. Abrazo grandote. Muchísimas gracias por estar ahí, como siempre. Es grande para Carmen. Seguimos para adelante, piloco,
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2: Buenas tardes, animal. ¿Cómo estamos? Para mandarle un saludo grande al Patito, al Cita, a Luis Hernández, a Graciela Rodríguez, a Walter Pelufo, al Chato Paniza, a Daniel Flores, a Vilma y a Ebro del Ferseca. Muy buen fin de... Son los más sinceros deseos del Canario Positivo. Abrazo, Canario querido. Gracias por estar ahí, mi loco, por la compañía, ¿eh? Buen fin de también.
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2: Buenas tardes, ¿cómo andan? Me pasan corazón lastimado para Roxana y Héctor de Ruta 101. Que tengan ustedes un buen fin de semana. Abrazo para ustedes. Gracias por estar ahí, queridos amigos, ¿eh?

0: Comandanda, yeah.
1: Comanda Negrita, buenas tardes.
0: Yo estoy un poco mejor.
1: Eso, excelente.
0: Me estoy haciendo hablando.
1: Muy bien.
0: Estoy un poco mejor.
1: Vamos, seguimos para adelante.
0: Pásame con Lucas Hugo, hechicera.
1: Hechicera, dale.
0: Escuchar acá con mis hijas. Bueno, un abrazo grande. Qué frío que hay, che.
1: Se está poniendo fresquito.
0: Bueno, un abrazo grande todo ahí. Que se cuide mucho el patito, si le...
1: Eso, claro que
0: y
1: sí.
0: A la fiesta, que lo vayan bien. Un abrazo grande, chao.
1: Abrazo grande, andate, Negrita. Para vos, para toda la familia. Gracias por la compañía, ¿eh? Y a seguir cuidándose. Piensa que lo quiero y
2: vuelve. Pero, ¿cómo andás, Gonzalito Alonso?
1: ¡Opa!
2: ¿Andás bien? Sí.
1: José Uruguay, ¿cómo anda usted?
2: Bueno, con este tiempo que es inhóspito.
1: Inhóspita tarde.
2: Acá estamos

0: Sacando unas puertas para pintar, encerrado, lo único que nos deja hacer el tiempo.
1: Exacto.
0: Escuchándote, por supuesto.
1: ¡Vamos! ¡Qué
0: Y
1: lindo!
0: para decirte que se suspendió
1: Sí, también.
0: la 15ª, todos por la Teletón.
1: Todos por la Teletón en Palme
0: Sin
1: Olmos.
0: Fecha por ahora.
1: Escuché, escuché.
0: Por el tiempo, por el clima, ¿verdad?
1: Exacto.
0: Bueno, un abrazo grande. Buen fin de semana para vos y para toda tu audiencia.
1: Gracias, José querido. Abrazo grandote, ¿eh? Gracias por estar ahí. Exacto. Reiteramos que se suspendió lo que era la movida de este finde, del domingo, todo por la Teletón en Empalme Olmos. Por las inclemencias del tiempo, ¿eh? ¡Que no changa! ¡Hola, Gonza! ¿Me pasarías? La lluvia terminó por los iracundos. Gracias, ya acá estoy. Besos, sí, ma. Beso grande, querida amiga, ¿eh? Gracias por la compañía.

0: Hola, Cosa.
1: Hola, Rosario.
0: ¿Cómo estás con este frío y este tiempo tan loco?
1: La verdad.
0: Yo sigo igual con la gripe, pero bueno, vamos a hacerle fuerza.
1: Eso, excelente.
0: A este tiempo y a ganarle.
1: Exactamente.
0: Cualquier canción, todas son bonitas, Gonzalo.
1: Buenazo.
0: Un abrazo. Y vamos, pum, para arriba.
1: ¡Vamos! Gracias, corazón, por estar ahí. A seguir cuidándose, mi negra, ¿eh? Un abrazo grandote, bien apretado. Seguimos para adelante, claro que sí.

0: Warner. Escuchando Corazón Latino, para mandar saludo a vos.
1: Ajá.
0: A Tiaguito, al Patito, al Sa, bueno, Nelda, bueno, para todo, Carlito Valdés, Marinela, Marrero, Mayo, mi tocayo, bueno, para Gloria, Rubén, todo en general. Los Mugiros, Bianchi, todo en general, un abrazo grande. De Gladys, el Papo y Guarte Barra Blanco. Y bueno, termino de escuchar que no van a ir en el paseo, pero bueno, ya va a haber oportunidad.
1: Exactamente.
0: Hay que cuidarse. Como estamos cuidando al Papo, que está una hernia disco ahora en la columna, así que bueno.
1: Mirá.
0: Plaquita e inyectable, así que bueno, pasa lo que quiera, está todo muy bueno, un abrazo grande y que pasen un buen fin de semana.
1: Gracias, Walter, querido. Abrazo grandote, mi loco, ¿eh? Beso.

0: Hola, Gonza.
1: Hola, Doris. ¿Cómo anda, corazón? ¿Cómo estamos?
0: Este día.
1: No afloja, no tachanga.
0: Terminamos bárbaro ayer.
1: ¡Opa! Todo. ¡Qué lindo! ¡Excelente!
0: Pasé muy lindo el día, la verdad.
1: Merece, merece, corazón.
0: Dale, Gonza. Beso grandote. Que pase bien. Bueno, gracias por tu saludo.
1: Beso grandote, Dori. Gracias a vos por estar ahí, por el cariño. Un abrazo grandote, bien apretado, ¿eh? Wilman también, lo crucé un ratito acá. Un abrazo para toda la familia, ¿eh? Seguimos para adelante.
2: Y seguimos con la cumbia.
3: Buenas tardes, Gonzalo.
1: ¿Cómo anda, mi loco?
3: Puede ser.
1: ¿Diga?
3: Mariela.
1: Ajá.
3: Me pica aquí, me pica allá.
1: ¡Apa!
3: Bueno, para Jesús Aeroparque, un abrazo grande. Vamos arriba, corazón latino.
1: Gracias, Jesús. Un fuerte abrazo, mi loco, ¿eh? Venimos para adelante, ¿eh?
4: Buenas tardes, buenas tardes, mi amigo Gonzalo.
1: ¡Sí, señorito! ¿Cómo anda, mi loco?
4: Buenas tardes, inhóspita, como dice Valdés.
1: ¡Sí, señor!
4: Bueno, vamos arriba, ¿eh?
1: ¡Vamos!
4: Vamos arriba, que hay orden de no aflojar,
1: ¿eh? ¡Sí, se sabe!
4: Bueno, pasame de la misma cuadra.
1: Ajá.
4: Y la penúltima en mis sueños está.
1: Bueno, dale.
4: Bueno, vamos arriba, Gonza, que hay orden de no aflojar.
1: ¡Sí!
4: Un saludo grande para toda la audiencia, como siempre, y bueno. ¡Que viva el amor, eh!
1: ¡Eso!
4: ¡Vamos arriba! ¡En mis sueños está! Y no me...
1: ¡Eso!
4: ¡Vamos arriba!
1: ¡Vamos!
4: ¡Vamos arriba, que hay orden de no aflojar! ¡Un abrazo grande!
1: ¡Abrazo, Luisito! ¡Vamos con todo, eh!
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1: ¡Buenas tardes, Gonza! ¡Me pasas, burbuja de amor! ¡Gracias! ¡Un abrazo grande, José Ruiz! ¡Un abrazo, querido amigo! ¡Gracias por estar ahí, por la compañía, eh!
2: ¡Y bueno! ¡A ver, la borrachita de la pachanga!
5: ¿Cómo estás, Gonza?
1: ¡Enrique!
5: Tardes, Gonza, arrancaron con todo, Gonza. ¡Vamos arriba! ¡Vamos!
1: ¡Vamos!
5: Arriba. Hoy no se fue para el campo, Gonza. Está bravo el campo. No, pero terminamos las cargas zanahorias. Está todo para la cámara y bueno. Tocó descansar, pero está, acá estamos. Estamos haciendo de María, Gonza. Estamos lavando la ropa.
1: ¡Opa! ¿Verdad?
5: Limpiando. Siempre hay cosas para hacer, Gonza.
1: ¡Exacto! Bueno, ¡exactamente!
5: Y andamos, Gonza, con los perritos, con los animalitos. Así que bueno. Con todo, Gonza, mandame un tema ahí de los Guaguancó, cualquier temita que está bueno en el programa, así que bueno.
1: Bueno, dale.
5: Siempre lo escucho, pero no lo puedo. A veces estamos en el campo allá, pero...
1: Obviamente,
5: pero,
1: obviamente.
5: Siempre, cuando puedo mandar mensajes así, pero siempre estamos ahí, Enrique de acá, de Totoral. Un saludo para toda la barra allá, para el Aldo, para Martincito y los D'Angelo allá que están haciendo leña.
1: ¡Opa! Abrazo grande para ellos, claro que sí, ¿eh? Gracias, Enrique, querido, por estar ahí siempre. Obviamente que seguimos para adelante, mi loco, ¿eh? ¡Vamos con todo!

0: Buenas tardes, estimado. Me pasaría tu forma de amar por mi banda de Artigas. Abrazo, Joel. Gracias por estar ahí, ¿eh? Vamos con todo.
1: Hola, hola, hola, Gonzalo.
0: ¡Néstor! ¿Cómo anda, mi loco?
1: Bien por ahí.
0: Pero, no, Lujito.
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0: Eso.
1: Está tranqui en las casas nomás, porque el tiempito este no ha dejado hacer nada.
0: ¿No está changa?
1: Bueno, estoy entreteniendo acá en el galpón, haciendo un poco de carpintería.
0: Muy bien.
1: Armando toda una empalizada, estamos haciendo un galpón.
0: ¿Verdad?
1: Que estoy armando y bueno, acá tranqui nomás. Bueno, Gonzalo, un abrazo grande. Para ti, para toda la audiencia y a todos los oyentes. Bueno, mañana nos estaremos viendo y vamos arriba a la Continental.
0: ¿No? Abrazo, Néstor querido. Gracias por estar ahí, mi loco. Pero no nos vamos a ver mañana.
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0: Les recuerdo por la duda para los que se engancharon más tarde, que no escucharon el comienzo, quedó suspendida la salida grupal. La expo sigue con normalidad y el evento sigue con normalidad. Suspendía la salida grupal con la familia viajera Continental por las inclemencias del tiempo, justamente. Pero obviamente que aquellos que puedan vayan a disfrutar, vayan a visitar a los Mugiros, allí el restaurante. Ojalá, por más que nosotros hayamos suspendido la salida grupal, ojalá mañana abra, salga el sol y sea un día de rompe y raja.
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0: Todos puedan salir, disfrutar, pasear los que puedan, despejar la cabecita, y aquellos que puedan ir hasta la expo rural allí. Completito,
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0: Abrazo, Néstor, querido, para vos, para la patrona también.

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0: ¡Vamos con más comunicación! 098-71-1600.

0: querida familia. Porque el mercado natural volvió a bajar la frutilla. 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

0: Gonzalo, ¿me pasarías vino griego? Mandale saludos a Daniel de Martinelli, a Miguel Ayala y a Mario. Abrazo, Seba querido. Gracias por estar ahí, mi loco, ¿eh? Abrazo para toda esa barra.
1: Gonzalito, ¿cómo estamos, Gonzalito?
0: ¡Adri!
1: Agata, pero llegamos.
0: ¡Vamos! Bueno, lo importante es llegar, ¿eh?
1: Acá estamos, Gonzalo, esta tarde media, el día medio feo, pero está.
0: ¡Está!
1: Placeres de la vida, escuchar música, estar prendido corazón latino.
0: ¡Vamos!
1: Hacer lo que se ve de la casa. Y bueno, hacer un poco leña, porque esta noche voy a prender la estufa.
0: ¡Opa! ¡Juega! Sí.
1: Esos son lindos placeres de la vida.
0: ¡Exacto!
1: Y agradecer siempre a Dios por un día más, ¿no?
0: ¡Totalmente!
1: Bueno, feliz fin de semana para todos. Y espero que el patito esté mejor. Se venga mejorando. Te da cuidado el patito, que el fin de semana, si no va la compañera, el patito lo agarra medio con las defensas bajas.
0: ¡No es changa!
1: Un abrazo grande para los dos, para el patito, para doña Elsa. Y pasame el tema, ¿dónde estará mi primavera?
0: Bueno, dale.
1: La verdad,
0: ¿dónde estará?
1: No sé dónde está. Gonza, pasame ese tema y que vaya para todos los escuches.
0: Abrazo,
1: grande, amigo, desde la 8 y la 9.
0: Abrazo, querida amiga, gracias por estar ahí como siempre. Abrazo para toda la familia, a seguir disfrutando.

0: Buenas tardes, Gonzalo. Seguimos en pleno invierno. Me tiene harta.
1: Valiente, el mal.
0: Un abrazo, grandote. ¿Me pasas algo por el Piero Viejo, mi querido viejo? Besos a ti, a toda la audiencia. Susana Ruta 6. Besos, grandote. Gracias por el cariño y la compañía, como siempre. Abrazo para el suite. A seguir disfrutando por allí.
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3: Hola, Radio Pando.
0: Buenas tardes.
3: ¿Estamos? ¿Todo bien?
0: Muy bien, ¿usted?
3: Acá habla la cuadrilla del Pulga.
0: ¡Opa!
3: Acá estamos. Viste como este tiempito que era para no poder hacer nada.
0: ¡No! ¡No da tregua! ¡Ay, mamá!
3: Bueno, pasame algo de Agatha ahí.
0: Bueno, dale. Sí.
3: La radio está muy buena.
0: Gracias.
3: Y decirle a Demar que no... Que se toma una semana más de licencia, dale. Está muy bueno el programa, dale. 10 puntos.
0: Gracias, Washington. Abrazo grande, ¿eh? Abrazo para toda la barra linda por allí. Gracias por la compañía. Seguimos.

0: de gusanito. Ah, qué día, por Dios, como dijo el amigo Valdés. Inhóspito.
1: Inhóspito. Exactamente.
0: Y parece que seguimos con este tiempo. Bueno, yo acá cuidándome al máximo. Te voy a pedir la marcha del Vintén por Walter Méndez.
1: Ah, bueno.
0: Sé que es muy gustada por un montón. Vaya para Nilda, para Nelda, para Blanquita, para Daniel y Rosario, y que tengan un buen fin de semana por allá por España, para Ever de Fonseca y para Vilma, también vaya para Walter y Gladys, y para Carlitos y Marianela, que siempre están saludando también.
1: También, claro que sí.
0: Y yo sé que siempre me olvido de alguien, pero los olvido en el momento que estoy hablando. Después no, los recuerdo a todos con cariño.
1: Eso,
0: acá excelente. Les habla Gloria Teresa, para Gracielita, vaya para Graciela Rodríguez, sí, para, y cómo no, y para Daniela Hernández también, para Valeria, de parte de Gloria Teresa.
1: Beso grande, querida amiga.
0: Mi amor,
1: ¿eh?
0: Está escuchándote allá.
1: ¡Opa!
0: A toda faena.
1: Mira.
0: Con la expo de San José, con Roger, con Mike.
1: ¡Qué lindo!
0: Vaya para Adriana y Florcita también.
1: Un abrazo grandote para toda la familia que anda por allí. ¡Claro que sí! ¡Palo y palo, eh! ¡Buenas tardes, Gonzalo! Las campanas por el Combo Camagüey. Acá estoy haciendo unas empanadas y escuchando la Conti. ¡Abrazo, Elvio! ¡Vamos, Elvio, querido! ¡Mirá qué empanada, che! ¡Lo peló! ¡Abrazo grande! Mi loco, gracias por la compañía, ¿eh? ¡A disfrutar! Hola, Gonzalo. Escuchando, soy Clara. ¿Me pasás dos en uno? ¡Beso grande!

0: Esperanza. Quisiera escuchar un clavo, saco otro clavo. Ricardo Costa de Paz. Abrazo, querido amigo. Gracias por estar ahí. Vamos con todo, ¿eh?
1: Hola, Gonza. ¿Cómo anda, amigo?
0: Buenas tardes.
1: Todo bien. El otro día llamó el viejo.
0: ¡Opa!
1: Anita. Y ahora voy a llamar al Gonza.
0: ¡Vamos!
1: Te llamás igual que mi sobrina.
0: ¿Verdad?
1: Gonza. Siempre jodo el Gonza, mi papá. Desde acá te estoy escuchando. Hay gente que está haciendo cosas en el galpón de carpintería. Yo estoy haciendo arreglo de máquinas de jardinería, que tengo una empresita de cortapasto acá en Montevideo. Y bueno, y está, estoy en eso ahora que está lloviendo, arreglando un poco.
0: ¡Excelente!
1: Te mando un beso grande y siempre te estoy escuchando. Y estaremos en contacto. Alessio Punta Rieles.
0: Gracias, Alexi, querido. Abrazo grandote, mi loco, ¿eh? Muchas gracias por la compañía. Abrazo para toda la familia. Seguimos para adelante, mi loco, ¿eh? ¡Vamos con todo! Un poco de todo y ese moreno que está en el baile. Buenas tardes, Gonzalo Enrique. Acá Carlos de Empalme Olmos, escuchando la Continental y Corazón Latino. Mira que hay orden de no aflojar. Vamos, Carlito. Lo aflojamos, ¿eh? Abrazo grande, mi loco, gracias por estar ahí. Un abrazo grandote para toda la gente de Empalme Olmos. Es muchísima la que nos acompaña siempre, ¿eh? Gracias a todos por el cariño. Hola, Gonza, buen fin de semana. Para vos, para toda la audiencia. Saludos al Patito, que ayer me saludó también, el Cita, y a toda la audiencia, Paula de Solimar. Eso, andate, Pau. Buen fin de también por allí a disfrutar, ¿eh?
2: Qué gusto escucharte, Torbellino Corazón Latino.
0: Hola, Cita.
2: Y hacer la máquina para poderte mandar este mensajito.
0: ¡Vamos!
2: Vaya un abrazo primeramente para Juanchi, mi compañero, el Patito. Y para todos los escuchas, vaya también otro para ti. Un abrazo con mucho amor, con gusto a chocolate, como digo yo. Y bueno, que todos tengan un buen fin de semana. ¡Y que viva el amor!
0: ¡Eso! ¡Vamos, querida amiga, eh! ¡Eso, grandote! A disfrutar el fin de también, ¿eh? Buenas tardes, Gonzalo. Si podés, me pasar por Lucas Hugo despacito. Gracias, Cristina de la Chinchilla. Abrazo, grandote, Cris.
3: Buenas tardes, Gonzalo. ¿Cómo está?
0: Bueno, Sosa, ¿cómo anda usted?
3: Por lo menos, gracias a Dios, levantó viento. Paró la garúa. Quizás mañana haga un día lindo de sol.
0: ¡Oh, ojalá, mi loco!
3: Que el viento levantó como para abrir, ¿no?
0: Verá, verá.
3: Bueno, un saludo a toda la barra que está presente.
0: ¡Esa!
3: Y si podéis dar el tema, me para pasar el tema, te digo adiós, si acaso.
0: Bueno.
3: Escuchan ellas.
0: ¡Opa! ¡La peló!
3: Adelante,
0: adelante,
3: no hay que achicarse. ¡Ah, no hay que achicarse!
0: ¡Abrazo, Maurito! Vamos con todo, claro que sí.
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5: ¿Y pero cómo estamos, José, querido?
0: ¡Colito! Exactamente.
5: Una llovina intensa. Y bueno, mi amigo, nos vamos a encontrar en otra vuelta.
0: Obviamente, exactamente.
5: Hasta capaz que para el Pato mejor que no vaya mañana para que se recupere 100%, porque todavía no está.
0: Exacto,
5: está en 70, 75.
0: Exacto.
5: Bueno, saludo a esa también, al Pato, a Rubén, a Gloria, al Guante Cardoso, que no sé por dónde fue, ayer en el Orio.
0: ¡Se peló como
5: nada! Al Guante Barro Blanco, Gladia, a la gente allá, en Yancumpiré, allá.
0: ¡Eso!
5: Que es... Estaba lloviendo por aquellos lados.
0: Sí, señor, no parado para
5: también
0: allá.
5: Mandarle saludos a la gente, los mugueros ya. A ver cuál mañana. Y algo de levantando polvadera, consagrido.
0: Bueno, dale.
5: Vamos arriba, mi amigo. Tengan, pero que tengan todos un buen fin de semana.
0: Exacto.
5: Al mal tiempo, buena cara.
0: Buena
5: tarde voy a hacer unas tortas, fritas, unos pasteles. Voy a ver.
0: Ay, mamá.
5: Ando con ganas de cocinar. Abrazo grande, gente linda de Continental y Corazón Latino.
0: ¡Ah, Carlito! Abrazo grande, mi loco, Beso grandote para María Elena también. Gracias por estar ahí. Sí, exacto. Así como le pasaba al Patito, le pasaba a muchos amigos viajeros. Claro, que vienen ahí luchándola con gripe, con resfrío. Para mejor el clima no ayuda. Entonces, vamos a proteger mejor.
6: Buenas tardes, Gonzo, buenas tardes, ¿cómo andamos?
0: ¡Lleguito! ¿Cómo anda, mi loco?
6: Tranquilo.
0: Bueno, ¿usted?
6: En esta tarde, en hóspita.
0: Sí, señor.
6: Dijera Valdés.
0: ¿Qué?
6: Llovina, quiere como aclarar, llovina de vuelta, está frío.
0: Para todos los gustos ahí,
6: Lo que hay. Bueno, Gonzo, saludo para toda la audiencia ahí, para la abuela Marujita. Un saludo también especial para la gente de allá de Rodríguez.
0: Esa.
6: De Rodríguez ahí, que
0: sí,
6: tenga
0: señor.
6: Un sitio con la Expo San José.
0: Ahí. Exactamente, palo y palo allá andan.
6: Bueno, echarle cumbia a mi loco nomás, que
0: ¡vamos!
6: Estamos acá, estamos al firme acá.
0: Esa.
6: Vamos arriba. arriba, abrazo grande. Buen fin de semana para todos.
0: Gracias, Diego, querido. Abrazo enorme, mi loco, Beso grandote para Mika. Y el beso gigante para Marujita también. Gracias por estar ahí, como siempre, a disfrutar el fin de,
7: Buenas tardes, buenas noches, mi amigo Gonzo. ¿Cómo están?
0: ¿Cómo anda, mi loco?
7: Día? Bueno, ahora acá no llueve, andaba con los bichitos yo hace un rato.
0: Mirá.
7: Bueno, los quedemos sin el viaje, igual está. Capaz que va a estar feo y eso. Capaz que hay barro.
0: Exactamente, se puede comprar. Exactamente.
7: Yo estaba preguntando y bien mejoradito ya. Pronto. Cada día vamos mejor, por suerte.
0: Eso, vamos.
7: Bueno, un saludo ahí para mí. Compañera Alcita, que está la. A la escucha ahí, y para el amigo Néstor Roja, que me había quedado ahí.
0: Anda ahí.
7: Y saludé a Walter Cardoso y la compañera. Y para Pombito, ahí que lo sentí para todo, ayer yo había saludado todo, así que está. Y bueno, y para aquella gente allá que ni que hablar, para gente de Rodríguez allá, que están todos.
0: ¡Palo y palo!
7: Ojalá que Ernie hayan dos días preciosos.
0: Exacto, así, exactamente.
7: Se hace todo lindo. Bueno, Gonza, vamos arriba con todos.
0: ¡Vamos, Patito!
7: Pasame ahí algo de Luciano, Gonza, y si no, está todo lindazo. Acá estamos, la escucha reciente, viene de cerrar unos bichitos, van a venir a buscar ahí.
0: ¡Esa!
7: Está. Ya los tengo pronto. Le mando un abrazo gigante para hoy, para todos los... ¡Y que viva el amor! Y vamos arriba para todos los que están enfermos. Arriba para Gloria, hay que se mejore también. Vamos arriba, que estoy hablando con ella. ¡Opa! Todos los que están enfermos.
0: Exactamente.
7: Ay, para el amigo Peñirúa y la compañera, dame un saludo, que ayer me saludó, que se recupere, que... y dale para adelante.
0: Exacto, Carlitos y Romina. Un abrazo grandote para ellos, que andan por allí además.
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0: Abrazo grande, Patito, a seguir mejorando y cuidándose. Buenas tardes, Gonza. Pasate algo de dedos para vos. Y un saludo grande para Eduardo Loquillo Rivero. A Eduardito Borges, compañero de trabajo acá en el 40 de la ruta 32. Abrazo a Freddy Pomo. Y el pescador Julito Mayo. Acá reportándose Daniel Cuadro. Toma pa' vos. Vamos, Dani, querido,
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0: Un abrazo grandote para toda la gente ahí en el 40 de la 32. Gracias por la compañía, Seguimos para adelante con esa barra también, Buen fin de Gonza, aunque no te escriba, estoy todas las tardes en sintonía. Un gran saludo, Heriberto. Gracias, querido amigo. Un abrazo grandote, muchas gracias por estar ahí como siempre,
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1: Queremos dedicar esta canción a tantos amigos que se han ido a vivir lejos de nuestro país, esperando que regresen pronto. ¡Eso! ¡Cántale, Willy!

siga la música. ¡Qué bonito! Con mucho sentimiento.

0: Sonido Caracol. Vino griego. Anteriormente, los guaguancos, 100 años de Macondo.
1: Mandar.
0: Mi banda de Artigas.
1: A levantar.
0: Amor divino. José Luis Perales y Juan Luis Guerra. Burbuja de amor. Mariela Rasca Rasca. Miriam Brito. Un clavo saca otro clavo. Vamos con más comunicación. 098-71-1600.

0: ¡Hola, Gonzalo! Soy José de Lezica, acá escuchándote, oyentes de años, de corazón latino, un abrazo. ¡Grande, José querido! ¡Abrazo grandote, mi loco, eh! Muchas gracias por hacernos saber que andás ahí del otro lado.
1: Ahí llegó.
0: Seguimos para adelante, ¿eh? Hola, Gonzalo, para saludarte, saludar a Waldemar y Mabel del Tala y pedirte algo de Palmar. Un saludo grande para toda la audiencia. Karin, Claudia, en Palme Sauce, buen fin de. Abrazo, queridos amigos. Buen fin de también por allí, ¿eh? A disfrutar.
1: No, ella le dice no, solo quiere bailar con levantando polvadera. Vueltita, vueltita, vueltita, vueltita.
2: Hola, Gonzalo.
0: Hola, Rosario. Corazón, diga.
2: Ah, por favor, te pido que le mandes un saludo a mi hermana Blanca, que se me enojó porque no la nombro. Y ella ha sido a ustedes.
0: ¡Qué lindo!
2: A Radio Continental, te escucha.
0: ¡Beso grande, Blanquita!
2: Y yo ahora le dije que había mandado un pedido para mí. Y ella quiere uno. Mandale una canción, Gonzalo, perdona.
0: Bueno, Minera, dale.
2: Que haga esto.
0: Vamos con todo.
2: La familia, la canción de ustedes o cualquier otra.
0: Bueno, dale. Beso grandote para las dos, ¿eh? Gracias por estar ahí, por la compañía.
3: Para acá, para allá.
0: Leo, querido.
3: Bastante dormidas.
0: Papá. Sopla.
3: Te iba a decir. A bueno, decirle a Freddy que muchas gracias por el saludo.
0: Eso.
3: Igualmente para él y muy bueno programa, Gonzalo. Vamos arriba.
0: Gracias, mi loco.
3: No hay que aflojar y que viva el amor.
0: Eso, lo más lindo.
3: Y saludo a Primitivo y bueno, vamos arriba.
0: Eso.
3: Y que viva el amor, Gonzalo.
0: Vamos. Abrazo grande, Leo, querido, ¿eh? Vamos con todo.
4: ¿Qué dice, Gonzalo? Muy buenas tardes.
0: ¡Julito! ¿Cómo estamos, mi loco?
4: De corazón latino.
0: ¿Cómo anda usted?
4: Acá estamos, Gonzalo.
0: Eso.
4: Trabajando un ratito acá por la hermosa ciudad de Pando.
0: ¡Opa! ¡Qué lindo!
4: Bueno, Gonzalo, te cuento que...
0: Diga, a ver.
4: Hoy pasamos por lo de Nelda, pero no va a comprar tortas fritas. Les gustamos unos ricos tallarines, Gonzalo, que la verdad, con tallarines con tuco, espectacular, Gonzalo.
0: María purísima.
4: Traje una milanesa para unos compañeros acá que me habían pedido.
0: ¡Opa,
4: espectacular,
0: mira!
4: La verdad.
0: ¡Qué lujito! ¡Ay, sí, sí, tiene todo, Nelda! Haces,
4: ¿no? ¡Claro! Todo, Gonzalo, la verdad, espectacular ahí.
0: ¡Qué lindo!
4: Bueno, Gonzalo, cualquier tema estaría espectacular para llevar la tarde ahí, así que... Un abrazo grande para todos, un saludo grande al Patito Costa de Pando. Está siempre prendido, Gonzalo.
0: ¡Vamos!
4: Buen fin de semana para todos.
0: Gracias, Julio querido. Abrazo grandote, mi loco, para vos, para toda la barra que anda laburando ahí, ¿eh? Beso grandote para Daniela también. ¡Claro! No se me queden con que Nelda es solo torta frita, ¿eh? ¡No!
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0: No, no, no, no.
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0: Lo que pidan, lo que quieran. Completita, Nelda, completita. 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
5: Buenas tardes, buenas tardes.
0: ¡Oh, Rubito! ¿Cómo anda, mi loco?
5: Aquí, a full. Recién nos dieron un descansito ahí.
0: ¡Opa, mirá!
5: Aquí estamos.
0: ¡Vale, palo! Ahora. ¡Qué lindo!
5: Un abrazo grande para ti, para toda la audiencia. ¿Y qué pasó? ¿Cómo hay orden de no aflojar?
0: ¡Claro, papo!
5: Salito. ¡Vamos arriba, vamos arriba!
0: ¡Vamos!
5: Que va a estar igual que hoy. Bueno, un abrazo grande para ti, para toda la audiencia. Que sea muy interesa. Un saludar a Patito, a Elsa, a Alberto, a 98, a Vito. Julio Mar, Canario Pan de Azúcar, a Blanquita, Maruquita, Margarita, Yolanda.
0: ¡Esa!
5: ¡Ya te digo! ¡Vamos arriba! No te pido nada, mi caminita. Aquí andamos.
0: ¡Esa!
5: Hay orden de no aflojar.
0: ¡Vamos! ¡Abrazo, Rubén! ¡Claro que sí! ¡Seguimos para adelante!
6: Hola, Gonza, pasame una de Caribe con K, la cumbia de Caribe con K.
0: Bueno,
6: acá para Julio de las Piedras, el albañil que
0: grande,
6: está escuchando
0: Julio.
6: Con su señora.
0: Abrazo grandote para los dos, ¿eh? Gracias por la compañía. Hola, Gonza, muy lindo el programa. ¿Me pasás la casa de Alejandro para bailar un poco y sacarse el frío? Saludos de Totoral del Sauce, Nelly Rocha. Grandote, Nelly. Muchas gracias, corazón, por estar ahí, por la compañía. Vamos con todo, ¿eh?

0: energía que traspasa la radio. Hay que estar todos los días positivos. La vida pasa rápido. Tenemos que agradecer cada día y aprovechar cuando se puede, con los hijos, amigos, familia, en fin, y seguir trabajando para no aflojar, para los enfermos pronta recuperación y a no decaer. Gracias, gracias, Emma. Beso grande, querida amiga, Gracias a ustedes por estar ahí del otro lado. Buenas tardes, Gonza. Espectacular todo, seguir así. También es para desearte a ti y a esa gran familia de Corazón Latino un feliz fin de semana. Vamos que se puede, Ramoncito Roca. Gracias, querido amigo. Abrazo grandote, buen fin de también por allí.
1: Hola, Gonza, ¿cómo andás, mijo? Yo de vuelta, Alessi de Punta Riel, acá.
0: Ale, sí, dígame, mi loco.
1: El patito en la vuelta ahí.
0: Sí, señor.
1: Bueno, me alegro, patito, que estés mejor. El niño nos iremos a conocer, mijo.
0: Claro que sí.
1: Gonza, mandale un saludo a mi señora Sandra Rocha, que recién vino a Punta Riel a hacerlo mandado.
0: Opa, mirá.
1: Y anda acá conmigo, estamos por poner un cafecito para tomar ahora, para sacar el frío.
0: ¡Qué bueno!
1: Está garugando acá en Punta Riel, en Montevideo. Un abrazo, Gonza, nos vemos.
0: ¡Vamos! Abrazo grandote para los dos, Gracias por estar ahí, seguimos para adelante. Buenas tardes, Gonza. Muy lindo el programa, como siempre. Acá escuchando y trabajando en el establecimiento El Mirador Soriano. Miguel de León, vamos arriba, que es viernes y el cuerpo lo sabe. Grande, Miguelón. Abrazo grandote, mi loco, a la distancia. Gracias por estar ahí. Abrazo para toda esa barra que anda por allí. Y ya estando en el
2: baile, la llevo a la. Hola, Gonza. Buenas tardes, Gonza.
0: Dani Flores, ¿cómo anda, mi loco?
2: ¿Cómo estamos?
0: Muy bien, ¿usted?
2: No quería saludar a toda esa gente que anda empujando el carrito por ahí.
0: Eso, excelente.
2: En especial quería saludar a unos grandes amigos que me dio el camino, que son Enrique Varela,
0: ajá,
2: Karen Varela,
0: ajá,
2: y Rosana.
0: Opa, creo que sí, el abrazo para ellos.
2: De paso, Baruca, quería mandarle un gran abrazo y saludo, que hace tiempo paso que no los veo. Y si me podías pasar la morocha.
0: Bueno, dale.
2: Gracias, Gonza.
0: Vamos, mi loco. Abrazo grandote para toda esa gente linda. Gracias por estar ahí, como siempre. Buenas tardes, Gonza. Acá estamos escuchando Corazón Latino, como siempre. Está complicado el clima para las fiestas al aire libre. Gracias por el saludo el otro día, cuando un oyente dijo que había estado por San Antonio y te acordaste de nosotros. Saludos para ti y para toda la audiencia. Nos estamos viendo pronto. Álvaro y Andrea. Abrazo grandote, queridos amigos. Claro que sí, Es que cada vez que me mencionan una localidad, sí, obviamente que se viene a la cabeza.
3: Y esto es...
0: un montón de amigos siempre que están ahí del otro lado. Y gracias a todos,
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0: Abrazo grandote, Alvarito, querido, para vos, para Andrea, para toda la familia. Gracias por estar ahí, como siempre.
3: Preciso decir mil palabras. Después de las seis, estar esperando en el mismo lugar.
4: Me había olvidado un saludo para Susana de Ruta 6 y para Luis, el compañero.
0: ¿Sí?
4: Y ahí para el amigo Valdés, que se quedó ahí, Valdés. Está, no sé si va a ser torta frita, ¿qué va a ser hoy?
0: Algo va a inventar.
4: Un abrazo grande. Y para el resto de Willy ahí, que siempre está, hoy estaba comiendo asado tempranito. Asado frío, qué rico, mejor que fiar. Otro abrazo y vamos arriba.
0: Vamos,
4: acá
0: patito.
4: Se está poniendo feo de vuelta, que no se va a cerrar de Garubí.
0: ¡Ah, bravo, che! Buenas tardes, Gonza. ¡Qué día que tenemos de frío y garúa! En octubre todo ha cambiado. El clima, yo acá con la estufa prendida. Un saludo a Mirta. Bien y me cuidó. Cuide del frío y de la humedad. Buen fin de semana para todos. Un abrazo, José Cardoso, el domador de Estación Atlántida. Un abrazo, querido amigo, Gracias por estar ahí. Besote grandote para Mirta también. Seguimos para adelante.
3: Bonito. Oye.
5: Mañana puede ser que vea la cuadrilla, man. Para mañana, para cambiar posta en la viña.
0: Ajá.
5: Por lo menos.
0: Papá.
5: ¿Cómo iba a decir? Yo no sigo sin ti. Pasamos a otro tema de Lucas Hugo, cualquiera ahí.
0: Bueno, dale.
5: Dale, que la cuadrilla está escuchando ahí.
0: ¡Qué lindo! Un abrazo para toda esa gente, che. Buenas tardes, Gonza. Una del combo Camagüey, puede ser. Bombeo, parece que va a llover. El amigo Juan Arismendi. Abrazo grande. Gracias por estar ahí, Juancito,
3: Te estoy amando.
0: Buenas tardes, Gonzalo. Feliz fin de semana. Que pasen lindo. Besos, María. Gracias, corazón. Un beso enorme, Muchas gracias por estar ahí, como siempre. También a disfrutar. Buenas tardes, Gonza. Llegué. Anduve haciendo unos trámites, pero llegué a escucharte. Saluditos, Ari Figueredo. Beso grande, querida mía. Gracias por estar ahí, corazón, A seguir cuidándose y a seguir disfrutando.
1: Qué grande, Gonzalo. Un fuerte abrazo, un gusto haber estado contigo el otro día allí por la radio con el Puma Alonso. Bueno, fue un placer estar y demás el recibimiento de ustedes hacia mí. Bueno, le mando un fuerte abrazo y escuchando el programa por acá. Y estaría bueno escuchar algo de Cuarteto Imperial si tenés por allí.
0: Bueno, cómo no.
1: Un fuerte abrazo, un saludo a la audiencia, Daniel Freitas.
0: Abrazo grande, Dani, querido. Gracias a vos por estar ahí, mi loco. Oye. Por la compañía. El gustazo de conocerte personalmente, de recibirte acá en la radio, por el material que nos trajiste para compartir. Junto con el Pumita, un placer tenerte aquí en nuestra casa, Un abrazo grandote y a las órdenes como siempre. Es un placer de poder escuchar esos lindos temas siempre. Gracias por estar, 098 71600, la comunicación 16 horas 22.

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0: Buenas tardes, Gonzalito.
1: ¡Amito!
0: Muy buen fin de semana.
1: Gracias, mi loco.
0: Bueno, un saludo de Patito del Costa de Pando. Y cada vez mejor la música, ¿eh?
1: ¡Vamos!
0: Vamos arriba. Acá tengo a mi hermano haciendo otra frita.
1: ¡Opa! ¡Excelente! Un abrazo para ustedes, Carlito, ¿eh? Gracias por estar ahí. A seguir disfrutando.
2: Ya usted, pasame algo lindo. Por cuatro pases, si tenés.
1: Bueno.
2: Pases, eso. Saludo al Patito y eso que ayer me saludó. De la señora, de parte de Camacho, el Sauce acá.
1: Grande, Camacho.
2: En algún momento los vamos a conocer, decirle.
1: Claro que sí. Abrazo, Juancito, ¿eh? Gracias por estar ahí. ¿Qué cuenta con Gonza y amigos viajeros? Me pasás una copa de más, por sonido caracol. Fuerte abrazo, el Gaby Barriento. Vamos, Gaby, querido. Abrazo grandote, mi loco, ¿eh? Gracias por estar ahí. Beso enorme para Andrea. Gonza, muchas gracias por los saludos al Patito. Me alegra mucho que vaya recuperándose. Saludos para él, para el Cita. Grandote, su.
2: Bueno, un saludo para el hombre ahí de Punta Riel, parece que dijo, no sé cómo se llama, y para la compañera.
1: ¡Eso!
2: Un saludo para el Coquito Paleano, que recién llegó de Alambrado.
1: ¡Opa, Merano!
2: No hace más adicto, está lejos y no iba.
1: ¡Oh!
2: Otro abrazo, Gonza.
1: ¡Vamos, vamos, Patito, eh! A seguir cuidándose. Buenas tardes, Gonza. ¿Me pasás algo de la misma cuadra para mi señora y mi hijo, Tiago? Abrazo, Martín. Abrazo, Martín, querido. Gracias por estar ahí. Un abrazo para Tiago, y para la patrona. Gracias por la compañía. Seguimos para adelante,
3: Mamita, ¿pa' qué tú estás? Anda calentando la jugada.
4: Sí, Adriana, sí, lo tengo que cuidar al flaco. Debe andar con un poco la defensa baja porque ha tomado mucho antibiótico. Hoy creo que tomaba la última pastillita. Sí, no, esa cosa que hice con el juguito de Uruguay. Y se me haga una recaída el flaco. Eso no, no, no.
1: Se descontrole todo.
4: Saludos para ti, para tu compañero Javier, que tengan un buen fin de semana. Para Paula, que también estuvo saludando ahí, no sé, de una plaza, no sé si no me equivoco. Y para
1: Andrés,
4: María Elena, y bueno, para María de Cardal, para todos, porque ayer estuve saludando. Y para toda esa gente linda de allá de Ciudad Rodríguez, que están meti meti. Abrazo de esa, otro para ti, Gonza, y que todos tengan un fin de semana.
1: Gracias, corazón. A disfrutar también por allí, y a cuidarse.
5: Hola, Gonza, un poco tarde, pero bueno, acá estamos.
1: ¡Jorgito!
5: De Solimar,
1: opa,
5: para entregar una mercadería.
1: ¡Excelente!
5: Un saludo a toda la barra y desearles un buen fin de semana y que mañana pasen lindo en esa excursión que vas a hacer allá a San José. Vamos arriba. El lunes te doy más detalles, Gonza.
1: ¡Eso!
5: Saludos para todos. Jorge Tapicero Belvedere.
1: ¡Grande, Jorgito! ¡Abrazo grandote, mi loco, A seguir disfrutando, seguimos para adelante.
6: Buenas tardes, Gonzalo, ¿cómo estás? Bueno, un beso grande para todos en general y para mi suegra Maruja. Y bueno, acá al ladito de la estufa, con un mate amargo, escuchando el programa.
1: Opa.
6: Así que bueno, hace muchos días que estoy perdida de mandar mensajes, pero siempre al pie escuchando. Así que bueno, abrazo gigante para todos y buen fin de semana.
1: ¡Gracias, Moni! ¡Beso grandote! Gracias por estar ahí, beso para el Valen, A seguir disfrutando y a seguir cuidándose. Abrazo para Julito también. Debe andar por ahí, Señoras, señores, ¡nos vamos!

0: Se nos ha ido una nueva semanita, mi querida familia. Muchísimas gracias a todos por el cariño, por la compañía. Una semana hermosa también, donde compartimos muchísimos momentos.
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0: Donde se ha comunicado gente por primera vez, que nos han hecho saber que están ahí del otro lado.
1: Como dice el abuelo.
0: Gracias a todos,
1: en el fondo.
0: Por permitirnos volver a disfrutar una semanita juntos. A lo

0: no les cayó de la mejor manera. Pero bueno, a veces hay que tomar ciertas decisiones y sobre todo tratar de pensar en todos, tener empatía con todos. Yo en los últimos días estuve en contacto con la gran mayoría. Y también estaba en esa incertidumbre del clima, del tiempo. Y tomamos esa decisión pensando en todos. Y porque cuando nos gusta hacer las cosas, nos gusta hacerlas bien, tratar en lo máximo posible que salga bien. Y lamentablemente con el tiempo y los espectáculos al aire libre, esa suerte y verdad. Y lamentablemente no nos está acompañando el clima como para poder disfrutar tantas horas al aire libre. Tomamos esa decisión de suspender nosotros la salida grupal justamente para cuidarlos a todos, porque algunos vienen con nanas, vienen saliendo de frío, de gripes.
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0: Y el clima como está tampoco colabora y son muchas horas que íbamos a compartir. Y es como en toda la vida, ya va a haber revancha. No hay que bajar los brazos. Ya lo saben que hay orden de no aflojar. Y no porque hayamos tenido que tener que suspender esta salida grupal,
2: mi familia,
0: se nos tiene que venir el mundo abajo, no. Al contrario, hay que tomar más fuerzas, hay que seguir para adelante. Y estas son las cosas que tiene la vida, que nos sorprende y que a veces no nos da lo que queremos, pero hay que adaptarse, hay que tomarlo. Por algo suceden las cosas. Las disculpas a todos aquellos que tenían el entusiasmo, amigos que se iban a sumar por primera vez, además que estaban tan entusiasmados como nosotros. Las disculpas. Pero claro que sí, ya va a haber oportunidad de poder reencontrarnos con muchos que nos íbamos a volver a ver después de tanto tiempo, de compartir. La vida sigue y hay que aprender siempre, y hay que saber que con los eventos al aire libre, esa suerte y verdad muchas veces, y hoy por hoy mucho más cuando está imposible poder predecir el clima. Gracias a todos por la empatía, por entenderlo.
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0: Gracias a la familia Mugiru una vez más, que anda allí laburando palo y palo.
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0: Porque obviamente es una decisión que tengo que tomar yo, pero que implica una responsabilidad.
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0: Ante la familia Mugiru.
1: Ya lo ves.
0: Se nos iba a brindar todo el almuerzo para mañana. Con traslado del sur, obviamente, que nos se brinda el ómnibus. Y muchas veces hay que pensar en todos. Es la realidad. Y tratamos de hacerlo mejor siempre y con el corazón.

0: nada.
1: Y debemos tener mucho cuidado. Les agradezco a todos ustedes por la compañía toda la semana, a los que se comunicaron y a los que no, pero que siempre...

la vida que seguimos llevando adelante. Y a no decaer, porque se viene la recta final del año y se viene con muchísimas cosas. Si Dios quiere, vamos a poder ir disfrutando juntos con esta gran familia continental que no para de crecer. Y gracias a todos ustedes que lo hacen posible. Y gracias a todos ustedes que me permiten estar acá, acompañarlos y poder disfrutar la vida junto a todos ustedes. Gente linda, abrazo bien apretado para todos. Pronta recuperación, ¿eh?

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Amigos, un placer de saludarlos, un gustazo de volver a reencontrarnos para juntos comenzar a desandar la tarde aquí en Radio Continental en los 1600 de AM. Comenzamos a disfrutar este viaje rumbo al canto nuestro, rumbo al folclore, rumbo al sur, aquí en Continental. Hasta las 7 de la tarde hoy estaremos compartiendo música, canto nuestro, estaremos disfrutando este viaje hasta que llegue Pasión por el Turf. Así que mucho para compartir. Ya saben que se suspendió la Teletón en Empalme Olmos, que sigue por ahora, sigue todo en pie para lo que va a ser los dos festivales de jineteadas en San Antonio y en el Ruedo de la Bellaca en Migues, donde, bueno, hay mucho para disfrutar, tenemos mucho para compartir, Lo que sí ya está suspendido también es la fiesta del vacuno para el 17 y 18 de octubre. El Ruedo está inundado completamente, o sea que es imposible poder hacer un festival así al lado del arroyo, y ya se suspendió. Pero sí sigue en pie, reitero, Ruedo de la Besaca, sigue en pie lo que es el festival allá en el Ruedo Aníbal Pani. Así que, bueno, hay mucha actividad para disfrutar. El domingo lo dan lindo, el domingo no soleado, digamos, pero va a estar sin lluvias el domingo. Así que, bueno, para mañana dan unas lloviznas como las que hubieron hoy, de estas lloviznitas jodedoras, pero que hay que aguantarlas, no hay más remedio, porque es la naturaleza y la naturaleza no se cambia. Así que bueno, tenemos mucho para compartir. Está habilitado el 098-71-1600 para que ustedes sean los protagonistas eligiendo la música que vamos a compartir hasta las 7 de la tarde, hasta las 19 horas. Bienvenidos a todos, con Gonzalo Enrique en los controles técnicos de emisión. Arrancamos, echamos los pingos al camino del canto nuestro y del folclore, como siempre cantándole al más grande de todos los orientales.

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0: Ahí estaba la música de los orientales desde Santa Lucía cantando este temazo espectacular, hermanos, que estábamos compartiendo en el arranque de este viaje rumbo al sur con los canarios queridos, como siempre, presentado por Somos Servicio de Acompañante. 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Y vamos a arrancar con la comunicación, con los mensajes. Ya les cuento que la historia de Tradición de Ayer ya está colgada en las redes sociales, en el Facebook de Radio Continental, en el canal de YouTube Rumbo al Sur con el Puma Alonso, que pueden entrar allí y ya suscribirse al canal para estar compartiendo todas las historias de tradición con imágenes y todo lo demás que están, bueno, más imágenes históricas que hemos logrado recopilar para compartir con todos ustedes, ¿eh? Antonio, ¿cómo le va? ¿Qué dice? ¿Qué cuenta?
1: Buenas tardes, gente de Radio Continental. ¿Qué tal? ¿Todo bien? Bueno, era para ver si me podía pasar por Jorge de Grolia, me dicen canario. Bueno, que tengan todos ustedes, para ir de la radio, de la emisora, en realidad no lo conozco, desearía conocerlos. Bueno, que tengan un buen fin de semana. Y saludo para toda la audiencia, que lo pasen muy bien, chau chau.
0: Abrazo, que pasen muy bien, Nacho de Chamizo, ¿cómo le va?
2: También, saludos Nacho de Chamizo. Por acá está lloviznando todito el día, pero todito el día lloviznando. Llovizna para joder nomás, ¿no?
0: Sí, señor.
2: Otra cosa que joder. Bueno, por acá andamos ya dejando, ya terminando la jornada. Es tranquilo nomás, por ponernos a tratar un tema, si tenés a mano, por sin estribo, el Tres Camperos creo que se llama, no me acuerdo muy bien cómo se llama, o si no, El Campo y Yo, de Sin Estribo también.
0: Dale.
2: Muchas gracias, le habló Nacho, que está mis.
0: Abrazo, Nacho, abrazo grande. Tres Camperos, y Tres Camperos se llama el tema. Willy, ¿cómo le va, Rancho Willy?
3: Buenas tardes, Puma, buenas tardes. Acá, llegando al rancho, vamos a escuchar el programa. La radio ya la tengo prendida hace horas. Fui a hacer unos mandados, estuve reditiendo un poco de grasa ahí. Les mando saludos a todas y a todos. Un buen saludo para usted y para el hombre de los controles, que pasan buena música y buen programa estuvo ayer.
0: Muchas gracias, Willy.
3: Para llover, saludo ahí para el Pato Costa de Pando, que va a tomar unos vinos el fin de semana.
0: Vos decís, ahora se le cortó el viaje con Gonzalito a la Maula, no es changa por el Pato. Para algún lado arrancar, no decís vos, a tomar la medicación, no. Es brava para sujetarlo este fin de semana. No hace changa. Alexis Olmedo, ¿cómo le va?
4: ¿Cómo anda, Pum Alonso? ¿Todo bien?
0: Bien, ¿usted?
4: Alexis de Punta Rieles. ¿Qué día hoy para las tortas fritas?
0: ¡Fua! Impresionante. Día.

0: Acá está llovinando y bueno, pasado todo el día así. Estamos acá con mi señora Sandra Rocha, por tomar unos mates, aprontándonos para salir esta noche que tenemos una cena con unos amigos. Y bueno, está. Un saludo para todos ahí y nos estaremos viendo en alguna criolla por ahí.
1: Si Dios quiere.
0: Bueno, un abrazo, Puma, que pase bien.
1: Abrazo, abrazo Olmedo, abrazo grande. Este fin de semana voy a andar en el Rolo de Bellaca, allá en Míguez. Vamos a andar el sábado y domingo. Va a estar bien bueno eso para disfrutar. El sábado hay un baile impresionante que, por más que caiga el rayo de punta, no se va a suspender el baile, se va a hacer igual, porque es bajo techo, en el salón, o sea que no va a haber problema. Y calculo que se va a hacer todo, porque ya te digo, para mañana, según me enteré, van a haber garugas como hoy. En la mañana, ya en la tarde, va a estar lindo, así que bueno, no va a haber problema para hacer. Y el domingo no va a llover, el domingo va a estar nublado, pero sin lluvias, en el departamento de Canelones, así que bueno, se podrá disfrutar de buena manera el festival de jineteadas. Don Julio Mota, ¿qué dice?
2: ¿Qué dice Puma? Muy buenas tardes. Buenas tardes para toda la audiencia de Rumbo al Sur. Ya andamos, Puma. Un día más trabajando acá por la ciudad de Pando ahí. Puma, ¿puede hacer canción para una mentira? De
1: Dale.
2: Suquía, me parece que es Puma. Si se puede ahí. Bueno, muy buen fin de semana para todos. Lástima el tiempito este, ¿eh? Bueno, es como decís vos, contra la naturaleza no se puede. Vamos arriba, Puma, siempre prendido acá. Abrazo grande al Patito Costa de Pando ahí. Y a
1: Sí,
2: Rubén
1: señor.
2: Domenici. Nos estamos viendo.
1: Abrazo grande. Vamos con más, canarios queridos. Vamos a seguir disfrutando la música de este viaje rumbo al sur. Aquí en Continental, hasta las 7 de la tarde, disfrutamos música, canto nuestro, disfrutamos de nuestras raíces y nuestras tradiciones. 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

0: y estoy por ahí. ¿Cómo querés que me llamen? Me dicen canario, ya estoy por ahí.
1: ¿Cómo querés que me llamen? Me dicen canario y ya estoy por allí. Jorge de Gloria cantando el cantor de castellanos en este viaje rumbo al sur, aquí en Continental, como siempre complaciendo solicitudes de los mensajes que van llegando al 098-71-1600. ¿Qué fiesta hay en la Bellaca? 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Se los recomiendo, los chorizos caseros, sé quién los hace, o sea que los chorizos caseros son garantidos, y el asado con cuero ni que hablar, así que están invitados. Ya mañana al mediodía se abren las puertas, después en la tarde van a haber pialadas de vacunos, va a haber pruebas de rienda, en la noche la media banda, Juan Jorge Borges y Carlitos Martínez y su banda con todos sus éxitos, va a estar realmente espectacular el baile. El domingo arrancamos a la 1 de la tarde, arrancamos las jineteadas en pelo, atención a los jinetes, porque a la 1, 1:30 más tardar se cierra la lista y se arranca a jinetear. Digo esto porque después van a las 2 de la tarde, a las 3, aparecen recién sesteados, viste, tropillero, jinete. A la 1:30 se cierra la lista y se empieza a jinetear el domingo. Por respeto a todos los demás, ¿no? Ténganlo en cuenta porque no, después no hay que no, que anotame, que llegue tarde, que no. Por respeto a los demás se cierra la lista cuando se cierra la, se empieza a jinetear, se cierra la lista. Hay 50.000 el primero, 30.000 el segundo, 20.000 el tercero y 10.000 el mejor potro. Así que bueno, por ahí está la cosa entonces, con las jineteadas. Después estará la rueda en Basto Oriental, va a estar Laura Taboada en la noche, va a estar impresionante. 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Debe estar ya todo repleto seguramente. Este fin de semana la Bellaca explota a 2 cuadras de la Plaza de Miguel, se pueden ir en ómnibus, se bajan en la plaza, caminan 2 cuadras y están en el ruedo de la Bellaca, que está pegadito al pueblo, así un precioso ruedo para disfrutar fiestas de jineteadas. Jorge, ¿cómo le va? ¿Qué dice?
2: Buenas tardes, Puma.
1: ¿Todo bien?
2: Soy Jorge Paicone. A ver si me podré pasar la Navidad de José con el Majay. Mandame un saludo a Patito Costapando y al Cita, que lo conocía ahí en Barros Blanco, y a Venancio.
1: Dale.
2: Y a Josecito, Arias del Ronco. Un abrazo, Puma.
1: Dale, que pases bien. Negrita Hortensia.
3: Hola, Pumita, ¿cómo andas? Bien, acá un frío. Oh, qué horrible, qué frío hay. El cose de ayer de ese payador, sí. Acá venía a Alberto Pérez y hacía lío. Una vez un hombre que había ahí le dio agua desde el florero. Lo tenía pasaba vino y cosas. Un pierre era fatal, no lo quería. Bueno, pasame algo lindo de Majay Correa, yo sé, a tu gusto, te lo dejo a tu gusto. Pumita, vos,
1: dale.
3: No sé quién está contigo ahí, porque estaba mi hijo y estamos conversando, no nos puse atención. Bueno, un abrazo grande. Cuídense del frío. Bueno, un abrazo. Chao.
1: Que pase bien. Juan Camacho, ¿cómo le va? ¿Qué dice?
4: Buenas tardes, Puma, acá, Camacho del Sauce. Bueno, estuvo muy lindo lo de ayer, de los dos payadores. Mi padre los conoció personalmente. Yo era muy chico cuando él los conoció. Pero estuvo muy hermoso, y esas leyendas son imborrables. Bueno.
1: Abrazo grande, Juan.
4: Tengas una buena jornada.
1: Bueno, que pase bien. Yo no conocí a Carlos Molina, no lo conocí personalmente. Al Tato Umpierre sí. Me acuerdo, yo tenía 13, 14 años y el Jacinto Acosta, Jorge Acosta de Cimarrón hizo un espectáculo en la cooperativa agropecuaria de Pando, a beneficio, en homenaje al Tata Umpierre. No me acuerdo si era un cumpleaños el Tata, sé que hizo un espectáculo a homenaje del Tata Umpierre y lo trajo como invitado al Tata Umpierre y así tuve la oportunidad de recitar adelante de él, y que bueno, después me vino a saludarme y pude estrecharle la mano y conversar un ratito con el viejo Tata. sin duda todo un símbolo, ¿no? Un gran poeta, pese a ese lamentable suceso de esa vez, pero realmente nos dejó un legado de cultura que es realmente impresionante. Teresita de San José, ¿cómo le va?
5: Hola, Puma, ¿cómo le va? Soy Teresita de acá, de la Radial de San José. ¿Me puede pasar un tema de los olimareños?
1: Bueno, cómo no.
5: Gracias, saludos para usted.
1: Abrazo, que pase muy bien.
5: Para toda la audiencia.
1: Que pase muy bien. Que tenga buen fin de semana, Puma. ¿Me podés pasar el tema María Cielo? Saludos, dice María de la 82. Abrazo grande. Don Nelson Suárez, ¿cómo le va? ¿Qué dice?
6: Buenas tardes, don Puma. ¿Cómo anda el hombre? ¿Cómo ha pasado? ¿Todo bien? Acá estamos tomando mate, escuchando el programa. Y mientras descansamos, bueno, ponemos medio lechoncito ahí en el horno, como para picotear esta noche.
1: Está bien.
6: Bueno, don Puma, le mando un abrazo. Muy bueno el programa de ayer, la verdad. Es muy bueno. Siga así. La verdad que lo felicito por ese nuevo emprendimiento. La verdad que muy bueno. No solo que muy lindas las historias, sino que nos asesoramos un poco más de la historia de nuestro país, ¿no? Que son cosas que pasaron en nuestro país. La verdad que muy lindo. Estamos aprendiendo, muriendo y aprendiendo, dijera uno. Bueno, Puma, un abrazo,
1: ¿no? Abrazo grande.
6: Que siga lindo.
1: Abrazo grande, que pase muy bien, ¿eh? Sí, señor. Vamos a continuar, Dieguito, con la música. Ya está Diego Alonso allá en los controles técnicos de emisión. Vamos a continuar con la música, a seguir disfrutando Canto Nuestro aquí en Continental en los 1600 de AM y complaciendo solicitudes por sobre todas las cosas. Sin Estribos llega con estos tres camperos.

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1: ¡Ah, buena!
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0: Canción para una mentira, los del Suquía cantando en este viaje rumbo al sur. Qué tema, espectacular, ¿eh? Vamos a continuar disfrutando Canto Nuestro. Este fin de semana la fiesta de San Antonio, ¿eh? La fiesta del Alfredo Vigliante en San Antonio, en el Ruedo Aníbal Pani. Va a estar espectacular eso también, ¿eh? Gran fiesta de jineteada, arranca a las 4 de la tarde con las actividades. Fiesta preclasificatoria para Jesús María 2027. 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Vamos a continuar con la comunicación, con los mensajes que van llegando al 098-71-1600. Luis Parodi, ¿qué dice?
1: Hola, Puma, Gonzalo. ¿Cómo les va? ¿Todo bien?
0: Bien, de bien.
1: Y a ver si me podía pasar Santa Clara a los coplas.
0: Bueno.
1: No, claramente, ¿ves? Santa Clara.
0: Bueno.
1: Vamos a ver si sale.
0: No, bueno. Luis Parodi. Ahora ya me quedo con la duda si es Santa Clara, si es claritamente Santa Clara, o claritamente, o Santa Clara claritamente, yo qué sé. Vamos a ver, algunos los vamos a pasar. Abrazo grande, Luisito. A ver qué dice Olmedo, ¿cómo le va?
2: Una Puma, otra buena acá, Alexi. Perdone que lo moleste de vuelta. Me olvidé de mandarle saludos a mis padres, a Walter Olmedo y Nelly de la Hornaga, que están ahí en Flor de Maroña. Un saludo para ellos que están escuchando la audición también. Y bueno, y tal, que los quiero mucho.
0: Abrazo.
2: Un abrazo, Puma, que pase bien.
0: Que pase muy bien,
2: Gracias.
0: Mirá que bueno, acá me llega un mensaje del cantor de Riel, dice, buenas tardes, Puma, gracias por compartir mi trabajo, abrazo grande para todos. Abrazo, Furtado, abrazo grande, gustazo de saber que está con nosotros, acompañándonos, viajando también rumbo al sur. Abrazo grande, y el placer es nuestro poder compartir ese material espectacular que tenemos aquí en la radio. Abrazo grande, Puma, buena música, gracias, saludos para todos desde Castellano, en particular ese tema que pasamos hoy ahí en Furtado, la verdad, me llegó al alma, ¿no? Ese tema que habla de la vieja. Luisito mandaba el mensaje recién, desde Castellano. José Uruguay Moreira, ¿qué dice Moreira? Hay pa' hombre camisa de esa que tiene la foto de portada, sí.
3: Bueno, pero que andes bien.
0: Pero pario.
3: No pude escucharte ayer, no escuché el Chihuahua, ya sabía del.
0: Entra en Chutú, muchacho.
3: De Tatón Pierre y de Carlos Molina, sabía, sí. Que porque hubiese estado bueno igual escuchar el reporte tuyo. Bueno, yo lo conocí, también tuve el placer de conocerlo los dos, como al Tatón Pierre y a Carlos Molina. Bueno, un abrazo grande.
0: Que dale, abrazo.
3: Tenemos un fin de semana, saludos a tu audiencia.
0: Moreira, cambiate la camisa primero, esa que tenés la foto portada. Ponete una para hombre y entra en YouTube, y ponés Rumbo al Sur con el Puma Alonso. Y ahí está la historia de tradición. La podés mirar con imágenes, incluso imágenes realmente espectaculares, fotos históricas, antiquísimas de los payadores y de aquella época de la Gran Cruzada Gaucha y todo eso, así que podés disfrutar la historia de tradición a través de YouTube, incluso en el Facebook, está en el Facebook de Puma Alonso, en Facebook de Radio Continental, ya está el link para que puedan entrar y ver la historia de tradición. Señor Puma, ¿cómo está usted? Si puede, páseme la tamanguera para escuchar. Abrazo, dice Norma de Pando, abrazo grande. Patito de Costa de Pando, ¿qué dice el pato?
4: Buenas tardes, amigo Pumita, Dieguito, ¿cómo estamos con este día de temporal? Está acá de vuelta ahora, todo el día está jodiendo. Ahora se agarró otra vez ese error de Garubilla. ¿Qué? Lo tiró, nos quedemos sin viaje, Pumita, con el Gonzalo. Por el maldito tiempo, los traicionó el tiempo. ¿Qué? Pero no me voy a aguantar este fin de semana, voy a reventar el bozal.
0: Seguro, muchacho.
4: No, bueno, saludos para mi compañerita que está escuchando ahí ahora, para Nachito ahí que lo sentí, Julio Mote, la señor. Para el hombre, ahí que dice que nos conocimos en Barro Blanco también. Y para el Willy ahí, y el Camachito ahí también. Para todo en general, un gran abrazo. Buen fin de semana. Y vamos a ver cuándo rumbiamos. Para algún lado vamos a rumbiar.
0: Dale.
4: Ah, loco, ya no, hace un mes que estoy encerrado. Ya me voy a. Si no, me voy a enfermar de vuelta.
0: No, claro, no.
4: Ahora estamos recuperando, cuidándolo.
0: Sí, sí.
4: Así que está. Mando un abrazo gigante, Pumita, para vos y para todos los oyentes. Que esté lindo, por favor, el tiempo
0: de
4: fin de semana.
0: Sí, mañana va a estar medio como hoy.
4: Tema, Pumita. Pasame el rancho de piedra por Cecilia Machado.
0: Dale, abrazo grande. Mañana va a estar, según Meteored, va a estar igual que hoy. O bastante parecido, por lo menos, no capaz que menos garugas que hoy, pero van a ver algunas garugas de estas de desagradables, para el domingo. Ahora se anuncia alguna también, pero poca cosa. El domingo no van a caer, no va a llover, hay 30%, o sea, no. Mañana alguna garuga, el domingo no hay lluvias, el lunes puede haber alguna garuguilla, el martes también, y así vamos a estar hasta el sábado 17 con este tiempo así. Hasta el sábado 17 va a estar así, como esto, como ahora. Recién ahí va a mejorar un poco el tiempo, según Meteored, reitero, veremos a ver qué pasa. El mejor día es el domingo, que no va a tener garugas, o sea, va a estar nublado, pero no va a tener garugas. Así que bueno, veremos a ver qué pasa. Vamos a seguir disfrutando música. 098-71-1600, ustedes eligen la música. Esa changa es de ustedes, así que a comunicarse. 098-71-1600. Seguimos complaciendo solicitudes. Se viene para acompañarnos el Majay Correa, la Navidad de José.

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0: Santa Clara, la música de los Copla Alta sonando en este viaje rumbo al sur presentado por Comería La Curva en la ruta 82 y la ruta 7, así en la Cruz de los Caminos, Comería de autos, camiones, tractores, ómnibus, venta de cubiertas, todas las medidas, mecánica ligera, chequeo de camiones para plus, alineación, balanceo. 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Más comunicación que está llegando, el Cita de Ciudad del Plata. ¿Cómo andás?
1: ¿Qué tal, Dieguito? Bueno, ya acá llegando, acá lloviznando, con viento, muy frío, pero bueno. Es lo que hay valor, como se dice. Bueno, vaya un apretado abrazo para Juanchi, mi compañero El Patito, para todos los escucha Rumba al Sur, otro para ustedes, y si me podés pasar por Carlos Ramón Fernández, que el mundo me vea contigo, te voy a proponer algo, Pumita, no te, como hoy es viernes y hoy no está Jorge, tu hermano, decime, cuando termines tu programa ahí, en vez de pasar una polca o algo así que para mover el ser humano, como decís tú, ¿no te podrás hacer un recitado? Hacete un recitado, cada tanto hacete un recitado, que yo te escucho en la madrugada de los sábados, los domingos, pero no, Pumita, la verdad que dale, animate, abrazo de ese, que todos tengan un buen fin de semana.
0: Dale, abrazo grande, pero justamente si pueden, tienen que levantarse temprano, en tradición adentro, creo mañana sale, no me acuerdo, creo sea que no, que este fin de semana no puse ninguno mío, ¿no? Ninguno puse.
2: Igual.
0: Ninguno
2: mío. Vos sabés que no me parece mala la idea de Elsa. Hay que pensarlo para adelante. Pero un día a la semana es muy bueno usted con los recitados criollo. Verdaderamente da gusto escucharlo recitar. ¿Un día?
0: Pero veo que
2: hay que pensarlo para adelante.
0: Antes por la guitarra, pues, y no, después tenemos.
2: Pero en
0: lío,
2: vivo, dice.
0: Tenemos lío.
2: La idea de Elsa es que usted lo haga al aire.
0: Ah, al aire, si usted en vivo.
2: Claro, en el momento. En el momento.
0: Y están tan bien grabados.
2: Pero ustedes saben.
0: Bueno, vamos a ver.
2: El tema es que para que le salga bien tiene que tener un vasito de whisky al lado.
0: No,
2: y a las 6 de la tarde temprano.
0: No es mala idea, igual.
2: Hay que pensarlo.
0: No, que va a ser temprano. Las 6 de la tarde va a ser temprano. No hay hora para eso, no hay hora. Usted pone el whisky y yo voy a recitar.
2: Bueno, está bien.
0: Arreglamos.
2: Vamos a tener que buscar alguna marca de whisky. A venderle el espacio.
0: Ah, no, para eso es medio delicado. Yo tiene que ser la craquelada.
2: Si ah,
0: es la craquelada.
2: Vamos a ver cómo llegamos.
0: Arreglamos la craquelada.
2: A ver cómo llegar.
0: Gloria Teresa, ¿cómo te va?
3: Buenas tardes, Pumita. Buenas tardes, Dieguito. Supongo que sí, no presté atención, pero debe ser así. Bueno, que tengas un excelente fin de semana. Ya le avisé a mis primas allá en Miguel que te atiendan bien. Ah, sí, sí. Yo no quiero quejas después, les dije. Bueno, es mi mundo por Anita Valiente. Se lo dedico a mi amor, que está allá por la Expo de San José. Bueno, hay mucha gente que se está acercando desde ayer, que están devorando las cosas ricas que disfrutan con la parrillada de Roger y de Michael. Y bueno, anoche se quedaron como hasta las 3 de la mañana trabajando. Y esta noche no sé hasta qué hora estarán. Anda mucho público caminando allí. Lugares muy lindos son y todos muy techados. Y bueno, pero lamentablemente para viajar con gente mayor y eso... Tiene toda la razón del mundo, Gonzalito. Es muy responsable. Son muchas horas.
0: Un abrazo, Pumita, de Gloria. Abrazo. Que pase bien.
3: De semana.
0: Julio, ¿cómo le va? ¿Qué dice? ¿Todo bien?
4: Bueno, buenas tardes, Puma. Saluda al equipo ahí, a toda la audiencia. Bueno, yo a Carlos Molina lo conocí en Prado una vez, pero yo era muy chico. Fue el año 60 y pico. Principio 70, por ahí. Fuimos con mi viejo al Prado y... Lo conocimos a Carlos Molina y ya Tato Fierro lo conocí acá, también siendo muy chico en una jineteada que hubo en la Costa de Pando ahí, que fue el que floreaba, le floreaba las jineteadas ahí. Y después por allá, por cerca del año 90, por allá, lo volvimos a encontrar en otra jineteada que lo saludé y fue que donde me regaló el libro Yuyay, su tutor, que lo tengo acá como un tesoro preciado, ¿no? Un regalo del gaucho Pierre, que el Tato Fierro, lo tengo acá.
0: Qué bueno.
4: Ahora no lo leo más porque medio viejo y medio jodido. La vista no me da para leerlo tanto, pero está muy lindo. Si alguno lo quiere leer de alta audiencia, se lo puedo prestar.
0: Ah, con orden. Yo se lo pediría para poder leerlo en la radio, me encantaría.
4: Si quiere leerlo, yo lo tengo acá y bueno. Es para eso el Mar Puma. No es,
0: bueno, saludos a todos. Julio, yo se lo, la verdad, de corazón se lo pediría para compartirlo acá en la radio, en fragmentos, digamos, ir compartiéndolo acá en la radio, de a poco y bueno, y compartiendo esa obra espectacular, que le llaman la Biblia Gaucha, a ese libro del Yuyay le llaman la Biblia Gaucha. Fue, bueno, una de las historias que tenemos en próximos días de tradición tiene que ver con el Tato Umpierres y tiene que ver con el libro ese de Yuya. Y la verdad, sería, después nos vamos a poner en contacto, pero me encantaría poder compartir ese libro en fragmentos, de repente compartir aquí en la radio. Así que bueno, vamos a ponernos de en contacto seguramente. Seguimos con más música, Dieguito. Seguimos disfrutando este viaje rumbo al sur aquí en Continental, en esta tarde de rumbo al sur y complaciendo solicitudes. Llegan los Trovadores del Río y este tema que nos habían pedido, La Tamanguera.

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0: Carlos Ramón Fernández, que el mundo me vea contigo, el tema que estábamos escuchando en este viaje rumbo al sur aquí en Continental en los 1600 de AM en esta tarde de viernes. Mañana ya arrancan las fiestas, mañana ya arranca la fiesta allá en el Ruedo de la Bellaca, el Migues, va a estar espectacular eso, realmente espectacular. Al mediodía ya se abren las puertas, van a estar los payadores, Joaquín Rodríguez, el Zorro dos Santos, van a estar desde temprano por allí, va a estar Javier Juárez también, bueno, una barra linda y el asado con cuero y los chorizos caseros, y después la idea es que a eso de las 4 de la tarde estén arrancando las pialadas, antes van a estar arrancando, sí, a las 4 de la tarde las pialadas, pialadas de vacunos, así que bueno, va a estar bueno, hay premios en efectivo, los pialadores que vayan desarrollando los lazos y que se vayan arrimando por allí por la Bellaca. Vamos a continuar disfrutando música, seguir disfrutando la comunicación, 098-71-1600, Luis Alberto Marrero, ¿qué dice? ¿Cómo le va? ¿Todo bien?
1: Buenas tardes, Pumita, ¿cómo te va? Bueno, no es muy buenas tardes porque hay una cerrazoncilla, un mojabobo acá. Estuvimos jugando las bochas ahí, ¿viste?
0: Estaba. ¿Por qué le dicen mojabobo?
1: Los ganaron porque pialaba la bocha, ¿viste?
0: Seguro.
1: Después me fui a la lotería un rato y ahora me vine para casa.
0: Que no puedes completo,
1: un
0: ¿no?
1: Rato, ¿viste? Bueno.
0: Bocha, lotería, truco.
1: De semana, no sé dónde tenés.
2: Vos no te mojaste, ¿no?
1: Yo no. Que no hayan jineteas igual porque eso de andar a caballo, ¿viste? Así que ahora te estás comiendo unos buenos asados ahí. Te mando un abrazo grandote y bueno, que tengan un buen fin de semana.
0: Dale.
1: Para todos los escucha.
0: Abrazo, Margarito.
1: De San Jacinto.
0: Abrazo grande. Carlitos Valdés, ¿qué dice Carlito? ¿Todo bien?
3: Pero ¿cómo andás, Never Pubaloso? Te digo que acá hay Punta Macadán. Ay, mamá, un viento, un frío que no está chango para andar afuera. Qué lindo te va a tomar un.
0: Oh.
3: Un amarillito con hielo, ah.
0: No, impresionante.
3: Prender la estufa, el parrillero, ah. Y no salir hasta mañana, pu. Bueno, como siempre, escuchándolo. Un abrazo grande para Twitter, a la gente, que tengan todo un buen fin de semana. Y algo de la Barnoa Carrera.
0: Vamos, dale.
3: Vamos, pum. Abrazo grandote.
0: Abrazo, Carlitos, abrazo grande. Rubén de Melilla, ¿cómo te va?
4: Buenas tardes, Pumita, ¿cómo están? Bueno, aquí escuchan ustedes, San José. Está medio peote, pero no llueve. No, oigo, de puta para ayer también. A ver mañana cómo es la cosa. Está bastante feotón. Está frío también. Bueno, un abrazo grande para ti, para todos los amigos. Bueno, creo que está Dieguito ahí, para toda la audiencia, para lo que interesa. Pásame, ¿cómo es este? Es que avisa, no traiciona, por Pablito también.
0: Dale.
4: Vamos arriba. Abrazo grande a toda la audiencia.
0: Abrazo grande. Estaba mirando, pero no, bajan las temperaturas mínimas un poco, pero mañana van a haber 17 grados y el domingo 16 de temperatura. O sea, está más fresco, sí, pero no, una cosa que hay un río, una cosa calamitosa. Así que bueno, va a estar lindo igual, para disfrutar. Vamos a continuar complaciendo solicitudes. Hace rato que los pingos conocieron el camino de la querencia y empezaron a apurar el paso. También nosotros disfrutando Canto Nuestro aquí en Continental en los 1600 de AM. Seguimos complaciendo solicitudes. Llega el dúo Luceros con este fogón de estancia.

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1: Ahí estaba Pablito Estranene, que avisa a nuestro traidor, ya entrando en la recta final de este viaje rumbo al sur, ya en las postrimerías de esta tarde de rumbo al sur, preparándonos para el fin de semana, para disfrutar fiestas criollas el fin de semana. Les reitero, en San Antonio, en el ruedo de Aníbal Pani, en la Bellaca, el Migues, allá vamos a andar nosotros en el ruedo de la Bellaca, así que por allá los vamos a andar esperando. Vamos, venimos, nos despedimos acudiendo al ser humano. Ahora llegan los horneros desde Florida, el dúo Los Horneros, Jaguatiric, Gato del Monte, Gato Fácil.

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0: me dejó poquito para chiflar, no, si no tiene, no. Ahí estamos disfrutando este viaje rumbo al sur, ya en el final, ya llegando al final de esta tarde que estamos compartiendo aquí en los 1600 de AM. Nos vamos mañana a las 6 de la mañana, hacemos tradición adentro aquí en Radio Continental. Los esperamos a todos, vamos a estar en el Ruedo de la Bellaca por allí disfrutando un gran festival de jineteadas mañana y el domingo, en a dos cuadras de la Plaza de Miguel, así que los esperamos a todos por allí. No se olviden que es demasiado corta la vida para mucho que estamos muertos, aprendamos a disfrutarla.
1: Está bien, pues.
0: Ahora sí.
1: Por hermosa.
0: Pero que arranque.

es linda esa para chiflarla, viste vos. La acordeón. Pero nos tenemos que ir, ya se viene Pasión por el Turf en un ratito nada más aquí a Radio Continental. Así que bueno, los esperamos el Miguel. Nos vamos con Doña Carmen, Pal Raid y la Sinfónica de Tambor y la Polca de Toto para terminar sacudiendo al ser humano como corresponde en este viernes de Rumbo al Sur aquí en Continental. Buen fin de semana para todos, a cuidarse, que pasen bien y que disfruten. No se olviden que es demasiado corta la vida, para lo mucho que estamos muertos. Aprendamos a disfrutarla y a vivirla de la mejor manera. ¡Hasta mañana, si Dios quiere!

0: Vamos, quedamos así y nos vemos mañana.
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2: Buenas noches para todos. No tenemos noticias de carácter necrológico. Con este mismo espacio regresaremos el día lunes a las 9:30 horas, luego de finalizado Agrocontinental. Desde ya, muchas gracias para todos.
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0: Hola, hola, hola, hola. Muy buenas tardes para todos. Bienvenidos a este primer contacto de fin de semana. Un tridente que perfectamente puede transformarse en cuaterno y hasta quíntuplo, porque tenemos cinco reuniones en 4 días a partir de hoy con la actividad del Hipódromo Las Piedras. La bienvenida a toda la audiencia de Continental, la 1600 AM, de aquí hasta las 9:30 de la noche. 2 horas y media se tiñe de turf completamente, hoy principalmente también con la actividad de este viernes 9 de octubre de 2026 aquí en el Hipódromo de Las Piedras. 10 cotejos dan marco a la primera jornada de esta quíntuple partida que hay, arrancando hoy en Las Piedras, siguiendo mañana con el binomio Melo-Maroñas, el domingo con Ituzaingó como cuarto plato fuerte y la quinta reunión el próximo lunes 12 en el Hipódromo de Rocha. Cinco reuniones, insisto, y nosotros hoy vamos a estar con toda la información, relatos y comentarios de cada uno de los 10 cotejos que dieron marco a esta reunión número 40 de viernes 9 de octubre de 2026, hoy aquí en el Hipódromo de Las Piedras, que ya está a punto de comenzar con una prueba sobre 1.500 metros reservada para potrillos 3 años perdedores. Ya voy a estar con la información, con los borrados, con los candidatos de Continental. Venimos segundo en el concurso de pronóstico mensual que arrancó la semana pasada. Venimos creo que segundo o tercero también en el mensual aquí en el Hipódromo de Las Piedras. Venimos primero en el Hipódromo de Las Piedras y venimos primero en el anual que compone Las Piedras y Maroñas en el concurso de pronóstico en vista de los últimos 3 meses de actividad, ¿no? Octubre, noviembre y diciembre de este año 2026. Les decíamos, a punto de comenzar la reunión de hoy aquí en el Hipódromo de Las Piedras, la bienvenida primero que nada a nuestros compañeros. Hoy a Diego Alonso, que nos saca al aire en los estudios centrales de Continental. Desde la 1600 AM nos pone al aire el querido Diego. Un fuerte abrazo. César Martínez va a estar con nosotros como todos los viernes con lo que suceda allí en vivo en el Hipódromo de Las Piedras con las notas y toda la información en la voz de nuestro compañero. Recuerden que también en la voz de César Martínez, hoy viernes vamos a estar con los pronósticos para mañana sábado en Maroñas, ¿sí? Hoy antes de la última, hoy son 10 carreras antes de la última, es decir, después de la novena y antes de la décima, va a estar César con el capítulo de Maroñas para mañana. Y después que finalicemos con el relato de la última competencia de hoy, aquí en el Circo de los Eucaliptus, yo les voy a presentar Pasión por el Tour Sint y toda la actividad del Jockey Club de Melo para mañana. Mañana corta actividad en el Hipódromo de Melo, como preámbulo de la actividad del Hipódromo de Maroñas. Serán 7 los cotejos que dan marco a la jornada melense que arranca mañana temprano. Estamos prácticamente en hora para llevarle el primer relato de la tarde de hoy aquí en el Hipódromo de Las Piedras. Decía 1.500 metros para el premio Apache Cat. Potrillos de 3 años que buscan el primer impacto en la campaña donde por el momento corren todos. Gran candidato de Continental, no es que sea grande el candidato, sino lo que es grande es el favoritismo que ejerce el defensor Tu Bosco Ríos. El hijo de Aerotren Mufasa, número 3 a 1 minuto del cierre de las apuestas, propone 1 peso con 60. El candidato de Continental a ganar, Enemigo Dinámico, número 1, el caballo de Tejera, está pagando 7,10. Tride Continental con el número 4, Ritmo y Honor, que a 3,80 pesos es el que sigue los boletos al favorito número 3. La triple fórmula de Continental como el PI, 3,14, 3, 1, 4, 314. La triple fórmula de Continental para hoy en el Hipódromo de Las Piedras, detalle no menor. Hoy el Hipódromo de Las Piedras nos presenta pista fangosa. A toda la lluvia de la semana, la mañana de hoy ha sido una pertinaz llovizna que no ha hecho otra cosa que aumentar el índice de humedad superficial. Entonces, la pista del Hipódromo de Las Piedras para su reunión en la tarde de hoy, insisto, se encuentra fangosa. Nosotros nos vamos a ir a la primera pausa de la mano de nuestro compañero Diego Alonso, allí en los estudios centrales, esperando la largada de esta primera competencia. Hasta las 9 hacemos Pasión por el Tour con la actividad del Hipódromo de Las Piedras, los relatos y comentarios de las 10 carreras. Y después de las 9, desde las 9 hasta las 9:30, Pasión por el Tour Sint con la actividad del Hipódromo de Melo para la jornada de mañana sábado. Mañana sábado, después Maroñas, arranca a las 4:15 de la tarde. 4:15 de la tarde también nosotros mañana tomaremos el aire de la Continental para llevarles en vivo y en directo la actividad del Hipódromo de Maroñas, compuesta mañana sábado, 10 de octubre, de 9 cotejos. Ahora sí, nos vamos a la pausa, esperando la presentación de la primera competencia con el gran favoritismo del candidato de Continental, Mufasa, número 3. Estamos todavía esperando, en la espera de la largada de la primera de hoy aquí en el Hipódromo Canario. Nos vamos a la pausa. Diego Alonso nos pone la pausa en los estudios centrales de Continental y ya venimos, porque ya arrancamos de uno en uno después de esta pausa a disfrutar de la reunión de hoy desde el Hipódromo de Las Piedras. Pausa y volvemos. 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
0: 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Arranca, comienza, da inicio a la reunión de este viernes 9 de octubre de 2026 aquí en el Hipódromo Las Piedras. Es la reunión número 40 correspondiente a este viernes, que con pista totalmente fangosa, en la presentación se lo decíamos, pista totalmente fangosa para el arranque de la jornada de hoy tenemos en el Hipódromo de los Eucaliptos. 10 cotejos que con el premio Apache Cat sobre 1500 metros abre su jornada. Potrillos 3 años en pos de su primera victoria, corren todos. Los 8 binomios inscritos tras partidores mecánicos ya están ingresando partidores. Se mantiene el hegemónico dominio en el favoritismo de la competencia del hijo de Aerotrem, del candidato de Continental, de Mufasa, número 3. Es más, bajó, daba unos 70 hace un ratito, unos 60 el candidato de Continental Defensor tuvo dos corridos en caso de ganar. El enemigo el 1, Dinámico, que está pagando 6, Tri de Continental con el 4, Ritmo de Honor, que ahora subió notoriamente a 6 pesos con 40. 3-14, les decía, 3-1-4, la triple fórmula de Continental para el comienzo de la jornada de hoy en el Hipódromo de las Piedras. Dinámico, número 1, el internacional, Edward Andrés Tejera, corre el defensor Tute, logro que a 6 pesos con 50 ahora es el enemigo de Continental de esta carrera. 2, Avelino Seco, la choque de aprendiz, Florencia Moreira pagando 20. 1.60 con la campana delgada, todos los boletos en el de Bosco Ríos. En el 3, Mufasa con Wagner Leal. 6.40, Ritmo y Honor. Número 4, con Pelito. 11, el dividendo del caballo del Virgen de Luján. Tapit Ibiza. Número 5, con Michael de Sousa. 6, Gran Capitán con Agustín Lain, es el máximo, 99. 9 pesos, Insuperable G. Número 7, con Edison Rodrigo Rosas. Y el número 8, Chau, socio, Pablo Rodríguez. Corre al hijo de Orbe, que está pagando 26, creo que lo vi, en caso de ganar. Ya no tengo más posibilidad de ver los dividendos previos a esta competencia, ya que comienzan a ingresar a partidores mecánicos los protagonistas de esta primera campana de largada. Pista fangosa hoy en el Hipódromo de las Piedras. 1.500 metros, potrillos 3 años, perdedores corren todos, con el gran favoritismo de Mufasa, número 3. ¡Vamos al primer relato canario! 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Gran Capitán queda lejos en la última ubicación. Sale por los palos el número 1, Dinámico. Bien abierto el 7, Insuperable G, a pelear. 1 y 7 en el comando de la carrera. El favorito Mufasa, 3 cuartos de cuerpo por adentro. En la tercera ubicación, apura rápidamente Avelino, 6, número 2 por adentro. Pasa el de Pires al cuarto puesto. Ingresamos en la recta despoblada. Apuró el defensor Tute, logro y sin lucha. El internacional Eguar Tejera por adelante, Dinámico, número 1. Estira cuerpo, cuerpo y cuarto. Mufasa, allá en los 9, pasa al segundo lugar. A la cabeza abierto, Insuperable G, corre tercero. 3 cuartos de cuerpo por adentro. Avelino se corre cuarto. A 2 cuerpos y cuarto atrás, por adentro. Ritmo y Honor avanza al quinto lugar. Sexto a 2 cuerpos y medio, Tapit Marbesi, bastante lejos, se abre marcha Gran Capitán, pasamos todos por la punta de repecho, comenzamos a bajar la bajada, pasamos por los 7 y Dinámico mantiene la punta, le fue a clavar el puñal el favorito Mufasa, que se le puso a medio cuerpo y a 3 cuartos de cuerpo de este Insuperable G por afuera, a cuerpo y cuarto Avelino C cerrando terreno por adentro, a cuerpo y cuarto Chau Socio por afuera, se arrima y pasa quinto, parte final del codo, vienen bien los dos punteros, paletea Wagner Leal con el favorito que trata de acercarse al defensor de Tute Logro, que viene firme adelante, y el Picasso Dinámico hace su ingreso a la recta principal con cuerpo, cuerpo y cuarto, lo mueve Tejera, pegado a la empalizada, sacude la derecha el internacional y el caballo de Daniel Tejera pasa de largo. Pasa de largo el 1, Dinámico, le tiró 3 cuerpos al favorito Mufasa, que quedó sin reacción a varios cuerpos por afuera. Chau Socio en el tercer puesto, el enemigo le gana al candidato, Dinámico, gana la primera canaria, cruzaron el disco. Se venía poniendo este caballo, se venía poniendo y la verdad que totalmente merecida la victoria. En un momento dado, allí en la bajadita, cuando Mufasa llegó a ponérsele a medio cuerpo, pero se vio, y se los dije en el relato, lo paleteó Leal, porque el caballo, para poderlo alcanzar al caballo de Daniel Tejera, lo tenía que castigar, si no, de otra manera no podía. Y no pudo igualmente, porque ya al ingreso a la recta principal lo acarició de derecha Edward Andrés, y el caballo de Telogro pasó de largo. Y es el hijo de Dick Kirtley Main, el enemigo de Continental, el encargado de abrir la tabla de ganadores de hoy aquí en el Hipódromo de las Piedras. El enemigo, como les dije, le gana el candidato. Mufasa en el segundo lugar. Chau Socio a varios cuerpos abiertos. Llega a tercero, no a varios, pero lejos de la Troya, ¿no? Cuarto, Avelino 6. Quinto puesto para Tapit Ibiza. ¿Cuánto paga? 6.50. 6 pesos con 50 el dividendo a ganador de Dinámico, que con la monta de Guarandrés Andrés, al cuidado de Daniel Tejera y con los colores del Estute Logro, el figurado por Loquillo William Matos, abre la tabla de ganadores de hoy aquí en el Hipódromo de las Piedras.
4: Bueno, Daniel, felicitaciones, muy lindo triunfo y una linda alegría para toda la barra.
5: Bueno, desde ya muchas gracias, y bueno, sé que siempre están ustedes presentes cada vez que nos toca. Hoy en día está muy difícil, muy competitivo, y nos toca hoy desde dos lados. Antes era de un lado solo, hoy desde dos lados, trabajando con Roberto ahí de capataz, y me da la posibilidad de tener un caballo mío. Y está, después que termino yo allá, salgo, voy a variar el mío y eso, y la verdad, agradecido a un montón de gente que siempre está, sobre todo a mi familia, que es la que apoya todas estas locuras y están hasta las 9, las 10 de la noche ahí siempre al firme conmigo.
4: Felicitaciones por muchos triunfos más.
5: Bueno, ojalá, ahora nos toca ir a Maroña en breve y bueno, vamos a ver, esperemos que se nos dé. Y desde ya a usted, bueno, muchas gracias a Villamarín, que siempre está recordándonos a nosotros.
4: Bueno, usted, Fabricio.
0: Un fuerte abrazo, Daniel, para vos y para tu equipo. Nada que agradecer, es mi trabajo. Y gente como vos, que solo aporta a la actividad y pica cosas buenas, siempre hay que recordarlo. Y obviamente, cada vez que hablamos de Edward Andrés, de tu hermano, es hablar de un hombre que nos dejó tan, pero tan bien en la representados en el Turf Internacional, que lo decimos con mucho orgullo y lo presentamos como con mucho orgullo, como a otros también, colegas de Tejera, que lo han hecho muy bien en el exterior de la República, pero Edward Andrés se lo ganó a fuerza de trabajo y de éxitos el mote de Jockey Internacional. Un fuerte abrazo, Daniel, para vos y para tu familia. Marcador y dividendo de la inicial canaria ganó Dinámico. Número 1, 6.50 a primero, 1.60. Segundo el 3, Mufasa, 1.20. Tercero el 8, Chau, Socio. Cuarto el 2, Avelino C. Quinto el 5, Tapiti Visa. Sexto puesto para el número 7, Insuperable G. Séptimo el 4, Ritmo y Honor. Último puesto para el número 6, Gran Capitán. La exacta 13, al revés de la pronosticada por Continental, que fue la 31, 444 pesos. La trifecta con el 8 pagó 3.657 pesos. Tres cuerpos y medio para el hijo de Discretely Mind en 1.3354. Con la monta del Internacional, con el Andrés Tejera, el cuidado de Daniel Tejera, figurado por Loquillo, William Matos y con los colores del estudio. Te logro. Dinámico abrió la tabla de ganadores de hoy aquí en el hipódromo Las Piedras. 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
0: Segunda campana de largada de esta tarde lluviosa, gris, parece invierno-otoño, ¿no? Nada que ver con la primavera que todos estábamos esperando. La verdad que está bastante feo la tarde de hoy en el Hipódromo de las Piedras para espectáculos al aire libre. Pero nosotros seguimos, como siempre, haciendo Pasión por el Turf en esta tarde de viernes. Premio Amarula, 1500 potrancas de 3 años. En pos de su primera victoria le corre el 7 Shigala. Única deserción de segunda a la del 7. La triple fórmula de Continental tiene a la defensora de Stu escondido, a Golden Indy, número 6, como la candidata. Es la hija de Irónicus, la pupila de Feliciano Cabrera. La candidata de Continental está dando largos 3 pesos con 60. Enemiga al 8, Marsella, esta nos gusta a nosotros nomás, está dando 19, la de Guillermo y Faustino. Tride Continental con Alice, número 2 que paga 5 con 30. 6, 8, 2, 682 es la Tride Continental para la segunda de hoy. Aquí en las piedras están detrás de los partidores mecánicos. Pozo en el Pi 4 acumulado que ya supera los 140.000. Cuando está la campana de largada para la disputa de la segunda, está fuera de la triple fórmula de Continental, quien es la clara favorita a ganar la competencia. Me refiero a la defensora de Tu Infinito, a Doña Dulce, número 9, que propone a sus apostadores 2 pesos con 50 en caso de ganar. 1, Go, Spey, Go. La corre Juan Díaz a la defensora de Tu Esperanza, que paga 14. 2, Alice con Federico Pires, 5 con 40. Diga 33, no vuelvas más. Número 3 con la monta de Pelito Maciel. 4, 7 lágrimas. La de Larry Querido con la monta de Jair Pereira. 5 con 20 la de Sant Esteban. El 5 es la Tordilla Señoriña. La corre Cristian Villarreal y paga 28. 3,80 la candidata de Continental paga bien, ¿eh? Golden Indy. Número 6 con Emanuel Pérez. La candidata de Continental a 3,80 es la que sigue la concesión a la favorita. 19 paga Marcesa. Número 8 con Pablo Rodríguez y la favorita no es otra que el número 9. Doña Dulce. José da Silva con la hija de Orbe. Está pagando 2.40 pesos en caso de ganar. Cierre de las apuestas. Segunda campana delgada. Somos pasión por el turf en el aire continental. La 1600 AM en la pista fangosa de hoy en el hipódromo de Las Piedras. Con el favoritismo de la pupila de Sintra, Doña Dulce, número 9. ¡Vamos! Al segundo relato canario. 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Buscando adentro la candidata de Continental. Chapa la canasta. Golden Indy. Le saca tres cuartos de cuerpo. Rectifica su línea en el medio. El 3 no vuelvas más. Va como escolta. A tres cuartos de cuerpo va bien abierta. La número 9. Doña Dulce a la tercera ubicación. La favorita se ubica a tres cuartos de cuerpo del lote de avanzada. A cuerpo y cuarto Alicia. Número 2. En el cuarto lugar. Quinta. Tres cuartos de cuerpo abierta. Con el 7 lágrimas. Sexta. Go. Espe. Go. Bastante lejos la tordilla, señorita. Número 5 y más lejos, Marsella, número 8, cerrando la marcha, dejamos detrás los 9, vamos a los 8, pegada a la empalizada, Gonderindi mantiene la punta, el pescuezo largo de ventaja, la sigue para afuera, no vuelvas más, a cuerpo y cuarto, mejor Alice por adentro, pasa tercera, deja la favorita Doña Dulce, al pescuezo abierta, en el cuarto lugar, en la punta del repecho, a tres cuerpos y medio atrás abierta, con el 7 lágrimas, en el quinto puesto, dejamos detrás los 7, comenzamos a bajar la bajada con la defensora de esto escondido, marcando el camino, ahora es Alice la que pasa al segundo lugar y Doña Dulce la que pasa al tercero, la que perdió terreno notoriamente, no vuelvas más, que se va para el fondo, y desde el fondo abierta 7 lágrimas, la del Larry querido a una lejana cuarta ubicación, las 3 en el comando de la carrera, adentro la candidata de Continental se defiende de la sorpresa Alice y la favorita que la busca por afuera, Doña Dulce vuelca el codo, Golden India adelante, están haciendo su ingreso al tramo recto, pega Manuel de derecha, resiste por ahora medio cuerpo, el embate de la hija de Or, Doña Dulce que se pone al pescuezo siempre por adentro, Golden India la cabeza de ventaja, lo sigue por el centro de la cancha, Doña Dulce que le alcanza castiga de derecha a Da Silva, toca bocina de zurda, pepe, pepe, pepe, y a cobrar con Doña Dulce, cruzaron el disco, medio, tres cuartos de cuerpo, en favor de la defensora de tu infinito, donde se cobra para quebrar a la candidata de Continental, que después de hacer las cosas bien adelante, se había puesto firme, venía firme la de infinito también, y al final prevaleció sobre nuestra candidata Golden Indy, que quedó por adentro en la segunda aplicación. Desde el fondo y a varios cuerpos por afuera. 7 lágrimas, tercera. Se quedó Alice con el cuarto. Y Go West pegó número 1. En el quinto puesto, sacó a los gancheros del hopo. Doña Dulce, número 9. Repite su reciente victoria en el Sint, en el Parque Irineo Leguizamo de Florida. Ahora va por ellos a Maroñas. Doña Dulce, 2.30 a primero, 1.20 a segundo, segunda el 6. Golden Indy, 1.40. Tercera el 4, 7 lágrimas. Cuarta el 2, Alice, quinto el número 1. Go, Espe, go. Sexto puesto para el número 8, Marsella. Séptima el 3, no vuelvas más. Último puesto para el número 5, Signorina. La exacta, 9, 6, 267 pesos. La trifecta con el 4 pagó 606 pesos. Prueba ganada al final por tres cuartos de cuerpo. Varios que fueron 5.5 la tercera en 1:34.51. 51 centésimas para la victoria de la hija de Or y Flora Fiona. Doña Dulce con la monta de José Da Silva y el cuidado de Antonio Sintra. La figurada por Bruno Firmino fue la segunda ganadora de hoy aquí en el hipódromo Las Piedras. Nos vamos a la pausa. Ya se han ido las primeras 2. De los 10 cotejos que tenemos hoy aquí en el hipódromo de los Eucaliptos, o sea que el primer quinto, si lo dividimos de a 2, es lo que se ha ido de la jornada de hoy en el hipódromo de Las Piedras. En la primera, la victoria de Dinámico con la monta de Eduard Tejera. En la segunda, Doña Dulce con José Da Silva. En los dos casos, tanto en primera como segunda, los dos candidatos de Continental en el segundo puesto. Mufasa en la primera y Golden Indy en la segunda competencia. Vamos a ir por la tercera, que les adelanto, la número 6, emparentada y pico, a ver si podemos romper la racha de segundo puesto con los candidatos en la candidata de Continental para una tercera carrera que se viene después de esta pausa. Pausa que nos proporciona nuestro compañero Diego Alonso en los estudios centrales, y venimos, hay más pasión por el turf hoy durante toda la tarde noche hasta las 9:30 por Continental. Ya venimos. 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
0: Tercera campana de largada de este viernes canario. 1400 metros. Yeguas, 4 años y más edad, en pos de su primera victoria, corren todas las 9 inscritas a partidores mecánicos. Claro favoritismo de la candidata de Continental, de Emparentada y Pico. Número 6. Ayer, cuando hacíamos Pasión por el Turf y destacábamos a la candidata de Continental, decíamos que esta yegua supo ganar esta categoría de perdedoras aquí en el Hipódromo de las Piedras, pero posteriormente fue distanciada de ese primer lugar por tratamiento indebido. Así que volvió como perdedora. El otro día venía muy lejos, perdida, y cuando entró a descontar, se le terminó la carrera. Vamos con Emparentada y Pico, la defensora de Stu, Micaela y Victoria, con el pronóstico de Continental, con el 6 en el mandil, el Miguel 8, Hannah Brown, en la pupila de Sebastián Silveira, la defensora de Stu, Doña Tota, a 6 pesos con 40 la enemiga de Continental, la trifecta con el 3, Kalishka Bomb, recontra, hiper, mega jugada la de Luca, que a 3 pesos con 10 es la que sigue la contención a la favorita número 6, la tri de Continental para la tercera, 683, 683, 683, triple fórmula de Continental para ya la tercera. Hoy son 10 carreras las que tenemos en las piedras y como habitualmente hacemos antes de la última, estarán en la voz de nuestro compañero César los pronósticos para mañana en el hipódromo de Maroñas. Pronósticos que nos ubican segundo en lo que va de este mes de octubre en el concurso organizado por HRU. Primero en la estadística general en el hipódromo de Las Piedras. Primero en la estadística general por los dos hipódromos, por Las Piedras y por Maroñas. Y queremos más, ¿eh? Y queremos más. Queremos mantener este cital de privilegio hasta el fin de este año 2026 como mínimo. Vamos por ello en la tríade Continental para esta candidata al 6, emparentada de pico. Enemiga al 8, Hannah Brown, trifecta con el 3, Kalishka Bomb, 1, Dido. La corre Agustín Leines y paga el máximo, 99. 2, Sol Majestic. La corre Mario González, máximo González, debí decir, 70. 3 con 10, Kalishka Bomb, le ponen y le ponen a la de Luca, a la pupila de Marrero, la hija de Hit y Tabón. Máximo 99, dividendo de 4, parece mentira con la monta de Carlos Romero. 5, Rosaleda, Richard Pontecora, la de Por Si Pego, está bien jugada, ¿eh? Bien jugada la yegua de San José, 4,80. A 2,50, la candidata de Continental, emparentada y pico, con el 6, es la favorita a ganar, la corre Pelito. 7, Oli Fever, con la campana de largada, la corre Martín Dávila y paga 76. 6,50, Hannah Brown, número 8, con Fernanda Rodríguez y el número 9, Blanca y Celeste. La corre David y Gayer, la hija de Triniberg, paga la defensora de Tu Puntas del G. 9 pesos en caso de ganar. 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La 1600 AM ahora desde los 1400 metros de la tercera carrera de hoy aquí en el Hipódromo de Las Piedras. Comienzan a tomar su orden dentro de partidores mecánicos. Con el favoritismo de la candidata de Continental. Con el favoritismo de emparentada y pico. Número 6. Vamos al tercer relato canario. Largaron Almacén Mayorista Mercado del Este. Dido por adentro a tomar medio cuerpo de ventaja. La va a seguir el Majestic en el medio. Apura Rosaleda rápidamente la yegua de San José en carrera y por el centro de la cancha. Apurando la defensora de Tú por Si Pega. En el ingreso en la recta despoblada pasa el farero de Paisandú por adelante, Rosaleda, número 5, estira cuerpo, cuerpo y cuarto de ventaja, queda por adentro el número 1, Dido en la segunda ubicación, a 3 cuartos de cuerpo el 2, Old Majestic corre tercera, la muy jugada, Kalishka Bomb, a 3 cuartos de cuerpo abierta, va en cuarto lugar, quinto lugar a 2 cuerpos y medio para Hannah Brown, pasamos todas por la punta de repecho, en los 8, se pega la empalizada, Rosaleda, estira 3 cuerpos y medio de ventaja, ahora sobre abierta, Kalishka Bomb, que decididamente pasa al segundo lugar, a cuerpo y cuarto cediendo terreno por adentro, corre Dido tercera, la que mejora bien abierta es el número 9, Blanca y Celeste pasa al cuarto lugar, allá sale la favorita emparentada de pico, muy abierta, en el quinto puesto, parte final del codo y pegada la empalizada, parece traerla en el aire, ponte a la pupila de Jara, va a ser su ingreso en la recta principal, Rosaleda con 7-8 cuerpos, lo sigue Kalishka Bomb, están haciendo su ingreso en la recta principal, esta no pierde más, arriba las manos, que esto es un asalto, Por Si Pega, le pegó y lo noqueó. ¡De punta a punta y por varios cuerpos! La pupila de Matías Jara se impone en 5. ¡Rosaleda! ¡Varios cuerpos al rato! Emparentada y pico abierta a la segunda ubicación. ¡Cruzaron el disco! Pero las mató la nacida y criada en aras Arequita. Ganó el 5. ¡Rosaleda! La verdad que una demostración impresionante de superioridad. Ya en los 7 puntos la traía levantadita, la puso a los 6 y liquidó la carrera. En el codo les dije, cada vez sacaba más ventajas. Al ingreso a la recta principal en un monólogo, le hizo sentir la derecha una sola vez, le acarició de diestra a Richard para que la yegua se pusiera a correr y arriba la pupila de Martía Jara gane por varios cuerpos. Cerca de 10, si no fueron 10, ¿eh? 10 cuerpos para mí en favor de Rosaleda, que con el 5 en el mandil le ganó al final una emparentada de pico que en carrera aparte venía muy lejos, cuál es su característica también, y arriba tapó a Kalishka Bomb y la dejó en el tercer lugar, Blanca y Celeste, número 9, en el tercer puesto, ahí está la repe, en este caso de frente, ahora la vemos de costado, como les dije, para mí son como 10 cuerpos, en 1.28 clavadito, la sentencia en favor de Rosaleda. El abrazo grande para toda la gente maragata. ¿Cuánto paga? 4 pesos con 90. Tercera ganadora de hoy aquí en el hipódromo Las Piedras.
4: Bueno, Eduardo, copropietario, felicitaciones, buen triunfo. Yo creo que verlo ganar así como ganó hoy, el sueño de todos.
9: Muchas gracias, la verdad que impecable, una alegría imponente con toda la barra acá. ¿Puedo hablar poco?
4: Camilo, buen triunfo y esperado por toda la barra.
10: Te esperamos, mañana es mi cumpleaños, qué mejor que ganarlo así. En el club empezamos a festejar. Y la verdad que hace años estamos juntos y ahora nos tocó una yegua regular. Y bueno, vamos para adelante. Mi viejo y Eduardo, que son los que aguantamos el chaparrón, la mala, ¿no? Porque en la buena ahora estamos todos.
4: ¿De qué manera ganó?
10: De varios cuerpos. Y da para lesionarse con un poquito más.
4: Felicitaciones a seguir por esta campaña.
10: Gracias, y gracias a vos por el aguante.
4: Bueno,
10: gracias.
4: Bueno, usted, Fabricio.
0: Marcador y dividendo de tercera, Canaria gana el 5, Rosaleda 4.90 a primero, 1.90 a segundo, 1.30 a tercero. Segunda al 6, Emparentada y Pico, 1.40, 1.10. Tercera al 3, Caliscabón, 1.10. Cuarta 9, Blanca y Celeste, quinto puesto para el número 1, Dido. Sexta llegó el 4, Parece Mentira. Séptima al 8, Hannah Brown. Octava al 7, Only Fever, último puesto para el número 2, All Majestic. La exacta 5, 6, 388 pesos. La trifecta con el 3 pagó 855. Finalizó el primer pick 3 con los primeros 3 ganadores de hoy. Aquí en el Hipódromo de las Piedras y pagó 5.568 pesos. Les dije un arriba a la mano grande. Y estuve cerquita porque le dije, para mí son 10. 9 cuerpos y medio. La sentencia en favor de la hija de desconfiado. Media cabeza a la tercera en 1:28 exactos. Para que la defensora de tu Por Si Pega sea la ganadora de la tercera hoy aquí en el Hipódromo de las Piedras. Rosaleda, 9 cuerpos y medio para la hija de desconfiado con la monta de Richard Ponte y al cuidado de Matías Jara. Fue la tercera brillante ganadora de hoy aquí en el Hipódromo de las Piedras. 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
12: Cuarta campana dragada de este viernes canario. 1200 metros, caballo 5 años y más edad, ganadores de 1 y 2, corren todos. Los 9 binomios inscriptos a partidores mecánicos. La triple fórmula de Continental para esta tercera competencia. Otro candidato de Continental que entró segundo en la segunda, la primera, la segunda y la tercera. Decíamos que emparentada y pico en la carrera anterior era candidata y entró en el segundo puesto también, al igual que el de la primera y el de la segunda. Vamos a ver si rompemos la galleta. Nos gusta Texas Royal, número 5, nos gusta a nosotros nada más. 6 pesos con 30, cambia de monta, lo corre Luis Cáceres, lo corre el churrasco Leonardo Silva con 2 kilos de descargo al hijo de Texas Fever y es el pupilo del Chiche Míguez, el candidato de Continental, el mío, el grandote, el bebote. No sé si Tapita lo favorece, un caballo tan grande, pero veremos. Adelante y a correr con el de Reina, 5 con 70 al de Del Orrio. Tride Continental con el tordillo Quesadilla, número 4, el otro día dio la alerta, el caballo del amigo Lucas, y a 4 pesos con 50 es el de Chocho, uno de los más jugados de la carrera. 5, 9, 4, 594, 5, 9, 4, triple fórmula de Continental para la cuarta de hoy aquí en el hipódromo Las Piedras, a partidores mecánicos, el Gach, número 1, y Lucas Urruzmendi en la montura del hijo de Pose, 780. 2 Clausen con el aprendiz Santiago Vaz, 33. 3 Medvedev, lo corre Fabi, paga 8. 4 Quesadilla con Eduard Tejera, 4.50. 5 Texas Royal, cambia de monta, lo corre Leonardo Silva y paga 6.30. A 3.90, flanqueador es el favorito a ganar. El aprendiz Facundo Dálvora corre la media, 3.90, flanqueador. 13 pesos el 7. Mercedita con Diego González. Hay campana delgada, comienza a ingresar. 8, Lux Toro, el caballo de San José con Vigil pagando 15. Y el 9, el Bebote, lo corre Santiago González. 5.70 el defensor de Tour Reina en caso de ganar en Pasión por el Turf. Ya estamos presentando la cuarta de hoy aquí en el Hipódromo de las Piedras. Pozo acumulado en trifecta 84.500. Toman su orden dentro de los partidores mecánicos. Pasión por el Turf se apresta ya a llevarles el cuarto relato de hoy aquí en el Hipódromo de las Piedras. Ingresa Luke Storm abierto. Rápidamente, son caballos viejos que ya saben lo que vienen a hacer, ¿no? El Bebote ubica C dentro de los partidores mecánicos. Por el centro de la cancha, el de Delorio, el último en ingresar. Y lentamente va quedando todo en condiciones para la partida de esta cuarta. Cuando está en vivo esta grabación, son las 15 horas, 5 minutos, 15 segundos. Inquieto por adentro, no sé si es el gacho o Merceditas. Ahí lo corrigen y se largó. Largaron a Almacén Mayorista Mercado del Este. Picó el favorito flanqueador, pero apuró rápidamente el de Rebarato y pasa por adentro Medvedev, número 3, con el genio. Dos cuerpos, Lux Storm al segundo lugar. A la cabeza flanqueador adentro corre tercero. El pescuezo del grandote bien abierto. Va el Bebote al cuarto lugar. Quinto a tres cuartos de cuerpo por adentro está Clausen, número 2, formalizada la carrera. Pasamos por los 8, hay 3 caballos en una línea. Medvedev adentro, la cabeza, medio cuerpo, un pescuezo, lo sigue Lux Storm y a medio cuerpo de este, el grandote, el Bebote. A 5 cuerpos y medio pasa por adentro Clausen en el cuarto lugar. Quinto bien abierto, Texas Royal. Sexto en el medio está ubicado flanqueador. Séptimo buscando afuera el Gatch. Pasamos todos por el palo de los 6. 550. 3 caballos en parecida línea y 4 vienen atrás esperando su turno. Por adentro todavía mantiene la punta Medvedev. El Bebote trata y se queda. Se queda también Luke Storm. Y desde el fondo rápidamente flanqueador al segundo lugar. Bien abierto el Gatch. 250 metros para el disco. Centro para el Medvedev. El Gatch vuela por el centro de la cancha, Luke Storm en el medio y por los palos flanqueador, pero el defensor del Estel seca con bocina, pasa de largo, pepe, pepe, pepe, y el hijo de Pose ya ganó el 1, el Gatch, un cuerpo y medio, por adentro flanqueador queda como escolta, cruzar el disco en los últimos 300, en una tromba, lo sacó Lucas Urrumendi por el centro de la cancha, el hijo de Pose, y no dejó más nada para nadie, el Gatch número 1, 7 pesos largos, estaba dando un caballo que siempre se lo corría en pencas y no tenía boca, corría como loco adelante. Hoy lo pudo sofrenar Lucas Urrumendi y al ingreso a la recta principal cuando lo sacó afuera, era una planadora. El Gatch le gana al favorito flanqueador que al final quedó en el segundo puesto. Texas Royal en larga carga tercera, Lux Storm cedía en el medio, Quesadilla abierto en cuarto y quinto lugar con el 1 en el mandil. El Gatch, 6 pesos con 90. Con la monta de Lucas Urrumendi es el cuarto ganador de hoy aquí en el Hipódromo Las Piedras. Marcador y dividendo de la cuarta. Canaria ganó el 1. El Gatch. 6.90 primero. 2.90 a segundo. 2 pesos a tercero. Segundo el 6, flanqueador. 1.80. 2.20. Tercero el 5, Texas Royal. 2 pesos con 10. Cuarto el 8, Lux Storm. Quinto el 4, Quesadilla. Sexto puesto para el número 3, Medvedev. Séptimo el 2, Clausen. Octavo el 7, Merceditas. Último puesto para el Bebote número 9. La exacta 16, 1.193 pesos. La trifecta con el 5 pagó 8.874 pesos. Un cuerpo y medio para el hijo de Pose en 1.13.71. Dos cuerpos y medio el tercero, dos cuerpos el cuarto para la victoria del Gatch. Número 1, con la monta de Lucas Urrumendi, figurado por Gonzalo Rodríguez y con los colores del Estud. El Seca, el hijo de Pose, es el cuarto ganador de hoy aquí en el Hipódromo Las Piedras. Nos vamos a la pausa.

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0: Si dividimos en dos este programa de viernes aquí en el Hipódromo de Las Piedras, llegaríamos a la mitad ahora, porque esta es la quinta de los 10 cotejos previos pactados en la jornada que tiene este viernes aquí el Hipódromo de Las Piedras. Es una prueba sobre 1002 reservada para potrancas de 3 años que buscan el primer impacto en la campaña, donde corren todas las 11 preinscriptas. Ya están detrás de los partidores mecánicos y la triple fórmula de Continental tiene la favorita a ganar la carrera, la hija de Sonic Mule, el número 1, Luz Mala, que a las órdenes de Jesús Preste, la defensora de Tú, Nuestro Destino, pupila de Gabriel Giovanetti, a 2 pesos con 30, es la clara favorita a ganar. Ya llevamos 2 minutos de retraso para el ingreso a partidores. Enemiga Soy Seductora, número 7, la yegua del negro, la hija de Mestre Gosic, otra que está bien jugada, está dando 5, es la enemiga de Continental, la trifecta con el 10, Vistosa Ave, la yegua de Gustavo Blengio, que paga

0: 9,50. 1-7-10. 1-7-10. Triple fórmula de Continental para la quinta de hoy aquí en el Hipódromo de Las Piedras. Recuerden hoy también triple fórmulas para mañana en el Hipódromo de Melo y en el Hipódromo de Maroñas. Maroñas van después de la novena, entre la novena y la última. Y después de la última, hasta las 21 horas 30 minutos, hacemos pasión por el Tour 5 con toda la actividad para mañana en el Jockey Club de Melo. Así que estas 2 horas y media a todo tour, 2 horas con el Hipódromo de Las Piedras y su reunión de hoy, la última reunión de los viernes. Recuerden que a partir del próximo, de la próxima semana, Las Piedras va a correr todos los sábados hasta fin de año. Puede haber 1 o 2 excepciones, por lo que me dijeron y me dieron alguna fecha, que la cual no recuerdo. Pero el fuerte ahora será los sábados para el Hipódromo de Las Piedras, mientras que los viernes quedarán divididos para el CIN en la sede que toque y posteriormente Maroñas en la tarde-noche de los viernes. Y como siempre, toda la información, como siempre, en vivo, en directo, en exclusivo, para toda la radiodifusión nacional del país, en Pasión por el Tour, las 1600 AM, como siempre, como hace más de 10 años, trabajando a través de la radio de Pando para todo el país. Luzma la baja, ahora 2 pesos con 20, la candidata de Continental, la pupila de Gabriel Giovanetti, la gran favorita a ganar esta quinta a partidores mecánicos. Luzma la número 1, la corre Jesús Preste, ahora vuelve a subir 2,30, máximo 99,2, Diosa Linda que la corre el aprendiz Santiago Vaz. 13 Shizuka, la corre Sebastián Fioriti, paga 22, los dos patitos. A 3,60 le ponen firme a Una Ironía, número 4, la yegua de Vizcaza, con la monta de Pablo Rodríguez, es la que sigue en la cotización la favorita. Tokushino, número 5, y el aprendiz Agustín Leines, en la montura de la pupila de Barbosa, estaba pagando 16, me parece que la di, cuando estaban ingresando a partidores mecánicos. No, Tokushino da el máximo, 99. Magdalene, número 6, con la monta de Santiago González, 80. 4,80, el dividendo de Soy Seductora, la enemiga de Continental, número 7, con la monta de César Ibáñez. 8, Reina Claudia, la corre Diogo González y paga 14. 16, el dividendo de Hit Peregrina, número 9, con la monta de José María Silva. 10, Vistosa Ave, con Fernando Rodríguez, pagando 10. Y 50, el dividendo de Angélica Fever. Número 11, la yegua del Miau Miau, que la correrá Fabio Heriberto Guedes Arocena. Se va la quinta. Campana de largada. 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A ver, podemos romper la galleta. 3 segundos puestos con los candidatos. Ahora vamos por la quinta. La favorita Luz Mala. La enemiga Soy Seductora. La sorpresa Vistosa Ave. La 1-7-10. La triple fórmula de Continental. Para esta quinta. Campana de largada de la tarde de hoy. Aquí en el Hipódromo de Las Piedras. Mintos. Potrancas de 3 años que buscan el primer impacto en la campaña corren todas las 11 inscritas a partidores mecánicos con el claro favoritismo de la pupila de Giovanetti Luz Mala. Vamos al quinto relato canario. Largaron a Almacén Mayorista Mercado del Este. Vistosa Ave, número 10, bastante lejos en el último lugar. Limpita la favorita, la de nuestro destino, el 1. Luz Mala, hacer correr a tomar cuerpo. Se le mete por adentro rápidamente Una Ironía y va al segundo lugar. Se abrió la de Gabriel. Al segundo lugar la de Germán por los palos. Se tiran del lote a 2 cuerpos abierta. Pasa el 5, Tokushino a la tercera ubicación. Cuarta, 3/4 de cuerpo adentro con el Shizuka. Quinto lugar mejorando la de negro abierta. Rápidamente en la punta de repecho Soy Seductora, el 4º lugar, pasamos por los 7. Comenzamos a bajar la bajada y vuelve por adentro el número 1, Luz Mala, a sacarle 3/4 de cuerpo de ventaja ahora a Tokushino, que pasó abierta al 2º lugar, a cuerpo y 3/4, sigue mejorando Soy Seductora, que abierta pasa al 3º, la que cede terreno por adentro, es Una Ironía que queda 4ª, 5º lugar buscando fuera Shizuka, las demás, bastante lejos, parte final del codo, 3ra andarivel para la defensora de turno, nuestro destino adelante, el 1, Luz Mala, buscó el centro de la cancha, la candidata de Continental hace su ingreso a la recta principal con 2 cuerpos sobre Soy Seductora, que a palo por adentro trata de reaccionar, pero trae en el aire Jesús, Jesús la trae en el aire a la candidata de Continental que ya ganó el 1, Luz Mala de punta a punta la pupila de Giovanetti se impone varios cuerpos, segunda Soy Seductora por los palos, cruzaron el disco 1:13:42 para la pavuzante imposición de la hija de Sonic Mule, Luz Mala número 1, se ve que tenía vista la pista Gabriel de que no anda bien por adentro, entonces le dijo a Jesús, ni bien pueda buscarla para afuera, la buscó afuera, enseguida se abrieron los partidores porque la llevó a la nueva pelada y la buscó afuera. Después, a más de media cancha en el ingreso de la recta final, hizo un monólogo la pupila de Gabriel Giovanetti. Y con el pronóstico de Continental, luz mala, se lleva el quinto capítulo de hoy aquí en el Hipódromo de las Piedras. Sobre nuestra enemiga que le puso un empeño bárbaro por adentro, Soy Seductora, que trató, pero no pudo en ningún momento ni siquiera ponerse a dos, tres cuerpos de la candidata de Continental, que para mí le gana por varios. $2.10. Le ponían. Al 1, Luz Mala, que le gana al 7, Soy Seductora, que daba 5.30. La exacta de Continental como la vencedora de la quinta. Tercer puesto para Una Ironía, número 4, que daba 4.30, recontrajugada. Esta hizo, vino bien, después se fue para el fondo y después del fondo volvió. Cuarto puesto para número 5, Tokushino, que daba 98. Y quinto puesto para Shizuka, número 3, que daba 15. 1, 7, 4, 5, 3, 4 cuerpos y medio para Luz Mala. Quinta ganadora de hoy aquí en el Hipódromo Las Piedras.
1: Bueno, propietaria, felicitaciones. Un lindo triunfo y ganó muy bien.
2: Muchísimas gracias. La verdad que sí, estuvimos esperando, pero una emoción terrible.
1: Siempre con arrimes importantes y hoy le llegó el día y ganó de muy buena manera.
2: Sí, por supuesto. Estuvo ahí parado un tiempo, pero hoy volvió con todo.
1: Este lindo triunfo, ¿a quién se lo quiere dedicar?
2: Se lo quiero dedicar a mi familia. A mi familia, a Giovanetti, que gracias a él tenemos estos triunfos y bueno, y a seguir.
1: Felicitaciones por mucho más.
2: Muchísimas gracias.
1: Voy a usted, Fabricio.
0: Marcador y dividendo de la quinta. Hoy aquí en el Hipódromo de las Piedras, la victoria del número 1, Luz Mala. 2.10 a primero, 1.30 a segundo, 1.05 a tercero. Segunda el 7, Soy Seductora, 1.60, 1.10. Tercera el 4, Una Ironía, 1.05. Cuarta el 5, Tokushino. Quinto puesto para el número 3, Shizuka. La exacta de Continental, la 1.7, 184 pesos. La trifecta con el 4, 469. Aquí finalizaron pick 3 y pick 4. El pick 3 vacante dejó su pozo, mientras que el pick 4 sí tuvo acierto, sí pagó 15.073 pesos. Varios cuerpos para la hija de Sonic Mule fueron 4 y medio. Varios cuerpos que fueron 6 la tercera. Medio cuerpo la cuarta en 1 minuto 12 segundos 43 centésimas. Para la victoria clara, contundente, ir por ellos de pleno. Ahora Maroñas con la defensora de Tú Nuestro Destino. Luz Mala, número 1 con la monta de Jesús Preste y el cuidado de Gabriel Giovanetti. Quinta ganadora de hoy aquí en el Hipódromo Las Piedras. 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
0: Entramos en la segunda mitad de la jornada de hoy aquí en el Hipódromo de las Piedras. Nos vamos a la sexta. Es el premio Mapa Mundi. 1.200 metros para potrillos de 3 años que buscan el primer impacto en la campaña. Corren todos. Los 8 binomios inscritos están tras partidores mecánicos. El favoritismo del candidato de Continental, del asesor Son, número 6, que con la monta de Nicole Romero, el hijo de Sonic Mule, paga 2,70 pesos. El enemigo, el Abasto, número 1, el caballo del viejo Anhelo, el hijo de Oro, que está pagando 6. Tri de Continental con Aguaga, número 2, el caballo de Sintra, que a 4,80 también es otro de los jugados de la carrera. 6-1-2-612. Triple fórmula de Continental para allá, la sexta. Arrancamos de la segunda mitad, el primer capítulo de la jornada en la tarde lluviosa, muy húmeda, fría e inestable aquí en el Hipódromo de las Piedras. El Abasto, número 1, con la monta de Menjú, pagando 6,60. 4,80 Guaga, número 2, con José da Silva. 3, Esencial, lo corre Guatemala Maciel, el de Don Roque, que paga 57. El 4 es Factible Vete, cambia de monta. El Churrasco, Leonardo Silva, corre el pupilo del Chiche, 24. Hay Campana Delgada, a 3-1, está jugado de Mule, número 5, con la monta de Pablo Rodríguez. Pero el más jugado es el asesor San, el hermanito del anterior. Lo corre Nicole Romero, el caballo del Rey de la Bolsa, 2,70. 57, el dividendo del 7 es Inocente, el caballo de los Colo, con Luco Ortiz, el número 8, Bocelli, con Sebastián Fiorito, paga el hijo de Little World, 10 pesos en caso de ganar. Cierre de las apuestas, ya estamos con la sexta. Campana Delgada, somos pasión por el turf en el aire. Continental, la 1600 AM, en vivo, en directo, disfrutando de la actividad de hoy del Hipódromo de las Piedras, con el favoritismo del asesor San, el candidato de Continental, número 6. Vamos al sexto capítulo canario. Largaron a Almacén Mayorista Mercado del Este, quedó muy lejos. El favorito de nuestro candidato es el asesor San, número 6, a unos 7-8 cuerpos. Los demás prácticamente todos dentro de un cuerpo y medio, 2. Sal abierto de Mule, el hijo de Sonic Mule, a tomar el pescuezo largo de ventaja. Lo va a seguir el Abasto, que lo va a buscar por adentro. A 3/4 de cuerpo corrí Aguaga, en el medio de la tercera vegación, el tordillo esencial abierto al cuarto. Quinto lugar, mejorando bien abierto, Bocelli. Pasamos todos por la punta de repecho, de los 8 a los 7, con de Mule corriendo delante. 23.99 para el defensor de Stu. Las tres Marías, que mantiene cuerpo y cuarto de ventaja sobre el Abasto, que trata de metérsele por adentro. Valde el farolito abierto, Bocelli en la tercera vegación, mejora por adentro, pegado en la empalizada. Aguaga en el cuarto lugar, allá bien abierto se viene el asesor San, que repito, largó muy mal el favorito, y ahora pasa una lejana quinta ubicación. Pasamos por los últimos 500, 450, de Mule por afuera, 3/4, lo sigue por adentro el Abasto, vuelca en el codo lo de la sexta. Están haciendo su ingreso en la recta principal, de ahí no sale la carrera. De Mule a guapearle al Abasto, que lo busca por adentro, abierto el de Germán, medio cuerpo, lo sigue de Fonte, que trata de reaccionar por adentro, pero viene bien el defensor de Estú, las tres Marías, castiga de derecha Pablo Rodríguez, y el pupilo de Germán González ya ganó el 5 de Mule, cuerpo y cuarto, segundo el Abasto, por adentro cruzaron el disco. Se veía ya de los 300, no que era un mano a mano, pero sí que ese mano a mano iba a ser en favor del 5, que no lo podía quebrar el 1. Trataba con todo lo que tenía el Abasto de darle casa pero adentro, pero era misión imposible. A varios cuerpos lejos Bocelli, en la tercera ubicación, más lejos el asesor San, que pese a que largó parado y quedó bastante lejos, entró muy lejos terciando de los dos primeros. Con el 5 en el mandil de Mule, estaba bien jugadito, termina dando 3 pesos. Le gana el caballo de San José a el Abasto, número 1, que vendió carísima su derrota por adentro. El tercero llegó lejísimos. Marcador y dividendo de la sexta, hoy en las piedras, la victoria del 5 de Mule. 3 pesos a primero, 1,90. Segundo el 1, el Abasto, 2,90. Tercero el 8, Bocelli. Cuarto el 6, el asesor San. Quinto el 2, Aguaga. Sexto puesto para el número 7, es Inocente. Séptimo el 3, Esencial. Último puesto para el 4, Factible BT. La exacta, 5, 1, 504 pesos. La trifecta con el 8, 2,619. El pick 3, 5,811. Un cuerpo y cuarto para el defensor de Tú, las tres Marías, en 1-12-19. El tercero llegó a varios cuerpos, que fueron 10 y cuarto. El cuarto a 2 cuerpos y cuarto, con la monta de Pablo Rodríguez, el cuidado de Germán González. De Mule, número 5, es el sexto vencedor aquí en el Hipódromo Las Piedras. 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
0: Séptima campana dragada de la programación de este viernes. Canario 1400. Caballos 4 años en pos de su primera victoria. Corren todos los 10 binomios inscritos hacia partidores mecánicos. Ya cada vez queda menos de esta reunión. Recordarles que estamos en vivo y en directo en Pasión por el Tour Sint con la actividad del Hipódromo de Melo. Ni bien terminemos la jornada de hoy aquí desde el Hipódromo de Las Piedras. Toda la información del Hipódromo de Melo está en Pasión por el Tour después del relato de la última. Ya estamos en la séptima, donde el candidato de Continental número 7, Secreto Fit, es el favorito a ganar. 3-1. El pupilo de blanco, enemigo el 3, Supersonic. Bien jugado los 3. Candidato, enemigo, sorpresa. 3.70 Supersonic, 3.60 Tank Steve, número 4, que es la sorpresa de Continental. 7, 3, 4, 734. Triple fórmula para allá. La séptima de hoy aquí en el Hipódromo de las Piedras. A partidores mecánicos, IMA Forever, número 1, lo corre Cristian Moreno y paga 40. 2, Boot Secret, a las órdenes de Brian Olivera, el máximo, 99. 3.60 le ponen a Supersonic, número 3, el caballo del norteño con la monta de Diego González. 4, Tank Steve con Carlos Vigil, también bien jugado, el Weta Chain, 3.70. Campana de largada, 5, Universal, lo corre Richard Ponte y paga 55. El 10%, 5.50, Don Rodrigo, la media, con Pablo Rodríguez. Favorito Secreto Fit, número 7, el de Sofía y Aymara, el hijo de John Gentleman con Emanuel Pérez, pagando 3. 8, Malhechor, con la monta de Carlito Romero, 30 pesos. 20, el dividendo de Carson Dor, número 9, con Penito, y el 10, Teodosio. Lo corre Nicolás Alarcón, el del perro Narizota, paga el de Buchazo. 27 pesos en caso de ganar, ya está la campana delgada. Comienzan a tomar su orden dentro de partidores mecánicos los protagonistas ya del séptimo capítulo de hoy, aquí en el Hipódromo de las Piedras. Y como siempre, pasión por el turf en el aire, Continental, la 1600 AM desde el Hipódromo de las Piedras, y con el favoritismo del candidato de Continental, con el favoritismo del 7, Secreto Fit, vamos al séptimo relato canario. 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Últimos dos andariveles para Carson Dor y Teodosio. 9 y 10. El 10 domina de pleno. 9, Nicolás Alarcón, el de perro Narizota, y el ingreso en la recta despoblada. El 10, Teodosio, disparó. Sacó dos cuerpos. Lo sigue en el medio Carson Dor. A dos cuerpos y medio por adentro está el tordillo número 1, Sima Forever, en la tercera ubicación. A tres cuartos de cuerpo, atrás abiertos en carrera supersónica, el cuarto lugar. Quinto abierto está ubicado Tank Steve. Sexto lugar, a tres cuartos de cuerpo adentro con el Secret. Séptimo abierto viene nuestro candidato Secreto Fit. Pasamos por los 9. Ya estamos en los 8 y no merman su accionar. Viene firme, firme, firme. Adelante el hijo de Opat. Adelante el 10, Teodosio. Tres cuerpos y medio, cuatro de ventaja. Lo sigue Carson Van. Decididamente abierto Sima Forever. Pasa a la tercera ubicación y viene abierto el que se encarrera. Es la media, Don Rodrigo. Pasa al cuarto lugar el favorito Secreto Fit. Ahora se encarrera y viene el quinto puesto por afuera. Atenti que ya siente el rigor del látigo. Teodosio va a hacer su ingreso en la recta principal con cuatro cuerpos sobre Don Rodrigo. Sale Secreto Fit. Sale Tanque Steve descontando por afuera. Le queda poco al puntero. 250. Entra a mermar Teodosio. Se viene Don Rodrigo. Se viene Secreto Fit. Se viene abierto Tank Steve. Y son los tres los que dejan el caballo coloriense en el cuarto lugar. Domina ahora Don Rodrigo. La cabeza sale Secreto Fit a buscarlo. Y sale abierto Tank Steve. Secreto Fit en el medio. Alcanza. Alcanza el candidato de Continental. Ganan el disco. Cruzaron el disco. Ahí donde hay que llegar primero nomás. Llegó el caballo de blanco. El de Aymara y Sofía. Ganó el candidato de Continental. Corta, corta, corta, pero netamente Secreto Fit pudo mantener a raya a Don Rodrigo, que fue el primero en dominar, y abierto a Tank Steve, que trató pero no pudo. ¿Y dónde se cobra? Con el 7 en el mandel y un capo labor del colbiense Javier Emanuel Pérez. El Secreto Fit, corto, insisto, una cabeza que alcanza y sobra para ser el candidato de Continental, el séptimo ganador de hoy aquí en el Hipódromo de las Piedras.
5: Bueno, propietario, felicitaciones. Un lindo triunfo y una linda alegría para toda la barra.
6: Bueno, la verdad que sí, que nos merecimos por todo lo que ha hecho el caballo, por derecho de blanco y por todos nosotros que gastamos con los caballos, que sabe cómo es esto.
5: Y guapeando.
6: Y guapeando, y guapeando. Ya se nos había dado en otras circunstancias anteriores, se nos había negado la llegada ahí, pero está, hoy se nos dio, por suerte.
5: ¿A quién se lo querés dedicar, bueno, este triunfo?
6: A mi compañera, a mi familia, a mis hermanos, a mi hermano especialmente, a todos, y al compositor, y a Jockey principalmente.
5: Felicitaciones por muchos triunfos.
6: Bueno, gracias, muy amable. Vamos arriba.
5: Voy a usted, Fabricio.
0: Marcador y dividendo de la séptima de las piedras, ganó el 7, Secreto Fit. 3 pesos a primero, 1.60, a segundo 1.70, a tercero. Segundo el 6, Don Rodrigo, 2.20, 1.80. Este le reclamó el jockey de Don Rodrigo al de Secreto Fit. Hubo una espera de unos minutos, la televisación no dio pie en bola como para un reclamo importante. Sí se analizó, sí se descartó y es por eso que el candidato de Continental se confirmó como el ganador de esta séptima. Repito, sus dividendos, 3 pesos a primero, 1.60 a segundo, 1.70 para el candidato de Continental a tercero. Segundo, Don Rodrigo, número 6, 2.20, 1.80. Tercero, el 4, Tank Steve, 1.40. Cuarto, el 10, Teodosio. Quinto, el 5, Universal. La exacta, 7.6, 475 pesos. La trifecta con el 4, 891. Una cabeza para el hijo de John Gentleman en 1.27.51. Media cabeza al tercero para que con la monta de Javier Emanuel Pérez, el entrenado por Blanco, figurado por Sergio Belufo y con los colores de Estud, Sofía y Aymara, sea el candidato de Continental, el séptimo ganador de hoy aquí en el hipódromo Las Piedras. 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
0: Octava campana dragada de la programación de este viernes. Canario va a 1100 metros. Yegua, 4 años, en pos de su primera victoria, corren todas. Las 11 inscritas están tras partidores mecánicos. La triple fórmula de Continental para esta competencia la encarrera la debutante Alegría Lancaster, número 2. La defensora de Tú está presente, pupila de Manolo, Sebastián Silveira, y con la monta de Edison Rodrigo Rosas es la candidata de Continental. Va con el 2 en el mandil. Está pagando 4.60. No es de la favorita, pero es una de las más jugadas de la carrera. Enemiga al 3, Malaikas, 4.50. Tampoco es de la favorita, pero sigue siendo de las más jugadas de la carrera. Y la tri de Continental con la favorita, con el 11, Alba María, 3.80. 2, 3, 11. 2, 3, 11. Triple fórmula de Continental para allá. La octava de hoy aquí en el hipódromo Las Piedras, las protagonistas de esta octava en la señal de marcatoria de los 1.100 metros. Ahora esta octava, la novena y la última, o sea, octava, novena y décima, que estaban sobre 1.000 metros, debido a que corren más de 10 en cada una de las competencias. En esta corren las 11 inscritas. En la que viene creo que corren 13 y en la última también van a extender su recorrido de 1.000 a 1.100 metros. Así que las últimas tres hoy en Las Piedras se corren sobre 1.100 metros. Beatriz, número 1, la corre Brian Oliveri y paga 22. 2, Alegría Lancaster, con Edison Rosas, 4.60. Hay Campana de Largada, Malaikas, número 3, con Pablo Rodríguez, 4.50, la de Orilla del Río. 4, Sex on the Beach, la corre de Leonardo Silva y paga 11. 5, Perfume de Rosal, a las órdenes de Fabio, 7.50. 60, el dividendo de la media, la pinga que la corre Fernanda Rodríguez. 7, Mujer, Mujer, Federico, corre la pupila de Jorge Piris. La defensora de Estuvo Anchorena está pagando 14. El 8, Leyenda Storm, con el aprendiz Santiago Vaz, 37. 13 pesos. Juegan al 9, Anacagüita con Sebastián Fiorito. 10, está bien, con Facundo Dálvora. 11.50. Llegamos a la favorita, que es el 11. Alba María, Pablo Menchuca, la defensora de Estuvo, Pony Salvaje. Paga la yegua coroniense 3.80. En caso de ganar, somos pasión por el turf en el aire. Continental, la 1600 AM desde el hipódromo de Las Piedras, en contención muy pareja con el favoritismo del 11, Alba María. Vamos al octavo relato canario. Largaron a Almacén Mayorista Mercado del Este, recontra bien largadita, mueve una de las jugadas Alegría Lancaster para el segundo andarivel a tomar el pescuezo de ventaja, la va a seguir en el medio Perfume de Rosal y Abierta Nakagüita que apura. 2, 5, 9 en el comando de la carrera. Malaikas, número 3 a cuerpo, corre cuarta, bien Abierta Mujer, Mujer pasa al cuarto lugar. Quinta en la orilla del Río para adentro. Sexta, 3 cuartos de cuerpo, Abierta con el Sexton de Beach. De la primera a la sexta, los 7 hay tan solo 2 cuerpos y cuarto. 2 y 9 peleando por la primera ubicación, Abierta 9 a Nakagüita, el pescuezo largo de ventaja lo sigue para adentro. El 2, Alegría Lancaster, trata de filtrarse pegada a la empalizada y lo hace Malaikas, que va tercera y gana por afuera terreno. Mujer, Mujer al cuarto, la Danchorena pura, apura, pura Abierta, entre para la número 2, pasa al 3 por adentro, en el medio 9 Abierta, al 7, venga el codo los de la octava, están haciendo su ingreso en la recta principal y bien Abierta alcanza la Danchorena y Mujer, Mujer toma medio, un pescuezo, lo sigue Nakagüita que trata de reaccionar, se queda Malaikas, Abierta sale, Sex on the Beach, a la punta, Mujer, Mujer, la hija de Matterhorn mantiene la cabeza, le mañerea al pelado, lo siguen a Caguita que trata pero no puede, la endereza Fabiana y gana la yegua de Rocha en 7, Mujer, Mujer. ¡Cruzaron el disco! En los últimos 150, repito, trató más del pelado de que la yegua se enderezara para no molestar que exigirla de pleno. Ojo, que si lo que pinta madura, me parece que no paran acá los éxitos de la hija de Matterhorn. ¡Mujer, Mujer! Número 7 está dando 13, 14 pesos por boleto y tira el macaco al piso en esta octava sobre una número 4, Sex on the Beach, que descontando bastante al final deja a Nakagüita, que corrió entre las de adelante, en el tercer puesto. Malaikas en el cuarto lugar, poquito y nada de nuestra candidata, que después de venir adelante, la número 2, Alegría Lancaster, se fue para el fondo con el 7. En el mandil, ¿cuánto paga? 14.90, mirá vos lo que da. 14 pesos con 90. Mujer, Mujer es la octava ganadora de hoy aquí en el hipódromo Las Piedras. Marcador y dividendo de la octava canaria, ganó el 7, Mujer, Mujer. 14.90 a primero, 4.10 a segundo, 2.70 a tercero. Segunda y 4, Sex on the Beach, 5.60, 4 pesos. Tercera 9, Nakagüita, 4.90. Cuarta al 3, Malaikas. Quinta al 1, Beatriz. La exacta 7-4, 3.868 pesos. Nadie atinó a poner la trifecta con el 9 y el pozo de 82.968 pesos ha quedado vacante. Un cuerpo y cuarto para la defensora de Estuán Chorena en 1.8.47. con la monta de Federico y el cuidado de Jorge Avelino Piris, la hija de Matterhorn, mujer, fue la octava ganadora de hoy aquí en el Hipódromo Las Piedras. 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
0: Novena y penúltima campana de largada esta tarde de viernes canario. Atenti que estaba sobre 1000, pero como corren más de 10, va 1100 metros esta novena de las piedras. Es para todo caballo de 5 años y más edad. Perdedores y ganadores de una. En las piedras no corren el 1 Holy Queen, no corre el 7 Circe MC, no corre el suplente, el 15 Barrilete Tom. 1, 7, 15 no participarán de esta penúltima carrera de hoy aquí en el hipódromo de Las Piedras. La triple fórmula de Continental tiene al caballo coloniense como el favorito y también de los apostadores. Es el candidato de Continental, es Cariotipo. El caballo de José Tarragona está pagando 2 pesos con 60.

0: le ponen y le ponen al defensor tú el regreso. Es el hijo de Mogador, el candidato de Continental. El enemigo es el número 5, Lentejuelas, que está dando 8.50. La trifecta con el 8, Mi Mayor Princesa, está pagando 9.50. 11, 5, 8. 11, 5, 8. Triple fórmula de Continental para la penúltima. Recuerden, después de esta penúltima, en la voz de nuestro compañero César vienen los pronósticos para mañana en el Hipódromo de Maroñas. Y después del relato de la décima y última, sigo yo hasta las 9:30 de la noche haciendo pasión por el Tour 5 con toda la actividad para mañana en el Jockey Club de Melo. 12 Leopardo, lo corre Cristian Moreno y paga 5.50. Bien jugadito está el de Morosini. 3 Potri Boy, para solo desde el Churrasco Leonardo Silva y paga 45. 4 Perfecta Delfina, la corre Perito y paga 11. 8.50 Lentejuelas, número 5 con Edison Rosas. 6 Crack Fever, va a las órdenes de Carlos Romero y paga 40. 10 pesos, el dividendo de Mi Mayor Princesa, número 8 con Fabio. 9 Regal Country con el Tucu Miqueiro, 72. 10 Oxium con la monta de Pablo Mellú, este está jugadísimo. 5.40 de Fontes. 11 Cariotipo con Jair, 2 pesos con 60, es el favorito a ganar. 30 paga Chula, docena con la monta de Santiago González. Máximo el dividendo del 13 Fáctico con la monta de Máximo González. Y el número 14 Descomunal con la monta del Jockey Aprendiz Agustín Lane, es el pupilo de Javier Tuccelli, es el que cierra la nómina de participantes. 14 paga el 14. En caso de ganar, cierre de las apuestas. Ya la novena campana de largada, penúltima de hoy aquí en el Hipódromo de las Piedras, como siempre en la Repe Continental, disfrutando lo que ha sido la jornada de hoy aquí en el Hipódromo de las Piedras, con el claro favoritismo del candidato de Continental, Cariotipo, número 11, 2 pesos con 60. ¡Vamos! Al penúltimo relato de las piedras. Largaron a Almacén Mayorista Mercado del Este. Limpita por los palos el 4, Perfecta Delfina, a tomar medio cuerpo de ventaja sobre el 8, Mi Mayor Princesa, que va como escolta. Apuran rápidamente por adentro el Leopardo a la segunda ubicación. Apura el favorito Cariotipo. Apura Descomunal. Dejaron a Mi Mayor Princesa a cuerpo y cuarto por adentro en el quinto puesto, en la punta del repecho. Pasamos por los 8 y vamos a los 7. Cariotipo en el medio de la casa de la puntera, Perfecta Delfina, y a medio cuerpo abierto está ubicado Descomunal. En una misma línea, 4, 11 y 14. A tres cuerpos vuelve por afuera Mi Mayor Princesa al cuarto puesto, dejando quinto por los palos al Leopardo. Sexto a tres cuartos de cuerpo en el medio, corre Potri Boy. Séptimo lugar bien abierto, el 10 Oxium. Parte final del codo, siguen peleando. 4, 11 y 14. Con el 8 buscando línea, avance en el medio. Huecan el codo los de la penúltima. Están haciendo su ingreso en la recta principal. Abierto Descomunal en el medio, Cariotipo. Trata de meterse entre ambos. A guapear en el medio con Mi Mayor Princesa, que estuvo a punto de rodar. Por adentro se manda el número 4. A la punta abierta, Mi Mayor Princesa alcanzó y dominó. Míralo el genio, míralo el genio, como en sus mejores faenas, pegando de zurda, tocando bocina de derecha. Pepe, pepe, pepe, ganó Mi Mayor Princesa. Cruzaron el disco, genio, figura, Descomunal, lo hecho por Fabio Guedes para ganar con la defensora de Tula Banda. Mi Mayor Princesa número 8 estuvo a punto, pero a punto de rodar, porque se fue a meter donde solo el genio podía meter un caballo, que era entre Cariotipo y Descomunal. Descomunal, sí, Descomunal, se lo dije. Descomunal, la faena de Fabio Guedes para ganar con la yegua de la banda, para ganar con Mi Mayor Princesa, que en el disco termina siendo clara y contundentemente superior a Cariotipo, que con lo que tuvo aguantó el segundo puesto frente a Auxium, que por afuera descontaba, y a Potri Boy en el medio, que está en el cuarto puesto. Genio, figura, felicitaciones, Fabio querido. Con el 8 en el mandil y siendo la sorpresa de Continental, Mi Mayor Princesa fue la penúltima ganadora de hoy aquí en el Hipódromo de las Piedras. Marcador y dividendo de la penúltima hoy aquí en el Hipódromo de las Piedras, la victoria del 8, Mi Mayor Princesa. 9.80 a primero, 2.20 a segundo, 1.20 a tercero. Segundo el 11, Cariotipo, 1.20, 1.10. Tercero el 10, Oxium, 1 peso con 20. Cuarto el 3, Potri Boy. Quinto puesto para el número 5, Lentejuelas. La exacta 8, 11, 852 pesos. La cuatrifecta 8, 11, 10, 3, 80 mil pesos. Y el pick 3, que finalizó con la victoria de la sorpresa de Continental, pagó 17.637 pesos. Dos cuerpos para la defensora de Tula Banda en 1.851. Medio pescuezo el tercero, un pescuezo el cuarto. Descomunal, la faena del genio. Fabio Heriberto Guedes Arocena en la montura de la defensora de Tula Banda, Mi Mayor Princesa, novena y penúltima ganadora de hoy aquí en el Hipódromo Las Piedras. 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
5: El gusto grande de estar con todos los oyentes de Continental y poder difundir los candidatos para la reunión número 78 del día sábado 10 de octubre en el Hipódromo Nacional de Maroñas. La primera competencia, 16 horas, 15 minutos, 1.300 metros. La primera competencia, candidatos, el número 3, Fast Train. Enemigo, el número 2, Aero Champion. Para la trifecta, el número 4, Missing AB. 3, 2, 4, la fórmula de la primera carrera. Me voy a la segunda, 1300 metros.

0: 8-4-7, la fórmula de la tercera carrera. Me voy a la cuarta competencia, el premio Sara para 1.100 metros, 17 horas, 15 minutos. Candidato a esta competencia es el número 5, Tol Total. Enemigo número 3, Por Vos Mamá. Para la trifecta, número 8, Odette. 5-3-8, la fórmula de la cuarta carrera. Me voy a la quinta competencia del programa, 18 horas, 15 minutos, otra linda competencia, triple fórmula, candidato número 7, muy discreto, enemigo número 4, Oriol, para la trifecta número 6, Luz de Seu, 7, 4, 6, la fórmula de la quinta competencia. Me voy a la sexta, 1.200 metros, 18 horas, 45 minutos, en esta competencia, la triple fórmula, candidato número 7, Sensitive, enemigo número 1, Lady Megan, para la trifecta número 6, Piedra Santa, 7, 1, 6, la fórmula de la sexta carrera. Me voy a la séptima competencia del programa, 1.600 metros, 19 horas, 15 minutos, es el premio Telebrés, candidato a esta competencia es el número 4, Star Time, enemigo número 6, enviada Big Time. Y para la trifecta, número 5, Primer Amor, 4, 6, 5. La fórmula de la séptima carrera. Lindas competencias mañana en el Hipódromo de Maroñas. La octava carrera, el premio Rock Amatea, 1.600 metros. Linda competencia, con pocos participantes, pero muy lindas todas ellas. Candidato a esta competencia es el número 8, Non Costa Caro. Enemigo número 5, Zamorano. Para la trifecta, número 1, Olympic Hour. 8, 5, 1. La fórmula de la octava competencia. Así llegamos a la novena y última del programa. 1.600 metros. Oh, qué linda carrera esta, donde aquí hay chances para varios. Candidato a esta competencia va a ser el número 2, Andante Ave. Enemigo el número 5, Soy Douglas Macho. Para la trifecta, el número 9, Candink. 2, 5, 9. La fórmula de la última de mañana en el Hipódromo Nacional de Maroñas. Mucha suerte para todos. Ustedes ahora quedan con más información en la voz de Fabricio Villamarín. ¡Chau!
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